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5: 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Son las 5 de la tarde.
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1: Amigos, buenas tardes, ¿qué tal? Bienvenidos a Amor Eterno. Yo soy Juan Martínez, el gigante de la radio. Gracias, Tijuana y Mexicali. Gracias, Alondra Silva, Fernando Fernández. Cindy Olivas, gracias. 517. Congestionada, Ensenada, La Bella, congestionada. Evite pasar por Pedro Loyola, Avenida Reforma y Boulevard Costero si tiene que transitar por ahí. Prepárese, está embotellada la ciudad.

A Pedro Loyola está a vuelta de rueda. Quiero mandarle una felicitación muy especial, muy calurosa a la gente de Seguridad Pública Municipal que está dirigiendo, entre comillas, el tránsito. De veras que a veces entorpecen en lugar de apoyar, con todo el debido respeto se ha dicho. 15 minutos no estuvo ahí parado, oiga. Ay, no. Pero bueno, así es la cosa. Entonces, evite pasar por Pedro Loyola, por Playa Hermosa, Avenida Reforma, obviamente también está congestionada. Esto es al sur de la ciudad. Los que vivimos por allá cerca de la playa, pues obviamente estamos batallando. Y miren, pues llegamos tarde, pero ya estamos aquí. El agradecimiento pues a Cindy Olivas, aquí nuestra compañerita que muy amablemente estuvo operando la radio, la cabina de la rancherita, ya Fernando Fernández en Tijuana, gracias. Alondra Silva en Mexicali, gracias. Son las 5:24, hoy hay béisbol de las grandes ligas, así que todo mundo pendiente. Son las 5 de la tarde, 24 minutos, y esta noche voy a ver la canta Juan Gabriel. Muy buenas tardes a todos, esto es Amor Eterno, gracias por acompañarnos.

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2: Micaela, allá en Tijuana, aquí le complacemos. Me dice Micaela, no me vuelvo a enamorar para Rosalino. Ándele, pues, seguramente. Son las 5:27. Allá en Tijuana, Micaela y Amistades, saludos.

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1: En Palacio Nacional, las y los senadores de Morena reafirmamos nuestra unidad y compromiso con la presidenta Claudia Sheinbaum, aseguró el senador Armando Ayala Robles, quien dijo que son tiempos que exigen responsabilidad, firmeza y trabajo conjunto para seguir fortaleciendo la soberanía nacional, la seguridad, nuestro territorio y los principios que impulsan la transformación de México.
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1: La presidenta municipal de Mexicali, Norma Bustamante, se reunió con Grupo Gran Visión, el Grupo Motor, Parques de México y el despacho Arari Landscape Architecture para revisar cómo va el proyecto del Parque Insignia Vicente Guerrero y los próximos pasos para hacerlo realidad. Agregó la alcaldesa que la idea es construir un espacio pensado para las familias, con áreas más bonitas, sostenibles y hechas con la participación de especialistas, empresas y comunidad.
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1: El escuachista mexicano Leonel Cárdenas Mora se declaró listo para comenzar su participación en el Campeonato Mundial de la Especialidad 2026, a celebrarse del 8 al 16 de mayo en Giza, Egipto, nación que es la máxima potencia de ese deporte. Para RCE Noticias, Carla López.
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1: Mari Ruiz, aquí le complacemos con gusto. Hortensia, ¿qué tal? 5:36 en La Rancherita, en Cadena Enciso.
2: La canción es una oración de amor que quiero dedicar, como siempre, con el mismo amor, cariño y respeto, a todas las mamás que esta noche me han venido a visitar. Sobre todo para aquellas que están un poquito más lejos de mí.

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1: Continuamos en Amor Eterno, amigos. Faltan solamente 10 minutos ya para que nos den las 6 de la tarde. 10 minutos y nos darán las 6 de la tarde. Vamos a continuar con más música de Juan Gabriel. Ya casi nos vamos. Le quiero recordar que hoy tenemos béisbol de las grandes ligas a través de nuestras emisoras. Así que, bueno, pues ya casi nos vamos. Estamos entrando a la recta final en Amor Eterno.

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1: Ándale pues, saludos a mi buen amigo González allá en Taller Eléctrico González en Chapultepec. Ándale pues, saluditos para todos ustedes. Ándale, son las 5:53, La Muerte del Palomo.

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1: Con permiso, ya me voy. Gracias, soy Juan Martínez. El gigante de la radio. Gracias, Alondra Silva. Gracias, Fernando Fernández. Gracias, Mexicali, Tijuana, Ensenada. Ya viene el béisbol de Grandes Ligas. Yo me voy. Gracias. Pásela bonito. Buenas tardes. Hasta siempre. Feliz inicio de fin de semana.

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2: Hermosa, Coronado es el lugar. También hermoso, el staff es excelente, los compañeros también. Y simplemente haré todo lo que pueda para ayudar a este equipo a ganar muchos juegos. Mi Castellano nos comparte sobre su incorporación a los Padres, a quienes ha contribuido con imparables claves rumbo a este inicio por la carrera del oeste en la Liga Nacional, en donde los Padres arrancan esta jornada a un juego de el liderato. Hoy continúa la serie frente a Cardenales con el lanzador Griffin Canning. La loma para este juego, en el cual los Padres buscarán liberar la serie tras la derrota en la jornada de ayer.
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2: Muy buenas tardes. Muy buenas tardes. Viernes 8 de mayo les doy la bienvenida al béisbol de Grandes Ligas. Béisbol de los Padres de San Diego. Y de nuevo estamos en Parque Petco con los comentarios previos aquí en la antesala del béisbol para los Padres. Hoy tenemos el juego número 38 de la temporada. 162 en total. Padres en contra de los Cardenales. Segundo de la serie larga de 4 juegos este fin de semana, y eso es la estancia por completo. Solamente 4 juegos en esa estancia para los Padres. 4 ante Cardenales. Lunes descansan los Padres, mientras que a partir del martes los Padres se enfrentan a los Cerveceros en Milwaukee. La gira que deben los llevar por Seattle. Semana por completo fuera de territorio local. Con la coordinación en cabina de Susy Q y de Mario Carlos Amaya y la producción de Raúl Inostroza. Señor Pedro Gutiérrez, un gusto estar con ustedes hasta el momento cuando escuchemos el play ball. Con el primer lanzamiento, la voz en español de los Padres, Eduardo Ortega en el play by play, acompañado por un servidor, Pedro Gutiérrez. Y en cuanto a invitados, hoy en los comentarios previos, Craig Stammen, manejador de los Padres, lleva a cabo el reporte del día y tendremos una charla con el recién debutante en las mayores, receptor Rodolfo Durán por parte de los Padres, hoy nuestro invitado aquí en la antesala del béisbol. Iniciamos con los Padres, récord de 22 victorias, 15 derrotas, incluyendo la caída en la jornada de ayer, 2-1. Padres han perdido 6 de los últimos 10 encuentros. Están en casa, en donde suman 11 victorias, 9 derrotas, y Griffin Canning en la loma hoy por San Diego. Solamente una aparición en la temporada, el 3 de mayo en contra de los Medias Blancas, 5 entradas, 3 hits, 1 carrera fue limpia, 3 bases, 7 ponches en un triunfo de Padres sobre Medias Blancas 4-3 el pasado domingo. Mientras tanto, la mayor parte de su actividad esta temporada ha sido en ligas menores como parte de su rehabilitación, sumando 5 aperturas, 360 de carreras limpias, esto tras pasar el 2025 con los Mets, sumando un total de 16 sólidas aperturas. Se enfrenta a los Cardenales ya por quinta vez en su carrera, y de los 4 juegos previos, 3 han resultado en victoria, solamente una derrota. 3.63 de efectividad en contra de los Cardenales de San Luis, y la última vez que los enfrentó fue el 17 de abril, campaña 2025. Reiteramos, con el año pasado con los Mets de Nueva York, que obtuvo una victoria ese día ante Cardenales, 6 entradas de una carrera limpia con 8 chocolates. En tanto que, lanzando aquí en Parque Petco, luego de su carrera tiene 2 apariciones, la más reciente, el 3 de mayo que mencionamos, en contra de los Medias Blancas. Pero aquí suma 11 entradas, 2 carreras limpias, la efectividad en 1.64. Además del 3 de mayo, su debut con los Padres, tuvo una apertura aquí el 22 de septiembre, año pandemia 2020, con los Angels, 6 entradas de una carrera limpia. Por cierto, en este juego, Craig Stammen vino a relevar por los Padres. Los rivales de los Padres para este encuentro, los Cardenales San Luis, al igual que los Padres, una marca de 22-15, incluyendo la victoria de ayer, 2-1, han ganado 8 de los últimos 10 juegos. Y en la carretera, una marca de 12-5, el mejor récord en Grandes Ligas fuera de casa. Lanzador derecho Michael McCreevy, quien es nativo de la región de San Diego, Sobre Montículo, 2-2 de récord, 2.52 de carreras limpias, 7 aperturas, solamente 24 ponches en 31 entradas y un tercio de labor, y los Cardenales ganando 4 de sus 7 actuaciones. Para Michael McGreevy, su última salida el 2 de mayo en contra de los Dodgers, vino a dominarlos y obtener su segunda victoria de la temporada. 6 entradas, 3 hits en blanco, 3 bases, 3 chocolates. Excelente McGreevy, ese es el reto que tienen los Padres para esta jornada, ya que McCreary ha permitido una carrera limpia en las últimas 12 entradas y en 5 de los 7 juegos en el año ha permitido 2 carreras limpias o menos. Tiene experiencia en contra de los Padres, 2 juegos, una victoria y una derrota y 9.28 de efectividad. Ambas apariciones ante San Diego vieron en la temporada 2025. La primera vez que los enfrentó fue el 27 de julio en San Luis. Fue golpeado el ritmo de 7 carreras limpias en 4 y 2 tercios, pero obtuvo la victoria en la segunda ocasión que se enfrenta a los Padres, 2 de agosto aquí en Parque Petco, 6 entradas, 4 carreras limpias y obtuvo el triunfo, en tanto que en la carretera sumó un total de 4.41 de carreras limpias en esta temporada. Padres, Cardenales, ambos con récord de 22-15 y San Luis con la ventaja en la serie tras la victoria de ayer, 2 carreras a 1, y con el récord similar que mencionamos, el 22-15 le vale a cada equipo para estar colocado dentro del segundo lugar en sus respectivas divisiones. Padres uno detrás de los Dodgers, mientras que los Diamondbacks en tercer lugar a 5.5, 8.5 en cuarto lugar los Rockies, a 9 de distancia los Gigantes en quinto y último, en tanto que los Cardenales en la división central, ellos están 3.5 detrás de los Cachorros, quienes han ganado 9 juegos consecutivos para poner esta mayor distancia dentro de la propia división. Una división en donde tiene todos los equipos jugando con más victorias que derrotas, todos por encima de la marca de 500. Detrás de los Cardenales son los Piratas de Pittsburgh, quienes están solamente 1.5 detrás de San Luis y 5 detrás de Cachorros, a 5.5 de los Cerveceros y a 6.5 los Rojos de Cincinnati. Así que dos equipos que requieren las victorias para mantener el paso, el ritmo de los líderes divisionales. Para los Padres representan los Dodgers, uno detrás de ellos. Para los Cardenales son los Cachorros, 3.5 detrás de ellos mismos. Vamos a ir nosotros a nuestra primera pausa y cuando estemos de regreso tendremos la oportunidad de conversar con el receptor del equipo de los Padres de San Diego. Rodolfo Durán estará con nosotros, el catcher de los Padres, conversando sobre lo que han sido sus últimas 24 horas, su llegada a Grandes Ligas y a la vez su presentación en el mejor béisbol del mundo. Eso como parte de los comentarios previos en esta jornada. Padres en contra de los Cardenales. Todo lo sintoniza a través de nuestra señal en la cadena oficial en español de los Padres de San Diego. Padres Cardenales, béisbol de Grandes Ligas, volvemos con más.
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2: Se preparan para este segundo juego de la serie larga de cuatro encuentros. Padres en contra de los Cardenales. Hoy es viernes de City Connect. Portando los uniformes nuevos para este juego en condición de local aquí en Parque Petco. Ayer tuvimos la oportunidad de ver su debut en Grandes Ligas. Rodolfo Durán, catcher del equipo Los Padres San Diego, recibiendo el llamado al mejor béisbol del mundo, a quien también le damos la bienvenida aquí en la Antesal Béisbol. Rodolfo, antes que cualquier otra cosa, gracias por tu tiempo. Bienvenido al béisbol de Grandes Ligas, formalmente ya en los mayores con el equipo Los Padres de San Diego.
11: Así mismo, ¿no? Gracias a la oportunidad de ustedes de entrevistarme y no, agradecido de Dios porque se dio la oportunidad de jugar en la Gran Carpa.
2: Bueno, tuvimos la oportunidad de verte hace unas cuantas semanas como parte del Taxi Squad para los Padres, presente aquí en Parque Petco. Sin embargo, creo, no me atrevo a tomar una opinión 100% aterrizada, pero que no se compara con la noticia que te dan, que vienes al Big Show, vienes al roster activo y haces un sueño realidad.
11: Así mismo es, o sea, ahora es un sueño realidad. La aquella vez vinimos por una semana alrededor, pudimos sacarle provecho de cómo se manejan todo esto aquí y gracias a Dios ahora, el día de ayer se dio la oportunidad de jugar.
2: Bueno, decía la noticia, ¿con quién la compartes? ¿A quién le marcas? ¿A quién le dices? ¿Qué dices? Llévanos todo ese proceso, ¿no? Porque el aficionado ve la transacción, ve que estás en el roster, ve que estás en el box score, paramos de contar, pero toda una vida que hay detrás de cada pelotero, el recorrido para cada uno es difícil, cada uno lo tiene el camino distinto. Para ti fueron 11 años en ligas menores trabajando por ese sueño. ¿Con quién compartes esa noticia?
11: Bueno, compartí con mi persona más cercana, que fueron mis padres, mi esposa, mis abuelos, todos mis tíos, o sea, mis primos. Eso fue algo, o sea, que estuvimos mucho tiempo esperándolo y gracias a Dios se dio la oportunidad.
2: Bueno, llegas a los padres, llegas al clubhouse, tu nombre está en el lineup. De forma personal, si quieres compartirnos un poco, ¿qué se siente después de tanto trabajo, tantos años, ver el box score, ver tu nombre en el lineup y saber que en tu primer día estás justamente ya instalado en el lineup?
11: No, es algo que no hay palabra para explicarlo. O sea, finalmente pudimos lograrlo. No es que ahora mismo no acomodaremos, no. Se logró lo que queríamos, se abrió la puerta que queríamos para seguir adelante.
2: Bueno, nunca quieres ver la lesión para un compañero, ¿no? En el caso claro particular, no. Ahora con Luis Campuzano. Pero así es el béisbol y citamos a Wally Pipp y a Lou Gehrig. Situaciones que se han presentado una y otra vez a lo largo del juego. Pero para ti, de forma personal, ¿qué representa esta primera oportunidad en Grandes Ligas en donde ahora sí puedes llegar a este béisbol y demostrar tu talento, tu trabajo, tu esfuerzo y compartir tanto sacrificio por llegar a ese nivel y salir precisamente a competir en el mejor béisbol?
11: No, eso es alguna experiencia inolvidable, una experiencia inolvidable. Como te dije anteriormente, estamos aquí, que es algo que siempre soñamos y es lamentable lo de nuestro compañero, o sea, son cosas que pasan en el béisbol y, pero nada, aquí estamos.
2: Lo que se lleva a cabo alrededor de tu primer turno al bat, ¿qué recuerdas de ese momento? Simplemente escuchando ovación de la gente, el cariño del público, te tocó debutar en casa, en frente a tus propios aficionados. Llévanos un poco, ¿qué recuerdas de ese momento? Tal vez queda un poco perdido, tal vez en las emociones. ¿Qué es lo que viviste alrededor de esos primeros momentos cuando ya te plantas en la caja de bateo?
11: Óyeme, de camino a la caja de bateo, eso es una experiencia única. O sea, tanto momento que tú te llegan a la mente y tú dices finalmente ya estoy aquí. Eso es más la afición de aquí, de San Diego, que es increíble. O sea, la gente siempre está pendiente al juego, a todo, y gracias a Dios pudimos de nuevo hacerlo.
12: Por último, es el mejor béisbol del mundo. Se trata de producción al final del día. Uh-huh. Se trata de contribuir para el equipo. Ayer cayeron la pizarra 2-1. Sin embargo, se tocó trabajar con Michael King. 6 entradas, una carrera, un imparable solamente. Claro, no se ganó el encuentro. Sin embargo, hay esas pequeñas batallas. ¿Cómo se sintió guiar un picheo como el de ayer, en donde limitaron prácticamente el daño? Y desde ese trinchero, desde ese aspecto del juego, te tocó levantar la mano con el gran trabajo guiando a todo el picheo que le dio a los Padres alrededor de las 2 entradas.
11: Sí, ¿no? Algo muy, o sea, muy satisfactorio. Lamentablemente no se logró la victoria, que lo que siempre quise desde el principio para completar mi debut felizmente, pero... O sea, trabajar con Michael King, con los demás muchachos del bullpen, o sea, una experiencia que me la llevaré siempre por el resto de mi vida.
12: Bueno, solamente un mensaje para la afición. Lo tienen los Padres aquí en San Diego, al sur de la frontera. Estamos en la puerta de Latinoamérica, solamente a 12 minutos de la frontera, en Tijuana, en México. Un mensaje para todos aquellos que están aquí siempre presentes y los quieren ver triunfar en este béisbol.
11: No, que se mantengan con la misma intensidad que ellos siempre mantienen, que eso es lo que lo caracteriza a ellos como fanáticos. O sea, que siempre puede ser con cualquier equipo y ellos siempre están aquí pendientes.
12: Rodolfo, te deseamos todo el éxito. Emprendes un camino muy bonito, una etapa nueva. El camino es difícil llegar. Ahora está la parte más complicada, mantenerte en este béisbol. El talento lo tienes, el trabajo. Creo que también habla muchas cosas buenas de ti respecto a lo que vio en la pretemporada y lo contentos que están con todos tus esfuerzos, que continúen los éxitos llegando. Sin duda alguna, ese 2026 será un parteaguas en lo que continúas construyendo tu carrera en el béisbol profesional. Todos los éxitos, el término béisbolero, en lo que se encuentra en el círculo de espera en tu carrera.
11: Muchas gracias, no, aquí me ha acogido, o sea, me he sentido como en casa y se lo agradezco a la persona que está aquí, mi compañero, todo.
12: Hace 24 horas debuta en el béisbol de Grandes Ligas, Rodolfo Durán, hoy nos acompaña en los comentarios previos en la antesala del béisbol. Vamos a ir a regresamos con más Padres Cardenales a través de la cadena oficial en español de los Padres de San Diego.
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2: Padres en contra de los Cardenales. Hoy sumamos este segundo juego de la serie larga de 4 encuentros. Derrota dolorosa para los Padres. Ayer 2-1. Padres buscan hoy enmendar el camino y empatar la serie. Griffin Canning en la loma para su segunda aparición de la temporada. Solamente el 3 de mayo en contra de Medias Blancas limitó el daño a una carrera limpia en 5 entradas. Hoy su segunda actuación del año, mientras que Michael McGreevy subiendo a loma por octava ocasión en la temporada, persiguiendo él su tercera victoria. Dos equipos, récord similar, 22 victorias, 15 las derrotas. Y tenemos también el reporte del manejador de los Padres, Craig Stammen, con nosotros. De forma inicial nos comparte sobre el lanzador derecho Griffin Canning y las expectativas que tiene él para este juego.
0: Yeah, hopefully more of the same. You know, I think the first inning had a little bit of jitters. You know, first outing in a year, coming off a major injury. Always a lot of thoughts going through your brain of, you know, am I going to be the same pitcher? Am I going to be able to do this again? And, you know, he proved he was pretty good last time out. You know, the challenge is always, you're always thinking about the first game back. You know, the challenge is the second game back. You know, can you stay as mentally locked in and prepared? I think he's had a good week of prep and should be good to go today.
2: Sí, ojalá veamos un poco más de lo mismo que la salida previa. Creo que en la salida anterior un poco de más nervios. Era su primera salida en casi un año después de la lesión significativa. Siempre pasan muchas cosas por tu cabeza. Voy a volver a ser el mismo pitcher. Podría hacer eso otra vez. Bueno, mostró que sigue siendo bastante bueno en base a los resultados anteriores. El reto siempre es ese primer juego, pero el verdadero desafío viene en el segundo. Mantenerte igual de enfocado mentalmente y preparado. Creo que ha tenido una buena semana de preparación y debería estar listo para este encuentro. Rexamen también nos habla sobre los ajustes en la alineación de los Padres, particularmente recalcando a Xander Bogaerts, que es colocado hacia la parte alta de la lineup como segundo al orden al bat.
0: Yeah, we, you know, when we're not particularly hitting great,

0: Por último, Craig Sammons nos habla un poco más de detalles sobre el impacto que ha tenido Bogarts las primeras 6 semanas de la temporada, ese gran trabajo ofensivo contribuyendo para San Diego.
1: You know, especially with some of our other guys not being as hot as they would expect, he's kind of carried, you know, our offense a little bit here this first 6 weeks. And he's a guy that we've counted on. We count on our team to be a leader, a shortstop, and a guy that's going to help us, you know, on offense, and he's done that so far.
0: Especialmente con algunos de nuestros otros jugadores que no están encendidos como normalmente se esperaría. Él ha cargado un poco con nuestra ofensiva durante estas 6 semanas. Es un jugador en el cual confiamos bastante dentro del equipo como líder, como parador en corto y como alguien que va a ayudarnos ofensivamente. Y hasta ahora lo ha hecho en todos los aspectos. Craig Stammen, manejador de los Padres, comparte su reporte del día. ¿Cuál es el panorama actual de los Padres de San Diego? Y un recorrido dentro del mundo de Grandes Ligas. Solamente un juego ha concluido hoy para esta jornada, viernes 8 de mayo. Astros hoy blanquearon a los Rojos en Cincinnati 10-0. Juegos en progreso. Vamos a la 9ª entrada en Filadelfia, Phillies y los Rockies empatados en 7 carreras. Mientras que en la baja de la 9ª, 4-2, Atléticos derrotando Orioles a 1 out del triunfo Atléticos. Parte baja de la 9ª entrada, también los Nacionales a 2 outs de la victoria, 3-2, derrotando a los Marlins en Miami. 9º capítulo en Toronto, Surejos 2-0, derrotando a los Angels también a 3 outs de la victoria. 9ª entrada en Fenway Park, 2-0 Medias Rojas, derrotando a los Rayos de Tampa Bay, en este caso Boston, a 2 outs del triunfo. Vamos a la parte alta de la 8ª entrada, Guardianes 5-3 derrotando a los Mellizos, también en la 8ª entrada en Kansas City, los Tigres derrotando a los Reales, 3-1, baja de la 7ª entrada, 9-5, Marineros hoy derrotando a los Medias Blancas de Chicago, en tanto que los Cerveceros blanqueando a los Yankees en Milwaukee, 5-0, 3-0. Cachorros con 9 victorias consecutivas, hoy derrotando a los Rangers en Arlington en la baja de la 5ª entrada. Y por arrancar, los Diamondbacks reciben a los Mets, los Gigantes reciben a Piratas y luego también que tenemos en la Loma Chaurrevin, los Dodgers en contra de los Bravos. De nuevo daremos el recorrido por el resto del mundo de las mayores a la conclusión de este juego durante pizarra final. Hablando de la palabra final, estamos concluyendo ya los comentarios previos entonces a esta jornada. Iremos una pausa cuando estemos de regreso. Lineups, el playball, el primer lanzamiento, juego de hoy, Padres en contra de los Cardenales, segundo de la serie, las acciones con la voz en español de los Padres, Eduardo Ortega en el play by play, acompañado por un servidor, Padres de San Diego, Cardenales de San Luis, béisbol de Grandes Ligas, a continuación.
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1: Buenas tardes, buenas noches. Hola, ¿qué tal? Viernes 8 de mayo, felicidades, fin de semana de honrar a todas las mamás del mundo. Estamos celebrando en este año que coincide el mismo día, ya que en Estados Unidos la celebración de Mother's Day es cada segundo domingo de mayo. En México, inamovible la fecha, siempre nuestro 10 de mayo que vive en nuestros corazones, la fecha de todas las generaciones. Ya estamos celebrando a mamá este fin de semana, que es un viernes de fiesta en el parque, en el segundo de esta serie, los padres y los Cardenales de San Luis. Sean bienvenidos, amigos, al juego número 38 para San Diego y también para los Pájaros Rojos. Una serie larga de cuatro juegos que San Diego buscará hoy empatar. Y en el marco de todo esto que estamos celebrando el fin de semana, la comunidad entera está luciendo con el orgullo los colores de City Connect 2.0 Padres 2026. Con los muy distintivos colores y una conexión directa con nuestra cultura mexicana de Día de Muertos, el pantalón en color hueso, el tono azul obsidiana, que es azul marino profundo, a distancia aparece color negro, y los tonos de la famosa, tradicional flor de cempasúchil de Día de Muertos, las festividades del 1 y 2 de noviembre cada año en México y en el mundo entero de la cultura de Día de Muertos, con las raíces precolombinas. Saltan al terreno los dueños de la casa. Hoy vamos a tener el duelo de picheo con un serpentinero que va a ser apenas su segundo juego del año, pero es un veterano establecido que conocimos hace muchos años, seleccionado en el draft por los Angels en su patio, podríamos decir. Él es de Orange County, de ahí de la zona de Misión Viejo, a minutos del estadio de los Angels, donde lanzó varios años con los Serafines. Y también vamos a tener un pitcher que es del sur de California, Michael McGreevy, y los padres cuentan con Griffin Canning. Están en el terreno para luego de este juego dar paso, amigos, a la fiesta en horario más temprano, mañana sábado. Recuerden, los horarios han sido modificados un poco en minutos solamente de la tradición de la cartelera de los padres los viernes, sábados y domingos. Hoy está el juego en la cadena de Apple, la plataforma de Apple TV, por si usted tiene, desde luego, la oportunidad de conectarse. Y gracias por la participación y, sobre todo, la preferencia de escuchar la transmisión en vivo desde el estadio con nuestra señal, la cadena oficial en español de los padres, por la radio La Poderosa, de Grupo Uniradio, en la alianza de un cuarto de siglo ya, 25 temporadas cumpliendo, Padres y Uniradio, con la producción de Luis Eduardo Pérez. La coordinación en estadio de Raúl Inostroza. Los colegas del talento del STIR de Baja California. El sindicato de vanguardia. Susi Q está con nosotros. Gracias, Susi. En las plataformas también de las señales de la radio lapoderosa.com. Los amigos de Ensenada en la Rancherita. La señal en la Grande de Mexicali. La casa del béisbol de Grandes Ligas en Baja California. Y donde quiera que nos esté acompañando en Estados Unidos, en Latinoamérica, a través de la página de las Grandes Ligas. Ya el umpire principal está listo. Se dispone a llamar al primer bateador. Hoy trabaja en la zona de strike Cody Blazer. Calentó ya Griffin Canning, este valioso veterano que está en su primer año con los padres. Se presenta en el momento, juego 2 del año. Lanza y abre con una recta. Foul. 95 en el radar. Está bateando Weatherhall, 236. Ayer Weatherhall recibió dos pasaportes, no pegó de hits, se envasó dos veces y bateó de dos nada. Temporada 236, 7 a la calle, zurdo para batear, lanza Griffin. Su nombre es Griffin, que también para muchos es apellido. En él es su primer nombre, el nombre de pila. Su nombre completo es Griffin, como Alfredito Griffin, ¿se acuerda usted? El dominicano glorioso de San Pedro de Macorís. Una bola con un strike y lanza, esquina de adentro. Griffin Alexander Canning. Su apodo en el béisbol, los amigos le conocen como Griff, así nada más. Ya sabe usted el nickname. Lanzador de 29 años de edad. En tres días cumplirá el hombre los 30, nació el 11 de mayo. Lanza, machucón, conectando Weatherhall por lo inicial. Ahí está tomando Gavin Sheets. Espera el pitcher. Este cruza y es buena la llegada a primera base. Lo sacó del 3-1. Ha arrancado la fiesta de la pelota, amigos. Mañana vamos a estar en la cadena Fox, la transmisión de los Padres. Y como siempre, la poderosa en primera fila atrás de home, nuestro palco de transmisión. Desde casa, aquí en el Edén del Béisbol Parque Petco. Hay un out. Ya el domingo regresa la transmisión y la reaparición de el chamo mexicano, don Carlos Alberto Hernández Almeida. Yo le digo don porque es mayor que yo. Chamazo, un abrazo. Tu afición te extraña, te espera. Siempre. Con un out está bateando Iván Herrera, el receptor, bateando 2.42. Ayer fue bateador designado, que es el rol que mayormente cumple este año. El centroamericano, derecho para batear. Pero es el receptor también que conduce el picheo de Michael McGreevy, quien hoy lanza por San Luis. Disparo de una bola y un strike. Hoy tenemos de catcher de los Cardenales al designado regular. Y quien juega la posición de designado es Nolan Gorman, que es el regular, tercera base. Lanza, strike el segundo. 6:00 p.m, 46 minutos horario del cronómetro digital de Petco Park. Con una temperatura que tiende a refrescar, está en 68 grados. Bajará 62 ya más adelante por los últimos innings. En 2 strikes, lanza, línea, flotadita y sin mucha fuerza. La pelota con lo delgado de la madera, ahí le dio en la caña del bate al jardín central. Pica de hit. Iván Herrera con el primer imparable de la noche. Hoy se llena el parque, es viernes de City Connect, es viernes de fiesta, es viernes también del Festival de la Cerveza. Hay diferentes eventos. Las microcervecerías locales, artesanales, nacionales concurren cada viernes y es un atractivo para el público mayor de edad que viene con mucha anticipación antes del juego a divertirse para una tremenda noche de béisbol en Petco. Mañana es noche de béisbol en San Diego, los sábados. Lanzamiento ahora para Alec Burleson, que batea zurdo. El catcher, Freddy Fermín, regresa al terreno. Pero el umpire está marcando una bola, pero la reta, Félix, esa bola que no le gustó, no le parece al receptor de San Félix, Venezuela. Veamos la repetición. ¡Tenía razón! La pelota alcanzó la parte superior de las 15 pulgadas del cuadrito. La zona de strike de la tecnología que certifica es un strike. Suficiente con que la orillita de la bola, aunque la mayor parte de la pelota se vea que está fuera de la zona de strike, con un roce mínimo que toque el margen de ese cuadro, es suficiente para que sea considerado strike. La ganó Freddy, uno de los mejores receptores, junto con Campuzano, que por ahora está lastimado, fracturado del dedo grande del pie izquierdo en el foul que se dio esta semana. Está bateando Burleson ahora en una bola con un strike. El primera base, el zurdo, ayer pegó home run en la cuarta entrada. Los 9 Cardenales que maneja el gran Oli. Oliver José Mármol, de familia dominicana, él nacido en Estados Unidos. Lanza Griffin Canning y está abanicando. Rápido en la pantalla mensajera de alta definición en todo el estadio sale en español una frase que dice uno más, que quiere decir que con un strike más lo domina. Está en 1-2 el bateador, zurdo para pitcher derecho, Griffin para la goma. Foul. Son J.J. Weatherhall, retirado temprano para el primer out del juego. Iván Herrera en la inicial, receptor, corre con sencillo al central. Alex Burleson está bateando en 2 strikes. Cuarto bate, espera atrás. Jordan Walker, el jardinero derecho. Nolan Gorman batea quinto, designado. Mason Wynn, shortstop. Poco alto y afuera, el lanzamiento para el 2-2. El torpedero número 0, guante de oro actual de la Liga Nacional en shortstop. Y claro, esto de inmediato viene una conexión con Ozzie Smith, el máximo shortstop de guante de oro en la historia. Del mismo equipo, por cierto. Lanza y lo sorprende. Una recta rodillera adentro. Lo ponchó sin tirarle. Vámonos. Ese es el uno que faltaba, dice la pizarra. 2 outs. Griffin Canning les pone el freno y deja en primera todavía al corredor Iván Herrera. Con 2 fuera viene a batear el limpiabases Jordan Walker, bateando 309. Ha sacado 10 bombas. 10 cuadrangulares en este equipo de los Cardenales. Lo hace ser el número 1. Segundo lugar en jonrones, lleva 8. Estamos hablando de los tronqueros que cargan al equipo en el poder. Esta fiesta de jonrones. Aparece el novato segunda base que va a competir para el premio Jackie Robinson de este año en la liga, Weatherhall. Una bola y sin strike, derecho contra derecho, poder, poder. Lanza, le quitó velocidad, cortante hacia afuera el picheo. Un slider bajito, pero en buena altura para considerarlo strike. Detrás de Mace Wynn, Nathan Church batea séptimo, el jardinero izquierdo. El cubano, cienfueguero, César Prieto juega la tercera, apenas su segundo juego del año. Ayer no vio acción. Víctor Scott, segundo, es el jardinero central. Uno de los mejores guantes también y velocistas que hay en esa pradera de toda la liga. Víctor Scott, the second. Jardinero central, noveno en el orden. Son los nueve cardenales frente a Griffin Canning en este juego. El hombre de primera se aguanta. Dos out, dos momentos grandes para Griffin. Viniendo de menos a más, dominando en la cuenta al primer bateador Weatherford. Y ahora con el ponche a Burleson. Aquí abanica, le tiró y falla a Walker el segundo strike. La defensa de San Diego con el uniforme de City Connect, que ha tenido un furor extraordinario en territorio de Estados Unidos y de Latinoamérica. Cómo se ha vendido este nuevo uniforme, ha impactado, no hay duda. Los colores, sobre todo de impacto para una identificación de la región que representan aquí en el territorio Padres, en San Diego y en Baja California. Pero más allá de las fronteras, el uniforme City Connect con relación y el respeto a la cultura del Día de Muertos de México. Conteo, dos strikes, lanza Griffin Canning. Le quitó y rompió la pelota completamente más distante del anterior slider. Contuvo el swing y se mantiene bateando Jordan Walker en 2 y 2. Gavin Cheats en primera. Hoy su primer juego en el terreno, en casa. Debutó en la gira pasada en San Francisco. Zan Moon Zong. Viene el envío. Cántatelo tú solo y con mariachi. Lo preparó con dos curvas, lo remató con una recta. ¡Vámonos! Y el ponche número 2 en forma consecutiva. Batearon cuatro cardenales. Un sencillo y no pasaron de la primera base. Griffin Canning ha tenido, como aquella vez, contra los White Sox, en su debut con los Padres la semana pasada, un buen inicio. Aquella vez tiró 5 1/3 de solamente una carrera. No tuvo decisión. Primera entrada, parte alta terminado. Es viernes espectacular. Mira que te va a gustar. Los Cardenales 0, los Padres vendrán a batear.
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2: 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Ya estamos de vuelta con más béisbol aquí en La Rancherita. 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
1: San Diego Jackson Merrill. Está listo Michael McGreevy en su tercera aparición en contra de los Padres. Un pitcher que lleva parte de 3 años en las grandes ligas. Play ball, dice el oficial. Cody Blazer atrás de home, sancionando la zona de strike y foul hacia atrás de Jackson en acción. Zurdo para pitcher derecho. Merrill, ayer una base por bola, se fue de 3-0 con un ponche. Lanza ahí afuera. McGreevy es una de las causas por lo que los Cardenales están teniendo un aguante en las primeras posiciones del standing de la división central. Esto habla de unos pronósticos nada favorables para San Luis. No se les daba realmente el crédito cuando fueron en la primavera. Los pronósticos de los expertos, es decir, las publicaciones, las revistas, las plataformas, los sitios digitales que ahora, pues ya en lugar de magazines que eran antes, las publicaciones, el Sports Illustrated, el Sporting News, el Baseball Digest, que publicaban los pronósticos y esperamos todos ansiosamente quiénes eran los favoritos. Lanzamiento, bola 3. Está bateando Jackson Merrill. De primer bate se mantiene en ese rol, buscándole, como dijo el manager. Lanza una recta, bate retrasado el zurdo y una línea flotadita sin mucha fuerza. Se abrió de la línea en el jardín izquierdo y la raya lejana a la pelota. Foul. Rebota en la base de la barrera, de la barra lateral. Y se amarra en 3 bolas, 2 strikes. McGreevy lanza mucho en variedad de su repertorio. Tiene 6 picheos distintos. Con frecuencia los está utilizando en su selección. Eleva otra vez por el mismo sector. La pelota se abre a las gradas. Esta vez termina yendo a la tribuna con el público. Está amarrado en 3 y 2. Una recta de 92 millas por hora. McGreevy contra los Padres. Lo vio 2 veces el equipo de San Diego el año pasado. Está en 3 y 2, primer bateador. Jackson en acción, lanza. Otra vez se queda un poco atrás en el swing. Lo está atacando con rectas. El trabajo de este joven, particularmente lo que lanza en McGreevy, estamos hablando de la personalidad de un pitcher joven del sur de California, Michael. Pelota nueva para el derecho. Está de frente, brazos al pecho, lanza. Y ahora le quitó. Bajito, lo sorprendió con un paracaídas de apenas 87 millas en el cambio. Lo ponchó para el primer chocolate de su actuación. Retira al primer hombre, le dio batalla. Le tomó una buena primera aparición. No suficiente para empezar el ataque. En la pizarra, amigos, 0-0. Recibió un imparable Griffin Canning en su primer inning. Lanzamiento para el turno de Sander Bogey, el más activo en la producción y encabezando en home runs al equipo por ahora. Bogart batea 277, número uno en el equipo de los regulares. No es elegible para la posición de los mejores promedios todavía. El caso de Miguel Andújar, que ha sido designado y hoy está en el line-out otra vez. Miguel Andújar, que está en el promedio arriba de 300, 305, pero ya pronto, recuerden que hay un reto. Escuchamos al umpire. El catcher está desafiando al umpire. Veamos la repetición. La jugada se revoca. La ganó el receptor ahora de San Luis, como lo hizo Freddy Fermín para los Padres. Y el conteo es 1 y 2 ahora para Sander Bogaerts. Recuerden que la regla dice las apariciones al plato. Le tiró una recta, lo preparó bajito y le tiró arriba para poncharlo. Abanicó. Vámonos. Recta de 94 para tercer strike. 2 outs. Sander Bogaerts colocado de segundo en la alineación. El juego de ayer para empezar la serie. Bogaerts batió de quinto. Pegó el hit. Y el equipo en la pobre ofensiva, por eso decía Craig Stammen, cuando el equipo no batea, y eso es muy conocido, y los Padres están en ese difícil hoyo de la ofensiva. Ahí viene Machado, lanzamiento de McGreevy. La primera adentro, bola cantada. 2 bateadores, 2 ponches. Machado arranca el juego de hoy. Temporada en 2-0-2, 5 palos a la calle. Lanzamiento de salto y afuera, 2 bolas sin strike. Ahora busca un escón dorado para imponerse desde el inicio, ponchando los 3 primeros bateadores del juego. Michael McGreevy, de esta región, de Orange County, le tiró un globo al jardín central. Allá viene Víctor Scott, corriendo el zurdo, levanta su brazo enguantado y se lleva la bola al trote. El lado número 3. La regla es clara para ser elegibles en el sistema de la homologación de estadísticas de los anotadores y las posiciones de líderes para ser reconocidos en las diferentes categorías ofensivas de los bateadores, particularmente en el campeonato de bateo, debe tener 3.1 apariciones al plato por cada juego de su equipo al final de un calendario. Por eso a veces hay una técnica, un tecnicismo que le agregan turnos para que sea elegible el bateador y si le alcanza puede ganar El título de bateo lo hemos visto en varias ligas de invierno inclusive. Se acaba el inning, Machado fly al central, batearon tres, cuelga el cero, Michael McGreevy en el duelo con Griffin Canning. Terminó la primera entrada. Los Padres con su lineup que usted conoce, la variante es que regresa Gavin Sheets, que ayer no jugó y está de cuarto bat como primera base. Tatis está en jardín derecho bateando quinto. Vamos a una pausa. La primera entrada terminó 0-0.
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1: Bateador designado. Cardenales de gira por el oeste de aquí de San Diego. El domingo partirán rumbo a Sacramento. Descansan el lunes y el martes abren esa serie de interligas con los Atléticos en la capital de California. Swing abanicando, otro cambio repetido para el segundo strike. Gorman batea 2-21 con 5 palos de vuelta entera. Ayer colocado quinto como hoy también, pero ayer jugó la tercera, estuvo en el terreno, en la antesala. Se fue de 3 nada, 3 ponches, con un boleto. Lanzamiento, regresa el cambio de velocidad y foul nuevamente. Ahora que menciono a los Atléticos, por ahí algunas publicaciones que leía esta mañana, y la semana pasada empezó una, no campaña, pero sí una información que empieza a trascender más y más en cuanto a los medios del béisbol. Tiene que ver con que en 2 años más, en el 2028, cuando los Atléticos se vayan a Las Vegas, hay una campaña que no quieren que se lleven el nombre. Es decir, que no se llamen los Atléticos. Y eso va a ser realmente lo que yo veo difícil que suceda. Pero en estos tiempos todo es posible con la industria billonaria del béisbol y las nuevas generaciones y la forma de administrar el negocio. Foul, segundo strike todavía. Gorman, Mason Wynn y luego Nathan Church. Lanza Griffin Canning y bola 3, cuenta llena. Me refiero que no quieren aparentemente algunos grupos, no sé si los mismos directivos o la comunidad de Las Vegas, donde van a tener la sede, su casa. Lanza. Y amigos, le tiró 3 cambios seguidos. 2 los fauleó y este lo abanicó. ¡Ponche! Tirándole. Vámonos, ha logrado 3 ponches seguidos. Griffin Canning, el ex Angel. Y también un año con los Mets de Nueva York en su carrera. Ha ponchado 3 de los primeros 5 bateadores. Está filoso. Viene a batear Mason Wynn. El campo corto, sexto en el orden, número 0 en la espalda, pareciera la letra O como lo usaba quien está de comentarista en la televisión ayer jueves, que la transmisión estuvo en la plataforma de las nuevas cadenas de televisión de Grandes Ligas. Adam Ottavino, él no usaba número particularmente en su espalda combinado, usaba el 0, él decía, no es el cero, es la O de Otavino, su apellido, la inicial. En una bola, un strike, lanzamiento afuera. Que lanzó muy bien, muchos años, Otavino, con... Así dicen en Estados Unidos, es de ascendencia italiana, Otavino. Mason Wynn batea 188 las primeras dos semanas de la temporada, pero ya despertó, y en las últimas dos semanas y días está arriba de 300. Se calentó el hombre. Foul, machuca la bola y de rebote al dugout de los Cardenales por tercera. Otro cambio de Griffin Canning. Todavía está esto en la primera vuelta del line-up de San Luis. Padres tiene la defensa con Gavin Cheats, Zan Moon Zong, el segunda base coreano de 29 años de edad, novato en Grandes Ligas, una estrella en su liga coreana, su tierra. Manny Machado, Bogart, tercera short, los jardineros. Laureano, Merrill y Fernando. Lanza Canning y lo sorprendió con recta. ¡Vámonos! El ponche número 4 en forma consecutiva. Está cayendo el segundo out de la segunda entrada y crece la importancia del juego para Griffin Canning, dando oportunidad a los Padres que no han podido batear en los últimos juegos. Todo eso es parte de la temporada de un equipo de subliderato, como son San Diego Padres, que cayó ayer medio juego a distancia con la derrota sin jugar el líder Dodgers, y fue la diferencia completa de un juego. Así amaneció hoy viernes el standing. Padres un juego atrás de los Dodgers, que ya están recibiendo los Bravos de Atlanta. El lanzamiento para el zurdo. Nathan Church, jardinero izquierdo, batea 238. Hoy reciben a los Bravos y lanzaba hoy Sheehan por los Dodgers. Y el Cy Young en los últimos años con los Bravos, Chris Sale por Atlanta en Dodger Stadium. Strike el segundo. Valiente entrando con bola rápida. Y ahora está lanzando sin despeinarse. Juego de un imparable. Griffin para la goma. Ataca con recta, un globo al izquierdo. Allá viene Laureano, hasta allá se mete Machado. Y el tercera base, delante del jardinero, captura. Todo queda entre los dominicanos, Laureano y Machado. Fly al 5, cobertura profunda del tercera base. Nathan Church es el lado número 3. Retira en orden. Griffin Canning no envasó a nadie esta vez. Se mantiene el duelo cerrado. Picheo, picheo. Ayer vimos un juego pobre de los Padres en ofensiva. 4 sencillos, la única carrera en la primera entrada. Les tiraron después 8 ceros. Tremendo trabajo del bullpen de San Luis para una victoria 2-1 que fue espectacular. Gran juego de pelota. Vamos a ver a los Padres si empiezan algo ahí, sobre todo el despertar de la ofensiva para embalarse en buen momento, porque están ahí, están compitiendo por el banderín oeste en este primer mes y ya 2 semanas de temporada. Vamos, una pausa. Noche de City Connect, noche de Party in the Park. Mañana, recuerden, el jueves más temprano del ordinario, 4:15 de la tarde, mañana sábado el Play Ball, 4:15, va a lanzar el gran Randy Vázquez frente a Dustin May en su primer año en San Luis. Hoy estamos todavía 0-0 en el segundo inning, volvemos.
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1: Entrada, cuadro un poco recargado para zurdo. Gavin Chit batea en una bola con un strike. Michael McGreevy en el centro del diamante, lanzando su juego número 8 de la temporada. Dos bolas y un strike. Lo de McGreevy, amigos, es un impacto importante de la generación de los nuevos pitchers de San Luis, que limpiaron la casa, sacaron a los veteranos. Ayer hablábamos de esa transacción con Arizona que hicieron para empezar a reestructurar el roster con su nuevo gerente de San Luis este año, que era el asistente del gerente anterior, que se retiró tras exactamente 20 años de trabajar y ser el arquitecto de los rosters de San Luis por 2 décadas. Y ganar Serie Mundial. Una. Foul, la pelota rodó por la inicial. Conteo de 2 bolas y 2 strikes. La directiva de San Luis sigue siendo el dueño principal, el señor William DeWitt Jr. Ahora sus hijos están muy metidos en el club. Lanzamiento después de un rodado por la inicial de foul. Ahora abanicando el tremendo sinker. Se le clavó el picheo y Gavin Chit no pudo para el ponche. Ha caído el primer out de la segunda entrada. Llegó bateando Holly Cheats. 2.28, 5 home runs. Se ha apagado un poco parte de la ofensiva de los Padres. Y viene el turno de Fernando Tatis, a un ritmo musical que nos presenta ahora para sus turnos a batear en casa. Parece es una novedad que él presenta de su música Walk Up. Fernando bateando. Vuelve al jardín derecho donde ha ganado guante de platino el hombre. El mejor defensivo de toda la Liga Nacional. En las 9 posiciones. Ah, esa pidió. A ver. Ah, ya está, exactamente. No hay que ponerle aquí el zoom. No el zoom, ¿cómo se llama? El Shazam. El Shazam zoom, sí. Para ver mejor. Yo la necesito para ver mejor. Una bola con un strike. Fernando bateando. Lanza McGreevy. Strike cantado. Y esa música es el recodo. Ok, bueno, Raúl, parece que es el DJ que la recomendó. Bueno, la madre de todas las bandas, dicen cuando se presentan, la banda del recodo, acábame de matar. Lanzamiento. Y pues tiene muchos éxitos, tradición, desde que hace ya, ¿qué serán? 30 años que empezaron a cantar en las bandas de música de viento, la banda sinaloense. Yo recuerdo mucho que antes escuchaba la música sinaloense solamente con la música de viento, clarinetes, tubas y demás. 2-2, lanzamiento para Fernando, es bajito. Y eran pues el recodo, la banda famosa de, ¿cómo se llama? Las Amarillas. 3 bolas con 2 strikes, viene lanzamiento, rodando flojo, le quitó velocidad y este cambio lo saca de balance, se cayó la pelota llegando al plato y un rodado a segunda base. J.J. Weatherhall lo sacó. 4-3, 2 outs, crece el juego de Michael McGreevy, no ha envasado a nadie, 5 bateadores, 5 outs, 3 por la vía del ponche, va a batear ahora Miguel Andújar. John Mosiliak se jubiló, se retiró, pero fue una gran época para su administración. Ya, por cierto, ha regresado poco a poco, como que lo están preparando también para algún día llegar a manejar a San Luis, el gran Yadier Molina. Ya saben que nuestro colega, hoy colega y un gran catcher, guante de oro también, con anillo de Serie Mundial, estamos hablando de Benji Molina, su hermano José, creo que estaba manejando en México, en Torreón, hasta hace 1 año o 2. Y por ahí leí que iba a manejar Saltillo ahora, despidiendo a otro de los dominicanos que echó gran carrera y de raíces en el béisbol mexicano también, como pelotero en Monterrey y en los equipos del norte. Ahora me acuerdo. Una bola con dos strikes. Lanzamiento es bajo para Miguel Andújar, el designado. 0-0 aquí en Petco. Segunda entrada. Michael McGreevy con efectividad de 2.52. Andújar, feliz de estar en San Diego, su primera campaña en la ciudad fina de América y cerca de su territorio latinoamericano con la frontera de Tijuana. Lanza, le tira y foul. Le ataca con recta a McGreevy. La temporada pasada, McGreevy se enfrentó a los Padres en el Estadio Busch y también aquí en el Parque Petco, hablando de su calendario 2025. Está en 2-2 con dos outs. A punto de llegar a 6 outs consecutivos desde el arranque del juego. Ahora es un poco afuera el picheo. Mendy López. Y yo conocí a su padre, que fue un gran narrador. Una leyenda de las transmisiones del béisbol de la Lidón. Lanzamiento en el 3-2. Don Mendy López y el pelotero Mendy Jr. Mendito le decían. De gran trayectoria también en la pelota. Llegó a jugar Grandes Ligas. Línea central. Allá viene Víctor Scott. Y se quedó con la pelota. Andújar es el tercer out. Buen contacto, pero a las manos. Esa es simplemente una página del recuerdo de lo que ha sido, pues, el paso del béisbol del Caribe y del béisbol de la Liga Mexicana, donde ayer los Toros ganaron para evitar ser barridos por Sultanes y se acercaron otra vez al primer lugar, a un juego y medio del Sultanes de Monterrey. Empiezan hoy serie en Laredo, en los Laredos, con los Tecolotes en la frontera tamaulipeca tejana. Vamos, una pausa. Dos entradas completas en Petco. 0-0 Cardenales en el Petco Park con los Padres, en una fiesta grande hoy de el City Connect y Party in the Park. Volvemos.
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1: Un pelotero que estuvo fuerte en nivel de competencia en su país, en la Liga Cubana, la llamada Serie Nacional. Hoy está viendo acción por primera vez en la serie y es apenas su segundo juego de la temporada. Batea a la zurda, César Prieto, un solo juego de participación. Cuando él empezaba a destacarse, de inmediato le echaron ojo los beisbolistas para la recomendación a los scouts en su país y en Estados Unidos. En 3 años subió a las Grandes Ligas. Lanzamiento, recta de Griffin Canning, 2 bolas y un strike. En el radar, 94 millas por hora, César Prieto. Buscando a su primer imparable. El año pasado debutó solo 3 juegos. Aquí conecta un rodado fuerte entre primera y segunda. se mueve pronto. Sun Moon Song. Y el hombre de Corea del Sur hace una gran jugada de alcance y de tiempo. Con ese fildeo que le distingue lo que hizo en su país una superestrella, casi casi un rodado a los pies. Pero él mismo propició con su desplazamiento al lado del guante. El público le aplaude 4-3, le quitan un imparable a César Prieto, que decía, en tres juegos del 2025 fue su debut en las grandes ligas para este cubano de 100 juegos. Ahora va a batear el jardinero central, Víctor Scott, segundo. 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Cardenales, cero carreras, un hit sin error. Padres, cero carreras, cero hits, cero errores. Duelo de picheo que ya pone al público al filo del asiento. Atentos al diamante y las multitudes. Foul rodado por la inicial. Víctor está bateando 194. Juego de anoche, empezando la gira a su serie aquí en San Diego. Un infield hit en la octava entrada. Aquí conecta foul. Sorprende un cambio de velocidad, lo saca del momento de concentración, esperando una bola más rápida. Víctor ahora tiene 25 años, lo conocimos en el 2024, debutante en Grandes Ligas, a los 23. Listo el pitcher, Griffin Canning, lanza con velocidad, alto y pegado, dos bolas, 12 strikes. Este es el tercer año de Víctor Dwayne Scott, segundo, nativo de Atlanta, Georgia. En las Grandes Ligas el hombre ha robado ya 45 bases. Un elevado, el cuadro, está listo. Machado se mete cerca del montículo y con toda la tranquilidad y el dominio del escenario ante estas jugadas, una velita al cuadro, fly al 5. Dos outs. Ahora sí, le pasó ya revista al line-up de los Cardenales, Griffin Canning. Y empiezan aquí todos los ajustes, se van a enfrentar ahora por segunda vez los bateadores con el mismo pitcher. El joven veterano de 29 años de edad, Griffin Canning, ha lanzado en Grandes Ligas 7 años. El pitcher de los Padres de hoy. Lanzamiento cantado de strike. J.J. Weatherhall, no lo pierda de vista. Es un prospecto importante de Cardenales y de toda la liga. Le tiró, rola al medio. El pitcher baja el guante sobre el montículo de bote. Pronto se luce y el público le aplaude. A una mano el fildeo en la caída quedó perfecto hacia home plate, perfilando.

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4: Ramón Laureano empieza la noche bateando 2.30, temporada de 5 jonrones, y estacionado el gran Ramoncito Laureano en 19 carreras empujadas. Un gran arranque en producción. Lo han colocado arriba, abajo, a la mitad de lineup. Ahora está de séptimo. Ahora son 7 outs consecutivos lo que está lanzando McGreevy desde el arranque del juego, y la mitad casi ha sido ponchado. Lleva 3 chocolates. Ahora el octavo en el orden. Viene Freddy. Fermín recibe cantado el primer strike. Para Freddy Fermín la temporada está en 150, batallado en la ofensiva. Y una que otra ausencia por lesión para recuperarse. Strike cantado el segundo, y ahora otro de sus armamentos en ese arsenal, un sweeper. Tiene el hombre de todo. Lanza 7 picheos en su arsenal. La famosa four seamer, la recta de 4 costuras, en el uso porcentual es lo más alto. La usa un 26% de las veces. Lanza y ataca con una recta de 4 costuras, como esta que menciono, de 92, que no es una recta de 98-100. Usualmente los pitchers que tienen como arma letal esa pichada, pero el hombre tiene un gran control y sabe lanzar. Está bien guiado por Iván Herrera, que ha sido su catcher desde el año pasado. Lanzamiento, la primera bola. Exactamente, ha tirado su lanzamiento de 4 costuras, 168 picheos. El sinker, la de 2 costuras, lleva 100 lanzamientos. Y sigue filoso, y ahora un cambio de velocidad. Ponche, wow. Está mostrando todo lo que tiene en el brazo, en su talento. Vámonos, Fermín no pudo. Y acaba ponchado el receptor de los Padres para hacer este su cuarto chocolate en 8 bateadores. McGreevy acaba de lanzar en el trabajo anterior. Mira qué bonitas escenas. Lo publica ahora en su programación de Apple TV. La Catrina y una enorme multitud que trae los colores de Stereo Connect en los jerseys, las playeras, las gorras de estos colores. Cuando va a batear San Moon Song, que está en segunda base de hoy. Se presenta en su nueva casa, ante su nuevo público en San Diego. Noveno en el orden, batea 3.33, la participación. 9 temporadas en Corea, con el equipo de su tierra en Seúl. El año pasado con Kiwon, héroes de Kiwon. En la KBO batió 3.15, 26 jonrones, metió 90 carreras allá. Y eso le llamó la atención a Estados Unidos y a los equipos de Grandes Ligas. Los Padres lo consiguieron. 0 y 2. Lanzamiento. Se lo lleva también, abanicando el ponche. Y aquí termina el hombre pasando revista del line-up completo de los Padres. No envasa a nadie todavía. 5 ponches, 9 bateadores y tiene un gran contacto al momento con la perfección, tocando el cielo, el pitcher Michael McGreevy. Escuchemos el mariachi Serenata San Diego, porque ya llegó la música a México en esta noche. Fiesta grande de City Connect. Y ahora, Volver, Volver, parece que es la canción de Jeremías Estrada, del gran Vicente Fernández Gómez, la leyenda, el gran Chente. Vamos, una pausa. Fiesta grande mexicana, hoy viernes en Petco, 0-0, Cardenales y los Padres.
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3: El duelo que está teniendo con Michael McGreevy no es de menor calidad. Está tirando blanqueada de un solo hit. Sencillo de Iván Herrera, que está aquí bateando por segunda vez. Fue el pelotero del año en las ligas menores de los Cardenales hace dos temporadas. Bueno, ya tres, estamos en el 2026 prácticamente completo para su año triunfador. Conecta otra vez de hit. Un cambio de velocidad y ahora arrastrado. La vez anterior fue una línea rumbo a jardín izquierdo central que cortaba Jackson Merrill. Está apareciendo de 2-2 Iván Herrera, y el único que ha bateado de hit en todo el juego es él, el catcher de Panamá. Le toca batear a Alec Burleson. El primera base lo ponchó Griffin Cannon en la primera entrada. El juego, amigos, número 2, significa el juego 18 para los Cardenales, el número 2 de esta serie. Primer envío de Cannon, foul, bateando el tronquero. Burleson, pelota al público por el lado izquierdo para primer strike. En 17 juegos Cardenales fuera de casa tienen 12 victorias, 15 derrotas. Los Padres jugando en local tienen una marca importante, 11-8. Un elevado, le tiró en 0-1. Burleson se mete con un globo profundo que pide Ramón Laureano. Y es el primer out del inning, trotando un poco hacia adelante, el dominicano de Santo Domingo. Va de dos nada Alec Burleson. Ayer pegó home run. Y Griffin Canning está manteniendo su juego de hoy realmente importante con todo su repertorio, lo que conocemos de él. Un pitcher de 5 lanzamientos básicos en su repertorio. Pero él vive con el cambio. Igualmente, tiene un extremo de irse de recta a cambio, de cambio a recta, porque es considerable, de 7 a 8 millas, lo que le quita su velocidad cuando tira el cambio. Su tercera herramienta es el slider. Su recta de dos costuras es un sinker, lo tira como cuarto elemento. Y el sweeper, muy poquito, pero también lo utiliza como un arma furtiva de vez en vez. Un out, cuidan en primera base el corredor, lanzamiento. Aquí viene un sweeper. Para el cuarto va Jordan Walker. Una bola y sin strike. Un pitcher nuevo en los Padres este año. Lanzamiento, rola fuerte, buena para dos. Machado profundo, tira segunda, un out. Allá viene el tiro al inicial de Moon Song. Tarde, safe en primera. La carrera de Jordan Walker rompió la jugada. El intento del doble play para San Diego. La bola le dio un rebote a la altura de la cintura y en el abdomen. Machado a dos manos cortaba la pelota valiente, pero se le salió la pelota del guante en el primer intento. Cuando la recupera en el aire, es ahí una fracción de segundo donde se escapa el doble play. Logró sacar al corredor más adelantado. Fuerzan a Herrera al catcher en segunda del 5 al 4. Con la cobertura del coreano Moon Song. De apellido compuesto. Moon Song. Su nombre es Zong. Como se puede interpretar la fonética asiática en Estados Unidos, como saben todos, escriben el nombre

0: Nada. No pasaron de la primera base. Línea al 4 de Nolan Gorman. Y ha enfrentado ya 14. Está lanzando de dos imparables la blanqueada Griffin Canning. Pero el de enfrente, Michael McGreevy, está tirando 9 bateadores, 9 outs. Nos vamos al cierre de la cuarta. Padres, Cardenales. Ahora viene la música de Selena en Petco Park. La leyenda del gran Corpus Christi, Texas. Ya sabe usted, la leyenda que trasciende su música de cualquier cultura musical. Todo mundo la conoce. Y a bailar. 0-0, Cardenales y Padres.
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0: Play ball. Estamos cerrando la cuarta entrada en la loma, rozando el cielo en la perfección hasta este momento. McGreevy y dando la vuelta al lineup. El ajuste viene pronto. Una curva de McGreevy para Jackson Merrill. La engancha esta jorobita y la engancha de línea por el lado del hoyo de botes entre primera y segunda. La bola pasa rápidamente entre Weatherholt y Alec Burleson. El primer hit de los Padres lo da el décimo bateador de la noche. Jackson Merrill dando la voz de alerta, llamando a la guerra deportiva. El primer hit de San Diego, los Cardenales le han pegado dos a Griffin Canning. Lo van a cuidar. Jackson es uno de los mejores robadores de los Padres. Lleva 7 robando almohadillas este año. Merrill va perfecto de 7-7. Cardenales en uniforme de gira tradicional, gris, jersey y pantalón. Y al frente la leyenda, Cardinals, sobre el bat amarillo, los pajaritos rojos. Poseedores de 11 campeonatos de Serie Mundial. Hace un par de años terminaron en el último lugar, como no había sucedido en más de 20 años en su posición del standing. Cardenales, que empezó jugando en el este, en la era divisional del año 69, hasta la temporada 93. Ya en el 94, que vino el wild card, la era del comodín. Aquí abanica Xander Bogaerts para el primer strike. Corredor en el inicial. Está en la cabina de transmisión de Apple TV. El novato del año de la Liga Nacional cuando lanzaba con los Marlins de Miami. Dontrell D-Train Willis. Y el público local lo reconoce y le aplaude. Seguramente son fans de él. Y lo tienen en San Diego hoy de analista de televisión. D-Train. Una bola, un strike. Lanza McGreevy. Ya lo tocaron los Padres. Ya no tiene el hombre el juego de ensueño. El perfecto por ahora. En 3 entradas, 5 ponches sin envasar a nadie. Foul hacia atrás, Bogaerts batea segunda vez. Lo ponchó en la primera, McGreevy. Los Cardenales pasaron a la división central con esta reestructuración del año 94. Que no hubo postemporada. Sale el corredor, rodaba el contacto por el medio. Entra el show, ya no hay jugada en segunda, le llegó Mason Wynn. Solo tiene tiempo en primera. ¡Qué gran salida de Jackson Merrill! out en primera. Padres entra en posición anotadora. Y por primera vez un equipo está en segunda. En la segunda base, Jackson Merrill. La jugada de bateo y corrido para defenderla. Le tiró el bate Sander Bogaerts. El contacto fue atrás del pitcher partiendo el diamante. Gran alcance del guante de oro Mason Wynn. 6-3. Uno fuera y va a batear ahora Manny Machado. Espera remolque quien lo trae a casa. Jackson Merrill. Segundo turno. Hoy tiene de uno nada fly al jardín central. Juego de anoche de Manny. Pasaporte y la única carrera anotada del equipo. 200 de promedio cerrados. Derecho contra derecho. McGreevy listo. El ministro espera. Deja pasar el lanzamiento. Un slider para 1-1. Acaba de tirarle contra los Dodgers Michael McGreevy este año. El 2 de mayo. Está tirando con un día, un par de días extra al descanso ordinario. El récord que ha tenido en esta campaña, le ganó a los Nacionales en su tercer juego del año. Tercera aparición de la temporada. La primera salida fue contra Tampa Bay. No tuvo decisión. Tiró 6 entradas sin carrera. Lanza afuera. Machado espera. Bola 2. El 26 del mes de marzo. Tiraba el juego inaugural. El 3 de abril en Detroit. Perdió 4-0. Lanza el derecho para Manny Machado. Foul. Pelota que rebota por la línea de la tercera base. Se mantiene en 2 strike Manny. El máximo jonronero en la historia de los Padres. El ministro de la defensa. El máximo jonronero en la historia de Parque Petco. Que por cierto, le rompió el récord al cumpleañero de hoy. Hoy es 8 de mayo. Y hoy recordamos al querido Adrián González Sabín. El titán. Happy birthday, titán, donde quiera que se encuentre. Lanzamiento fuerte, pero de frente al short. La pelota de un bote al final para Mason Wynn en la cintura. Ahí asegura la bola. Y out en primera. No se pudo mover más de un paso fuera de la base. Jackson Merrill, 6-3. Y por ahí la madurez de Mason Wynn para, apoyado por sus coaches, anticipar y saberse colocar. Con la maceta le dio con el grueso del bate Manny Machado. 2 outs. Viene a batear a Gavin Sheets. Lo ponchó en la primera. Aparición McGreevy. Perdió contra Detroit. Le ganó a Nacionales de Washington. Es lo que estamos viendo de este hombre. Y con los Dodgers en contra tiró el último juego. 6 entradas de solo 3 hits sin permitirles carrera. Cardenales ganó 3-2 ese día. McGreevy no dio base. Ponchó 3. Se fue con 88 envíos. Este año tiene 2 victorias, 2 derrotas. 7 juegos y 2.52 de efectividad. En 3 años en Grandes Ligas, McGreevy ha ganado 13, ha perdido 6 y tiene 3.59 de ERA. Bola la segunda. Se están cuidando de Gavin Sheets. Juego de mañana con el de Navarrete. El gran cibaeño. Veremos a Randy Vázquez subir al montículo para el juego 3 de la serie. El juego de mañana será horario especial de este fin de semana. No a las 5:40, el juego va 4:15 de la tarde. Recuerde más temprano para que lo anote en su agenda deportiva y no lo sorprenda el nuevo horario de mañana. 4:15 el play ball. Lanzamiento, swing, Sheets se va en el 3 y nada con luz verde, fallando el primer strike. Para el domingo vamos a tener el adiós, la despedida de esta visita de Cardenales. Y va a lanzar Leahy. Leahy es el pitcher de los Cardenales. Brazo derecho contra Walker Buehler. Y ahora la cuarta bola. Pasaporte para Gavin Sheets. La primera transferencia en el juego de Michael McGreevy. Mantiene el inning vivo. Y ahí viene el recodo de Don Cruz Lizárraga. Y ya sabe usted toda su descendencia. Y la gran familia de Mazatlán, Sinaloa. La madre de las bandas que pide Fernando Tatis ahora para batear en casa, como es la tradición del Waka Music. El niño de la película. Padres en posición de anotar. La ofensiva de los Padres dominada en lo que va de la serie. Solo han bateado 5 hits en los primeros 13 innings. Y todos los 5 de esta serie han sido sencillos. 156 turnos sin conectar home run. Es el segundo pelotero regular de más turnos sin home run. Y ahora conecta retrasado. Se le metió a las manos el picheo, un sinker ball hacia adentro de derecho. Y sale un globo largo por el jardín de la pradera de Jordan Walker. Se abrió la bola por el right field. No play. Simpson, este jardinero central de Tampa Bay, es el único pelotero titular de los regulares en Grandes Ligas que tiene más turnos que Fernando sin pegar home run todavía este año. En cualquier momento explota aquí el hombre. Viene el envío. Swing. La bola se le escapa al receptor, pero fue foul y es el segundo strike. El lunes, Padres tiene día libre en la ciudad cervecera para dar paso a la serie con Milwaukee, martes, miércoles y jueves. Y de Milwaukee, Padres viaja a Seattle, la ciudad de Esmeralda, para el siguiente fin de semana. Espera a los Padres en la visita correspondiendo a los Interligas. Ya vino Seattle aquí y arrolló con los Padres. Cero bolas, dos strikes. Lanza McGreevy. Alto a las letras para Tatis. Fernando espera la primera bola. El trabajo de este serpentinero, amigos, Michael McGreevy contra los Padres, en particular lo que estamos viendo de su dominio de hoy. Tercera vez contra Padres. Perdió el 27 de julio del año pasado contra los Padres. Tiró 4 2/3 y fue un juego muy distinto al de hoy. Ese día el juego fue en San Luis. Los Padres le hicieron 7 carreras todas limpias. 2 bases, 2 ponches. Y en agosto, a la semana siguiente, aquí en Petco, enfrentó a San Diego. Y esta historia fue distinta. Tiró una salida de 6 entradas casi de calidad. Digo casi porque le hicieron 4 carreras. Una más del límite para que fuera a quality start. Foul por tercera de Tatis. Sigue amarrado en 2 strikes. Cuenta de 2, 2 y 2. 2 en base. Corre en primera Gavin Sheets. Corre en segunda Jackson Merrill. El pitcher derecho, McGreevy, está en 64 picheos. Lanza al derecho de California, muy arriba. Y Fernando se está imponiendo en este duelo que va al máximo 3 y 2. En el segundo juego, ya en agosto, el día 2 de agosto del año pasado, aquí en Petco, les ganó a los Padres 8-5. Ese día le pegaron un home run, una base y 4 ponches. Lanza el derecho, Tatis aguanta, se mantuvo disciplinado. Fue un lanzamiento afuera, un sweeper muy lento, se flotó esa barredora en el pentágono y lo perdió. Cuarta bola y pasaporte. Avanza tercera Merrill. Gavin Sheets se apodera de la segunda. Están las bases llenas de Padres con 2 outs. La mejor oportunidad que han tenido en la serie. Viene Miguel Andújar, uno de los más efectivos bateadores del equipo en todo el año. Un suplente, un utility, valioso pelotero, que casi gana el novato del año cuando debutó con los Yankees de Nueva York. Aquel año que Shohei, ganaba el novato del año de la Liga Americana con los Angels. El superestrella de 700 millones ahora con los Dodgers. Tiempo. El coach de picheo va al montículo, enviado por Oliver Marmol. Los Cardenales en conferencia en la cumbre. El pitching coach, Dusty Blake. Aquí el umpire de home plate va a irrumpir al montículo y disuelve la conferencia. McGreevy ahora está cargándose de trabajo. Este es el inning que más lanzamientos ha hecho. Solo en la cuarta entrada, que no termina todavía, ha realizado 24 lanzamientos. De los 66 que lleva en el juego. Miguel Andújar, en su carrera, ha bateado 3 veces de home run con bases llenas. Lleva 3 Grand Slams. Vamos a ver al dominicano. Medio swing. Un sweeper que lo engañó. Le van a cargar el strike, en opinión del umpire de la inicial. Ahí está trabajando hoy Jensen Visconti. Dijo que sí, sí hizo el swing. 0 y 1. Defensa atrás, concentrados en el bateador, ya con 2 outs juegan con el score. Lanzamiento malo, 1 y 1. El joven pitcher de 25 años nació en San Clemente, aquí a 50 minutos al norte de San Diego. Drafteado por los Cardenales de la Universidad de Santa Bárbara, la tierra de Polito Asensio. Bueno, es de Tijuana el paisano, pero tiene residencia en Santa Bárbara. ¡Ah, bárbaro! Polito Asensio reaparecerá mañana en su regreso a casa como el cronista oficial en español de los Cardenales de San Luis. Siempre bienvenido a casa, Poli. Sale un rolling. Arrastraba el short. Se arrodilla Mason Wynn. Y por ahí no pasa nada. Ni el viento. Out en primera. Fuerte, pero las manos. El contacto de Miguel Andújar. Se quedaron las bases llenas. Y se está complicando el juego otra vez en la ofensiva de los Padres. Repito, solo han dado 5 sencillos. Todos los hits en esta serie han sido del mismo nivel. Poco para contribuir. Padres en posición anotadora en esta historia que ya se van. 4 entradas completas a los libros. El line-up de los Padres bateando en posición anotadora llevan de 2 nada. Pero el juego está en la balanza todavía. El equilibrio es por ahora de un gran duelo de picheo y defensivas en 4 entradas completas en Petco. Cardenales 0, los Padres 0.
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6: Está sonando fuerte en Parque Petco en este momento. Ya estamos en la quinta entrada. El imparable de Jackson Merrill empezando el ataque. En la cuarta entrada se quedó el hombre hasta la antesala y de ahí no pasaron los Padres. Ahora en este quinto episodio, Mason Nguyen, Nathan Church y el cubano César Prieto van a enfrentarse a Griffin Canning. Y es el duelo ahora que tienen de blanqueada. De dos hits está tirando Canning y de solamente one hitter está lanzando McGreevy. Vamos al quinto inning. 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En esta quinta entrada con Mason Nguyen. Línea por el medio, sólida, la bola pasa al pitcher y va de hit al central. El torpedero Gold Glover, bateando 260 con un cuadrangular y ya en las últimas dos semanas y media nadie lo detiene. Está bateando 330 después de un pobre arranque las primeras dos semanas de la temporada. Ya carburó, ya calentó, ya está contribuyendo a su equipo. Este es el tercer hit. Y dos en los últimos dos innings que recibe Griffin Canning. Con el juego 0-0, lo cuidan en primera base. El regreso del corredor es apurado. El público atento y alerta. Le protesta al umpire el fallo que marcó quieto. Con Mason Nguyen corriendo. Mason ha robado 4 bases este año. El jardinero izquierdo en su presentación en Petco, Nathan Church, otro de los novatos. Debutó el año pasado el jardinero. Hoy va de 1-0, elevó al tercera base. Machado metido al jardín en el left. Foul, pelota en recta a las gradas. El pelirrojo barbado, Nathan Church, ha empujado 16 carreras y batea 2.30. Permítame un receso en este quinto inning en Petco ante casa llena. Se anunciará brevemente, pronto, que llegamos a 17 juegos vendidos. 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Le dejo con Pedro Gutiérrez en el juego.
7: Muchísimas gracias, Eduardo Ortega, en la parte alta de la quinta entrada. Y hablaste de la frase, la palabra. Casa llena dejan los Padres en la oportunidad en la parte baja de la cuarta entrada. Es la quinta. Mason Nguyen, corredor a bordo, y veremos si los Cardenales toman la ventaja inicial en este juego. Griffin Canning hoy espectacular, 4 entradas en blanco, siguiendo el ritmo que ha sumado en ahora 3 apariciones en su carrera aquí en Parque Petco. Machucón por primera base, a pesar del brinco, hace contacto con el guante de Gavin Sheets, culmina en terreno de Sunmun Song. Song levanta el tiro inicial con Canning. Demasiado tarde, es el imparable dentro del cuadro. Win la aprovecha para estar en segunda base. Ahora Cardenales con imparables consecutivos. Este último dentro del cuadro suficiente para colocar 2 a bordo sin out en la quinta entrada. Hablamos de los números de Griffin Canning a lo largo de su carrera. 2 apariciones en Parque Petco. El 22 de septiembre del año 2020 con los Angels, 6 entradas, una carrera limpia. Mientras que volvió a lanzar aquí el 3 pasado 3 de mayo en contra de Medias Blancas. 5 entradas, una carrera limpia y 4 entradas en blanco. Por lo tanto, son 15 capítulos en este inmueble. 2 carreras limpias permitidas. Está en juego ahora con el ataque de Cardenales. 2 a bordo sin out en esta parte alta de la quinta entrada. Y notable porque para Griffin Canning, en donde hacíamos referencia de ese primer juego, en donde logró lanzar aquí en Parque Petco por primera vez, ese 22 de septiembre del año 2020, su segundo año en Grandes Ligas. Bueno, en esa ocasión fue un juego en donde ahora tiene como compañeros a Fernando Tatis, a Manny Machado y a Jake Cronenworth como peloteros, a los cuales enfrentó en esa misma jornada. En el de los Padres, cambiando drásticamente los últimos 6 años. Trent Grisham está con los Yankees, se ve el cambio de Juan Soto, se parte de campañas, Eric Hosmer fuera del béisbol. De los Padres a Medias Rojas, a los Cachorros, ya retira Tommy Pham, se mantiene activo. Inclusive está viendo la campaña tomando turnos ya con los Mets. Turno se presenta aquí para la tercera base, César Prieto. Pero hacía referencia Eduardo Ortega, la presencia de nuestro colega, la voz después de los Cardenales, Polo Asensio. Tengo entendido, trajo hoy a sus sobrinos. César Prieto le regaló un bat a la familia. Pero, se dice que, tío, no sabemos todo el béisbol, si aprendemos algo. No lo pueden tener en las gradas. Tienen que entregarlo en atención al cliente aquí en Parque Petro. Y lo resguardan y a la conclusión del juego se lo regresa. Aprendí algo nuevo dentro de las modalidades y reglas dentro de Parque Petco. 2 bolas, 1 strike en el duelo aquí para César Prieto. Poniendo la tercera base para los Cardenales, el nativo de Cuba. Echando vistazo a los corredores, Griffin Canning, lanzamiento del derecho. Lo engaña por completo para colocarlo en 2 bolas y 2 strikes. Mientras tanto, Griffin Canning en esta ocasión que enfrentó a los Padres. Craig Stammen vino a relevar en ese juego. Para su manager. 2/3 de labor, 2 hits, 1 carrera fue limpia. Vino a permitir entonces 1 carrera más en ese mismo encuentro. Poncho anicando aquí para César Prieto. Importante el out. Solamente por poner el primer tercio en la pizarra, sino que no avanza a los corredores. Gran trabajo por parte de Griffin Canning, intentando navegar alrededor de estas tempestades. Los 2 hombres a bordo sin out. De momento tenemos 1/3 fuera. Y Canning ya sumando un total de 5 ponches en su labor de hoy. De la mano con el excelente control. 0 bases. Y tan solo citando su primer juego de la temporada. 7 ponches en 5 entradas. Hoy anda precisamente alrededor del ritmo. Un importante primer out. Turno es ahora para el jardín central. Victor Scott segundo con J.J. Weatherholt. En el círculo de espera para los Cardenales. Servicios consecutivos, Mason Wynn, Nathan Church coloca 2 a bordo, viene el ponche entonces para Prieto y tenemos el 9º bat, conectando de foul Victor Scott segundo, conteo parejo, 1 bola con 1 strike, para él solamente 1 cuadrangular en la temporada, 5 remolcadas, mientras que hoy los Cardenales han tenido mayores oportunidades que San Diego en base a los imparables, 4 para San Luis, Padres sin embargo dejaron las bases llenas en la baja de la 4ª entrada. Amenaza con revirar a la intermedia, solamente es eso, solamente es la amenaza. Se ensucia el uniforme metiéndose de cabeza el corredor en la intermedia, Mason Wynn. Cuadro de los Padres, buscando la trampa para el doble play. Evitar daño aquí en contra de Griffin Canning. Ayer las carreras difíciles de conseguir, no solamente para los Padres, Cardenales también. 2-1 a la pizarra, por lo tanto hoy estamos bajo el mismo ritmo. Muy buen duelo de picheo. Michael King ayer por su parte, 6 entradas, 1 hit solamente, fue un cuadrangular, la única carrera permitida. 2 bolas, 1 strike con un lanzamiento de Canning, se lo cantan de strike el segundo, estamos entonces parejos en 2-2. Y el reto por parte de Victor Scott segundo alrededor del piche, veremos el sistema ABS con el reto en ese lanzamiento y efectivamente fuera de la zona de strike, se revierte entonces el picheo. 3 bolas, 1 strike, cambia la ecuación por completo. Y ahora Canning en problemas. Conteo muy favorable para el bateador Scott segundo. Y a la vez, 2 que se mantienen en base. J.J. Weatherholt, círculo de espera, intentando abrir esta alineación una vez más para Cardenal. Estamos en la alta de la 5ª entrada, 0-0. Lanzamiento, 4ª bola, pasaporte. 2 sencillos, 1 ponche, 1 base por bolas. Y así los senderos congestionados. Scott segundo a primera. Efecto dominó, coloca Nathan Church en segunda. Ya la vez Mason Wynn en tercera. Y esto trae una conversación en el montículo con el coach de picheo, Rubén Nieblas. O sea, la tarea de tener esta charla estar todos en la misma página alrededor de cómo abordar esta parte peligrosa. J.J. Weatherholt y el receptor Iván Herrera, quienes vendrían a batear para los Cardenales. Todo esto con solamente un out y Weatherholt será el primero en responsabilidad de marcar la diferencia en el juego. Situación similar se presenta para los Padres. En la baja de la cuarta entrada, pasaportes consecutivos con dos outs para Gavin Sheets y Fernando Tatis. Bueno, con los senderos congestionados, llenos, Miguel Andújar fue dominado con rodado a las paradas cortas. La diferencia en esa circunstancia, Padres tomaron el turno de bases llenas con dos outs. Aquí solamente hay un tercio fuera. Por lo tanto, el out productivo está en juego. Para ser suficiente, entonces, intentando utilizar todo a favor los Cardenales y buscar manufacturar esa carrera, la primera del encuentro. Alta de la quinta entrada, el cuadro semi adentro de los Padres, particularmente en las esquinas. Turno para J.J. Weatherholt. Swing arrepentido, el contacto de foul. Y un aficionado se lo lleva a casa, suficiente para el primer strike. Importante aquí para Canning colocarse por delante en el conteo con ese primer picheo. 7 cuadrangulares para el novato, 18 remolcadas, una gran pretemporada. Le abrió la puerta para estar en grandes ligas. Una bola con un strike. Volteamos en otros frentes. Esto relevante a lo que sucede en esta jornada. Hoy viernes 8 de mayo. El resto del mundo de grandes ligas en Los Ángeles. Dodgers y los Bravos empatados a una carrera en la parte alta de la cuarta entrada. Un disparo más de Canning, conectando imparable. Weatherholt, que va de hit. Terreno del jardín derecho, la pelota se le escapa a Fernando Tatis. Va hasta la barda. 3 carreras van a anotar, potencialmente una cuarta. A Weatherholt lo van a mandar al plato. El tiro es demasiado tarde. Imparable, produce carrera. Error posiblemente de Tatis, abre la puerta. Y en un swing es suficiente para sumar 4 carreras de golpe en la parte alta de la quinta entrada para los Cardenales. 4-0, San Luis al frente sobre San Diego. Atacando la bola, Fernando Tatis. La bola le pasa de costado al guante y el viaje de la bola va con la velocidad hasta la barda. Ahí estás. Hasta ese momento tiene que retroceder Fernando Tatis yendo por la bola a terreno de el jardín derecho a la barda. Y aquí en las profundidades de las paradas cortas no hay oportunidad alguna para Xander Bogaerts. Detiene la bola, sí, pero el tiro a primera base es sin oportunidad. Hace contacto con el guante el momento que Fernando Tatis iba por la bola. Y para Iván Herrera continuó el día perfecto. Ahora conectando imparable dentro del cuadro de 3-3 en el juego para el receptor. Weatherholt, sencillo. Podría subir que produce par de carreras. No solamente le dan una remolcada a Weatherholt. Solamente una producida. Pero esto es lo de menos. Son 4 las que anotan para Cardenales. Logran capitalizar entonces. Con las bases llenas. Y no solamente el out productivo. No, llega un poco más. Sencillo productor. Y anotan 4 Weatherholt por su parte. El novato. Dando la vuelta todo el infield. Ahora otra excelente pieza de bateo. Alec Burleson al jardín izquierdo. Justo a la línea alcanza a levantar en la cobertura por parte de Laureano. De regreso al cuadro. Esto se convierte en doblete. Otro imparable más. Y el ataque por completo aquí sobre Griffin Canning. En la quinta entrada. 4 carreras para Cardenales. Y van por más. 2 en posición de anotar. Burleson conectando su primer imparable del juego. Es doblete y el efecto dominó coloca también a Herrera en la tercera base. 4 de golpe para Cardenales. Luce como un knockout sobre Griffin Canning. Problemas entonces en la defensa. El error de Fernando Tatis abriendo la puerta aquí para Cardenales. El cuadro adentro para San Diego. Jordan Walker ayer con jornada de 2 dobles en los últimos 2 turnos al bat. Walker vino entonces a ser dominado en par de ocasiones hoy. Y ahora se convierte en el octavo bateador de la entrada. 4 para Cardenales al ritmo de 7 hits. Error costoso para los Padres. Un error que solamente citando la condición del imparable de Weatherholt, que solamente suma una producida. Es un error que significa 3 carreras en contra de San Diego. Se queda bajito ese último picheo. 3 y nada la cuenta aquí para Jordan Walker. Actividad en el bullpen de los Padres de San Diego. Vamos al zurdo Yuki Matsui soltando el brazo. Para venir a ingresar a este juego ya en cuanto Craig Stammen lo decida. 4 entradas magníficas de Griffin Canning. Permitiendo imparables, entregando pasaportes. Colapsa su labor dentro de la 5ª entrada de la mano con un error de Tatis. Que abre la puerta entonces para 4 carreras de los Cardenales. Base por bolas para Jordan Walker. Más las bases llenas a punto de explotar para Cardenales. Previamente fueron las bases llenas. En el turno que se presentó para Weatherholt. Sencillo de Herrera. Pero es imparable. De Weatherholt limpió los senderos. Desde entonces han vuelto a envasarse 3 de forma consecutiva. Herrera, sencillo. Burleson, doble. Pasaporte para Walker. Y tenemos a Nolan Gorman, hoy como designado, tomando turno al bat. Gorman también blanco de 2 nada en el juego. Poncho abanicando en la 2ª entrada, en línea de la 2ª base, en la 4ª. Y es todo por hoy por parte del trabajo de Griffin Canning. Le da las gracias Craig Stammen, haciendo el señalamiento al bullpen. Y el zurdo Yuki Matsui es quien se prepara a venir desde el bullpen de San Diego. Cambio de pitcher aquí en la 5ª entrada para los Padres, presentado por Gómez Trial Attorneys. 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Cambio de pitcher en la 5ª entrada para los Padres, presentado por Gómez Trial Attorneys. Se va del juego Griffin Canning, ingresa Yuki Matsui. Vamos a una pausa de 60 segundos. Regresamos en 1 minuto desde Parque Petco y Cardenales al frente, 4-0 sobre Padres.
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7: Soy completo, no lo encuentra. Se convierte entonces en el primer strike para Yuki Matsui, haciendo entonces su presentación de campaña 2026. Lesión le impidió estar dentro del montículo durante el primer mes de la temporada, durante abril. Sin embargo, ya lo tenemos integrado al roster de los Padres. 2 lanzamientos, 2 strikes, lo tiene 0-2. Turno aquí en contra de Nolan Gorman. Claro objetivo de Yuki Matsui es mantener el juego aquí en 4 carreras. O bien los Cardenales buscando colocar la balanza ya por completo de su lado. 0-2, un out. El turno entonces para Gorman. Y ahora viene a conectar otro imparable más, también con bases llenas. Imparable al jardín derecho. Solamente va a anotar una más. Detienen en tercera base el corredor de base de Burleson. Sencillo productor de Gorman. Su primer hit del encuentro. Es la 5ª entrada y el rally se expande. 5 para Cardenales, 5-0 sobre San Diego. Y lo más importante para San Luis, el reto más complicado para los Padres, las bases continúan llenas. Mason buena batear por segunda vez en la entrada. Décimo bateador del capítulo y solamente un out. Escenario ya complicado para los Padres con 5 de diferencia, mientras que Matsui logró colocarse en 0-2. Permite el imparable. Ese corredor de herencia va a la contabilidad de Griffin Canning. Por su parte, Matsui viene de un 2025 con 3.98 de efectividad. 61 juegos, un salvamento. Ponchó 61 bateadores en 63, un tercio de labor, y a la vez los oponentes le conectaron para 2.27. Hoy es su juego número 126 en Grandes Ligas. 3.86 de efectividad de por vida en el par de campañas, debutando el 2024. 64 juegos con los Padres, 61 durante el concluido 2025. Estamos en su tercera temporada en Grandes Ligas. 0-2 la cuenta aquí para Mason Wynn. Bases continúan llenas aquí para Cardenales y el décimo bateador de la entrada. Yuki Matsui se toma su tiempo, lanzamiento del zurdo. Y ahora Wynn conecta un elevado al jardín izquierdo. No tiene mucha distancia, no tiene mucha profundidad. Laureano alcanza a levantar. De regreso al cuadro, demasiado tarde. Fly de sacrificio de Mason Wynn. Él inició la entrada con sencillo al jardín central. Anotó la primera del juego para Cardenales. Ahora remolcando una carrera más con dos outs en la sexta entrada. Cardenales al frente 6-0 sobre San Diego. Pisa y corre, solamente viene vía los spikes. De Burleson. Mientras que se mantiene en segunda base Jordan Walker. Gorman está en la inicial. Y con dos outs seremos otro bateador más, el número 11 de la entrada. Nathan Church. Conectó un machucón, un imparable dentro del cuadro. Todo esto fue la manera en que han construido este rally, este trabajo ofensivo colectivo. 6 para Cardenales en la quinta entrada. Un disparo más de parte de Matsui. 0 bolas, un strike ahora para Nathan Church. Church en la campaña. 5 cuadrangulares, 16 remolcadas. En tanto que estacionado con un promedio de bateo. 243. En esta jornada, sencillo en esta entrada. Anotó carrera también y a la vez conectó un globo a la tercera base en su primera aparición. Solo van a hacer strike, se prepara Matsui echando un vistazo a los corredores. Sin embargo, hay dos outs. Sale en movimiento y el tiro a tercera base. Ahí lo tienen, sorprendido. Gran trabajo por parte del receptor. Freddy Fermín ejecutando el tiro a la tercera base, conectando con Machado. Y detienen a un corredor adelantado. Sin embargo, es demasiado tarde. J.J. Weatherholt, sencillo productor con bases llenas. Y un error de Fernando Tatis le cuesta a los Padres. 4 eres imparable de Weatherholt, 6 en total en la entrada. Vamos a la parte baja de la quinta entrada. Ya recorrimos la mitad del juego. Ahora Cardenales al frente, 6-0.
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4: A la parte baja de la quinta entrada, este quinto episodio es presentado por Petco. 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Padres Cardenales, en un abrir y cerrar de ojos, en un parpadeo ha cambiado esta ocasión en el encuentro. Wendell le pichó 4 entradas, 0 carreras. Todo cambió en los últimos 20 minutos. 6 en el rally para Cardenales, tomando el control del juego aquí entonces. Parte baja de la quinta entrada para San Diego. Será el turno de Ramón Laureano, Freddy Fermín y Sung Moon Song. Vamos a la parte baja de la línea hoy de los padres. Limitado solamente un imparable, pero llegaron a escapar una oportunidad de oro San Diego en la cuarta entrada, una vez que lograron llenar los senderos. Chocón por tercera base de foul, se convierte en el segundo strike en la cuenta aquí para Ramón Laureano. En el jardín izquierdo para los padres, completando el lineup de hoy alrededor de las variantes usuales que tienen los padres. Esa es la combinación de Ty Frames, Kevin Cheats, Nick Castellanos, Miguel Andújar alrededor de la primera base. Y en el rol de designado. Ponche abanicando aquí para Ramón Laureano. Va por el pichón, no lo encuentra. Abanicando y tenemos el primer out en la baja de la quinta. Ahora para McGreevy, buscando meterse a terrenos de una posible victoria. Tiene solamente un triunfo de por vida en contra de los padres. Y lo consiguió aquí en Petco la última vez que los enfrentó, el 2 de agosto. No fue de calidad, sin embargo fue suficiente para ganar el encuentro. 6 entradas, 4 carreras limpias. 2 actuaciones en contra de los padres, las dos llegando justo en esta campaña 2025. En cuestión de la 26, hoy se mete los padres por tercera vez. Turno aquí para Freddy Fermín, dominado por la vía del ponche en la tercera entrada, recibe el lanzamiento cantado de strike. Bueno, y el gran trabajo se extiende también por parte de McGreevy, hoy con las 4 entradas sin permitir carrera, y esto agregamos un tercio más, pero ha permitido solamente una carrera limpia, solamente una. Ni siquiera carrera limpia, una carrera y punto. En las últimas 16 entradas. Sus números incluyen una aparición de 6 entradas sin permitir carrera en contra de los Dodgers. El pasado 2 de mayo en Busch Stadium. Dominando a los Dodgers entonces al ritmo de esos 6 capítulos. Extendió ese gran momento y la temporada. Lo más importante para él, le brinda la oportunidad de ganar a Cardenales. San Luis llegó con récord de 4-3 a lo largo de las 7 apariciones de McGreevy. Pero él, contribuyendo y levantando la mano, ya que en 5 de sus 7 actuaciones, viene permitiendo 2 carreras limpias o menos. Justo es la manera en que le brinda la oportunidad de ganar a los Cardenales. 2 bolas y 2 strikes, aquel duelo para Freddy Fermín. Padres Cardenales, los dos con marca de 22-15 al inicio de la jornada. Esos números incluyen la victoria de San Luis en la jornada de ayer. 2-1. Hoy el ataque de 6 para Cardenales en esa misma quinta entrada. Conté al máximo entonces aquí en el duelo para Freddy Fermín. Mañana entonces el tercero de la serie. Randy Vázquez, Dustin May. Misery Dustin May, siempre ligado a los padres. Él debutó en contra de San Diego como miembro de los Dodgers en Los Ángeles. A las paradas cortas, al guantedero Mason Wynn levanta el tiro de piconazo. Viene la cobertura en la inicial por parte de Alec Burleson. Lo notamos, ruta 63. Es dominado Fermín por segunda vez en el encuentro. Tenemos 2 outs aquí en la parte baja de la quinta entrada. Sung Moon Song a batear. dominado por la vía del ponche, vía foul tip en su única aparición. Hablamos de lo que sucedió en la tercera entrada, en lo que ha sido el trabajo de McGreevy, quien inició el encuentro dominando los primeros 9 de forma consecutiva. Ahorita un poquito más modesta la extensión de dominio, en donde ha retirado a 3 de forma consecutiva. Duro para Sung Moon Song y, de ser necesario, Jackson Merrill en el círculo de espera. Son hacia atrás de foul. 2 lanzamientos, 2 strikes. Esa recta cortada, registrando las 87 millas por hora. Suficiente para engañarlo por completo. No necesariamente es catalogado un pitcher de poder, McGreevy. Evidencia de ello es el total de 24 ponches en 39 un tercio llegando a esta jornada. Pero el nombre del juego es sacar outs. Y eso lo ha hecho con mucha consistencia. Arrastra la bola de foul. Sung Moon Song con 2 outs. Reiteramos el punto entonces. 2.25 de carreras limpias para McGreevy. Aunque hoy, en lo particular, tiene más de un ponche por entrada lanzada. 6 chocolates en 4 y 2 tercios de labor, incluyendo uno en este mismo episodio. El ponche en contra de Ramón Laureano. Merrill bate en mano en caso de ser necesario. Los Padres tendrán que remar contra corriente y muy complicado hoy. 6 de diferencia para Cardenales. Aquí apenas la primera bola del turno para Sung Moon Song. Debutó apenas en Grandes Ligas hace par de semanas en la visita de los Padres a Ciudad de México como corredor emergente en contra de los Diamondbacks, pero fue apenas el martes cuando tuvo su primera apertura en Grandes Ligas. 2 imparables y 2 remolcadas en ese encuentro. Aquí el ponche por segunda ocasión para Sung Moon Song. Tercero de la entrada, los Padres en blanco en orden de 1, 2 y 3. 5 completas, vamos a la sexta. Cardenales en control. 6-0 sobre Padres.
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4: Juego avanza y vamos al sexto episodio. 6 carreras, 8 hits sin errores para Cardenales. 0 carreras, 1 hit, 1 error para los Padres. El error costoso. Sencillo productor de J.J. Weatherholt con bases llenas. Error de Fernando Tatis en la cobertura. Le permite que anoten los 3 corredores. Los 4. Weatherholt también. Y ahí tenemos la diferencia en el encuentro. 10 batearon, 6 imparables. 6 carreras en total. A pesar del error siendo costoso, todas son carreras limpias para Griffin Canning. 4 un tercio de labor, 7 hits, 6 carreras que fueron limpias. 2 bases, 5 ponches. Canning se fue del juego. 83 lanzamientos, de los cuales 49 fueron de strike. Matsui en la loma, mientras que al zurdo Kyle Hart le enviaron de regreso a ligas menores los Padres. Kimo Chocón en las paradas cortas, tiene que tocar, apresurarse. La cobertura, la defensa, el alcance de frente. Sander Bogaerts. Nathan Church es dominado, vía 63, y tenemos el primer out en la sexta entrada. Mencionamos la pizarra, 6-0 Cardenales al frente, Padres limitados a solamente un imparable. 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Aquí el turno entonces, madrugando. César Prieto, el cubano, conectando un globito de foul. Por tercera base y al alcance de frente para Machado. Se cuelga de la misma captura y tenemos el segundo out tras la tormenta. Decimos la tormenta, las 6 carreras de Cardenales dentro de la sexta entrada. Un poco de calma. Yuki Matsui intentando mantener el juego de esta misma manera. El déficit es grande, aunque San Diego tendrá múltiples oportunidades en el resto del camino hoy. Viernes de Circo Necta, aquí en el centro de San Diego. Los colores vibrantes, emblemáticos ya para los Padres. Tercera ocasión en que los Padres portan ese uniforme Circo Necta 2026 en esta misma temporada. Aquí en casa, una cuarta ocasión, lo hicieron también en Ciudad de México en la visita en contra de los Diamondbacks. Una bola sin strike con 2 outs. Lanzamiento se lo cantan de strike. Parejo 1-1 ahora para Víctor Scott. Segundo, que tiene pasaporte en la entrada anterior y también carrera anotada. J.J. Weatherholt, bate en mano, círculo de espera en caso de ser necesario de extenderse esta sexta entrada para Cardenales. Lanzamiento de Yuki Matsui, abierto entonces 2 bolas un strike. Padres Cardenales tendrán una visita más los Padres a San Luis, una serie pendiente, una vez que lleguemos a la segunda mitad de la temporada. Pero ayer fue ventaja para Cardenales, el triunfo 2-1, hoy en comando del juego. Se cuadra para tocar. En la caída de Loma, alcanza a levantar Yuki Matsui. Una vez que viene el contacto, entrega a primera base con Kevin Sheets. Del 1 al 3, dominado Víctor Scott para el tercer out de la entrada. Y aquí en la sexta, Cardenales en blanco en orden. De 1, 2, 3 y tu tiempo se acabó. Vamos a la parte baja de la sexta entrada en San Diego. Cardenales al frente sobre Padres. 6-0.
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4: Suficiente entonces para el apoyo de McGreevy, que hoy en 5 entradas en blanco ha tenido el dominio absoluto, utilizando todo el repertorio prácticamente con el sinker como su mejor arma. Se le ha permitido conseguir 8 de los 15 outs registrados. El turno entonces ahora se presenta para Jackson Merrill, Sander Bogaerts, al igual que Manny Machado, el 1-2-3 para los Padres de San Diego. Merrill directo a las manos de J.J. Weatherholt. Excelente el batazo, pero el gran reporte es goteo para Cardenales, puesto que Weatherholt solamente extiende el brazo un poco de costado a la izquierda. De frente se queda con ella, dominado Jackson Merrill. Un imparable en 3 oportunidades ahora para el jardín central de los Padres. Con un out, el turno es ahora para Sander Bogaerts. Bogaerts poncha manicando en la primera entrada, conectando rodado a las paradas cortas durante su última apariciones. Es apenas la tercera vez en que se abre este lineup para los Padres. Mañana cuentan con el derecho a Randy Vázquez en la loma en contra de Dustin May, mientras que la serie concluye el domingo. Béisbol bajo el sol, Walker Buehler, Kyle Leahy, los que suben a la loma. 15, por cierto, el domingo aquí en Parque Petco, Día de los Niños. Una bola con el strike en el turno aquí para Sander Bogaerts. Bogaerts también este gran 2026 para él, en cuestión de la producción, 2.73, el promedio de bateo, y a la vez líder en el equipo, con 7 cuadrangulares, cuestión de remolcadas, 23 también, 4 por encima de Ramón Laureano, 5 por encima de Machado, y de Jackson Merrill. Los Cardenales tomando forma, y con el equipo en lo que se anticipaba que fuera una reestructuración. Un año de desarrollo, crecimiento y paso al frente, sí, pero tal vez no los veían en esta magnitud. El equipo iniciando la jornada en segundo lugar dentro de la división central en la Liga Nacional. Lanzamiento para Bogaerts, poncha manicando. McCreevy sumando 2 outs aquí en la 6ta entrada, metiéndose terrenos ya de una salida de calidad. Y para Sander Bogaerts, dominado por la vía del ponche por segunda ocasión. McCreevy ahora en 5 entradas y 2 tercios con 8 chocolates. Lanzamiento del derecho, nativo de San Clemente, California, aquí en la región, al norte de San Diego. Mientras que esta misma temporada, en el total de los ponches registrados, esta ya es su marca personal de campaña. Pero volteando a la campaña 2025 para McCreevy, hoy ya tiene 8, también es marca personal. Debutando en el 2004, hoy es el juego de más ponches en su carrera. Dominio por completo en contra del bateo de los Padres. Y tiene colocado en 2 strikes aquí a Manny Machado. Volteando a la parte alta de la 7ª para San Luis. Será la parte alta del lineup. Weatherholt, Herrera y Burles son los que vendrán a batear. Hoy en silencio por completo el bateo de los Padres. Limitados. Solamente un imparable, un sencillo. Y aquí ponche abanicando para Machado. Son 9 chocolates para el pitcher Michael McGreevy. De calidad, 6 entradas en blanco. 9 chocolates, continúa estableciendo la marca personal. Tenemos 6 completas en San Diego. Vamos al último tercio del juego, vamos a la 7ª entrada. Padres Cardenales, San Luis al frente, 6-0.
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2: Nuevo récord para Michael McGreevy, donde ha logrado 9 chocolates y está tirando blanqueada de un hit. El one hitter que está lanzando McGreevy, el de Santa Bárbara, está haciendo una enorme diferencia. Cardenales ganando 6 carreras, 8 hits sin error. Padres en problemas, 0 carreras, 1 solo hit. Y el error, primer error de Fernando Tatis en la temporada. Continúa el relevo, le han pedido un trabajo de permanecer en relevo largo. ¿Qué onda, Yuki? Yuki Matsui activado el martes. Padres estaba en San Francisco y bajaron a Kyle Hart para su lugar en el roster. La primera bola está bateando el primer bate. J.J. Jonathan David se llama. Las iniciales J.J. Weatherholt. Está bateando por cuarta ocasión. Sencillo de una carrera. Y él fue el novato Weatherholt, el que propició el error de Fernando tras picar la bola de hit al jardín derecho. Cardenales lleva 8 imparables. Y al final, para el abridor de los Padres, Griffin Canning, le cargaron todas las carreras limpias a su récord. Se limpiaron con el proceso de la entrada donde después del error de Fernando Tatis vinieron todavía 3 hits más y un fly de sacrificio para un rally gordo de 6 carreras. Todo sucedió en ese quinto inning. No hubo quinto malo para los Pájaros Rojos. Lanzamiento del japonés, zurdo contra zurdo, recta de Matsui. 2 bolas y 2 strikes. Mientras tanto, esta historia nos tiene aquí alerta, atentos. En el Coloso del Oeste, la historia de Bravos Dodgers. Choque de líderes. El del Este visitando al líder del Oeste. 2 bolas, 12 strikes. Matsui entra en caja, pelota nueva para el nipón. Medio swing, lanzamiento tenedor. Y sí pasa el bate. Lo sentencia el hombre de tercera. Vámonos, Alex Tosi. Y aquí está cayendo. Primer tercio, la recta final del juego ha empezado, la séptima. Ya se le empieza a hacer tarde a los Padres. Matsui tiene actuación monticular de esta forma, su chocolate marcado, primero de la noche. Le dio la vuelta a la INAP San Luis en la quinta entrada. Viene a batear Iván Herrera, que va una noche perfecta. El receptor conduciendo el picheo de McGreevy, al que hay que darle también mérito y el reconocimiento porque conduce el éxito de su pitcher en una enorme comunicación. En esta batería, Iván Herrera de 3-3, 3 sencillos, infield hit, línea al izquierdo, línea al central, lanza Matsui, le tira el panameño y falla el disparo del japonés con el mismo tenedor anterior que ponchó a Weatherholt. Los Cardenales tienen todavía en desarrollo y ya es un joven veterano en el béisbol mexicano, lo hemos visto mucho con los Naranjeros de Hermosillo, y la última temporada con el equipo vagabundo, los Nómadas de TBT, Tucson Baseball Team, que regresan a sus orígenes, vuelven a Navojoa, nunca se fueron. Los Mayos, pero jugaron sin tener casa, tristemente. Vuelven los Mayos y ahí es Navojoa. Con los Mayos está el tijuanense Ramón Mendoza. Va a lanzar Matsui, le tiró una línea flotada y logró el tremendo juego de 4-4. Iván Herrera alcanza una noche espectacular, el designado en ocasiones y de receptor como hoy. Ayer, Oliver Marmol celebró empatar el récord de los managers de los Cardenales de San Luis, que han sido en 145 años, usted sabe, una lista enorme de dirigentes que encabeza el abogado Tony La Russa, de familia italo-catalana. Nacido en Tampa Bay, Tony La Russa es el manager más ganador de los Cardenales. Y con los Medias Blancas de Chicago, ahora vino recientemente a San Diego. Va a una línea al primer lanzamiento de Alec Burleson. El contacto al jardín central. Pelota de imparable. Se cruzan Tatis Merrill con la jugada y no se detiene. Iván Herrera en la carrera llegará hasta tercera base. Y a Matsui le empiezan a encontrar también en su repertorio. Burleson consigue su segundo hit, va de 4-2, doble y ahora este imparable. Quedan corredores en las esquinas con un solo out. Ramón Mendoza, un tijuanense,

0: se retrasó mucho su preparación para la campaña. Ya después lo asignaron a Liga Menor a rehabilitación y ahora está en el roster activo aquí dentro de los 26 peloteros. Lanzamiento de foul conectado hacia atrás para el primer strike. Está bateando Ramón Mendoza, nuestro paisano de Tijuana, en 24 juegos muy bien. Lleva 310, ha dado dos jonrones y ha empujado 9 carreras. Y ha tenido un paso importante. En Liga Menor ha dado 31 jonrones. Su béisbol es de contacto, no es de gran fuerza, de muchos jonrones. Y al final, nada con él. Lo van a desarmar. La base por bolas para el cuarto cañón. Jordan Walker va a llenar los senderos. Y han tenido 3 turnos con base llena los Cardenales. Tiempo. Va a salir aquí Mr. Niebla. El cachanilla, don Rubén Niebla Ortega, para poner un poquito de orden y hacer volver al plan de juego y respaldar el trabajo que está haciendo Yuki Matsui, que ha estado muy defensivo, errático y negándole al catcher también un par de picheos. Por lo que ahora la voz de alto mando, el coach de picheo, el manager asociado, le está hablando en inglés y en español un poco que entiende Matsui. Bases llenas para Nolan Gorman. Así que estaríamos en un momento, podría ser en cualquier instante en este año inclusive, ojalá que mantenga un buen paso para que le den la oportunidad de subir a Grandes Ligas los Cardenales, si es que se mantiene con ellos o otra organización. El gran Ramoncito Mendoza, tercera base. Está jugando este año la mayor parte de sus juegos como antesalista. Lleva también un par de juegos en la segunda base. Y una carrera donde, repito, batea muy respetable en 8 años en Estados Unidos de ligas menores. Su porcentaje de carrera, 260. En estos tiempos, digamos, es bueno. Lanzamiento. Anterior decir 260 en los años, una década atrás, dos décadas atrás, era decir, pobre, limitado, necesita mejorar. Pero ahora ya sabemos, los promedios en Grandes Ligas andan rondando ahí los 200. Picheo y defensa y la versatilidad de los peloteros es lo que dicta mucho ahora y jugar pues varias posiciones. La permanencia en Grandes Ligas. Lanza strike para Nolan Gorman. Es zurdo Gorman y el pitcher también. Yuki Matsui tiene el conteo de una bola, un strike. Un doble play, termina el inning aquí. Vamos a ver. Bases llenas de Cardenales. Cuidado. El momento es peligroso para Matsui y los padres. Lanza el de Japón. Swing. Foul hacia atrás. Al batear con bases llenas, esto nos recuerda que Cardenales en esta campaña ha conectado solamente un gran slam. Uno en todo el año. Y a ellos no les han pegado ninguno. Una bola con 2 strikes. Zurdo a zurdo. Profundo Tatis en el right field. 6-0 gana Cardenales. Lanza Matsui. Se recuperó con su mejor arma, el split finger. Lo ponchó con el tenedor. Abanicando Nolan Gorman. Ya ha caído el segundo out. Los dos vía ponche en este séptimo inning. Sigue la amenaza. Continúan las bases llenas para el shortstop. Gran chocador de bola que es Mason Wynn. Los padres en el departamento de los jonrones con las bases llenas tienen este año uno bateado y 2 recibidos. Hablando de salamis. Como saben, uno de ellos fue de Xander Bogaerts este año, el único que llevan los padres. Bateado aquí en Petco. Lanzamiento es la primera bola. Hoy Mason Wynn ha bateado 3 apariciones. El hombre bateó 2 veces en el quinto inning. Pegó sencillo y después fue el segundo out de la misma entrada con un elevado de sacrificio. Llegó hoy a 16 carreras producidas. Listo en uno y nada. Lanza. Yuki. Strike. Está calentando Grasefo, el número 44 del roster. Pitcher derecho de los Cardenales. Gordon. Su nombre, Gordon Grasefo. El italoamericano. Otro de los novatos que presenta este año, San Luis. Lanza, medio swing. La consulta en primera, sí pasó el bate. Lo dice en la línea el umpire Jansen Visconti. Y está cayendo al segundo strike. No le pareció. Pero con este score 6-0, el hombre simplemente no reta la situación. Me refiero al desafío al umpire, es que los medios swings no se discuten. Recuerden que está un proceso en Liga Menor con tecnología de punta que se está implementando en programas pilotos en ligas menores para atender este problema de marcar los check swings. Ahora habrá tecnología en los estadios. En Liga Menor sí, pero no se sabe si va a entrar con seguridad ya el próximo año en Grandes Ligas. Habrá cámaras y tecnología que defina el ángulo del bat. Línea de un bote, el segundo llegó. Munson, el coreano. Toma de bote pronto. Pelota a sus pies y es el out en primera. 4-3. Así que vamos a tener otra evolución en esa parte del juego. Los check swings que tantos dolores de cabeza le dan a los managers, a los bateadores. Y diríamos también a los umpires, que de repente pues son prácticamente los verdugos, los villanos de la historia, cuando marcan equivocadamente un medio swing que a veces confirma o bien se aclara con la repetición. Vamos a cantar al ritmo con el orgullo grande del mariachi mexicano en Grandes Ligas, el mariachi Serenata San Diego. Llévame al juego de pelota, take me out to the ball game. Ha terminado la séptima, se quedaron las bases llenas. Yuki Matsui logró venir de menos a más. No hubo carrera esta vez, pero con un rally gordo, 6 carreras en la quinta, sigue ganando San Luis. 6-0 en Petco Park. Volvemos.
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11: Padre Robbie Snelling tiró 5 entradas con los Marlins de Miami. Apenas hace unas horas le dieron las gracias al sheriff, ¿se acuerda de Chris Paddack de los Padres? Rob Snelling con Miami tiró de 5 entradas, 3 carreras, 2 ponches, 4 bases. Fue contra Washington, lo colocado como el prospecto 31 de todo el Pipeline. El Pipeline es la lista de prospectos que emite en su publicación la página de Grandes Ligas dentro de los 30 equipos de ligas mayores. Él es el prospecto 31 en esa importancia, su estatus para establecerse en las mayores. Fernando Tatis está bateando. Al primer envío la deja pasar, también el segundo, y en cuenta de una bola, un strike, Grasefo le lanza una curva hacia afuera y Tatis se eleva. Pelota al jardín derecho, terreno de Jordan Walker. Está cayendo el segundo out. De dos nada, Fernando. De un solo hit está pichando de manera combinada la blanqueada el equipo cardenal. Michael McGreevy, la figura central en el picheo hoy. 6 entradas completas. Pelota de solo un hit. El imparable sencillo de Jackson Merrill en la cuarta entrada. Sin carreras, 2 bases y 9 ponches para nuevo récord personal. Tenía 7 de máximo, hoy ponchó 9. Un globo al central, es corto. Corriendo llega Víctor Scott y sobre la marcha captura una recta de 95 de Grasefo. Domina Miguel Andújar para el out número 3. Y ahí se van en orden los Padres. Les han retirado 10 bateadores en forma consecutiva a los Padres. No se envasa San Diego desde la cuarta entrada. 2 pasaportes y un sencillo cuando llenaron las bases, pero no han podido dar el batazo clave, el campanazo. Grasefo tirando su relevo 16, 2 victorias sin derrota y 1.93 de efectividad. Tiene además en la única alternativa oportunidad de salvamento, un juego rescatado, un salvado. En 18 entradas, 2 apariciones de pelotazo, 7 bases y 10 ponches. Aquí sacó en orden su primer inning de relevo, la séptima se fue. Y vendrá otro pitcher por San Diego para la octava entrada. Los Cardenales amenazan con amarrar división de honores el fin de semana. Y una victoria más, sábado o domingo, les da la serie. San Luis 6, San Diego 0.
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11: Detrás del montículo, ataca el short, corriendo delante del segunda, cruzan el camino. Bogey con Moon Song. El tiro es corriendo y se hizo tarde. El bote fue largo después de un machucón. La bola no iba muy elevada, pero pasó la altura suficiente para vencer al guante del pitcher. Y Bogarts, cuando ataca corriendo, tira completamente fuera de balance y baña al primera base Gavin Sheets. Y volando, se ha envasado de esta forma Nathan Church. La estadística de manera oficial. Va el segundo error a la pizarra para los Padres. Error del 9 primero. Primer error del año de Tatis y ahora error del 6. Zurdo contra zurdo. Peralta lanza para César Prieto. Cubano ante dominicano. Rodado otra vez por el medio. Atrás del pitcher. Se mueve a Bowers ahora con más tiempo. La bola iba más rápido y le ayuda en la jugada al campo corto. Out en primera. Avanza a tercera. Nathan Church. Veremos si logran capitalizar este segundo error de los Padres. La taquilla está oficialmente anunciada, amigos. Juego vendido número 17 del año en Petco, de 21 que llevamos. Con un 6-0, el manager Craig Stemmen defiende la situación de intentar un regreso en los últimos dos innings, perdiendo por 6. Y va a cerrar el cuadro. No le da libertades al hombre de tercera. Infield adentro. Está bateando Víctor Skad, el jardinero central. Lanzamiento. Jugada de contacto. Rola segunda. Moon tira home. El tiro. Se vino el hombre. Out and home. Out and home. Fuera el hombre. Lo han sacado en intento de anotar al contacto en la rola. De este momento en que Víctor Skad, que se envasa en bola ocupada, ha entregado San Luis en el plato el segundo out de esta entrada. El hombre del error es eliminado en las almohadillas. Y queda corredor en primera hora con dos outs. El turno será para Weather Holt, el novato jardinero en segunda base. J.J. Weather Holt. Primer lanzamiento, foul con recta en el famoso two-seamer de 96 de zurdo para zurdo. Peralta hizo un buen trabajo ayer a pesar de entrar al relevo complicado en su trabajo de Wandy. Guatemanía lanzaría la octava. Le dieron un infield hit y luego regaló dos bases para llenar las almohadillas. Pero lo visitó Rubén Niebla. El doctor Niebla puso santo remedio. Le dio el consejo para enfrentar a Alec Burleson de zurdo contra zurdo y lo dominó con rolling para doble play y ahí dejaron las bases llenas los Cardenales. Lanzamiento, línea al central. Se mueve Merrill. Adelanta, dos, tres pasos y captura a una mano a la altura del pecho. El out número 3 es dominado Weatherholt. Peralta le envasan en error de su shortstop, pero no permite carrera. Se fue la octava de los Cardenales. Está lanzando Wandy Peralta su relevo 17 del año. No tiene decisiones, no ha ganado, no ha perdido y 3.18 de carrera limpias. En 17 entradas le han pegado 2 cuadrangulares a Wandy Manía. 8 bases y 14 ponches tiene el gran Wandy hasta el momento en el año. Vamos al cierre del octavo episodio. 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Es la taquilla, 40,442. Se llenó el parque otra vez. En nombre de Padres, Cardenales y Major League Baseball, gracias a la concurrencia en el parque número uno de América. San Luis, dominante. San Luis tirando juegazos, sus pitchers. Blanqueada combinada de un solo hit. 6-0, Cardenales. Volvemos.
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11: Posiciones mencionadas atrás del pitcher, pero estamos viendo que el picheo es tremendo de ahora. Dos lanzadores, dos brazos tirando one hitter. Y a propósito de blanqueadas, Cardenales le ha tirado en su historia a los Padres 41 cierres, 41 lechadas, 41 shootouts, 41 blanqueadas contra los Padres de la historia de los Cardenales. Y a la inversa, San Diego ha conseguido blanquear a los Pájaros Rojos 28 ocasiones. Todo esto en los 58 años de la historia de rivalidad entre ellos. Dos bolas, dos strikes, va a lanzar. Pegado en las piernas, casi al cinturón para Ramón Laureano. Cuenta llena, una curva, 3-2. Laureano, Fermín y San Munson. El único hit del juego para los Padres. Cuarta entrada, Jackson Merrill. 5 sencillos en la serie. Bateo pobre de los Padres ayer y hoy. Lanza en 3-2. Grasefo, rola floja, el shortstop. Mason Wynn mete el tremendo brazo. Out en primera. 6-3. Hace unos días, hoy es que 8, viernes, creo que fue el martes de esta semana, en que vimos la nota luctuosa de un gran personaje del béisbol de San Diego, California, con trayectoria en las grandes ligas como pelotero primero en los años 50. Primer envío, Fermín conecta, un elevado, se va al callejón del center right, pero Víctor Scott tiene todo bajo control y llega para capturar el fly en territorios hacia la playa, pero distante todavía de las bardas. Fly al 8, Freddy Fermín de 3 nada, le toca batear a Zan Monzón. Estoy hablando de esta dinastía de la familia de Skinner, precisamente Bob Skinner. Usted recordará que en esa época del béisbol del pasado no había muchas figuras nacidas en San Diego. Empezando, el único y el más mencionado siempre era Ted Williams, claro, de la Hoover High School. El grandioso Ted Williams, que llegó a tener en vida encuentro con Tony Gwynn, invitado por Jan Moores en su casa, hicieron una reunión en los años 90. 0-2. 2-0, lanzamiento de Graceffo, le tiró, se defiende bateador zurdo Zan Monzón y conecta de foul. Y esa triste nota, pues, la nota luctuosa de los padres de este que fue manager en Grandes Ligas, también con Filadelfia. Su hijo fue catcher, Joel Skinner, y que vino a ser coach de tercera de los padres en la temporada por allá 71-72. Falleció esta semana. Una bola con 2 strikes. Se le veía mucho en los últimos años. Él trabajó en béisbol hasta los 80 años como scout. Sale una rola por el medio. El pitcher la ve pasar y el shortstop lo apoya. Mason Wynn tira primera y es out Zan Monzón en su debut como pelotero de casa. Ahora debutó en la semana en San Francisco. Vale 3-0 también, como en la mayoría del tercer out. Acaba la octava entrada y nos vamos a la novena. Los padres buscan el regreso, necesitan héroes. Se hace tarde. Este juego lo tiene en sus manos Cardenales y han estado herméticos en una blanqueada combinada. Cardenales va por la blanqueada 42 en la historia contra San Diego. 8 entradas de juego. San Luis 6, los padres 0.
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11: 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Mañana 4:15, ya me estoy retrasando yo mismo en el calendario, y es que todos los días cambia el horario. Mañana 4:15, domingo normal, 1:10. Vamos a ver el italoamericano Ron Marinaccio para la novena entrada. Y le da la bienvenida Iván Herrera. Herrera buscando una quintilla. Lleva el hombre de 4-4. La figura sensación del bateo esta noche es el catcher panameño. Panamá, la tierra de Mariano Rivera, ciertamente, pero también de Rod Carew. Y los padres tuvieron a Iván Murrell, que todo Tijuana recuerda. Bueno, los aficionados de la era, pues ya, si nos vemos en el tiempo, poquito atrás, en los almanaques. Lanzamiento adentro de Mariñacho, dos bolas y un strike. Dicen algunos, ya están viejos los pastores, pues ya me tocó verlo. A Iván Murrell en Tijuana y yo también soy viejo. Foul, pelota hacia atrás. Pero la nueva generación que aprenda de esos nombres y leyendas que pasaron por el béisbol de Tijuana y que jugó con los Padres, vino de los Astros de Houston. Iván Murrell, le llamaban el Bananas. Falleció con una larga enfermedad en Miami, Florida. Dos bolas y dos strikes. Herrera, Burleson y Jordan Walker en este inning. Mariñacho de lado, lanza. Foul. Para Ron Mariñacho, su relevo 14 del año. Tiene una victoria sin derrota. 5-0-3 de efectividad. Cambio de lanzador. Salió del juego Wandy Manía. Wandy Peralta. Cumplió, colgó un cero. Ayer dejó las bases llenas. Hoy, por segundo juego consecutivo, sale ileso. Lanza Mariñacho. Número 97 de espalda en uniforme. Foul. La pelota rueda al dugout de los Padres. Está en 2-2, bateando Iván Herrera. Vamos a ver si consigue el quinto hit dentro de su actuación del encuentro de esta noche. Conversación, el manager y su mano derecha, Oliver Marmol, y su bench coach, el gran Danny Descalzo. Lanzamiento, rolling, está dominado y parece que la noche de su gran magia va a terminar. Se mueve por la derecha el zurdito Gavin Cheats, espera el pitcher, llega este a la almohadilla. Buena la cobertura de Ron Mariñacho, lo sacó del 3-1. Pararon a Iván Herrera y es el primer out de la novena entrada. En la última llamada, los Padres batearán con la tanda de la esperanza los tres primeros de line-up: Merrill, Bogarts y Machado. Zurdo a batear, Alec Burleson, el inicialista. Mariñacho haciendo un relevo por ahora de trámite, así luce al menos. Recuerden que mañana va a lanzar Dustin May, el tejano. El pelirrojo Dustin May, que los Dodgers cambiaron en julio pasado en la fecha de refuerzos a Medias Rojas de Boston. Y este año, en diciembre, firmaría con los Cardenales para regresar a la Liga Nacional. Va a tener de oponente Dustin May a Randy Vázquez. Mañana 4:15, 4:15. Empieza el juego. Le toca la televisión, juego de la semana, en transmisión de la cadena Fox. Y ya sabe usted, nos acompaña en vivo desde el estadio, en la cadena oficial en español, aquí en la señal de La Poderosa. Swing, segundo strike. Detrás de Burleson, Jordan Walker. Lanzamiento, alto, le gustó, le tiró y la falló. 96 en la recta de Mariñacho. Vámonos, ponche, el segundo chocolate. Momento de voltear al norte, a 2 horas y media en carretera. Está la historia de hoy, 8 de mayo, empezando la serie de líderes. En la séptima, esos Dodgers. Chris Sale mantuvo fuera de balance a los Dodgers en el line-up hasta que llegó Shohei Ohtani y dio la carrera de la diferencia con un sencillo al lado derecho de este bateador zurdo. La conexión, 3-1 ganando los azules. Podría darles esta noche, si los Padres no se recuperan, una distancia de 2 juegos sobre San Diego a los Dodgers. Lanzamiento, foul, la bola va a la tribuna derecha. En este momento, en la séptima parte alta, Dodgers 3, Bravos 1. Es el equilibrio de la pizarra en el Coloso del Oeste, que Padres va a visitar la primera semana de julio y luego al final en septiembre, como parte de la recta final de la temporada. Los Dodgers estarán en San Diego al regresar los Padres después del domingo, recuerden. Vienen en mayo por 3 días y luego vienen en junio. Lanza, swing y lo acabó. Ponche tirándole 3 lanzamientos. Mariñacho ponche al cuarto, va Jordan Walker. Y aquí tenemos la esperanza final en el camino. Los Padres lo van a intentar todo. A pesar de esta blanqueada de un hit que están recibiendo los Padres, sus pitchers han tirado para 9 ponches. Pero el juego de béisbol se gana con carreras, claro. Los Cardenales han lanzado los 9 ponches de McGreevy. Su relevo, Grasseffo, no ha ponchado a nadie. Y va a venir otro lanzador, el tercer pitcher de Cardenales. En este momento se abre el portón del bullpen desde el fondo del jardín central para San Luis. Nos vamos a la novena parte baja. 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Y los Padres en búsqueda todavía de héroes. Urgen. Volvemos.
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11: Necesitan 6 carreras para empatar, 7 para ganar. Los Cardenales atrasados de la victoria. Viene el tráfico al montículo una vez más del equipo Cardenal. Ryan Stanek. Se trata del pitcher derecho en sucesión de Gordon. Grasseffo termina tirando 2 ceros, 6 bateadores, 6 outs. Y les han sacado a los Padres en forma consecutiva a todos. No se han envasado desde la cuarta entrada, el último out del cuarto inning. Y ahí empezó la seguidilla. Hemos visto 13 bateadores últimos retirados en forma consecutiva. 13 outs en línea. Vamos a ver Stane. Lo recibe aquí por los Padres Jackson Merrill. Abanicando el jardinero central, el segundo strike. Pues ya con los ojos cerrados, sin duda el premio de San Diego Toyota. 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La estrella del juego, Michael McGreevy. Chavo, ¿dónde estás para preguntarte? diría Grasseffo. 2 bolas, 2 strikes. El lanzamiento, o diría Bogarts otra vez. 3-2. Por lo pronto, el estrella del juego. Este es el noveno acto. Sigue bateando. Jack Romero está en cuenta llena. Espera turno. Sander Bogarts. Cardenales va por su victoria 23. Y esa historia. Lanzamiento, le tiró. Está elevando muy alto en la línea de jardín izquierdo. Se le acaba el terreno a Nathan Church. Llegó hasta el límite. La bola se fue a las gradas con el público. No play. No hay jugada. Merrill tiene el único hit de los Padres esta noche. Lanza, desafiando con velocidad y rozó la bola, pero la bola la contiene el catcher. De aire esta recta tremenda de Stanek de 97 y se consuma el tercio. Ponche tirándole. Gran trabajo del receptor Iván Herrera. Es el primer out de la novena entrada. Y los cachorros de Chicago, amigos, que están en el primer lugar de la división central, en lo que su racha que vimos con una tremenda historia de 15 victorias seguidas, más de 90 años que no ganaban en forma consecutiva en la Hiedra Venenosa, 15 juegos seguidos en el Wrigley. pues ya sabe usted lo que está sucediendo con los Wreckers en estos nuevos tiempos. Y los Cavs están en interligas y ganaron otra vez. Hoy en Texas, 7-1. Recordemos que cuando regresen a su casa, se sigue contabilizando el récord de las 15 victorias de locales. Lanzamiento, un elevado. Zona foul, sale corriendo. En el contacto de Sander Bogas, un globito en el dugout de los Padres, se le acaba el terreno a Burleson y al receptor. No play, no hay jugada. Herrera también voluntarioso. Y esos cachorros que ganaron hoy, mantendrían la misma distancia sobre los Cardenales, que están en segundo lugar aquí, por 3.5 juegos. En este momento, Cachorros tiene 4 juegos arriba de San Luis, por la ventaja de haber jugado temprano y ganar. Una bola con 2 strikes. Esa es la historia. No están lejos los del tercer lugar, que son los Piratas, atrasito de San Luis. Todo eso en la división. San Luis, todo eso en la división. Y hoy Piratas perdió 5-1. Juego en San Francisco. O van perdiendo. El juego no termina, pero ya están en la octava. 5-1. El equipo de Vitello, el manager novato. 2 bolas, 2 strikes. Bogers de 3-0 con 2 ponches. Infield juega en abanico, todos atrás. Lanzamiento, Bogarts conecta una línea corta. Se mueve Jordan Walker y le va a llegar, manteniéndose el one hitter combinado. Ahora entre 3 brazos. Cae el segundo out de la 9ª entrada y le toca batear a Manny Machado como la última esperanza de los Padres. Igual que ayer, Machado fue el 27 en la victoria 2-1 de San Luis. Hoy puede ser también el final del juego. El ministro de 3-0 con un chocolate. Stanek retirando en línea. Y esta racha continúa. Estamos hablando, amigos, ya de 3 brazos. Que a los Padres no permite corredores. 15 outs en forma consecutiva. Van por el 16º out en línea aquí. Si Machado no se envasa. Lanza. Rosa la bola. Foul hacia atrás. Desde la base por bolas a Fernando Tatis en el 4º inning, los Padres no han tenido corredores. 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Un elevado al jardín derecho, puede ser el final. Se mueve otra vez Walker, captura y se acabó el juego. Ganaron los Cardenales una vez más. Ahora blanqueando en un hit a los Padres, 6-0. La figura central de la noche es el pitcher McGreevy, que le ha logrado derrotar a San Diego en su tercera aparición de por vida contra San Diego. McGreevy, la historia del pitcheo, y es segunda vez que tira en el Petco Park este serpentinero. Una carrera que va importante. Récord este año, 3 victorias, 2 derrotas. Baja 2.40 de efectividad contra los Padres, su promedio. Le ha ganado a San Diego por segunda vez en 3 actuaciones. Se pone 2-1 en contra de los Padres. Mile of Car presentó la jugada del día, que ha sido, amigos, el bateo de Iván Herrera. De 5-4, 4 sencillos. Ya en la 9ª entrada lo pararon, pero ha sido el gran ariete ofensivo de su equipo. La noche de pelota en Petco ha terminado. 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Los totales en esta jornada donde... En la 8ª en Los Ángeles sigue ganando Dodgers 3-1 a los bravísimos de Atlanta. Para ganar, los Cardenales de San Luis han logrado el triunfo con 6 carreras, 11 hits. Jugaron sin error. Pierde Padres, 0 carreras. Un imparable solamente, el sencillo de Merrill en la 4ª entrada. Y fueron al final, amigos, uno tras otro, caminito de la vereda tropical, del dugout al cajón de bateadores. Para las últimas 5 entradas más un bateador sin envasarse. Así fue, amigos, la historia tan complicada de la ofensiva de San Diego. Dejados en un solo hit 5 hits en 2 días, todos sencillos. Y la serie se pone a favor de San Luis. 2-0. McGriff en la victoria, 3-2. Griffin Canning en la derrota, su segundo juego con los Padres, 0-1. El score no permite salvamento al cerrador, que fue Stanek. Tiempo oficial, tiempo efectivo de la duración. 2:38, con la taquilla de 40,442 aficionados. Hoy fue un día también muy importante porque en la jornada de hoy viernes, dentro de los corredores de la información que conectan con todas las generaciones de la pelota, se celebraba el 125 aniversario, imagínese usted, 125 años del primer juego de los Medias Rojas en casa. No era el Monstruo Verde. El Monstruo Verde, Fenway Park, lo inauguraron 11 años después, 1912. Pero fue en 1901 cuando empezaba la Liga Americana. Boston fue de los pioneros. Estaban compartiendo el estadio con los Bravos de Boston de la Liga Nacional. En ese entonces había dos equipos en Boston. Los Bravos después se fueron a Milwaukee y en el año 66 se fueron a Atlanta. Desde entonces allí. Pero hoy el aniversario 125 del primer juego en casa para los Medias Rojas de Boston. Invitaron a las grandes figuras a tirar la primera bola. El Comepollos, Wade Boggs, a Carlton Fix, a Pedro Martínez, el Big Papi, a Jim Rice, al polaco Yastrzemski, entre otras grandes figuras. Grandes celebridades y salones de la fama. Como cuando estuvimos allá, precisamente que celebraron el campeonato del 86 y saludamos después de, bueno, más de 30 años que no lo veíamos, 35, 40 casi, a el zurdo mormón, el gran número 47, no se me olvida su número, Bruce Hurts, que encabezó ese contingente de los Medias Rojas del 86 tirando la primera bola. Pizarra final a continuación. Acompañan a Pedro Gutiérrez, que le trae el resumen con los detalles de este encuentro y todo lo que ha sucedido y está en proceso en las grandes carpas, las marquesinas de Major League Baseball hoy viernes 8 de mayo. Ganó Cardenales 6-0. Mañana el gran Randy de Navarrete, Randy Vázquez, tiene la misión de parar el mal momento de los Padres y buscar meterse a la serie para no perderla. Y lo único que queda es dividirla como máximo, ganando sábado y domingo Padres sobre Cardenales. Esa es la misión. Vamos a ver. Dustin May lanzará por San Luis, Randy Vázquez por los Padres. 4:15 de la tarde, desde las 3:45 ya vendrá el programa previo de la antesala del béisbol. Hoy la noche de City Connect, tuvo gran fiesta desde temprano, pero en el diamante, los Padres no pudieron resolver a Michael McGreevy, que los ató de manos todo su juego a lo largo de 6 entradas de solo un hit sin carrera. Y así terminaría el juego. Blanqueados en un solo hit. Cardenales 6, Padres 0. En nombre de todo el elenco, Luis Eduardo Pérez, Raúl Nostroza en el Parque Petco y los colegas del STIR, el Sindicato de Vanguardia de la Radio, Televisión y las plataformas digitales de la República Mexicana. Gracias en La Poderosa, en La Rancherita de Ensenada y en La Grande de Mexicali. Soy Eduardo Ortega Díaz desde San Diego, California, en Petco Park. Sean felices, amigos aficionados. Ganó San Luis 6-0. Hasta mañana. Juego 3. Al atardecer, 4:15, todos a Petco. Buenas noches, volvemos.
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2: Buenas noches, bienvenidos a este capítulo de Pizarra Final. Los Padres hoy cayeron por blanqueada, limitados a pelota de solamente un imparable. 6-0 triunfo para Cardenales. Con esto, San Luis asegura cuando menos la división de la serie. Los Padres, cuando máximo, aspiran a la división de la misma. Dos juegos más restantes en este fin de semana largo para los Padres en contra de los Cardenales, mientras que de ahí saldrán a la carretera la semana por completo fuera de casa para los Padres, martes a jueves en Milwaukee en contra de los Cerveceros, mientras que harán escala también en Seattle dentro de una semana para enfrentarse a los Marineros. Pero por hoy cayeron los Padres por blanqueada, 6-0. Servidor Pedro Gutiérrez, un placer estar con ustedes. Resumen de esta jornada, lo mejor del juego. La balanza fue por completo para Cardenales, 6 carreras, 11 hits sin errores. Para los Padres, 0 carreras, 1 hit, 2 errores. Cardenales Padres. De igual forma daremos el recorrido por el resto del mundo de las mayores. Pero también hablaremos de los detalles del próximo juego de los Padres. A partir de mañana, cuando continúe la serie en contra de San Luis. Iniciamos hoy por parte del bateo de los Padres. Una jornada donde fueron limitados a solamente 3 corredores. Un imparable, sencillo de Jackson Merrill. Pasaporte para Kevin Sheets y para Fernando Tatis. Tanto que el picheo de los Padres, Griffin Canning, muy bien por 4 entradas. Problemas en la quinta, 6 carreras son limpias. Y a la vez un error de Fernando Tatis abre la puerta. Luzo Yuki Matsui, 2 2/3 de relevo en blanco. Mientras que Wandy Peralta y Ron Marinaccio, cada uno con 1 entrada sin permitir. Carrera 4 2/3. La labor colectiva por parte del cuerpo de relevo. Para los Cardenales, Michael McGreevy hoy de calidad, 6 entradas, 1 hit, 0 carreras, 2 bases, 9 ponches. McGreevy suma ahora 12 entradas, 0 carreras, ha lanzado 2 aperturas consecutivas de 6 entradas en blanco ante los Dodgers y hoy en contra de los Padres. McGreevy hoy luciendo, 6 entradas, 1 imparable y 0 carreras. El bateo, Iván Herrera, 4 hits en la jornada, mientras que J.J. Weatherholt suma 2 remolcadas en el juego. Alec Burleson también levanta la mano con 2 imparables, 1 doble y 1 carrera anotada. Nathan Church también con 2 hits anotando carrera. Con eso la victoria es para Michael McGreevy, su récord en 3-2. Griffin Canning, la derrota, se ubica en 0-1. Entonces en un juego de 2 horas, 38 minutos de duración. Estrella del juego hoy por los Padres. Relevo largo de Yuki Matsui, 2 2/3 de labor en blanco. Mientras que luciendo por los Cardenales, 4 hits en 5 turnos, anotando carrera para el receptor Iván Herrera. Padres récord 22-16. 6 juegos arriba de la marca de 500. Volteamos, los Dodgers ganando 3-1 en la octava entrada. En este instante San Diego, juego y medio detrás de Los Ángeles por el primer lugar en el oeste de la Liga Nacional. Vamos a hacer una pausa regresando. Resumen de hoy, mejor del encuentro. Padres en contra de los Cardenales. Hoy cayó San Diego por blanqueada, 6-0.
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2: Errores para Cardenales, 0 carreras y 2 errores. Para los Padres, que fueron limitados hoy a 3 corredores. Por primera vez desde el 23 de abril del 2025 en contra de los Tigres. Y la primera vez que sucede en casa, en Parque Petco, desde el 27 de abril 2024. Primera ocasión en que los limitan a tan solo un imparable desde el pasado 27 de junio en contra de los Rojos. Esto fue el día de Nick Martínez cuando lanzó hasta la novena entrada sin hit ni carrera. Sin embargo, los Padres quitaron esa magia. Cayeron los Padres hoy 6-0 en contra de los Cardenales. Y tenemos el resumen del juego, lo mejor de hoy. En donde fue el total de las cuatro carreras que vinieron de golpe en un

0: sumar 4 carreras de golpe en la parte alta de la quinta entrada para los Cardenales. 4-0. Sin embargo, continúa el ataque para los Cardenales. En ese mismo capítulo vendría entonces el rally total de las 6 dentro de ese mismo quinto episodio. Una vez que vinieron 4 con el swing de Weatherholt y el error, Nolan Gorman agregó sencillo productor al jardín derecho. Será anotando Iván Herrera la quinta del juego. 0-2, un out, el turno entonces para Gorman. Y ahora viene a conectar otro imparable más, también con bases llenas. Parable el jardín derecho, solamente va a anotar una más. Detienen en tercera base el corredor de base de Burleson. Sencillo productor de Gorman, su primer hit del encuentro. Es la quinta entrada y el rally se expande. 5 para Cardenales, 5-0 sobre San Diego. Mason Wynn agregó también un fly de sacrificio entonces para traer la sexta carrera del episodio y del juego. Alec Burleson entonces anotaba la última del encuentro. Así nos mantuvimos el resto del camino. Llegamos entonces a la novena entrada, la última oportunidad de ataque para los Padres. Hoy viene en contra del derecho Ryan Stanek. Jackson Merrill dominado por la vía del ponche. Sander Bogaerts, línea al jardín derecho. Manny Machado, hoy sería la última oportunidad para los Padres.
1: La figura central de la noche es el pitcher McGreevy. Un elevado al jardín derecho puede ser el final. Se mueve otra vez Walker, captura y se acabó el juego. Ganaron los Cardenales una vez más. Ahora blanqueando en un hit a los Padres, 6-0.
0: Lo mejor del encuentro Padres Cardenales hoy entonces. Vieron los Padres 6-0 en contra de San Luis. Vamos a hacer una pausa más cuando estemos de regreso, el recorrido por el resto del mundo de Grandes Ligas. Detalles también sobre la jornada de mañana, continuando la serie Padres en contra de San Luis. Por hoy cayó San Diego 6-0, limitados a un hit en viernes de City Connect. Vamos a una pausa, regresamos con más. Estamos en pizarra final.
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0: Dos errores, triunfo para Michael McGreevy, 6 entradas, un hit, 0 carreras en el picheo. 3-2 su récord, Griffin Canning con la primera derrota como miembro de los Padres. Todo esto entonces con el gran día del bateo de Iván Herrera, quien suma 4 hits en 5 oportunidades. Jackson Merrill, el único imparable hoy para los Padres de San Diego. Recorrido en otros frentes para esta jornada, lo que celebramos hoy viernes 8 de mayo. Prácticamente la mayor parte de la jornada ya ha concluido. 11 entradas se requieren en Filadelfia para que los Rockies hoy derroten a los Phillies 9-7. Mientras que 10-0, blanqueada de los Astros en la paliza, apaleando hoy a los Rojos en Cincinnati. Voltemos entonces también, acaban de ganar los Gigantes de San Francisco 5-2, derrotaron a los Piratas de Pittsburgh. Mientras que Atléticos 4-3 sobre los Orioles en Baltimore, 2-0 a su lejos, blanquearon a los Angels, triunfo para el expadre, el derecho Dylan Cease. Aroldi Chapman con su octavo rescate y los Medias Rojas hoy blanquearon a los Rayos de Tampa Bay, 2-0. Mientras que Nacionales 3-2 derrotaron a los Marlins en Miami, 6-4 Guardianes por encima de los Mellizos de Minnesota. 4-3, los Reales de Kansas City derrotaron a los Tigres de Detroit. Marineros 12-8 derrotaron a los Medias Blancas. Blanqueado hoy para...

0: a Cerveceros sobre los Yankees, 6-0. Y el tijuanense Javier Assad se apunta a la tercera victoria de la campaña, 7-1 a Cachorros. Derrotaron a los Rangers en Arlington, 10 entradas. En Phoenix y los Mets hoy derrotaron a los Diamondbacks, 3-1. Tanto que volteamos, último juego en la jornada, a 2 outs de la victoria los Dodgers y de extender entonces la ventaja, 2 juegos en el liderato del oeste de la Liga Nacional sobre San Diego. 3-1 Dodgers sobre los Bravos, parte alta de la 9ª entrada, restando 2 outs de vida en ese encuentro. Y de nuevo lo que celebramos aquí en San Diego, Cardenales, 6 carreras, 11 hits sin errores, dejando 7 hombres a bordo. Para los Padres, 0 carreras, 1 hit, 2 errores, dejando a 3 en los senderos. Juego de 2 horas 38 minutos ante casa llena, 40,442 aficionados, los testigos de que los Cardenales toman también el segundo juego de la serie, teniendo entonces ya el control de la misma, capturando los primeros 2 de la serie larga de 4 encuentros. Eso nos lleva entonces a las próximas acciones de los Padres de San Diego. Será mañana sábado 9 de mayo. Tenemos el tercero de la serie larga de 4 juegos aquí en Parque Petco. Padres, al igual que Cardenales, ambos, los Padres con récord de 22-16, Cardenales con récord de 23-15. Padres con el derecho Randy Vázquez en el home en contra del derecho Dustin May por San Luis. Juego inicia a las 4:15. Hora local de Tijuana, San Diego, 3:45. Estaremos con ustedes con los comentarios previos en la antesala del béisbol. Por esa parte, concluimos pizarra final. El triunfo para Cardenales, 6-0 sobre los Padres. Gracias a la producción de Raúl y Nostroza, la coordinación en cabina, Susy Q, Mario Carlos Amaya, Adrián López. Muchísimas gracias a nuestros valiosos compañeros del Estir Tijuana. A nombre de Eduardo Ortega, quien se despide, es Pedro Gutiérrez. No sin antes recordarles que cada strike en la vida los trae más cerca de su próximo cuadrangular.
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Eso, ponte los pelones, pues. Homeboy. Kilo. Vámonos con eso que dice así, muchachos.

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Es la radio y es la rancherita. ¿Qué tal, amigos? ¿Cómo están? Muy buenos días. Un gusto enorme para mí poderles saludar a través de los micrófonos de la rancherita en esta mañanita, que ya es sabadito lindo. Oiga, ¡ay, qué rápido!, ¿verdad? Sábado 9 de mayo. Mañana es Día de las Madres, acuérdese. Ya son las 6 de la mañana en punto. Es momento que juntos entonemos las notas de nuestro glorioso himno nacional. Muy buenos días. Yo soy Lupita Valencia.

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0: Buenos días, ¿cómo amanecieron hoy, sabadito lindo? Oiga, ¿cómo amanecieron? ¿Contentos o andan con la carota así como que no sé, de esos que amanecen de malas? ¿Cómo puede la gente amanecer de malas, oiga? ¿Cómo puede? No sé. Pero los hay, los hay. Hay gente que desde que se levanta ya amanece con una cara de pocos amigos. Cara de pocos amigos. ¿Cómo están? Buenos días. Soy Lupita Valencia. Le acompañaré el día de hoy hasta las 10 de la mañana. Agárrese. Agárrese porque vamos a tener de todo un poco aquí en la rancherita, por supuesto, como todos los sábados, que tengo la oportunidad de convivir un poquito más con ustedes. Que tengo la oportunidad de hacer algunas cosas diferentes. Fíjense que ayer quedó pendiente una sesión de fotos. Iba a ser un regalo. Y se me van los minutos volando. La verdad es que una hora de programa a veces no me alcanza para hacer dinámicas y para hacer todo lo que hacen mis demás compañeros que tienen mucho tiempo. Entonces, pues dejé pendiente un regalo para el Día de las Madres, un regalo que va a ser una sesión de fotografías para mamá, por supuesto, oiga, que tiene un costo de $2,500, que es con Charon Fotografía, pero al rato les voy a decir qué voy a hacer, oiga. Ahorita como que todavía no es momento, es muy temprano, oiga, muy temprano. La rancherita, muy
1: Bueno,
0: buenos días.
1: buenos días, Lupita, soy Hilario, ¿cómo estás? Muy bien.
0: Ay, muy bien, Hilario, ¿usted cómo está?
1: Muy bien también, me da muchísimo gusto ya que me despertaste con la ronquera que tenía.
0: No, aquí andamos,
1: Oye, Lupita,
0: mande.
1: dije, a lo mejor le hablo ahorita, me va a despertar con los ronquidones que pones.
0: Ah, ¿verdad? ¿Qué pones? No, está roncando, le marco y está roncando.
1: ¿Cómo me va a causar risa todo eso? Lupita, a ver si me puedes poner una canción que se llama Solamente. Solamente una vez, algo así.
0: Solamente una vez amé en la vida.
1: Esa canción.
0: Solamente una vez y nada más. Me
1: Esa
0: las sé
1: mera.
0: todas, todas me las sé. Ahorita la busco.
1: Sí, ya lo sé.
0: Ahorita la
1: Muchísimas
0: buscamos.
1: gracias, muchísimo gusto en saludarte, Lupita.
0: Gracias
1: ¿Vale?
0: igualmente, Hilario. Muy buen día.
1: Dios te bendice este día. Dios te
0: Igualmente.
1: sigue. Hasta luego.
0: Gracias.
1: Gracias,
0: Amén.
1: Lupita.
0: Ay, qué bellos, qué bellos. Soy una persona muy bendecida. Siempre lo he dicho. Yo le doy gracias a mi Dios porque me tiene en... Bueno, me da de todo, ¿no? Pero no le haces para que aprenda a valorar lo que tengo. A valorar lo que tengo. Si todo fuera bueno, pues no valoraríamos las cosas, ¿sí? No le damos ese valor que tienen las cosas. Entonces a veces nos tienen que dar la vida una sacudida tremenda para poder nosotros valorar lo que tenemos y que a veces no le damos importancia. Muchas gracias. Ya voy a estar de llorona yo. Cálmate, Lupita Valencia. Solamente una, déjeme la apunto porque al rato no me voy a acordar, así soy yo. Solamente una vez. Ahorita se la busco, faltaba más. Esa canción tiene una historia tan bonita. La compuso, si mal no recuerdo, el Flaco de Oro Agustín Lara. Él la compuso. Y esta canción es una canción que se la compuso a José Mojica. Sí sabe esa historia, ¿verdad? No se la sabe, ahorita se la voy a contar. Prepare un cafecito, pues, porque así la plática sin café no sabe, oiga, no sabe, la verdad. La verdad que una plática sin café como que muy algo le falta, ¿sí o no? ¿Sí o no, azúcar? ¿Sí o no, Armando? La plática tiene que ser con un cafecito, qué sabrosón, rico. Algo que nos motive a seguir en la platiquita sabrosa. Y si es con un pan, mejor. Oiga, buenos días, dice muy buenos días, Lupita. Saludos a la familia, en especial a Isabel Santibáñez, que hoy cumple años. Y si es tan amable de complacer con las mañanitas con Pedro Infante, gracias, Lupita. Sí, al rato la ponemos, ¿cómo no? ¿Cómo no para Isabel Santibáñez? Es una de las pelonas, ¿verdad? Estaban las tres pelonas. Ay, Dios de mi vida, un día que esté yo frente a ella me va a decir, pelona tú y me va a rapar. Ay, Dios santo, 6:11. Vamos a cantar, oiga. Primero vamos a cantar esta canción y después buscamos la otra, ¿ok? Ahí le va un pedazo de luna para usted, oiga, seguro.

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Qué bonita canción, ¿a poco no? Me saqué un 10 con esa canción. Un 10. En serio, está bonita. Es que hay muchas canciones muy bonitas de José Alfredo Jiménez que son muy, muy especiales. Son canciones que, pues, francamente nos llegan y que a veces las tenemos como muy abandonaditas. Quisiera yo tener más tiempo para poner más canciones rancheronas, de esas que nos llegan al fondo del corazón. ¿Sí o no? Bueno, mientras buscamos al flaco de oro Agustín Lara, ¿qué le parece si nos vamos a una pausa? Ay, gracias, gracias. Gracias. Solamente una vez. ¿Cómo cantaba el flaco de oro, eh? Es que tenía un estilo de cantar muy especial, oiga, muy especial. Quiero que sepa usted. Un estilo, mis respetos para él, sus composiciones, oiga. Sus composiciones que son. Ay, ay, ay, ay, ay, una cosa maravillosa. Ay, bueno, les voy a platicar después del Flaco de Oro porque tiene unas canciones muy buenas. Vamos a una pausa. Lo que pasa, lo que sucede con el Flaco de Oro, que lo interpretaron sobre todo tríos, boleristas, y no los rancheros, oiga, no los rancheros, pero hay un ranchero que le cantó muchas canciones. Pausa y regreso.

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3: Ay, oiga, ya estoy de regreso. Vamos a cantar solamente una vez. Fíjense que esta canción, le platicaba yo, que esta canción, algunas personas pensarán que esta canción se la compusieron a una mujer. Pues no, fíjese que no. Esta canción de solamente una vez la compuso el Flaco de Oro allá por la década de los 40, más o menos. Creo que fue en 1941. Cuando le compone esta canción a su amigo del alma, porque eran muy amigos, el cantante y actor José Mojica. José Mojica estaba, pero sí, en plenitud de su carrera artística, como intérprete extraordinario, todo un tenor, y la verdad que como actor también. Sin embargo, algo no le funcionaba a José Mojica. Y él platica con Agustín, ¿cómo le diría la María Félix? Agustín Lara. Ya le dije cómo se llamaba Agustín Lara, no sería más nombres que nada. Bueno, entonces este le platica su deseo de convertirse en sacerdote franciscano allá en Perú. Entonces, él le dedica, así como muestra de afecto a su amigo del alma, esta canción. Esta canción que es una canción muy corta, sin embargo, tiene una profundidad extraordinaria. ¿Por qué? Porque habla de la soledad, pero habla de la esperanza que existe dentro de esa soledad. Porque es la esperanza la que alumbra el camino de su soledad, o sea, de este. ¿Y cómo se ama solamente una vez? Con la dulce y total renunciación. ¿Por qué? Porque él va a renunciar a todo. Él renuncia a toda su vida mundana, su vida de éxitos, porque tenía éxito, oiga. Claro que tenía éxito José Mojica, y mucho éxito. Entonces, él renuncia a todo eso. Porque sigue el camino de la esperanza, de la fe, de la entrega absoluta y del sacerdocio. Así nace la canción precisamente de solamente una vez. Y esa canción, fíjese que por cierto, le voy a contar esta historia también, agárrese. Porque resulta que esta canción de solamente una vez fue la primera canción que grabara Javier Solís. Ya como solista, no se llamaba Javier Solís cuando grabó la canción de Solamente Una Vez. Fue la primera que él grabó. Y la grabó con el nombre de Joaquín Luquín. Joaquín o José, no recuerdo, pero era Luquín el apellido. Entonces, pues la vamos a escuchar con él. ¿Qué le parece?

Wow, qué chulada de voz, oiga, y qué forma de cantarla, la verdad es que es algo fabuloso, algo muy, pero muy bonito. Esto que acabamos de escuchar, esta canción que acabamos de escuchar, la voz de Javier Solís, oiga, ¿qué pasó? ¿Qué pasó? Gracias, mi querido Martín Solorio, gracias a nuestros compañeros allá en Tijuana, en Radio Ranchito, les mando un saludo a toda la gente que nos está acompañando allá por los rumbos de Tijuana, allá en la X, a través de la XCWX Radio Ranchito, 1420 en amplitud modulada. Gracias, compañeros. Un saludo también allá en Mexicali, en la Grande de Mexicali, 1050 también en amplitud modulada. Saluditos cordiales a toda la gente de allá de Mexicali, de allá de la zona del Valle. Oiga, ¿cómo está el calor en Mexicali? Ay, no. ¿Qué es? Ese sí sería un sacrificio ahorita que me mandaran a Mexicali o que fuera yo algún mandadito. Ese sí sería sacrificio. Porque el calor estaba ayer a 40, ya, a 40 grados estaba. Ay, 40 grados, ay, da, di, da. Hay una canción que se llama, ¿verdad? Bueno, ya me voy con otra canción. Otra con Javier Solís. Le voy a poner una canción con Javier Solís. He sabido que te amaba. Uy, esa es buena, buenísima.

Usted también, eso se lo digo. Ay, Dios mío de mi vida. Fíjese que bonita canción, ¿a poco no? Bien bonita. Voy a poner una canción con Emilio Galvez, el indio grande de la canción, oiga. Esta canción es bien bonita. Esta canción se la voy a dedicar a todos ustedes y a todas y a todos. ¿Cómo fue? ¿Cómo fue, oiga? 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

0: Ya ando aquí de regresito, oiga, ya ando aquí de regreso. Vamos con una canción más. Fíjese que Emilio Galo es el indio grande de la canción. Le voy a poner otra canción con él, con este señorón que canta precioso, o cantaba, ¿verdad? Pero bueno, escuchamos sus discos y yo parece que los tengo por aquí cerca, que me está cantando como que al oído, ¿sí me entiende cómo? Y por supuesto que vamos a poner otra canción con este señorón que bueno, cantaba mal los boleros, oiga, ¿qué le pasa? La rancherita, muy buenos días.
1: Lupita, buen día. Un fuerte abrazo anticipado por su día de mañana.
0: Ay, muchas gracias.
1: El único José Ensenada que la mira por su Fracio. Programa, por su eficiencia. Sí,
0: algo mucho. Quiere, me está barbeando demasiado usted.
1: De felicitarla.
0: Se me hace
1: dale un abrazo.
0: Bueno, excelente, hasta ahí vamos muy bien.
1: Admiro mucho por su programa, claro, siempre, con todo el respeto.
0: Gracias, ya voy a Francia, yo lo sé.
1: Y ya sabe que siempre yo le he admirado por la eficiencia que tiene, por su estilo, por todo lo que tiene usted personalmente.
0: Ay.
1: Se le puso el cuero chino.
0: No, estoy mordiendo el rebozo. Estoy mordiéndome la trenza.
1: Menos mal que no, es la bufanda.
0: No, rebozo. Yo soy de trenzas y rebozo, acuérdense.
1: Ándele, sí, ok. Ándele, pues un fuerte abrazo, sinceramente, y que vive muchos años y Dios me la proteja. Muchas bendiciones.
0: Gracias, don Francio, igualmente para usted.
1: Muy amable. Pues ahí miramos ir por ahí al panteón, por ahí a felicitar a las personas que nos manden tocar y a ver cómo nos va.
0: Sí, ¿verdad? Pues se pone bueno el ambiente. Yo les digo, pues, a mi la familia, a mí no me vayan a llevar cuando estén en el panteón, tráigame la música ahorita, les digo, que yo la puedo oír.
1: Sí, así decía mi mamá, a mí no me lleven veladoras, ni flores, ni regalos. Ahorita denme lo que pueda, porque ya, oiga, cuando esté muerto no voy a hacer,
0: sí,
1: ni qué.
0: Ni voy a oler las flores, oiga.
1: No, pero le voy a decir una cosa muy rápida, ¿eh?
0: Sí.
1: Aunque uno no lo crea, el espíritu de uno está ahí cuidando su tumba, ¿eh?
0: Sí lo creo, pero mejor que yo las vea.
1: Pues, mejor así la dejamos.
0: Dale, pues.
1: Dale, Lupita, gracias por su atención. Bye.
0: Gracias, Eufrasio. Oiga, fíjese que sí, mañana es el Día de las Madres y todas las mamás, a ver, lo primero que le dicen a sus hijos, yo con que tú seas feliz es el mejor regalo. Sí, sí es cierto. Eso es cierto, muy, pero muy cierto. Que una madre, para una madre, yo soy madre, ¿eh? Y abuela. Y para mí no hay cosa más hermosa que ver a mi hija feliz. Feliz. Sí, feliz, la quiero ver feliz, no me interesa otra cosa. Así de sencillo, porque uno viene a este mundo a disfrutar y a ser feliz. La quiero ver sana, por supuesto, porque una cosa va con la otra. Pero si por un motivo u otro no estamos muy sanos, que digamos, pues hay que echarle ganitas, ¿no? Hay que echarle ganitas a la vida. Hay que echarle ganas a la vida. Ahora cuando le dice, no sé por qué los hijos le preguntan a la mamá, ¿qué quieres que te regale? Porque hay cada mamá que dice, pues que son exigentes, y otras que dicen, no, mijo, no gastes tu dinero. Señora, déjese consentir, por el amor de Dios. Déjese querer. Si sus hijos le quieren regalar, arrebátele los regalos. ¡Claro! Usted ya los crió, ya los educó, ya los vistió, los alimentó, los cuidó cuando estaban enfermos, ya hizo todo por ellos, señora. Ahora le toca a usted recibir lo que usted sembró, cosechar lo que sembró. Ahora, que también hay hijos muy ingratos, sí los hay, ¿cómo de que no? Claro que los hay. Y hay otros que son un alma de Dios, que son algo único en la vida. Y que las mamás, bueno, ¿qué queremos? ¿Qué decimos nosotros? Me tocó la bendición de tener un hijo cariñoso, preocupado por mí, o hija que se desvive porque yo esté bien. Por preguntarme todas las mañanas, ¿cómo amaneciste, mamá? ¿Necesitas algo? O llegar, no necesitan preguntarle, llegar y llevarle alguna cosa, no sé. Cualquier detalle se agradece, cualquier detalle, por pequeño que sea, se agradece. Pero señora, cuando le diga a su hija o su hijo, Mami, te voy a invitar que diga, no, mi hija, no gastes en mí, mira, mejor aquí yo te hago una sopita de fideos. No, señora, no, señora. La sopa de fideos es para otro día. Déjese consentir, señora, déjese querer. De verdad se lo digo. Fíjense, le voy a contar una anécdota. ¿Tiene cafecito a la mano o no tiene café? Hace muchos años, recuerdo, ya le llovió un poquito, ¿no? Estábamos compañeros de Radio Cadena Enciso, porque nos festejaban el Día de las Madres y nos festejaban el Día de las Madres en grande, oiga. En grande. Habíamos muchas mujeres trabajando. Cadena Enciso se formaba por Radio Bahía y por La Rancherita. Entonces, en La Rancherita, pues creo que nada más estaba yo, como siempre, ¿no? Tal vez alguna otra mamá que estuviera por ahí, y todas las empleadas de la oficina, todas éramos mamás, todas. Pero Radio Bahía tenía mucho equipo femenino, tenía muchas locutoras, que Miroslava Cuellar, que Marcelina Cantúa, que Socorrito Bravo, que esta, ay, ¿quién se me fue más? No, le puedo mencionar cantidad de locutoras, había muchísimas mujeres trabajando. Estaba esta, de esta Iracema Galván de Navarro, estaba, ¿quién más verá? Le voy a mencionar algunas, porque eso fue verídico. Entonces, llegamos a un desayuno, y ya sabe que yo soy medio bronconcita, medio así como que no soy muy de la sociedad, soy barrio. Entonces me dice, hola Lupita, así bien modositas mis compañeras, ¿no? Bien lindas, por cierto. ¿Cómo la estás pasando? Muy bien, le dije yo. ¿Qué esperas para este 10 de mayo? Un regalo, le dije. Pero un buen regalo, porque me lo merezco, le dije yo. Así se quedaron todas con el ojo cuadrado. Y me contesta, creo que Miroslava, o no sé si fue esta, era Sema, me dice, para mí, el mejor regalo que me pueden dar mis hijos es portarse bien y que me den buenas calificaciones. Y le dije yo, fíjate que no, para mí no ese es el mejor regalo, porque esa es una obligación de los hijos, portarse bien con los padres. ¿Ah, verdad? No, ¿cómo va a ser regalo eso, oiga? No es regalo, es obligación de los hijos portarse bien con sus padres, ser respetuosos, ser educados, ser todo lo bueno que pueden ser con sus padres, porque son sus padres. Ahora, sacar buenas calificaciones es obligación también de los hijos. ¿Por qué? Porque en las calificaciones o la buena enseñanza, no es precisamente que te saques puros dieces, ¿no? Lo que tienes que hacer es aprender. Vas a la escuela a aprender. O a perder el tiempo, ¿a qué vas a la escuela? Vas a aprender. Y tienes que aprovechar cada momento. Y no es para tu papá, ni para tu mamá. Es por tu futuro. Y es lo que nosotros nos preocupamos, mandarlos a la escuela y estar supervisando de que no se nos atrasen en la escuela. Es el trabajo de una mamá o de un papá. Pero cuando me dijo, con eso es mi regalo, no, discúlpame, ese no es un regalo, esa es obligación de los hijos. Ya un regalo es otra cosa. Un anillo de diamantes. Ay, sueños, Guadalupe, sueños. Oiga, mejor leo los mensajes, ya, párale. Le tomo mi café y le sigo. Hola, muy buenos días, Lupita, le mando un fuerte abrazo y saludos por ser el domingo Día de las Mamás.

0: Gracias, que Dios la bendiga. Es Rosa, Rosa, Rosita de Olivo. Oiga, por cierto, le mando un saludo al gobernador precioso y a la esposa de él, que se llama Rosa. Rosa, Rosa, tan maravillosa. Buenos días, la rancherita.
1: Buenos días, Lupita. Lupita, muy buenos días.
0: Buenos días.
1: Un abrazo muy fuerte, con todo respeto y felicidad por ser el día de la madre mañana, ¿no?
0: Entonces, va a ser.
1: Pues, ahí estamos al pendiente, nada más que ahora tengo menos tiempo. Entre más tiempo tengo, tengo menos tiempo, como dar ahí.
0: No, no, pues eso sí está raro.
1: Así que
0: eso,
1: ahorita, y ya voy a rumbo al trabajo. Pero, ay, joder, no he tenido oportunidad de hablarle con nada, como le digo. Tengo menos tiempo, pero más tiempo tengo. ¿Cómo la ve? Está curioso ese trabajo, ¿eh? Cuando ese,
0: esa, ¿algo? Ese,
1: ándele, Lupita, es algo mucho, muy importante para nos, para todo el auditorio, usted. Algo valiosísimo.
0: Gracias.
1: Así que estamos pendientes porque voy en pleno, en la Broadway, y acá, como le diría, acá. Y arroba trabajo, ya cerquita. Ándale, pues, bendiciones.
0: Cuídense.
1: Bendiciones, hasta que esté muy bien.
0: Gracias, Lumi, buen día. Buenos días, dice el señor Lupita de Cerdo, por adelantado, que pase un excelente 10 de mayo. Muchas felicidades por la dicha de ser madre. Felicidades para todas las mamás que la escuchan. Le enviamos un mega abrazo con todo nuestro cariño desde San José, California, el alemán y Felicia la mexicana. Gracias, gracias. Saludos, mi querida Juanita de la Cruz, Cruz, Cruz. Anda, Luria, porque tiene a su mami aquí en Ensenada, doña María Eugenia Montoya. Y a la profe Norberta y Anzul Hidalgo le mando también un saludo muy cariñoso. Espero que esté muy contenta y feliz. Y ahí le va para todas las mamás una canción bonita que se llama Consentida.

0: Mañana es el Día de las Madres. Un saludo muy cordial para todas las madrecitas ensenadenses. Esa canción, una canción de don Alfredo Núñez de Borbón, que, bueno, acuérdense que es, no sé si usted sepa que Alfredo Núñez de Borbón fue un músico y compositor mexicano, nacido y falleció en la Ciudad de México, por allá falleció. Le decían el caballero mexicano de la canción, así se le conoció a Alfredo Núñez de Borbón. Tenía muchas canciones, muchos boleros. Fíjese que Alfredo Núñez de Borbón tenía esa facilidad de hacer canciones y de hacer muchos pasos dobles y mucho, ¿cómo le puedo explicar? Bolero no se diga, este es uno de ellos. Él vivió, pues no sé, por allá en en la Ciudad de México, venía de una familia muy acomodadita, oiga, oh, quiero que se sepa, una familia muy distinguida, que su padre ocupó un alto nivel en correos y telégrafos. En aquellos años, estoy hablando de principios de 1900 y feria, 1908, que es cuando él nació. Bueno, ocupar un cargo en correos o en telégrafos era un cargo muy importante, aunque usted no lo crea, aunque usted no lo crea. Le estoy hablando de más de un siglo. Y tenía un gran gusto y facilidad para escribir poesía. Él iba recopilando sus versos en manuscritos encuadernados, con tapas de seda y toda la cosa. No, hombre, quiero que sepa que a poco cree que en cualquier cuaderno feo. No, no, no, no. Estos libros se conservan en su estudio. Su madre de origen español, tuvo cuatro hijos, Ana María, Margarita, María Luisa y Alfredo, que era el menor y además el único varón de la familia. Esta es una historia muy bonita porque él empieza a ensayar y a practicar. En lugar de salir a jugar como cualquier niño normal, no, no, no, no. A la edad de 12 años compuso su primera canción. Escuche usted, a la edad de 12 años compuso su primera canción. Ahorita un niño de 12 años no sabe ni escribir, oiga. Qué feo, no sabe ni escribir. Vamos a una pausa y regreso.
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5: Sí, se le voy a contar. Ahorita que estoy hablando de Alfredo Núñez de Borbón, le voy a platicar una anécdota. Resulta que Alfredo Núñez de Borbón compuso muchos boleros, muchas canciones tropicales, pasos dobles, canciones rancheras. Y ya le platiqué que se le conocía como el caballero mexicano de la canción romántica. Así se le conoció a Alfredo Núñez de Borbón. Y tenía muchísimas canciones, ¿eh? Entre esas canciones tenía una canción que se llama Siempre Viva. Emilio Gálvez, el indio grande de la canción, le cantó muchas canciones a Alfredo Núñez. Pero resulta que esa canción Siempre Viva, en una ocasión iba a ser cantada por Emilio Tuero. Emilio Tuero era un galanazo, ¿eh? Yo le digo que era Emilio Cuero. Estaba muy guapo, muy guapo. Emilio Tuero estaba en plenitud de su carrera y tenía una presentación en el Canal 4 de la Ciudad de México. Entonces, no llegó. Por algún motivo no alcanzó a llegar Emilio Tuero. Y para no perder la oportunidad, Alfredo la cantó en el programa. En él, pero se la aventó, pero si bien suave la canción, él muy soñado. Más tarde, un amigo que escuchó la canción, pero no había visto el programa, él no lo había visto el programa, no había visto la imagen, le dijo que qué bonita canción, imagínense ahí delante de él, ¿no? Que le diga, dice, qué bonita la canción, dice, está preciosa la letra, lástima que el que la grabó tiene una voz horrorosa. Que se lo digan a su cara, ¿no? Pues ni modo, ni modo, ni modo, no era precisamente el mejor cantante Alfredo Núñez de Borbón, era compositor. Claro que el que compone canta sus canciones, pero las canta pues en forma más privada, ¿no? Pero quedaron inscritas las canciones mexicanas que como Consentida, Hay que olvidar, Inconsolable, Contéstame, Terciopelo también es de él, muy bonita canción, Mi pensamiento, Tiempo aquel, Inquietud, no le puedo mencionar cantidad de canciones de ese extraordinario compositor. Él no tuvo así como que 500 canciones, no, él compuso alrededor de 75 canciones más o menos unas 75 canciones. Sin embargo, muchas de ellas fueron muy conocidas, por ejemplo, la de Ansiedad, Acuérdate de mí, y muchas más, las que le acabo de mencionar. Vamos a escuchar otra canción, pero ahora, ¿cuál será buena? Oiga, mire, antes déjeme ver si tengo unos comerciales pendientes, porque ya sabe cómo soy, que luego me voy de la boquita y no sé si tengo comerciales. No, no tengo, ya los pasé. Muy bien, niña, muy bien. Quiero mandar antes que nada un saludo a la doña Emilia y a su hermana Francisca, a su amiga Xochitl Abarca allá en Tijuana, también saludarles, saludo para Mari Ruiz y saludos también con mucho gusto para su amiguita Hortensia y saludos también con mucho gusto para Hilario, gracias Hilario, a don Lorenzo que me pidió un saludo especial para su amiga Margarita Viña y para Kena Aviña allá en San Quintín. Oye, me pidió la canción de Hermoso Cariño, ¿verdad? Y no la puse. No, hombre, así soy yo. Así soy yo. Allá en Manchuria, ¿cómo están? ¿Cómo están? ¿Cómo están? ¿Todo bien? Vamos a buscarle Hermoso Cariño porque la debo y la no quiero irme con esa, con eso. Hermoso Cariño. Vámonos con la canción Hermoso Cariño. Este es el Mariachi Vargas. Detecta mi clan. Sí, señor.

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4: Ay, oiga, me atoré. Espérame tantito porque traigo una pulserita que me compré en Oaxaca. Le voy a contar, De esas pulseritas de ojo de tigre. De una piedra que le llaman ojo de tigre. Es para que me proteja de las malas vibras. Y es que estaba platicando tan a gusto con una señora de Tijuana que se llama Lupita, que es mi tocaya. Y luego me dice, ¿por qué puro Pedro Infante y Javier Solís? No, fíjese que yo lo primero que dije cuando me informaron que iba a ser un programa de Pedro Infante, dije, ¿por qué, por qué con Pedro Infante? Habiendo tantos, yo hubiera hecho un programa variado, para mi gusto, lo hablo en forma personal. La empresa tiene otras disposiciones, obvio que no sé los intereses, pero yo hubiera hecho un programa muy variado. Así me hubiera seguido las 4 horas, con música diferente, con música no sé, de esa música que nos llega, hay tantos intérpretes, que verdaderamente nos tienen unas canciones hermosas que a veces no hemos escuchado en mucho tiempo, canciones buenas, canciones como... ¿se acuerda usted de, a ver, no es ranchera, pero le voy a poner, la cantan ranchero también, la cantan ranchero, pero esta canción es de Luis Demetrio, si mi memoria no me falla, es Luis Demetrio el que canta la canción de, pues se la compuso ya, los éxitos de Luis Demetrio. Ay, ¿dónde está Luis Demetrio? Pues no la tengo con él. ¿Por qué? ¿Sabe cómo se llama la canción? Se llama El Candado. El Candado. No, hombre. Ya la perdí, fíjese, la tenía aquí en mis manos, oiga. Ay, qué bárbaro. No, me salieron todas menos esa. ¿Dónde anda Luis Demetrio? Luis Demetrio. El que compuso, Luis Demetrio compuso muchas canciones muy bonitas. ¿Se acuerda aquella que se llama La Puerta? La puerta se cerró detrás de ti. Daray, darira. O voy a apagar para pensar en ti. Muchas canciones muy, pero muy bonitas. La del Diablo y Yo, por ejemplo, también es de él. Si yo fuera mujer. Hay tantas canciones. Yo quería poner la del Candado, pero no me salió aquí, oiga, no me salió. Le voy a poner otra entonces, Yo tengo una que se llama Sácale Jugo a la Vida. Esa está muy bonita, se llama El Día.

0: Claro que sí, buen día. Adiós. Oiga, ¿cuál es una canción bonita? Me dice un señor ahorita que me habló de Bachoco. Me dice prima, claro que no somos primos, ¿eh? Nos apellidamos igual, nuestros apellidos son iguales, pero. Y me dice, ponga una canción bonita, dígame si he puesto una canción fea. ¿Cómo me da tristeza a mí eso? ¿Cómo me da tristeza? Híjole, híjole. Hay tantas canciones, todas las que he puesto están bonitas, oiga. Todas las canciones que he puesto están bonitas. El día que deje, fíjese que esa canción la canta Javier Solís también. La canta Javier Solís, el día que deje, y la canta bien bonito. Nada más que andaba buscando la del candado. La del candado y no la encontré. No la encontré. Bueno, con quien yo quería, ¿eh? Creo que la canta Marco Antonio Muñiz, pero yo soy rancherona, pues acuérdense, acuérdense, nada más que aquí de repente le pongo otras cosas. Vamos a complacer a Lupita, a Lupita mi tocaya, la de Tijuana, y le vamos a, creo que la canción que quiere escuchar se llama Ven a salvarme, ¿no? Ven a salvarme con Javier Solís.
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0: Si fueras mujer, pero no eres. Es de Luis Demetrio. Y él es Javier Solís.

0: Qué hermosa canción, ¿a poco no? Esas son canciones, oiga. Esas son canciones. Ven a salvarme, el tema que acabamos de escuchar en la voz inmortal del rey del bolero ranchero. No hay otro como Javier Solís. Perdóneme usted, oiga. Discúlpeme. Es que a mí me fascina ese hombre. Me fascina su voz, su estilo, su voz que acaricia el alma, les digo yo. Que esta voz entra por los oídos, te llega al corazón. No, no, no, no, no. Algo bien. ¿Qué dice el público? Muy buenos días, Lupita. Aquí reportándome, esperando que tenga un excelente día, esperando. Feliz el Día de las Madres, que tenga un día esplendoroso. Cuídese, el Gober. Ay, mi Gober precioso, le mando un saludo para su señora esposa, también, por favor. Démele un abrazo de mi parte. Dice por aquí mi querida Juanita de la Cruz, buenos días mi querida Lupita, totalmente de acuerdo con usted. Que pasen todas las mamás radioescuchas un lindo día y bien bendecidas. Gracias por los saludos, saludos a todos los, a todos los viajeros. Amorcito corazón. Lupita, apenas ayer escuché esta canción con este cantante que venta tan frito que dice. Sí, la canta él, la canta él. Que canta tan feito. ¡Ay, no, Juanita de la Cruz! Hasta ahí íbamos bien usted y yo. Hasta ahí, ¿eh? Saludos para mi amiguita María Luisa Corra. Es que canta tan feito y me pone una foto de Javier Solís. ¡Ay, ay, ay! Deje que la vea, verá. Nos vemos a la salida. ¿Se acuerda cuando se peleaba uno en la escuela? ¿Nunca se peleó usted en la escuela? ¿Alguna vez? Es que antes el bullying se arreglaba así. ¿Seguro? Nos vemos a la salida, órale. Oiga, sí es cierto. Así le hacíamos.
1: Profe Lupita, muy buenos días. Como siempre aquí, tempranito ya con mi café. Este día quiero decirle a usted que antes de que nos enfrasquemos el día de mañana en festejos para nuestras queridas madres, quiero desearle un excelente y maravilloso Día de las Madres mañana, un festejo, pero único, que la pase muy bien, que me la chiquen, que me la consientan, que me la tengan bien mimada mañana. De verdad, le mando un fuerte abrazo, que sea muy bendecida y que siempre nos siga iluminando y alegrando las mañanas con esa voz que no tiene comparación. Muchas gracias por su música y por todo lo que hace por todos los radioescuchas de nuestra bella Ensenada. Para mí es un honor y un placer estar ahí también con ustedes en cabina en la tarde con el Panda y aprender de los mejores, profe. Pásela muy bien, con todo cariño y respeto, un fuerte abrazo. Y hay una canción, querida profe, que le quiero dedicar a todas las madres, a todas las madres, en especial a la mía, que se llama A la sombra de mi mamá o de mi madre, de ese gran cantante Leo Dan, con mucho cariño y respeto para todas y principalmente para usted, profe. Gracias, pásela muy bien nuevamente.
0: Me dice profe, y un día le dije, yo no soy profesora, le dije. Y entonces dijo, para mí lo es. Vente conmigo para que aprendas, mijo. Ay, qué mala soy. Soy mala, ¿verdad? A la sombra de mi madre. Hay tantas canciones dedicadas a mamá que no me quise enfrascar el día de hoy con tantas y tantas canciones. Hay temas muy, muy bonitos dedicados a las mujeres, a las que somos madres, que son preciosos, son bellísimos. De hecho, ayer puse una canción que habla de una señora, señora Santa. A mí me gusta esa canción, me gusta, la voy a buscar, es más, la voy a buscar, pero antes yo creo que ya me voy a ir a una pausa y ahorita le busco la canción para que la escuche. ¿Por qué? Porque son canciones diferentes. A mí me gusta poner canciones diferentes. Hoy vamos a escuchar o mañana, Señora, Señora, con Denise de Calaf. Cada año es la misma. Dos coronas a mi madre también, la vamos a escuchar en el panteón toda la tarde. Y canciones, pues, clásicas, clásicas del Día de las Madres, son clásicas. Y yo no digo que sean feas, ¿eh? Dame por Dios tu bendición, oh madre mía, me las sé todas hoy. Pero algo diferente, algo que marque la diferencia. ¿Con quién, oiga? Pues con Lupita Valencia. ¿Qué ando haciendo, eh? ¿Qué ando haciendo yo? ¿Qué ando haciendo? Ando, pero sí con todo. Vamos a una pausa, dije. Y resulta que me salgo con eso. No puedo, no puedo, no puedo, no puedo hacer lo que tengo que hacer. Vamos a ver, ahorita arreglamos el mundo. Así soy yo. Mientras contesto el teléfono. Rancherita, muy buenos días.
2: Hola, hola, buenas noches. Habla Isidro Martínez de Tijuana.
0: Isidro, dígame en qué le puedo servir.
2: Ah, pues aquí saludándola y en un día de anticipación, pues que pasa bonito día de los madres mañana, ¿verdad?
0: Ay,
2: Aquí lo
0: muchas
2: estoy
0: gracias,
2: escuchando.
0: Isidro, qué amable.
2: Aquí lo estoy escuchando desde los 6. Me acuerdo hace unas semanas, 2 semanas, me dijo, ay, que aguante, que era como las 8, me lo marqué. Porque la semana pasada acá no lo escuchamos.
0: Andaba en Chihuahua, me fui a Chihuahua un
2: Ah,
0: baile.
2: sí. Ah, eso.
0: Pues, literal, me fui a Chihuahua un baile.
2: Pues que tenga bonito día mañana con su familia. ¿Verdad? Que
0: Gracias, muy amable.
2: lo echen mucho y que le den buenos regalos y que
0: Sí,
2: no se
0: ¿verdad?
2: ande de otra cosa
0: Ay.
2: que son estudios. Escuchando a su amiga que le dijo que era estaba contenta con lo que sus hijos le daban. No, que es una
0: Tengo o no
2: obligación.
0: tengo
2: Sí, es
0: razón.
2: verdad. Sí,
0: Oye,
2: es verdad.
0: tengo o no tengo razón, ¿verdad? Que es obligación de los hijos portarse bien. No es
2: Como
0: como que
2: la
0: tienen que, no
2: obligación
0: es un
2: es de los
0: regalo para
2: hijos,
0: nosotros.
2: también, como es de los hijos, también es de los padres darles buen estudio y lo que más se pueda,
0: Ah, por
2: ¿verdad?
0: supuesto, una madre, un padre van a hacer todo lo posible porque su hijo siempre tenga lo mejor. También no se vale tanto la alcahuetería, no se vale. Hay que
2: Ay, madre.
0: enseñarles a aprender y
2: Sí,
0: que valoren las cosas. Hay que
2: pues
0: aprendan a
2: lo que
0: trabajar desde pequeños, que aprendan a muchas cosas, hay que educarlos.
2: los sacrificios que hacen, aunque a veces la necesidad hace que uno trabaje a temprana edad y los estudios.
0: No hace daño eso, ¿quién les dijo?
2: Bueno, no, hace daño, pero
0: Mire,
2: sí hay
0: mire,
2: muchos
0: mire, yo
2: sacrificios.
0: tengo una sola hija que amo con todo mi corazón y Dios lo sabe. Pero ella trabajaba, estudiaba y todo, todo hacía.
2: Ah,
0: Óigame,
2: pues.
0: no es la única y todo lo podemos hacer. Es un
2: Sí, ¿verdad?
0: pequeño sacrificio, pero vale la pena. Vale la
2: ¿Verdad?
0: pena. Es que le
2: Sí.
0: queremos, pues, muchos padres cometen el error de quererles dar a sus hijos todo en charola de plata, como decimos nosotros. Todo a lo facilito, por eso no lo valoran, por eso se les hace que es una obligación, sí es una obligación de los padres de educarlos, pero también enseñarles que hay
2: No, no,
0: obligaciones, que hay derechos y obligaciones.
2: con veces que ya nacen con todo, pues, que por decir así, con familias que son ricas y todo eso, y piensan
0: Aunque
2: que ya
0: tengan
2: no
0: dinero,
2: van
0: tienen que educarlos.
2: a tener.
0: Un jalón de
2: Este,
0: orejas no
2: bueno.
0: le va a hacer daño.
2: Hay una canción que la canta un cantante de la época de como de los 50 o 60, que se llama Mis noches sin ti.
0: Mis
2: No sé
0: noches
2: si
0: sin
2: se
0: ti.
2: escucha. Sí.
0: Sí, cómo no, ya sé cuál es.
2: La cantan así como estilo de Milo Galo, pero no me
0: No,
2: acuerdo quién fue.
0: Ay, el tenor de la voz de seda.
2: Tiene un
0: El
2: coro, unos coros
0: tenor
2: muy
0: del,
2: bonitos.
0: así se le decían, el tenor de la voz de seda, Mis noches sin ti, la canta él.
2: Tiene unos coros muy bonitos esa canción, me gusta escucharla.
0: Sí, él la interpreta. Es
2: Ajá.
0: ay,
2: Bueno.
0: mire, se me fue el nombre, pero ahorita me voy a acordar.
2: ¿Y lo puede poner allí? Sí, lo puedo poner.
0: Sí, yo creo que no, si alcanzo, sí la pongo, porque
2: Okay.
0: no es cosa del otro mundo.
2: Ah.
0: Genaro Salinas era el tenor de la
2: Ah,
0: voz de seda.
2: sí. Sí,
0: Así
2: ya
0: es.
2: también me pillé yo. Es que acá hay una profesora que se llama también Radio Tecnológico. Eso me gusta escucharla también porque en las mañanas pasan canciones así, con ese programa y
0: Bueno,
2: arcón de todo.
0: déjeme poner una con Genaro Salinas, cómo no, porque el tiempo se me
2: Y
0: va
2: para la
0: volando.
2: y para la semana que entra, a ver si le pido la canción que usted dice que está muy bonita, a mi manera. Me dijo que había otro, otras personas que le cantaban otros cantantes.
0: Esa la cantan los hermanos Barba.
2: Ándele, pero para la otra semana le marco.
0: Seguro que sí. Gracias, ha sido muy amable.
2: A usted, aquí el sistema de Tijuana.
0: Gracias, buen saluditos día. A la gente de Tijuana y a usted especialmente.
2: Bye.
0: Muy buen día. Ay, qué bonito que se reporten de allá. Oiga, vamos a una pausa que está pendientísima. Y mientras yo contesto aquí el teléfono, si no me lo voy a pasar en la platicadera todo el día.
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9: Mira, hasta luego. Ay, Dios de mi vida, ¿cómo platico, verdad? ¿Cómo platico, Dios mío? Pues eso me gusta porque suena y suena el teléfono y eso a mí me hace feliz de la vida. Oiga, buenos días, la rancherita.
10: Muy buenos días, Lupita.
9: Buenos aquí días. Mandé.
10: Como todos los días escuchándola y he querido llamarle desde que llegó de su viaje y se me ve el rato, se me ve el día. y ahora en este día tan especial para felicitar a todas las madres.
9: Ay, claro que sí, también a usted que es una mamá muy ejemplar.
10: Un saludo muy especial a todas las madres del grupo y felicité mucho a esa querida Juanita de la Cruz, sí. Una gran amiga.
9: Qué linda, ¿verdad? Pues
10: para todas usted, todas las que somos madres, un cariñoso saludo y el mejor deseo de que nos la pasemos bonito.
9: Claro, le vamos a echar ganas.
10: ¿Verdad?
9: Seguro que sí.
10: Y muy cierto, todas las personas que le han llamado, todos los comentarios que han hecho, es cierto, sobre las madres, unos comentarios bonitos y pues... A ver, cuando también nos reunimos, necesitamos ya vernos un cafecito.
9: Hay que festejarnos el Día de las Madres, la semana siguiente, ¿qué le parece?
10: ¿Qué le parece si el otro domingo? Sábado, domingo, el día que quieran.
9: Sí, yo pienso que sí, nos ponemos de acuerdo.
10: ¿Verdad?
9: Seguro.
10: Háganle.
9: Dígame, pues, rana, yo brinco.
10: Un saludote para Alejandra, su hija, para todos. Ay,
9: muchas gracias.
10: Sí.
9: Sí, sí.
10: Y de todo me acuerdo, nomás que pues a veces el tiempo se nos pasa y no les llamo, ¿verdad? Pero va un cariñoso saludo de mi parte para todas las madres, pues en su día, en nuestro día.
9: Claro que ¿verdad? Sí, claro que sí, María Luisa, muchísimas gracias, ¿eh?
10: Ándale, y mucho gusto de que ya esté aquí para que nos platique también en una reunión todos los lo que vivió por allá.
9: En una fiesta espectacular, sí, Dios santo de mi vida, qué chulada de fiesta, ¿eh? Sí, qué bonito lugar, ya sabe usted, ya conoce el lugar, está precioso. Ajá. Y pues sí, cosa bonita, una fiesta de esas de pueblo, pero bien bonita, ¿eh?
10: Sí. Bien,
9: sí. Ya les voy a contar, ya verá que les voy a contar.
10: Ya platicaremos. Háblenlo pues, hasta que tengan un bonito día.
9: Gracias.
10: Saludos.
9: Hasta luego. Buen día. Bye. María Luisa Corona, la familia Ramírez Corona, su hija también, a Carmen, le mandamos un saludo a todas las mamás de Ensenada, Tijuana y Mexicali. Me fui a Chihuahua a un baile, Así es, efectivamente, me fui a Chihuahua a un baile. Fui a la barranca de Urique. Fue toda una hazaña, oiga, toda una hazaña. Fíjese, me fui en avión. Primero de aquí en Ensenada, Tijuana, en un camión pasajero, de esos que van para Tijuana. Entonces de ahí, pues al avión, nos fuimos a un volé hacia al lado de Los Mochis, Sinaloa, y dormí ese día. Un calor y un mosquero. ¿Cómo había? Oiga, como hay zancudos en Los Mochis, qué bárbaro. Pero un zancudero horrible, pero bueno. La rancherita, muy buenos días.
0: Señora Guadalupe Valencia, alias La Bonita.
9: Aguas, yo no me pongo alias así.
0: Pero yo la pongo, la acabo de bautizar porque le deseo feliz día. Y yo voy a soy de pocas palabras. Feliz día y que le aumenten el sueldo. Porque es usted una mujer muy trabajadora. Que yo no sé por qué no la conocí antes. Pero felicidades, señora. Sin más, su mejor amigo, el señor Alfonso Duarte, del ejido Chapultepec. Alias El Guapo. Hace 40 años, ahorita pues ya no. Felicidades, señora.
9: Gracias.
0: Es todo. Las que le adornan, señora.
9: Que son pocas para servirme. Dámelo, pues. Ay, Dios mío de mi vida. ¿En qué estaba? Oiga, le estaba contando el chismecillo. No chismecillo, la verdad. Entonces agarré un avión y me fui a Los Mochis. Ahí dormí un día en Los Mochis. Y le platicaba del zancudero. Dios de mi vida. Un calorón y una de mosco. Me pusieron una, pero buena, oiga, pero buena. Entonces, en la mañana, muy tempranito, pero muy tempranito, ya estaba en la estación del tren. Entonces dije, me voy en ese tren que va con rumbo al sur y que me subo al tren, al Chep Express. Solo el vagón para mi amiga Imelda y para mí. Me fui con Imelda Méndez, que me acompañó. Solo un vagón completito para nosotras dos. ¿Cómo ve? Otro vagón iba llenito, ¿eh? Pero nosotras en un solo vagón, con el puro personal de ahí del tren del Chepe. Entonces le dije, Imelda, vamos a desayunar. Y ya nos fuimos al salón comedor a desayunar bien rico, mi cafecito y toda la cosa. Y de pronto que regresamos, y nos quedamos platicando, pero bien a gusto, viendo los paisajes. Usted sabe, ¿no? Vida de riquilla, ¿no? Entonces, ahí vamos en el tren, muy cucas las dos, muy felices de la vida. Entonces, nos tardamos en el cafecito, en el desayuno y todo, pero no había gente en el comedor, había poca gente en el tren. Y cuando regresamos al vagón en el que íbamos, ya iba lleno. Es que en el fuerte, Sinaloa, se subió un grupo grande, mucha gente se subió ahí en el fuerte Sinaloa, y yo me fui hasta la estación de Baguichivo. Baguichivo es un pueblo que es allá, está en la Sierra Tarahumara. Y que pues la sierra es muy grande, muy, muy grande. Y de ahí fueron por mí, fueron mi amiguito que es mi guía allá en las Barrancas del Cobre, cuando yo hago el viaje a las Barrancas del Cobre. Fue por mí, él y el chofer, y me llevaron hasta la barranca, hasta el fondo de la barranca, que se hace unas dos horas y media más o menos, para llegar allá al fondo de la barranca. Estoy hablando de que, ay, pasamos al mirador y toda la cosa bien suave, cruzando los puentes colgantes. Cada que voy hago lo mismo, pero me encanta, oiga, me encanta. Lo curioso que mi amiga Imelda, el año pasado, no, en octubre, que fue conmigo allá a las barrancas, al viaje, ella no le tocó disfrutar del mirador porque había una nube que nos cubría totalmente, totalmente. Estábamos literal adentro de una nube. Entonces yo dije, yo nunca he estado adentro de una nube. Y me metí al mirador del Cerro del Gallego, que así se llama, búsquelo en internet, búsquelo, el mirador del Cerro del Gallego, y estaba envuelta adentro, y ahora sí que andaba en las nubes, la Lupita Valencia andaba en las nubes, y se ve tan esplendoroso por dentro, se ve como una brisa espesa, pero entra la luz del sol sin atravesar los rayos solares, pero sí entra una luz, siente uno, tan es impactante, es maravilloso, ¿eh? Y ahora no había esas nubes, así que pudo disfrutar de lo que es la vista que tiene hacia el fondo de la barranca donde está el pueblo de Urique. Allí fui a una boda yo, Hasta allá fui a la boda de mi amiga Elena Acosta con su esposo don Felipe Quintana. Cumplieron 50 años de casados. 50 años de casados. Fue una boda de esas bonitas, el mariachi desde las 5 de la tarde tocando afuera de la casa de los novios. Salen ellos ya cuando se oyen las campanadas de la iglesia, salen caminando por la calle con el mariachi a todo lo que da hasta la iglesia. Obvio que la misa estuvo muy hermosa, con mariachi, todo muy, muy bonito. Hablaron sus hijos, hablaron su hermana, bueno, una cosa preciosa. Y sale de la iglesia, después de las fotografías y los abrazos y besos, entonces se van caminando hasta donde era la fiesta. La fiesta se hizo en una zona que se llama La Playita. Allá en Leurique corre un río, y ese río hace como un recoveco o como un recodo que le llaman. Entonces allí pues estaba seco, toda esa explanada se utilizó para poner las mesas. Y donde está la cancha de básquetbol fue la pista de baile, oiga. Desde que terminó la misa, que terminó por cerca de las 7 de la tarde, o llegamos ahí a donde estaba la fiesta, o donde iba a ser la fiesta, a las 7 de la tarde. Y cuando llegamos, a mí me tocó ver los preparativos de la boda. Y cuando yo vi la cantidad de mesas, dije, no puede ser. Eran 100 mesas con 10 sillas cada una. ¿Verdad? Súmele, oiga, 1,000 invitados. Y las instrucciones de mi amiga Elena dijo, quiero que a todos se les dé de comer. ¿Por qué a todos? Porque bajan de diferentes comunidades, la gente de ahí de la región, tarahumaras y todo, y se acercan a los festejos, ellos se acercan. Entonces ella pidió que a todo el que se acercara se le diera de comer. Esa es mi amiga, por eso me cae bien. Entonces, muy bonita la fiesta. ¿Para qué le cuento de la música, Mariachi, banda, grupo, nunca hubo música grabada. Desde las 7 de la tarde hasta las 5 de la mañana. ¿Qué huele? Le cuento después de la tornaboda porque si no le va a dar envidia. Yo creo que le va a dar envidia. No, no, qué belleza. Fiestas de pueblo de esas bonitas que me gustan. Allá andaba doña Lupita Valencia, baile, baile.
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3: Vamos con una canción bien bonita para todas las mamás. Ahí se las voy a dedicar con mucho cariño.

0: 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Oiga, ¿a poco no? ¿Se imagina una serenata que le lleve a su mamá y que le diga, ¿cómo le explico, señora santa, lo que la quiero? Uy, ay, ay, ay, ay, ay, ay. No, hombre, la mamá iba a estar soñadota, oiga, soñadota, soñada ella. Señora Santa, se llama la canción. ¿Quién cantó? Cantó Gildardo Álvarez. Gildardo Álvarez, este señor que canta muy hermoso, por cierto. Oye, a propósito, déjeme mandarle un saludo hasta Culiacán, Sinaloa. ¿Quién cree que anda por allá en la vagancia? El doctor Humberto Cepeda. ¿Qué pasó, mi doc? ¿Qué anda haciendo por allá en Culiacán, Sinaloa? Ahí le mando un saludo. Ahí me trae unos coricos de allá de Sinaloa. Dice por aquí, buenos días, señora Lupita, muchas felicidades, que se la pase muy bien el día de mañana. Con afecto y cariño, Ramón Castañeda. Ay, muchas gracias, Ramón, qué gusto saludarle, qué gusto saludarle. ¿Qué dice aquí el público? ¿Y esto que me mandan, no sé qué es, oiga? Carlos, ¿qué quieres decir con eso? 1000 reproducciones, no sé qué, no que sé qué signifique eso, ¿eh? No, no, no tengo chance de abrirla ahorita, ¿eh? Maestro, maestro, muy buenos días.
1: Muy buenos días,
0: Profe
1: Lupita.
0: Octavio García García,
1: Aquí
0: que
1: con
0: ya me trae un lunch aquí de
1: un
0: un
1: lonche
0: cafecito.
1: especial.
0: Permítame, maestro, ahorita atendemos a nuestras visitas, porque tengo mi sala aquí, toda la cosa para el cafecito, usted sabe. ¿A poco cree que no tengo aquí yo donde invitar a mis amigos? No, hombre, venga un día a visitarme, ya verá. Ya verá. Me voy a una pausa porque por ahí viene ya Genaro Salinas. Fíjese que yo dije que el tenor de la voz de seda, me equivoqué. La regué, metí la pata. ¿Cómo se diga? ¿Cómo se diga? Me equivoqué y lo reconozco públicamente, oiga. Genaro Salinas no era el tenor de la voz de seda. A Genaro Salinas se le conoció como la voz de oro de México. La voz de oro de México, que nació en Tampico, Tamaulipas. Y por allá me lo mataron, por allá en Venezuela, por andar en medio de mañoso. Bien jovencito todavía, ¿eh? Bien, bien joven. 38 años. Y Juan Arvizu era el tenor de la voz de seda. Gracias porque me dieron un coscorrón. Tiene razón, ¿eh? Tiene razón. Gracias, Antonio Cervera. Me habló y me dijo, qué mal andas, Guadalupe, qué mal andas. Me voy a una pausa y regreso, ¿sí? Ándele pues, déjeme nada más acomodar cómo está aquí las cosas y nos vamos a los mensajes.
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9: Ya estamos de regreso, con más aquí, en La Rancherita. Ya están llegando los regalos para el Día de las Madres. ¡Qué volada soy, ¿verdad? ¡Qué volada soy! Gracias, profe, gracias, me trajo una hermosa flor y aparte un cafecito porque el mío se había enfriado desde la mañana y algo con qué pasarme el café porque luego se me atora en la garganta. Quiero mandar un saludo, escúchenme bien porque hace rato me están llamando muchas personas y no he mandado los saludos. No porque no haya querido, simple y sencillamente porque he tenido un poquito de trabajo. Y quiero mandarle un saludo a la señora Margarita Aviña y a Kena Aviña allá en San Quintín de parte del señor Lorenzo. Y gracias, don Lorenzo, por todas esas cosas tan bonitas que me dijo, que no las puedo repetir porque van a decir, ay, se está echando flores ella sola. Entonces mejor me quedo callada. Gracias, Benjamín. Le mando un saludo también a la gente allá en Manchuria. Don Arturo, ¿cómo está? Buenos días a toda la gente allá en Manchuria, allá en el Sausal, Lomas del Sausal. También quiero mandar un saludo a Noel Covarrubias y un saludo para su sobrino, Juan José García Campoy, que el día de mañana cumple años. A doña Emilia, por supuesto, y a su hermana Francisca, y también a su amiguita Xochitl Abarca allá en Tijuana. A Lupita, de Tijuana, que se reportó. Al ratito le pongo otras canciones con Javier Solís, lo vamos a tener como invitado en el programa de Pedro Infante. Dice que ya no quiere tanto a Pedro Infante, que tiene que ser más variado. Yo también pienso lo mismo, pero bueno. Hasta Bachoco, le mandamos un saludo a la gente allá en Bachoco, un saludo para Chayo. Y un saludo para toda su familia, para todas las mamás de esa casa, de sus vecinas y demás, a todos en la región aquella. También quiero mandar un saludo para Angelita y Mari Madrid. Por supuesto, le doy una canción, ¿verdad? Con Lucha Villorita se la vamos a poner con mucho gusto. Y también le quiero mandar un saludo a Isidro Martínez de Tijuana, a Ceci Gómez, por supuesto que Ceci Gómez, mamá de mamás, oiga, qué chulada de mujer. Le mandamos un saludo, un abrazote, mi querida Ceci. Y también para mi amiga Yoli, su cuñis. Y también un saludo para Antonio Cervera y a la gente del ex ejido de Chapultepec, que ahora se llama Playas de Chapultepec, disculpe usted. Y déjeme platicarle que por aquí tengo ya otro mensaje que dice, buen día, muy buenos días, doña Lupita, saludos para el viene, viene, don Alex, que ya está listo para ir al trabajo, pues ya es hora, ¿no? Ah, apenas van a ser las 8. Que tenga un bonito fin de semana, doña Lupita, saludos. Feliz Día de las Madres, que se la pase muy bien en compañía de toda su familia y amigos. La queremos mucho, don Lupita, saludos. Yo también, Norma Licea. Pásela bonito, que déjese consentir. Ya le dije, déjese papachar. Y usted los regalos, aunque no sean para usted, arrebátelos. Ya no se lo van a quitar. No se cree, oiga. Vamos a una canción que me pidieron con mucho gusto. Vamos a complacer con este tema que se llama Mis Noches. Mis Noches Sin Ti.

Oiga, 38 años tenía cuando lo mataron. Él lo mataron allá fue en Venezuela donde mataron a Genaro Salinas, en Caracas precisamente. Es una historia muy triste, muy, muy triste, pero muy joven, muy joven. Tenía unas canciones muy bonitas como Mi dicha lejana, Un gran amor, La número 100, Traicionera, A la orilla de un palmar. Le puedo mencionar varias. La verdad es que muy, muy joven pasó esa historia. Luego le cuento la historia, cómo estaba, oiga, cómo estaba la historia esta, porque fue toda una historia increíble. Nos vamos ahora con un tema que se llama Baraja Marcada, esa canción que se nos va a cantar ahora sí, el tenor de la voz de seda, Juan Arvizu.

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0: programa de Pedro Infante, oiga. Este programa que... Oh, cálmate, Pedro, bájale, bájale. Ah, ahí está. Resulta que vamos a hacer un programa con Pedro Infante como todos los sábados, pero va a tener invitados especiales. Hoy sí vamos a invitar, no sé, a Lucha Villa, por ejemplo, porque nos hace falta. Me pidieron nuevamente a Javier Solís porque debo canciones como Sombras y Llorarás. Vamos a tener de invitados a alguien más por aquí. Pero antes me voy a ir con las mañanitas que lo voy a dedicar anticipadamente a todas las madrecitas ensenadenses. Le comento esto. Mañana no se trabaja aquí en la rancherita. Yo hubiera hecho un programa especial para el Día de las Madres. Un programa así con regalo. Ah, a propósito de regalo, yo tengo un regalo para el día de hoy. Un regalo para el día, para una mamá que quiera tomarse unas fotografías de estudio. De estudio. Es un regalo que es una sesión fotográfica con un valor de 2.500 pesos, que es una cortesía de Charon Fotografía. Esta promoción es para aquí, para la gente de Ensenada. Pues, ¿qué tiene que vengan de Tijuana, verdad? Pues, no le hace. Entonces, se la voy a regalar a la mamá que me hable en este momento. Le voy a hacer una pregunta, obvio, ¿eh? Obvio. Entonces, usted me dice... Me contesta una preguntita sencillita, sencillita. Sencilla, ¿eh? No crea que le voy a hacer preguntar cosas del otro mundo. No, no, no. Y se va a llevar, ya sea para su mamá. ¿Puede darle usted el regalo? ¿Puede hablar quien sea? A propósito de esto, usted puede hablar y poner a su mamá de aquí para que reciba este regalo. A ver. La rancherita, muy buenos días.
1: Hola, buenos días.
0: Buenos días.
1: Buenos días.
0: ¿Quiere usted participar?
1: Sí.
0: Bueno. Dígame, dígame. ¿Cómo se llamó la canción que acaba de pasar? La última canción. ¿Quién la cantó? ¿Y cómo le decían a él? Acabo de poner una canción. Y dije el nombre, dije el autor y dije cómo le decían.
1: Ah, no escuché esa parte.
0: Bueno, gracias, buen día. Hasta luego. Bueno, pues ahí está otra llamada. Buenos días, la rancherita. Bájale a su radio, nada más, bájale a su radio. Disculpe, ¿me escucha? Bájale a su radio. Ahora sí, dígame. Bueno, que sea otra persona la que participe porque no le baja su radio, ¿eh? ¿Qué? Lo siento, cuando me hablen, no, bájenle su radio, por favor, porque no me deja escuchar nada, absolutamente, se vicia todo, entonces vamos a esperar otra llamada, porque esa ya se, ya se perdió, ya se perdió. Vamos a esperar a otra personita que llame. Mientras tanto, me voy a ir con el santoral del día de hoy, porque hoy vamos a dedicar las mañanitas a todas las personas que lleven por nombre. A ver, déjeme ver. Déjeme ver a quién le vamos a dedicar las mañanitas el día de hoy. Oiga, y que no me las han mandado todavía, no puedo creerlo yo, no puedo creerlo, pero ahorita le doy. Le doy todas las personas que van a festejar su onomástico el día de hoy. Rancherita, muy buenos días.
2: Buenos días.
0: Buenos días.
2: Oye, quería participar para regalarle a mi esposa.
0: Bien pensado, oiga. O sea, bien pensado. A ver, dígame todo lo que pregunté.
2: El autor, ¿va?
0: No, fíjese que no va a estar medio difícil. Va a ser la persona que cantó la canción y, ¿cómo le decían?
2: De Pedro Infante.
0: No, fíjese que Pedro Infante no ha cantado todavía. Él no ha cantado. Hijo. Es la canción que acaba de pasar.
2: ¿La de Ya llegó tu enamorado o la anterior?
0: Ah, no, no, no, ese es un fondo musical, no, es una canción completa, es una canción la anterior.
2: Hijo, me venía escuchando, pero no lo prendí antes del radio, prendí en el auto.
0: Vamos a darle oportunidad a otra persona, ¿sí? Gracias, muy buen día. Bueno, yo creo que ya se voy a cambiar de tema. Pero el premio ahí está pendiente. Bueno, nos vamos con el santoral del día de hoy, 9 de mayo. Hoy festejamos a las personas que llevan por nombre Gregorio. Gregorio, fíjese nada más, un saludo para mi amigo Goyo. Claro que sí. San Isaías, profeta, San Dionisio de Viena. Y los beatos Juan Beniscasa y Forte Gabrieli. Si usted lleva alguno de estos nombres o cumpleaños el día de hoy, muchas, pero muchas felicidades. Que la pase muy contenta, contento, feliz y que disfrute su onomástico. Y también estas mañanitas van a ser para las mamás que el día de mañana, pues vamos a festejar nuestro día, oiga. Vamos a festejar nuestro día. Algunas lo van a festejar con la familia, por supuesto, que las van a llevar a desayunar, a comer, a cenar. Otras van a hacer la comida a ellas, lavar los trastes ellas, limpiar la casa a ellas. Por eso le digo, déjese consentir, señora. Póngase en huelga, no haga nada. Que le lleven todo, señora. Déjese apapachar un día al año, por el amor de Dios. Felicidades a todas las mamás de ensenadenses. Y por supuesto a las de Tijuana y de Mexicali. Gracias.

0: Muchas, pero muchas felicidades a todas las mamás. Que la pasen, pero sí, muy contentas, felices el día de mañana, el día de hoy y todos los días, porque todos los días deben ser día de las mamás.
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7: Bueno, vámonos con una canción que seguramente se acomoda también para todas las mamás. Ahí les va esta canción.

0: Ándele, quiero verla torciendo la masa. ¿Qué dijo? ¿Qué dijo usted? Vámonos con una canción bien bonita en la voz de Pedro Infante también, en este programa especial con la música del ícono de la música mexicana, Pedro Infante. La rancherita, muy buenos días.
1: Buenos días, señora Lupita.
0: Buenos días.
1: Sí, la paz que se parece, la estoy escuchando, la canción se llama Te Quiero Mamá, y dice usted que lo mataron a los 38 años en Venezuela.
0: No.
1: Y después de la canción me la habían cantado antes.
0: No, no es esa, oiga.
1: No era la Te Quiero Mamá,
0: No, no
1: es
0: he
1: especial
0: puesto
1: para las
0: eso.
1: mamás.
0: No, no, no.
1: Ok, gracias, perdón.
0: Por nada, buen día. Por nada, buen día. No, no es esa canción. Les voy a decir porque ya le voy a cambiar de pregunta. Ya la canción ya la perdimos. Se llamaba Baraja Marcada. Baraja Marcada la cantó Juan Arvizu, el tenor de La Voz de Seda. Era todo lo que tenía que contestarme. Ahorita preguntamos otra cosa para que este regalito se vaya. Algo sencillito para que usted también tenga la oportunidad de participar con la rancherita y se lleve este regalo, ya sea para su mamá, para su esposa. La rancherita, muy buenos días.
2: Lupita, buenos días, Lupita.
0: Buenos días.
2: Te habla Feliciano.
0: ¿Habla quién, oiga?
2: Feliciano Polanco
0: ¿Feliciano?
2: Beltrán.
0: ¿Qué hubo, Chano? No, dígame, Feliciano, ¿qué le puedo servir?
2: Felicidades, Lupita.
0: Gracias.
2: Felicidades. Felicidades por ser día de mamá.
0: Ay, muchísimas gracias, Feliciano.
2: Lupita,
0: Mande usted.
2: me dedicas unas mañanitas para mi mamá de cita que tanto a ver 10.
0: ¿Cómo se llama su mamá?
2: Vecina Betón.
0: ¿Se llama?
2: Vecina Betón 10.
0: Lucila Beltrán.
2: Se llama Vecina Beltrán. Es mi mamá.
0: Te entiendo lo de Beltrán y hasta ahí nada más el nombre, no te lo entiendo.
2: Vecina Beltrán.
0: El apellido sí te lo entiendo.
2: Sí,
0: Deletréamelo.
2: este es el apellido de ella.
0: Beltrán, ¿cómo se
2: Ah,
0: llama?
2: mi mamá se llama Vecina Beltrán Díaz Beltrán.
0: Así lo dejamos, ¿eh? No lo entiendo. No te entiendo el nombre de tu mamá, nada más dame el nombre claro y preciso.
2: Mi mamá se llama Josefina.
0: Josefina.
2: Vecina Beltrán.
0: Vecina. Bueno, lo dejamos así, ya te escuchó ella. Está muy contenta y feliz, ¿ok?
2: Okay, dale,
0: Ándale pues.
2: bye, felicidades,
0: Gracias, buen día.
2: bye, bye.
0: Dios de mi vida, nos vamos ahora mejor con la canción con Pedro Infante. Gracias, muy buenos días.

0: Ay, que no sé la canción de esas canciones de las películas de Pedro Infante, porque no podían fallar, ¿no? Y ya veo, me veo como Sara García, así con mi cigarro, con un puro, y que me están cantando mi cariñito. ¡Qué chistosa me iba a ver yo así, ¿no? La rancherita, muy buenos días.
1: Hola, buenos días.
0: Buenos días.
1: Uy, yo para participar para ganar el vale.
0: Pero ni he hecho ni una pregunta, yo, oiga. Ni he preguntado nada, absolutamente. Tengo que hacer alguna pregunta rápida.
1: Ah, okay.
0: A ver, una pregunta rápida, una pregunta que he hecho muchas veces. ¿Cómo se llamaba el caballo de Juan Colorado? Ándele.
1: Donkey. Don Quijote.
0: Creo que se equivocó. Muchísimas gracias por participar. Buen día, ¿eh? Bueno, conste que le di la oportunidad de que participara, conste. Pero no supo cómo se llamaba el caballo de Juan Colorado. ¿Cómo no se van a con llamar? ¿Cómo no saben, pues? ¿Cómo no saben? No, óigame, no. Óigame, no. Son las 8:30 minutos. 8:30 minutos. Nos vamos a una pausa y regresamos.
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Son las 8 de la mañana ya con 34 minutos. Un invitado especial va a ser un hombre que, mire, le acabo de ver una fotografía con sus hijas guapísimas, las tres. Guapísimas, guapísimas. Estoy hablando de Pedro Fernández, fíjese nada más. Alguien me pidió que lo invitara y dije, ¿por qué no? Si es de mis consentidos. Quiero que sepa usted que Pedrito Fernández o Pedro Fernández es una figura dentro de la música mexicana que para mi gusto ha defendido este género de una manera muy elegante, de una manera muy educada, de una manera muy, muy bonita. Él no le escucha a usted groserías en sus canciones, él no le escucha nada feo. Todo lo ha hecho muy bonito, una trayectoria muy limpia de 50 años. Estamos hablando de un hombre que tiene 50 años de trayectoria, pues empezó siendo un niño. Y hace unos días precisamente lo vi en una fotografía con sus hijas. Pues, oiga, se ven muy bien, muy, muy bien. La verdad es que una de ellas le da por la cantada. Que bueno, ojalá y siga los pasos del señor padre. Y la verdad es que tenemos Pedro Fernández para rato. Vamos a escuchar una canción que se llama Cachito de Cielo.

Vamos a. Ay, oiga, qué buena voz, qué buena voz y qué forma de cantar. ¿Se acuerda de Pedrito Fernández cuando estaba pequeño? Bueno, le cantaba esta canción que se llama Flores a mi madre con motivo del Día de las Madres. Aquí tienen ustedes este regalo.

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Oye, qué bonita canción acabamos de escuchar, la voz de Pedro Infante aquí en La Rancherita. Y esta canción a su estilo, porque hay estilos para interpretarla. La canción es una canción muy conocida. Es una canción de Felipe Bermejo, que seguramente la ha escuchado, pues en la programación que yo conduzco con banda y con Lola Beltrán, pero escúchala con Pedro Infante.

0: Qué buena canción, ¿a poco no? Oiga, uy, uy, uy, qué dicha es tenerte así. Es hermosa. Fíjese que esta canción, aparte de Pedro Infante, también la cantaba Jorge Negrete. Jorge Negrete y el trío Calaveras la cantaban a tres voces de una manera espectacular, hermosa, por cierto, ¿eh? Muy, muy bonita. Y no se diga Lola, Lola Beltrán, que la interpretó con la banda El Recodo. Ahora sí que se juntaron los sinaloenses, Lola la Grande y Don Cruz Lizárraga para sacar una versión con banda que está espectacular también. Muy, pero muy bonita. Gracias, gracias. Bueno, pues vámonos con más música. Faltan 2 minutos únicamente, o 1 minuto y medio para que nos den las 9. Mejor voy a mandar unos saluditos ya para ajustarme a los horarios de los comerciales. Y agradecer a todas las personas que se han reportado a la línea telefónica. Oiga, tengo pendiente un regalo. ¿Quieren que me quede con él o qué? ¿Quieren que me quede con él o qué? Ah, ¿verdad? Ahorita les voy a hacer una preguntita sencillita. Fíjense qué curiosita. Viene una señora aquí, una señora muy simpática, por cierto, de apellido Serrano, que venía por un regalo que se ganó con José Luis Villalbazo. Y luego de repente cuando me hablaron le dije, ¿cómo se llamaba el caballo de Juan Colorado? Y pues ya sabe que la gente anda con su teléfono en la mano y toda la cosa. Y la persona no me supo contestar. Pero de inmediato buscó en Google, ya sabe que Google hace todo por usted. Entonces me dice, ya me lo gané porque se llamaba el huracán. No, disculpe, le dije, disculpe, es en el instante, antes de que usted alcance a agarrar su teléfono. Tiene que contestarme. ¿Por qué? Porque ya todas las respuestas están ahí. Todas las respuestas. Así como que ya los concursos ya no tienen chiste. Ya no tienen chiste las preguntas que uno les hace. Tiene que hacerle unas preguntas muy especiales o específicas para poder hacer algún obsequio. Pero vamos a hacer una dinámica enseguida, enseguida después de los comerciales. Vamos a ver quién se lleva esta sesión fotográfica. Es una sesión fotográfica con un costo de $2,500, fíjese nada más, fíjese usted, de Charon, fotografía, Charon fotografía, le va a hacer una sesión fotográfica, o sea, que la va a poner a modelar y le van a hacer así, que el maquillaje, y, no, algo bien, oiga, algo bien, vale la pena, creo yo, porque cuando nos andamos tomando fotos las mamás, ¿verdad? Nos toman. Pero así que ande uno modelando y toda la cosa, pues no, oiga, pues no. Así que aproveche esta oportunidad y lleves este regalo. En un ratito le voy a hacer unas preguntitas, una pregunta sencilla, pero tiene que ser cuando ya esté en el aire. ¿A verdad?
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0: Estamos de regreso con más aquí en La Rancherita. El turno es de quién, cree usted, de Lucy Ruiz. Lucy Ruiz. Si usted le dice Lucy Ruiz, no sabe quién es, ¿verdad? Bueno, pues yo le voy a decir quién es. Lucha Villa, oiga, Lucha Villa. Lucha Villa en sus inicios como cantante se hizo llamar Lucy Ruiz, porque su nombre es Lucila. ¿Dónde es que el nombre de Lucila? Lucila es mi amiga de las chicunas allá de Maneadero. Ahí le mando un saludo, por cierto, a doña Lucila Miranda y a sus guapísimas hijas que también van a festejar el día de mañana, el Día de las Madres. Carmen Zamora, te mando un abrazote grande igualmente, y a todas las mamás. Bueno, Luz Elena Ruiz Bejarano, de Santa Rosalía de Camargo, Chihuahua, la grandota de Camargo, como le digo yo. Pues resulta y resalta que cuando ella empezó su carrera artística, empezó primero que nada en ella era muy, muy, muy bonita, muy guapa, con una presencia increíble, de una belleza física, pues muy notoria, vamos a decirlo así, grandota, o sea, muy alta, con un cuerpazo de miedo. Pues entonces resulta que ella empieza a formar parte de las dianas del Dijon, de un empresario que era un empresario argentino, Luis G. Dijon, que él más bien conseguía chicas que trabajaran como modelos y como bailarinas. Pero ese mismo empresario tenía una visión grandísima, grandísima, y se le ocurre que seleccionar voces rancheras, voces para lanzar dos voces rancheras, una en género masculino y otra en el género femenino. Entonces le pide a Lucha Villa que haga este... Resulta, le voy a platicar, el prospecto femenino no se presentó el día del debut y Lucha vio su oportunidad para cantar. Tuvo que pedir prestado un vestido, Y al escuchar esta voz de Lucha Villa grave y potente, deciden lanzarla como cantante, pero con el nombre de Lucy Ruiz. Lucy Ruiz. Entonces, ese mismo día, el señor Dillon, la bautizó como Lucha Villa. O sea, le puso el apellido Villa, porque era más mexicanote, pues. Y de ahí surge la grandota a la fama. No precisamente en ese momento. De la mano de José Ángel Espinosa Ferrusquilla se integra la XCW y de ahí ya empieza su proyección con un grupo que comandaba Ferrusquilla. Esto le ayuda muchísimo para que ella empiece a darse a conocer y graba su primer LP para la empresa Mozart. Graba canciones del propio Ferrusquilla y de José Alfredo Jiménez y demás compositores, de otros también, Pero el propio José Alfredo Jiménez, con quien hace una gran amistad y se cuenta que un romance también, entonces le escribe La Media Vuelta. La canción de La Media Vuelta fue escrita para Lucha Villa, para los que no saben eso, Otras grandes canciones como La Mano de Dios, Que Se Me Acabe la Vida, esas canciones fueron hechas exclusivamente por José Alfredo para Lucha Villa. Claro que la cantaron muchísimos, Entonces también una canción que él escribió a Lucha Villa en forma ya muy personal, la de Amanecí en Tus Brazos. Ah, esa no se la sabía, ¿verdad? Esa y otra que dice El Cielo de Chihuahua fue testigo. Ah, esa también se la hizo a Lucha Villa. Se llama una que se llama La Llamada. En fin. Le puedo contar muchas cosas de Lucha Villa, que cómo canta las rancheras, pues muy bonitas. Que cómo canta los boleros, también muy bonitos. Y que vamos a escucharla también, Lucha Villa con ustedes.
18: Mm-hmm.

qué buena canción, oiga, de los pies hasta la frente. Buena canción en la voz de la grandota de Camargo, Chihuahua, Lucha Villar. Este es un poema hecho canción, oiga. Amémonos.

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3: Estamos de regreso con más del ídolo de México, Pedro Infante. En este momento voy a tomarle un poquito a mi café. Ah, ¿verdad? Dígame cómo me tomo el café y se va a llevar un premio. No se crea, me lo tomo con ganas, oiga. Con muchas ganas, pero mire, le voy a hacer, hábleme, marque ya, le voy a hacer una pregunta. La tiene que contestar de inmediato, nada de que va a consultar el teléfono, ni mucho menos, porque entonces no tiene chiste. Me marca, 1, 2, 3, entra la llamada y se lleva usted este regalo. Gracias, fíjese que antes de que me marquen, déjeme platicarle que tengo por aquí algunas mensajes. Este no es para mí, este es para el panda. Al rato llega. Juanita de la Cruz, ¿qué tal, eh? Es que puso, no sé cómo le hace, Juanita tiene una técnica buenísima. Dice, tiene que ella te había contestado la, no entró su llamada cuando hice la pregunta de la baraja marcada. Y no, pues no, hay para la próxima. Luego me contesta en el WhatsApp el huracán. Y no, tampoco le valió. Flores a mi madre, dice, salió en la película de la niña de la mochila azul. Bien que lo recuerdo. Y la de mamá solita, obvio, pues en la película de mamá solita. Las canciones que cantó Pedro Fernández. Gracias, Juanita. Siga participando, usted no pierda la fe, nunca en la vida. Hola, buenos días, Lupita, dice, para desearle lo mejor el día de mañana, día de festejo en grande. Mil felicidades y que pases un gran día. Gracias, profe. El profe, le mando un saludo con mucho cariño al profe José Jaime, allá en Chapultepec, perdón, mire, ahí le mandamos un saludo, profe. Que festejen a las mamás, a todas las mamás. Pues yo primero que nada, pues voy a ir al panteón, oiga. Mi madre ya no está conmigo. Ya se me adelantó en el caminito hace algunos años. Claro que la recuerdo. No con tristeza, claro que no. Nada de eso, no, ni me pongo triste ni nada. Al contrario, me acuerdo de sus ejemplos, me acuerdo de sus regaños. Ah, ¿cómo no? Claro que me regañaba y claro que me cintareaba, por supuesto que sí. Me ponía unas buenas, Como se dice por ahí, de perro bailarino. Pues es que me las ganaba, yo creo, ¿no? Pienso yo. Pero bueno, esa es historia. Me gusta recordar a mi mamá porque nos regañaba bien suave, bien sabrosón. Le teníamos más miedo, pero un miedo con la pura mirada nos controlaba. ¿Qué control remoto ni qué nada, oiga? Nada de eso. Con la pura miradita se nos quedaban mirando y nosotros que, créame. Que así como que agachábamos la cabecita y van para afuera los chamacos metiches. Porque no debíamos estar en pláticas de gente adulta. ¿Cómo ve? A mí me gustan esos ejemplos. Me encantan. Ahorita ya usted llega a la casa de una amiga, por ejemplo, y el chamaco no los deja platicar porque está de metiche. Ahí está de metiche. ¿Qué es eso? Todo y opinando. No, cuidado con los chamacos. Ya no hay respeto para los mayores. Entonces, pues yo sí me acuerdo mucho de mi mamá. Por eso. O que nos mandara alguna cosa y que no le hiciéramos caso. ¡Ay, ay, ay, ay, ay! No, ¿qué anda haciendo? Pero si obedientes los chicuelos, obedientes. Bueno, ya le contaré otra historia. Dice, el cuaco, el huracán, Lupita, saludos de Francisco Zarco, de parte de René Palomino. Un fuerte abrazo y feliz día de las mamás. Gracias, René. Le mando un saludo también con mucho gusto, claro que sí. Dice, buenos días, Lupita, me puedes reportándome, esperando que te consientan mucho mañana. Ay, ¿por qué mañana? Todos los días me tienen que consentir. Claro, pues ¿por qué no mañana? Todos los días. Faltaba más. Soy Cintia Duques. ¿Me podrías poner la modesta y a la híjole? Creo que no voy a alcanzar, pero vamos a ver qué hacemos. Para la señora Estela Lenchone, que nos oye en el cielo. Fíjate nomás, ay, Cintia, ay, Cintia. Claro que sí. Muy buenos días, Lupita, y sí que reportándome, esperando que tenga un excelente día, esperando feliz, ¿qué? Día de las Madres, un día esplendoroso, cuídese, el gober. Y que, claro que sí, dice, nuevamente, Lupita, mandándole muchas felicitaciones y abrazo por el Día de las Madres, cuídese y que la siga pasando bien chévere. Claro que sí, mi gober. Saludo para Jorge Zúñiga, para su esposa Rosita de Olivo. Le mandamos un saludo muy cariñoso. Gracias, muchísimas gracias. Dice, buenos días, señora Guadalupe Valencia Gamero. Recibo un abrazo a distancia y mi más sincera felicitación por el día de mañana, 10 de mayo, Día de las Madres. Todo lo mejor de lo mejor. Atentamente, el contador Pedro Escobosa Monjaras. Oiga, conta, le mando un abrazo, no porque sea el Día de las Madres, porque se reportó conmigo. Saluditos a mi querido contador, que esté usted muy, muy bien y gracias por sus buenos deseos. Dice, buen día, dice, una canción con José Alfredo Jiménez para escuchar y saludar con anticipación a todas las madres, en especial a las que fuimos al viaje a Chihuahua. También a todas mis amigas jubiladas, que disfrutemos ya de la vida, viajando, conociendo lugares y que ni nos imaginábamos. Besos y abrazos. Ay, gracias. Gracias. Fue conmigo a Chihuahua, Rosalba. Rosalvita. Allá andaba en Urique yo. Allá andaba en la barranca de Urique. ¿Cómo ves? Me fui a una fiesta por allá. Qué fiestón, ¿eh? Qué fiestón. Ya le cuento. En octubre, primeramente Dios, salimos nuevamente a la barranca. No a esa barranca, a varias. ¿Vamos a ir a Chihuahua a un baile? No. Vamos a ir a varios bailes, oiga. Voy a hacer un viaje en octubre, el 5 de octubre, primeramente Dios, salimos a Chihuahua, a Estación Krill, Chihuahua, a lo que viene siendo Huachochi, vamos a ir a Basasiachi, San Juanito, a Krill ya lo mencioné, Divisadero, Posada Barrancas, Areponapuchi, Huachochi, Bocoina, ¿qué más? Vamos a ir a Cocoyome, vamos a ir a aparte de Cocoyome, vamos a, pues a muchos lugares. ¿Para qué le menciono todos? Oiga, es un itinerario larguísimo, nos vamos varios días a recorrer lo que son las barrancas del cobre. Vamos a la Sinforosa, oiga, a la reina de las barrancas. Y luego vamos a la barranca profunda, que es la barranca de Urique, en la que le mencionaba. De ahí nos vamos al Divisadero, luego de ahí nos vamos a Posada Barranca, de ahí viajamos y pasamos por San Rafael, por Cuiteco, por Pitorreal, por Cerocagui, por Baguichivo, vamos hasta la Mesa de Arturo, de ahí nos vamos al Divisadero, otro mirador que se llama... el Cerro del Gallego, y de ahí descendemos la montaña hasta la barranca de Urique, luego subimos nuevamente, agarramos el tren y nos vamos al Fuerte Sinaloa. ¡Ah! Hasta me cansé. Qué chulada, ¿no? Qué chulada. Es para el 5 de octubre. Y tengo como 3 lugares nada más. Nada más, oiga, porque vamos grupos pequeños, no puedo llevar grupos muy, muy grandes. ¿En qué me quedé? En que vamos a escuchar a Pedro Infante. Pero antes le voy a regalar le voy a hacer un regalo. Le voy a hacer un regalo. Márqueme y le voy a regalar una sesión fotográfica con un costo de $2,500. $2,500. Para su mamá, para su esposa. Puede ser hombre o mujer, no importa. Usted se lo quiere regalar, señora, se lo merece. No, claro que sí. Pero marque ya. Le voy a hacer una pregunta al aire. No, nada que les pregunte. Ya consultaron aquí, consultaron allá. Pero marque, pues no suena el teléfono. No se lo quiere ganar. Conste. Como no entró la llamada, me voy con la canción. Ah, qué susto le pegué, ¿verdad? A ver, vamos a ver. Le voy a hacer como tres preguntitas sencillas, ¿eh? Buenos días, la rancherita.
4: Señora Lupita, buenos días.
3: Buenos días.
4: Quiero participar.
3: Ah, bueno. Le voy a preguntar dos deportes de los cuales él es... Pedro Infante era aficionado. Y que los practicó, ¿eh? Y que los haya practicado.
4: Sí.
3: ¿Cuáles eran sus deportes favoritos? A ver, pero ya contésteme.
4: El boxeo.
3: ¿Uno de ellos es ese?
4: Sí.
3: ¿Y otro?
4: El otro no estoy seguro, pero ¿béisbol?
3: No.
4: No, ah, ni modo.
3: Ya casi. Sí. Gracias, ¿eh?
4: Sí, pero sí.
3: Venga. Ay, perdón, le colgué, discúlpeme, le pido perdón. Le ofrezco una disculpa, sí, es que quiero que entre otra llamada del público, a ver si quién se lleva este premio. Oiga, se me está quedando, ¿quieren que me quede con él o qué? Aparte de otras actividades que realizó Pedro Infante, aparte de otras actividades, él fue un aficionado a, ¿qué cree usted? A la natación. A la natación, él la practicó mucho, como practicó el boxeo, y bueno, pues no era un deporte, más que nada la de piloto aviador fue una otra actividad que también él realizó. Pero ya no le voy a preguntar eso. Márqueme y ya le voy a hacer otra pregunta, no sé de qué se trata la pregunta, pero si usted me marca, le puedo yo hacer ese regalo tan sencillito. Buenos días, la rancherita.
5: Buenos días.
3: Gracias.
5: ¿Me va a participar?
3: Claro que sí, adelante. ¿En qué? ¿Cuál es? Le voy a hacer una pregunta muy, muy sencilla.
5: A ver,
3: muy
5: dígame.
3: Sencilla, a ver si se acuerda bien. Usted. Si no, le voy a hacer otra, tal vez, porque esta se me hace un poquito más difícil. En la película, ¿cuántas películas aproximadamente cree usted que hizo Pedro Infante?
5: Ay, pues...
3: Pero ya pues, contésteme, más o menos.
5: Sí, más o menos unas 200 películas.
3: Casi, pero no, fíjese, se fue muy grande.
5: Muy grande.
3: Sí, la dejamos así porque si no, pues no tiene chiste.
5: Sí, está bien. Gracias.
3: Por nada, adelante. Bueno, pues ahí está el teléfono abierto para que usted me diga algo de Pedro Infante. Voy a hablar de Pedro Infante, que conste que el programa es de Pedro Infante. A ver, suena el teléfono, no suena, 1, 2, 3. Ay, ¿quién no sabe cosas de Pedro Infante? Ya le platiqué toda su vida aquí. No, entonces me quedo con el regalo. ¿Ya nadie marcó? Oiga, no se vale. Vamos con la canción.

0: Ahí está, oiga, ahí está Don Pedro Infante cantándoles el Gavilán Pollero. Son las 9:35. 9:35. Solamente una llamada y ya. Y ya, no una, dos, tres, no entra la llamada. Me voy a mensajes y regresamos con ustedes con una pregunta más para que se lleven este regalo. Oiga, está encantado este regalo.
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15: Oiga, no es justo que me lleve este regalo yo a mi casa. No, no, no me lo puedo llevar para empezar. Nosotros como trabajadores de la radio no podemos participar en ningún tipo de estas cosas. No participamos ni nuestra familia. Así que el regalo es de ustedes. La Rancherita, muy buenos días.
16: Buenos días, quiero participar.
15: Claro que sí. ¿Tiene mucho tiempo escuchando el programa o tiene un ratito apenas que empezó a escuchar?
16: No, apenas lo acabo de escuchar.
15: Entonces, le voy a hacer una pregunta, ¿cuál será buena hacerle a usted, oiga? ¿Escuchó las canciones con Javier Solís?
16: No.
15: Las canciones que puse con Javier Solís. Sí conoce a Javier Solís, ¿verdad? ¿Sí sabe de quién estoy hablando?
16: Sí.
15: ¿Cuál era el nombre artístico con el que él se inició? No, bájele a su radio porque yo no escucho así, oiga. Escúcheme en el teléfono. No busque en el, no busque en el teléfono. Contésteme si sabe o no sabe. ¿Sí o no?
16: ¿Javier Solís?
15: Sí.
16: No,
15: el nombre artístico con el que él se inició.
16: Ay.
15: Bueno, lo dejamos pendiente.
16: Ok.
15: Gracias, buen día. Hace un momentito lo platicaba yo precisamente de la historia de la vida de Javier Solís. Y platicaba su trayectoria y algunas de las actividades que él realizó antes de dedicarse a la cuestión artística. Él entró a la cuestión artística por hambre, ¿sabe usted eso? Ah, claro que sí, como muchos más, oiga, como muchos más. Entonces, pues él se inicia con un nombre artístico diferente al que tiene o al que con el que se hizo famoso. La Rancherita, muy buenos días.
12: Lupita, quiero participar.
15: Claro que sí, adelante, vamos a preguntarle alguna cosa relacionada. En este caso ya no a Pedro Infante, le voy a preguntar algo sobre Javier Solís. Javier Solís. Javier sí. Solís, dígame el nombre completo de Javier Solís, su nombre real.
12: Gabriel Siria Levario.
15: Eso es todo, oiga. Muy bien contestado, Gabriel Siria Levario. ¿Y se sabe usted el nombre con el que él se inició?
12: Javier Luquín.
15: Fíjese que no era Javier, pero se lo voy a dejar, se lo Gabriel voy a pasar. Luquín. Joaquín. Okay. Joaquín.
12: Joaquín Luquín.
15: Joaquín Luquín, así es, se así lo pasamos. Es. Entonces yo le voy a hacer obsequio a usted de un va a tener que venir, yo creo que no importa el día que venga, ¿A nombre de quién le pongo el premio? Porque tienen que venir con la identificación.
12: A nombre de Javier.
15: ¿Javier qué?
12: Soto.
15: Javier Soto. ¿Y a quién se lo va a dar, oiga,
12: Pues a la mera principal.
15: A la dueña de sus quincenas.
12: Así es.
15: Oiga, ¿y qué teléfono tiene usted,
12: 646.
15: Sí, adelante. Adelante.
12: 257-2084.
15: 257-20-84. 84. Muy bien. Pues se ganó un premio su señora esposa gracias a que usted conoce la trayectoria de Javier Solís.
12: Así es.
15: Muchísimas gracias por participar y muy buen día.
12: Dios me la bendiga, Lupita.
15: Igualmente a ustedes. Cuídense mucho. Bye. Y felicidades a las mamás de su casa.
12: Gracias.
15: Hasta luego, buen día. Bueno. Vámonos con esta canción hermosa en la voz de Javier Solís. Don Gabriel Siria Levario y su voz maravillosa.

¡Ay, qué canción, oiga! ¡Qué forma de cantar! Me emociona, me emociona, me emociona. ¿Qué quiere que le diga, oiga? ¿Qué quiere que le diga? ¡Ay, todavía debo una canción que me pidieron! ¡Caray, estoy atrasada con los mensajes! No doy una, oiga, no doy una. Hola, Lupita dice, buenos días, mi nombre es Ramón Pérez. Ramón Pérez, si pudiera mandar un saludo para mi esposa Rosalba Santoyo. Por el Día de las Madres y para usted también, gracias. Claro que sí, Ramón, con mucho gusto. Ya lo conocí, ya lo conocí. Allá lo vi en la fiesta de esta, de Reina, de Reina. Ahí sí la ven, dígale que me hable, por favor. A Reina Bogarín, una, dos, tres. Llamando, llamando, llamando a Reina Bogarín. Oiga, le mando un saludo. También practicó béisbol, dice Juanita de la Cruz. Sinaloense que no juega béisbol. O baja californiano, no es baja californiano, oiga, tienen que jugar béisbol. Acuérdense que allá en Mazatlán, Sinaloa, están los Venados de Mazatlán, el equipazo, el equipo de los Venados de Mazatlán. Bueno, ¿en qué íbamos? Son las 9:48, me voy a una pausa. ¿Otra con Javier Solís? ¿Sí? Ay, sí, otra, otra. Sí, Rosalba. Es que debo la de sombras nada más. Acariciando mis manos. ¿Dónde anda Javier Solís? Fíjese que no la hallo. Qué raro, ¿verdad? Qué extraño. Hay una canción que me gusta a mí. Bueno, me gustan todas con Javier Solís. No me pida una en especial. Porque si me dice, me voy. Si Dios me quita la vida. O la de qué va, o moliendo café, que las rejas no matan. Y ahí me puedo seguir con todas las canciones hermosísimas de don Javier Solís, que canta precioso. Aguántenme con los comerciales, muchachos, allá en Tijuana y Mexicali. Y tú también, Martincito chulo. ¿Me invitas al bautizo, don Martín?

0: No, hombre, me fui como carro sin frenos, oiga, metí la pata hasta el fondo. Qué vergüenza. Es que dije que iba a ponerla de sombras nada más, ¿verdad? Y me equivoqué. No me equivoqué, salió equivocada la canción. Que conste que no fui yo, pero estaba buenísima la de loco, oiga. La verdad, sí estoy loco, pero loco, pobre tío. Uy, ¿a poco no está buena? Son las 9:52, ya no alcanzo a corregir mi error. Así que me voy a una pausa ya para cerrar con el programa porque ya es hora. Ya por ahí oigo los pasos del profe Roberto Lagunas Brito, que viene a presentarles el programa de Cupido en la radio.
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1: Bueno, ya se me llegó la hora de decirles gracias por haberme acompañado. Gracias, Javier Soto. Llegó, pero sin patineta, oiga. Llegó rapidísimo por su regalo, por su premio, que bueno, me da muchísimo gusto. Fíjese que voy a despedirme con una canción bien bonita que se llama El Mil Amores. El Mil Amores. Con esta canción me voy a despedir de este programa, que es el programa de Pedro Infante. Es un programa sabatino que se transmite de las 8 a las 10 de la mañana con invitados especiales. Me despido con esta canción, no sin antes darle las gracias a todas las personas que se reportaron a través del WhatsApp, a través de la a través de WhatsApp, a través de ¿qué más? Ah, la línea telefónica, muy importante, muy, muy importante. Gracias, muchísimas gracias a todos y a todas y a todos. Lupita dice, reciba usted un fuerte abrazo de parte de la familia Santibáñez y que tenga un feliz Día de las Madres. Gracias. Igualmente le mando un saludo a Isabel Santibáñez, que hoy está festejando su cumpleaños. Muchas felicidades. Los voy a dejar con el profe Roberto Lagunas Brito y su programa, que bueno, ya saben, las a los corazones que andan solitarios. Y por ahí viene ya Juan Martínez, el gigante de la radio, para hacerse cargo de los controles. Yo soy Lupita Valencia y le deseo siempre todo lo mejor de la vida. Agradeciendo, por supuesto, a mi compañero Martín Solori, a las personas que están en los controles, tanto en Mexicali como en Tijuana a través de Radio Ranchito y en Mexicali a través de la Grande de Mexicali. Gracias, muy buen día para todos, feliz fin de semana y feliz Día de las Madres para todas las madrecitas del mundo.

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Muy buenos días, amigos y amigas lindas. Roberto Lagunas Brito, Mr. Cupido, les saluda para presentar el programa Cupido en la Radio, un programa que es especial de Radio Cadena Enciso, servicio social a la comunidad, en especial para damas y caballeros que están en situación de soltería porque nunca se han casado. Programa Cupido en la Radio. En la cabina, controles, Juan Martínez el Gigante. Ya tenemos por ahí el aviso de un control remoto y espero la señal para iniciar ese control remoto. Y mientras tanto, la felicitación a los cumpleañeros en onomástico, en aniversario, que hoy sea muy especial, de fecha inolvidable por la convivencia, que esperamos sea sana, divertida, en fin, de todo un buen ambiente. Y mañana, naturalmente, la felicitación especial, aunque ya se han iniciado en algunos lugares desde, por la conveniencia, desde ayer, antier, hoy, mañana, y la fiesta que siga en honor a mamá. Bueno, en un minuto nos tendremos que enlazar para un programa que es a control remoto y les diremos que para llamar al programa Cupido en la Radio de La Rancherita es el 646-178-3979. 10 de la mañana, 7 minutos. 10 de la mañana, 7 minutos. Felicidades, mamás. Felicidades, cumpleañeros. Agradeciendo a Lupita Valencia Gamero habernos proporcionado los micrófonos. Hasta pronto, Lupita. A ver, por ahí. Adelante.

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0: Programa Cupido en la radio, 10 de la mañana, 13 minutos. En 2 minutos tenemos corte comercial. Mientras tanto, damitas de los caballeros que están inscritos, disponibles en el programa Cupido en la radio para buscar pareja y encontrarla en este programa, pongan atención con el seudónimo, también igual caballeros. Cuando toque mencionar a las damitas, pongan atención en el seudónimo de la damita que les interesa contactar vía telefónica. Ya que, por ejemplo, me hablaba hace 8 días un caballero. Dice, deme por favor el teléfono de Chela. Y resulta que buscando Chela, le digo, no encuentro ese seudónimo. No, le digo, ¿no será Graciela? Sí, Graciela. Y me voy a la G, pues ahí estaba, en la lista de las damitas con G, Graciela, pero no Che de Chela. Entonces pongan atención porque si no, detengo el programa. Y hoy que va a estar muy súper dinámico por los controllers remotos desde Kia, entonces tenemos que atender rápido, rápido el telefonema y a todo mundo. 10 de la mañana, 14 minutos, tenemos a los caballeros participantes del programa Cupido en la radio. Musicólogo, tiene 71 años, David 63 años, Beto 57, Maduro y Dulce 66 años, Don Carlos 67 años, señor Cervantes 70 años, Beto de Sinaloa 80 años, señor Luis 69, Luis José 63 años, licenciado Luis Fernando, vive y trabaja en Tijuana, tiene 46 años, Gilberto 51, Jorge 39 años, el Papachulo 62 años. Tenemos a Juan Valentín, 58 años, Pisi 55, Pintor 71, Sergio 50 años, Nonito 51, Alonso 65 años, Técnico 70 años, Carlos 29, Luis Primero 35, Tigre Toño tiene 40 años, Chiquillo 65 años. 10:15, corte comercial.
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0: 10 de la mañana, 18 minutos. 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Suena el teléfono y a ver qué nos dicen. Muy buenos días.
13: Muy buenos días. Hola, disculpe si no podría anunciar.
0: A ver, no, ¿en qué se refiere?
13: Si puedes, afuera del aire, por favor.
0: Sí, cómo no. A ver, Juanito, el teléfono está lejos de mí.

Bueno, sonó, pero se cortó. A lo mejor es la misma persona que fuera del aire. Vamos a ver qué nos dice. Muy buenos días. Hola, hola. Bueno, sí, ya estamos fuera del aire.

0: Programa Cupido en la radio para venta de casas y terrenos, 646-151-1396. 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Programa Cupido en la radio. Adelante, adelante, tenemos
1: que... 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
0: 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De la mamá que a lo mejor como es deportista y que lleva a los chamacos al partido de fútbol y que dice, no, me toca llevarme todo el equipo completo, o a lo mejor que tiene uno y que nada más como de, voy al de oficina y regreso.
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0: Oye, ahorita vamos a regresar a cabinas con mis compañeros y me gustaría que me muestres los carros y que me hables un poquito más de ellos, ya como a fondo y individualmente cada uno de los carros. ¿Qué te parece?
1: Claro que sí, Chris.
0: Perfecto.
1: Lo que tú necesites.
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4: Programa Cupido en la radio, 10 de la mañana, 25 minutos. 10 de la mañana, 25 minutos. Hoy, dinámico a dinámico el programa por los enlaces con los compañeros que están en Kia. 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Bien, no es comercial, que después lo voy a cobrar, es una satisfacción de cliente. Pero si gustan mandar un regalito con motivo del Día del Maestro, también se los voy a aceptar. No me voy a negar, ni me voy a poner enfermito. Bueno, bien, tenemos el programa Cupido en la radio. Una damita muy, muy especial nos llamó y pidió información de un caballero. Excelente, se puede. Hay corazoncito tanto en la damita como en el caballero. Así es que comentaba Juanito. Hace 8 días una damita dice que se inscribió gracias a que una hermana de ella consiguió pareja en el programa Cupido en la radio, y mira con alegría que su hermana vive feliz con el caballero surgido del programa Cupido en la radio. De tal forma, dice, yo también quiero ser feliz como mi hermana y me inscribo en el programa Cupido en la radio. Le deseo lo mejor a todas, a todos. Bien. De los caballeros participantes del programa Cupido en la radio tenemos a Felipón, 50 años, Ramiro, 59 años, Rafa, 40 años, El Puma, 67 años, Batman, 65, Ángel, 62, Caballero Libra, 72 años, Pray, 60 años, Chalino, 60 años, José de San Felipe, trabajador de guía de turistas. José vive y trabaja en San Felipe y tiene 60 años, Roque 64, Huicho 45, Villar 62, Ruli 48 años, programa Cupido en la radio, caballeros que buscan pareja, Acuario 52 años de edad, Cori 65, El Gatito de Michoacán 66 años, Fabián 54, El Muñeco 50 años, El Pichón 65 años, Paco 36 años, Pepe Luis 48, Pedro el de Guadalajara, tiene 71 años, Marcelo 45, Juan 52 años, señor Martínez 72 años, Trigo, el señor Trigo es de 55 años, Pepe Penoso 63 años, Michoacano 52 años, Adán 66 años, Poteiro 65, José de Jalisco tiene 50 años, Jorge 59, señor Nava 52 años, El Cupido 67 años, El Güero 50 años, Baldo 47, Silverio 72 años, Prisionero 62, Capi 65, Raúl 55 años. Programa Cupido en la radio en la 89.1 FM, La Rancherita de Ensenada. Seguimos con los caballeros que buscan pareja en el programa Cupido en la radio. Y tenemos a Panadero, 70 años, Gato, 68, Trini, 41, Venado, 46, El Jaimito, 57, Beethoven, 55, El Caporal, 60 años, Julio César, 53, El Enfermero, 65 años, El Chubidubi, 63 años, El Psicólogo vive y trabaja en San Diego, tiene 50 años de edad, El Güero, 54 años, Mico, 55, Astrónomo tiene 68 años, Victorio 63 años. Seguimos con más caballeros, son más caballeros que damitas participantes. El Gavilán ya encontró pareja, el Gavilán sigue el Herrero 61 años, Ventura 72, Ramsés 60 años, Chalinillo 53 años. Corte comercial 10:30 de la mañana.
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1: Programa Cupido en la radio, 10 de la mañana, 38 minutos. 10 de la mañana, 38 minutos. 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Bueno, antes de que continúe otro enlace desde Kia, tenemos la lista de participantes del programa Cupido en la radio en lo que se refiere solo a caballeros. Después me voy con la lista de las damitas. Tenemos a Juan Carlos, 52 años, Chalinillo, 53, Guanaco, 60 años, Micro, 60 años, Quique, 59 años, Augusto Alonso, 49 años, Jaime, 59 años, Rigo, 68 años. Tenemos por aquí a Caballero Romántico, 64 años, Richard Burton, no tiene la edad de la damita ni de él, es comerciante Richard Burton. Y luego seguimos con Capitán, un viudo de 70 años, asesor comercial. Capitán desea conocer damitas de 45 a 50 años. Participantes del programa Copio en la Radio que buscan pareja, caballeros como Chuy de 59 años, Veloz, Ave Veloz, 70 años, Roy, 59 años, El Colorado, 48 años, El Esperado, 63 años, Cariz tiene 64 años, Lobo Solitario, 72 años, JR, caballero que trabaja en los mercados sobre ruedas en Tijuana, JR tiene, ¿cuántos años? 69 años, Charlie, 55, Leo Bailador, 69 años, Guillermo tiene 73 años, Tocayo del Sausal, 70 años, El Ingeniero tiene 32 años, Jarocho, 67 años, el tío es albañil y tiene 53 años, por aquí le voy a marcar, tiene 53, Francisco, 44 años, El Futbolista, 70 años, El Poblano, 69 años, Marcos tiene 55 años, es viudo, Feliciano, 49 años. Seguimos de este lado con los caballeros, se juntaron dos hojas, las separo y encontramos por aquí participantes del programa Cupido en la Radio, a Torito del Mar, 65 años, es mecánico, tiene 32 años, Don Checo, 72, y Torres, pues ya consiguió pareja, Torres, Juan Martínez, ya el compañero Torres ya consiguió pareja. Reyes tiene 64 años, Cholico 52 años, seguimos con Javier el Pescador, 75 años, y por su parte el Pescador tiene 69 años, es otro caballero, Martín 54 años, Luis el 263, tiene 54 años, Luis, nada más así, Luis. Y seguimos con la lista de caballeros participantes del programa Copio en la Radio. El Pirata, lo mencionamos, el Pirata tiene 59 años, Chapo 59, el Cachanilla 54 años, Pintor de 60 años, el Macho, caballero que trabaja de guardia de seguridad en las camionetas blindadas de los de seguros, de los de valores, el Macho tiene 64 años, tenemos a Nayar tiene 66 años, es viudo Nayar, Gaudencio 45 años, Jorge tiene 43 años, seguimos con el Jalisciense, un amigo cristiano jubilado, morenito, el Jalisciense tiene alrededor de 77 años, Corsario 1, 69 años, y por acá tenemos, a ver, de este lado, a el Cuate, de 62 años, Richard, nada más, Richard, tiene 30 años, Toño, 60 años, Roberto 2, 60 años, el Norteño, 55 años, Pancho, 52, Armandín, 64 años, el Hombre Araña, 62 años, Gregorio tiene 59 años. Y por aquí tenemos otros caballeros de este lado. A ver, de este lado tenemos, me parece que sí, hay otro caballero. José Juan tiene 70 años. Luego Dani, 51 años. Y Karim 2, le vamos a poner Karim 2 porque hay otro Karim. Karim 2 tiene 65 años. Son todos los participantes, caballeros, que buscan pareja en el programa Cupido en la radio. 10 de la mañana, 44 minutos. 10:44, tengo un minuto para decir por aquí de las ventas de casas y terrenos, 646-151-1396. 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Tenemos un terreno en fraccionamiento del Sol a un precio súper, súper rebajado. 230 mil pesos de contado, son 200 metros cuadrados en el fraccionamiento del Sol a un costado de la colonia Sexto Ayuntamiento. 10:45, corte comercial.
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9: 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Regreso con mis compañeros en cabinas y en un momento regresamos más con otro enlace aquí en Kia Ensenada.
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4: Programa Cupido en la radio. En este instante, 10 de la mañana, 51 minutos, tenemos por aquí la lista de las damitas. Atención, caballeros, solamente pueden participar quienes están inscritos con un seudónimo para pedir informes de tal damita que mencione. No participan en este programa casados. El programa Cupido en la radio está dirigido en un servicio social. Para las damitas que no tienen compañero, para los caballeros que no tienen una compañera, entonces es dirigido a los viudos, a los divorciados y solteros que nunca se han casado. Porque hay esa posibilidad de que alguien por ahí desee participar, pero no está soltero, no está divorciado, no es viudo, entonces para esos casos no es el programa Cupido en la radio. Así es que, aclarando la información, tenemos a las damitas y digan, por favor, caballeros, el nombre a través del seudónimo que han registrado las damitas, como sigue: Gardenia, tiene 57 años, Mi Gloria, 62 años, María, la de San Luis Potosí, que vive en Ensenada, 66 años, Perla, 59 años, Norma, tiene 61 años, María, la de Tijuana, vive precisamente en Tijuana, tiene 63 años, Adriana de Rosarito, tiene 61 años, Marisol de Tecate, 59 años, la única de San Diego, vive y trabaja en San Diego, 77 años, Nena ya consiguió pareja, Maggie está disponible, 60 años de edad, Meli, 68 años de edad, Eli, 72, Chaparrita, la número 84, Chaparrita de 65 años, Rosa, 65 años, es viuda, Betty, 65 años de edad, pequeña, la 103, tiene 60 años de edad, Mari, 57 años de edad, Yolanda, 67, Susi, 59 años, Flor Silvestre, 47 años, Teresa vive en Tijuana, tiene 61 años de edad, Graciela es la 133 de 60 años, y tenemos a Lluvia, 77 años, Bomboncito, 61 años, Ángela, 69 años, La Chaparrita, la 158, tiene 53 años, Brisa, 68 años, Lucero, 66 años, Amor, damita de 32 años, que busca pareja. Libra es una damita de 39 años, Rosita, 57 años, Cata es viuda y tiene 33 años de edad, busca pareja, Cata. Y LM tiene 68 años de edad. Suena el teléfono, tenemos que LM es viuda, tiene 68 años de edad. Atiendo el teléfono, muy buenos días. Muy buenos días, adelante. A sus órdenes. No le escucho. Bueno, como se arrepintió, tenemos la 173, damita participante en el programa Cupido en la radio, Sol. Después hay una Sol de Talpa, Jalisco. Bueno, la damita Sol, la 173, tiene 44 años de edad. Estrella del Mar, 61 años. Cielo, 60 años. Seguimos con Jessie, 59 años. Grecia, 67 años. Flaquita, 40 años. Sol de Talpa, Jalisco, la 190, 63 años de edad. Margarita, tenemos por ahí dos Margaritas. La primera Margarita que encuentro es de 54 años de edad. Luego sigue Lupita, 68 años de edad. No, 62, ándale. 62, Lupita. Martita, 68 años. Soledad, 70 años. Abigail, 66 años. Chiquita, la 213, tiene 66 años. Por su parte, la 215 es Chiquis, que vive en Tijuana, 70 años de edad. La 216 corresponde a María, la de Ensenada, de 72 años. Hilda, 72 años. Nedi, 52 años. Blanca, que hoy me llamó Blanca pidiendo información. Blanca es la de 54 años de edad. La Palomita, 72 años. Mariposa, 59. Gloria, 54 años. Matilda tiene, ¿cuántos años? 60 años. Lucha Villa, 70 años, y seguimos por acá con Rita, 70 años, Pati Campanita, tiene 45 años, Angélica María, 70 años, Lila, tiene 52 años, Vicky, 70 años, y seguimos con Soy tu bombón, tiene 65 años, Malena, 69, la de Manzanillo, 47 años, que por cierto, el teléfono que dio dice que no existe. Si la de Manzanillo, de 47 años, continúa queriendo buscar pareja, que me diga su número telefónico actual, porque el que nos dio dice que no tiene servicio. La muñequita de la tienda, La muñequita de la tienda tiene 66 años. Bugambilia es viuda de 59 años. Margarita de la 287 tiene 65 años. La anterior Margarita es de 54 años. Y la 287, otra Margarita, es de 65 años. La Corita, 54 años. Y la Chulada tiene 64 años de edad. Y tenemos por acá a Susi, 68 años. Selene, 62 años. Betty, 55. Hasta ahí la lista de damitas. Caballeros, si preguntan por alguna de ellas, estrictamente con el seudónimo, para que sea más rápido localizarla y tener el número telefónico que quieren para contactar. Les pido respeto, les pido mucho aprecio para la damita, mucho cariño, y así logran contactar y lograr una pareja más. 10:58, tengo 2 minutos disponibles. 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Más información, 646-151-1396, 10:59, y al parecer otro corte comercial, otro enlace. Adelante con los enlaces que nos tienen rodeados.
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0: Tío, muy buenos días, caballero. Buenos días.
1: Buenos días.
0: Bueno, como ya avanzamos en el corte comercial, ya tengo aquí sus datos nada más para que lo oigan las damitas. Tenemos a el Cachorro de Jalisco como seudónimo, ¿verdad? El Cachorro
1: el primero,
0: de Jalisco.
1: Sí.
0: Correcto. Edad.
1: Y soy 66.
0: 66 o 76.
1: 66.
0: 76 entonces, ¿verdad?
1: O 60.
0: Ah, 66. Bueno. Sí. 66 años y su situación es divorciado o
1: divorciado. Divorciado.
0: Divorciado. Y mide 1.75, es del estado de Jalisco, ya vive en Ensenada un buen tiempo, moreno claro, ni gordo ni flaco. ¿Y qué más puedes decir de usted? Primero de usted.
1: Pues yo tengo mi oficio de todo lo que se puede, construcción, casa, habitación, de todo lo que se puede.
0: A los caballeros siempre les pregunto su trabajo, en ¿cuál es su actividad de trabajo?
1: Pues casi toda la construcción de casa habitación.
0: Ah, construcción, entonces
1: sí, se dedica todo, a la construcción. Todo lo que se trata de eso.
0: Correcto.
1: Así bien, que la que entonces quiera que le arregle su, la que quiera que le arregle su casa gratis, que me hable.
0: Perfecto. Ahora, ¿la damita de cuántos años?
1: De 60 a 65.
0: De 60 a 65 de edad. Bueno, sí. Entonces ya tengo su número telefónico, el Cachorro de Jalisco, de 66 años, divorciado. Y la damita que está escuchando de 60 a 65, me decía fuera del aire que no sea bailadora, ¿verdad?
1: No, que sea, que le guste cocinar.
0: Que le guste cocinar.
1: De preferencia pescado y marisco.
0: Perfecto. Bueno, ahí me invitan. Bien, entonces ándale, bienvenido. Pues. Y que tenga éxito el Cachorro de Jalisco.
1: Gracias, pariente.
0: Bien, buen día, gracias. Programa Cupido en la radio, muy bien, muy bien. Pues ya dimos a conocer hace un rato todas las damitas participantes. Y si no pusieron atención, caballeros, o no habían encendido su radio por alguna cosa, voy a darle otro repaso a la lista de las damitas. 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Atención caballeros, díganme por favor el seudónimo de la damita. Y cuando se repite el mismo seudónimo, yo menciono el número que está en la lista de damas y caballeros para que no haya confusión. Por ejemplo, a Margarita, hay una Margarita de 54 años y otra Margarita de 65 años. Entonces ya con eso ubico más rápido de cuál Margarita quieren. Bueno, no, que no sea tomada. Bien, adelante en el teléfono y a ver qué nos dicen por acá.
2: No sea tomada.
0: Muy buenos días.
2: Hola, bueno.
0: Muy buenos días, adelante.
2: ¿Me puedo anunciar buscando un amigo o una pareja?
0: Se quiere inscribir. Bien, bienvenida.
2: ¿Afuera del radio se dice las cosas?
0: Nada más el nombre completo y teléfono. Lo demás, así como nos están oyendo.
3: Nada más el nombre completo y teléfono. Lo demás, así.
0: A ver, parece que algo tiene por ahí que repite y repite. Bueno, entonces repite lo que yo estoy diciendo. No repito usted, sino mi voz se oye repetitiva. Bien, tenemos por aquí el seudónimo. Si ya pensó en el seudónimo y si no, mientras le pregunto su edad, nada más que por ahí tiene el teléfono con alto volumen, el radio, algo así, ¿verdad? ¿Qué tendrá que se oye repetido?
2: Le doy mi número de teléfono.
0: Ah, tiene una Alexa. Que descanse tantito la Alexa.
2: Alexa, bájale dos rayitas.
0: Cuatro. Cuatro rayitas mejor. Bueno, Alexa es obediente, ¿eh? Así quisiera que fuera también mi vecina. Bueno, adelante con la damita. ¿Ya pensó su seudónimo?
2: Sí.
0: ¿Cuál es? ¿Puede ser Alexa? ¿Alexa?
2: Bueno, pues sí, Alexa.
0: Alexa, bueno, Alexa obediente. ¿Alexa es de cuántos años?
2: 6, 9.
0: 6'9". ¿Su estatura?
2: Unos
0: 60. Y tenemos si es viuda, es divorciada.
2: Viuda.
0: Viuda. Alexa, viuda de 69 años. Su situación de... ¿dónde nació?
2: Aquí en Ensenada.
0: De Ensenada. Bueno, a los caballeros les pregunto en qué trabajan, a las damitas no, pero sí características de usted. ¿Es llenita, es delgada, morenita, blanca, cómo es?
2: Morena, clara, delgada, no gorda ni muy flaca.
0: Muy bien, correcto, excelente. ¿Cuánto debe pesar? Yo creo que debe pesar,
2: peso
0: ¿cuánto?
2: Como 64 kilos.
0: 64, está bien. 64, mide un docente, está proporcionada. Excelente. Ahora tenemos, por otra parte, ya dijo que es morenita clara. ¿El cabello es largo o corto?
2: Corto.
0: ¿Y de qué color?
2: Castaño, mediano.
0: Castaño. ¿Y tenemos ojos de qué color?
2: Soy evidente visual.
0: A ver, ¿de qué color? No le entendí.
2: Soy evidente visual.
0: Ah, invidente visual.
2: Uh-huh.
0: ¿Debe tener alguna, como, qué será, inicial o intermedio? ¿Todavía no, tiene...? ¿Todavía tiene visibilidad en alguna proporción, me imagino, verdad?
2: Muy poco.
0: Muy poco. Bueno, entonces tenemos por otra parte la edad del caballero que desea conocer. La edad del caballero, me decía, principalmente para una amistad, y si resulta algo mejor, adelante. ¿La edad del caballero es necesaria o no importa? ¿No importa la edad del caballero o sí?
2: Sí, de 65 a 62
0: años. De 65 a 72 años. Para Alexa, de 69 años, viuda, con un problema visual. Bien, entonces adelante, se necesita paciencia para todos, para todas, y esperamos que tenga a la persona adecuada. Éxito. Y nada más me da el teléfono afuera del aire. A ver, ahora sí, fuera del aire, ¿cuál es su...?
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0: 11 de la mañana, 24 minutos. Se venden lotes de terreno en el ejido Uruapan, superficie 2,500 metros cuadrados. Facilidades de pago, son terrenos propios para cabañas campestres. Más información, 646-151-1396. Lo mismo para venta de casas y terrenos, 646-151-1396. Continuamos con el programa Cupido en la radio, en la 89.1 FM, La Rancherita de Ensenada, Baja California. Teléfono, 646-178-3979. Nos llaman damitas y nos dicen que las sigamos promoviendo con mucho gusto. Una vez más, a las damitas, como son pocas, les doy nuevamente lectura. Esperamos que nos permitan hacerlo, sí, por favor. Bueno, adelante, suena el teléfono y lo atendemos rápidamente. Muy buenos días, adelante.
1: Buenos días.
0: Sí, diga
1: usted. ¿Sería tan amable proporcionarme el número de teléfono de Vicky?
0: ¿Usted está inscrita? ¿Inscrito?
1: Sí, sí, sí.
0: ¿Cuál es su seudónimo?
1: El futbolista.
0: Muy bien, con mucho gusto, fuera del aire.
1: Gracias.
0: Bien, le atiendo.

0: Bueno, bien, entonces tenemos en este instante que el programa Cupido en la Radio menciona a las damitas que buscan pareja. Gardenia, 57 años de edad, Mi Gloria, 62 años, Mariela de San Luis Potosí, 66 años, Perla, 59 años, Norma tiene 61 años, María, la de Tijuana, de 63 años, Adriana de Rosarito, 61 años, Marisol de Tecate, 59 años de edad, la única de San Diego tiene 77 años, tenemos por acá Maggie, 60 años, Meli, 68 años, Eli, 72 años, Chaparrita, la 84, 65 años, Rosa, 65 años, Betty, 65 años, pequeña, tiene, ¿cuántos años? 60, Mari, Mari es la 105 en la lista general de damas y caballeros, 57 años, Yolanda, 67 años, Susi, 59, Flor Silvestre, 47 años, Teresa, que vive en Tijuana, 61 años de edad, Graciela, la 133, tiene 60 años de edad, Lluvia, 77, Bomboncito, 61 años, Ángela, 69 años, La Chaparrita, la 158, tiene 53 años, Brisa, 68 años, es viuda, Lucero, 66 años, Amor, tiene 32 años de edad, Libra, 39, Rosita, 57 años, Cata es una dama de 33 años y es viuda, viuda Cata de 33, LM, 68 años de edad, Sol, la 173, 44 años de edad, Estrella del Mar, 61 años, Cielo, 60 años, son damitas participantes en el programa Cupido en la Radio, buscan pareja como Jessie de 59 años, Grecia, 67 años, tenemos a Flaquita de 40 años de edad, Sol de Talpa, Jalisco, la 190, es de 63 años, Margarita, 54 años, Margarita, la 191, después hay otra Margarita de 65 años, pero la 191, Margarita tiene 54 años, es soltera, y tenemos a Lupita, 62 años, Martita, 68 años, Martita, 68 años, Soledad, 70 años, Abigail, 66. Participantes del programa Cupido en la Radio que buscan pareja, Chiquita, la 213, de 66 años, Chiquis, la 215, vive en Tijuana, es güerita y tiene 76 años. Los caballeros que sean de 70 años. María, la de Ensenada, la 216, tiene 72 años de edad. El caballero que sea de 64 hasta 68 años. Hilda, de 70 años, caballero que sea de 70. Neddy, de 52 años, caballero de 52 a 60. Blanca, de 54 años, Blanca, participante del programa Cupido en la Radio, es la 221. Y tenemos a La Palomita, 72 años, Mariposa, 59 años, Gloria, 54, es viuda. Matilda, tiene 60 años de edad, Lucha Villa, también la mencionamos, y tiene 70 años de edad. Y seguimos con Rita, 70 años, corte comercial, 11:30 de la mañana.
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5: 11:38, 11:38. Se vende hectárea y media atrás de el restaurante Benacaba en el Valle de Guadalupe. Se pueden vender por fracciones de 5,000 en el ejido El Porvenir. Está hectárea y media para venta. Más información, 646-151-1396. Suena el teléfono y lo atiendo al aire. Muy buenos días. Hola, hola.
7: ¿Qué tal? Buenos días.
5: Buenos días. A sus órdenes.
7: Para anunciarme ahí, que busco pareja.
5: Apenas se va a inscribir, muy bien, entonces por aquí le damos la bienvenida y tomo aquí la libreta para inscribirlo. Empezamos con un seudónimo, un nombre diferente al suyo o el propio sin apellidos.
7: Jorge.
5: Jorge. Jorge, tenemos ese viudo, es divorciado.
7: Divorciado.
5: Divorciado. ¿De cuántos años de edad?
7: Tengo 45, acabo de cumplir 45 años ahora en abril.
5: 45 años. ¿Estatura?
7: 1.74.
5: 1.74. ¿Originario de?
7: Del estado de Guerrero.
5: De Guerrero. Perfecto. Y ahora tenemos ocupación.
7: Soy un miluso cualquiera. Hago de todo. Trabajo de todo. De todo este tipo de trabajo. Actualmente estoy en una empresa supervisando una compañía.
5: Correcto. Múltiples trabajos. Entonces nada se le detiene, le sabe a las reparaciones.
7: De todo un poco, no me llevan los rusos porque no quieren.
5: Ah, sí, están desperdiciando el talento. Pero aquí en México hay mucha actividad, entonces así adelante. Por otra parte tenemos, es morenito, es blanquito, ¿cómo es?
7: Ah, soy moreno, claro. Moreno, claro. Ni gordo ni flaco, estoy en un peso 82 kilos.
5: Correcto, entonces tenemos qué características de la damita, ¿de qué edad?
7: Mi misma edad.
5: De, a ver, el
7: 45.
5: De 45.
7: De 40 a 45.
5: De 40 a 45. Fuera del aire me da por favor su número telefónico y bienvenido.
7: Correcto.
5: Bien. Sí. A ver, entonces su nombre es...

0: día. Pues ya quedó registrado, Jorge, 11 de la mañana, 41 minutos, 11:41, suena el teléfono. De inmediato lo atendemos al aire, si es llamada al aire. Muy buenos días.
1: Buenos días. Disculpe, quería la información de una damita. Al empezar el programa dijo usted que su hermana encontró pareja y que ella también quería encontrar, a ver si también era feliz igual que su hermana. Excelente. Más que no alcancé bien los datos. ¿Sí tendrá el número?
0: ¿Usted está inscrito?
1: Sí.
0: ¿Cuál es su seudónimo?
1: Norteño.
0: Ah, sí, ya me recuerda. Le entiendo fuera del aire. ¿De quién quiere información? ¿De quién

0: Bueno, entonces esperamos que suceda lo mejor para los caballeros, para las damitas, que en este programa hay la satisfacción de enlazar parejas, los corazones por ahí, solitarios, la media naranja, en fin, las damitas y caballeros que buscan rehacer su vida, es la ocasión, la oportunidad en el programa Cupido en la radio. 11:43 de la mañana de este sabadito lindo, 9 de mayo 2026, en el teléfono una vez más, y lo atiendo al aire. Muy buenos días.
1: Buenos días. ¿No me da el número de Elsa?
0: ¿Usted está inscrito?
1: Sí.
0: ¿Cuál es su seudónimo?
1: Juan Valentín.
0: Juan Valentín. ¿Pero usted sí canta o no canta?
1: No, pues nomás me gusta el artista, ¿cómo canta?
0: Bueno, muy bien. Excelente, le doy la información. Le doy la información. Entonces, a ver de quién quiere...

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1: Pues muchas felicidades y muchas gracias a ustedes por abrirnos las puertas. 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
1: Muchas gracias, bye bye gente, regresamos a cabinas.
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0: tenía ni con qué escribir. Programa Cupido en la radio, programa Cupido en la radio. Es el teléfono que suena, a ver si es el mismo que se cortó la llamada. Muy buenos días.
1: Buenos días.
0: A sus órdenes. Nada más que si le baja el volumen para que se entienda bien.
1: ¿Me podría dar el número?
0: Si le baja el volumen para que no se vicie. A ver, ¿ya?
1: Ya.
0: A ver, ¿de quién? ¿Usted está inscrito?
1: Sí, ya estoy inscrito, pero pedí un número, pero no contestan, ya estuve llamando.
0: A veces están ocupadas las personas, pero si le baja volumen al radio porque está viciando el sonido.
1: Dice, el número que usted marcó no existe. Bueno,
0: a ver, le atiendo fuera del aire. ¿Está inscrito usted?

0: en este momento, 11:53 de la mañana, 11:53, ya casi nos retiramos porque sigue el programa del buen amigo El Panda y atendemos al aire. Muy buenos días. Buenos días.
1: Sí, buenos días.
0: Habla a sus órdenes.
1: Si me podría dar el número de teléfono de Gardenia, por favor.
0: ¿Usted está inscrito?
1: Roberto 2.
0: Bien, le atiendo fuera del aire. Okay, 646. Gracias.

0: 11 de la mañana, 54 minutos. 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Bien, entonces por aquí vamos a mencionar, Bugambilia está disponible, es viuda, 59 años. La muñequita de la tienda, 66 años de edad. Y suena el teléfono, a ver a quién atendemos por ahí. Muy buenos días.
1: Buenos días, maestro.
0: A sus órdenes.
1: Oiga, ¿puede dar un contacto, por favor, oiga?
0: ¿Usted está inscrito?
1: Sí, señor, soy Maduro y Dulce.
0: Maduro y Dulce.
1: Ah,
0: bien, le atiendo fuera del aire con mucho gusto. A ver,

0: 11:56, 11:56. Llaman los caballeros pidiendo información de las damitas. Comentan algunos que no contestan las damitas y yo le atribuyo que a veces la persona está ocupada o bien está en un área donde no hay señal, de tal forma que hay que tener paciencia. Cuando es una tienda, el que tiene tienda que la atienda y si no que la venda, pero aquí no es una tienda. Así es que tenga paciencia, tanto damas y caballeros, pero si ya pasa un mes y no les contestan, a lo mejor anda en las Europas, dicen por ahí. Entonces, tengan paciencia. Y si no, pues hay muchas damitas que están por ahí buscando pareja y me dicen, oiga, no tengo todavía pareja, sígame promoviendo. Y con mucho gusto hacemos las promociones de las damitas que todavía están en espera de su pensamiento que aquí quiere concretarse, como es realizar nueva pareja, a ver si no tiene mi nombre, no tiene mi nombre, es que yo pongo mi nombre en las plumas, en los lapiceros, le pongo mi nombre, para que si se me pierde sepan, era de tal persona. Muy bien, en este instante ya casi nos retiramos, 11:57, programa Cupido en la radio, se tiene a través de la 89.1 FM, la Rancherita de Ensenada, sábados de 10 de la mañana a 12 del mediodía. Y suena el teléfono y yo creo que es la llamada final del programa. Muy buenos días, a sus órdenes.
1: Listo para un contacto de una damita.
0: ¿Usted se inscrito?
1: Sí.
0: ¿Cuál es su seudónimo?
1: Jorge.
0: Jorge, al que se acaba de inscribir. Muy bien, le atiendo. Correcto. Fuera del aire. A ver de quién quiere informar.

0: Bueno, pues ya para despedirme, hasta aquí su amigo y servidor Mr. Cupido, Roberto Lagunas Brito, les ha atendido en el programa Cupido en la radio, gracias al desempeño magnífico, profesional, único en el mundo, tanta tecnología que tiene Juan Martínez el Gigante. Buen día, Juan Martínez. Eso hay que echarnos porras unos y otros, ¿verdad?
1: Gracias, maestro. Bonito fin de semana.
0: Bueno, excelente y felicidades, mamás. Mamá, aquí estoy. Me estoy portando bien.
1: Sí, sí. A todas las mamás, las que están en este plano y en el otro.
0: Así es.
1: Pero que siempre, siempre estarán por siempre en el corazón de todos.
0: Exactamente. Y bien atendidas, bien adoradas. Felicidades, mamá.
1: Felicidades.
0: Bien.
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¡Órale, órale, órale, compadrito! ¿Qué tal, mi gente? ¿Cómo están? ¡Muy buenas tardes, gente! Bueno, pues por aquí estamos, amigo Lufo Panda Guerrero, el más greñudo de sus amigos desde el bello puerto de Ensenada. Les saludo. Bueno, pues con el gusto de siempre, gente, de veras, de estar con todos ustedes a través de esta subestación de radio desde Ensenada, California. 89.1 FM, compadres. Órale, pues, y bueno, pues son exactamente las 12 del día ya con 7 monitos. Vamos a cotorrearla el día de hoy, como siempre, gente, ya lo saben, de 12 del día y hasta las 3 de la tarde. Bueno, pues y el día de hoy, bueno, pues vamos a hacer un programa, ¿cómo te diré? Muy al estilo, pues, de pachanga. Pues de por sí, ¿verdad? Pero ahora por el Día de las Madres, gente, ya que nosotros mañana domingo, pues no vamos a estar aquí. Vamos a estar festejando el Día de las Madres. Perdón. Bueno, pues, pomadres no somos, ¿verdad? Pero bueno, pues me refiero a que vamos a festejar a las madres. Así que bueno, amigo, ya lo sabe, la línea telefónica, anótela, porque el día de hoy tenemos siempre regalos, ¿eh? Siempre tenemos regalos cortesía de nuestros gentiles y amigos patrocinadores. Así que amigos, estén ahí con su papel y pluma para que anoten bien qué es lo que tienen que hacer en las dinámicas para que ustedes, bueno, pues, ¿qué creen, mi gente? Pues se gane uno de los tantos y tantos premios que tenemos. Así que ya lo saben. Es muy importante que te voy a decir que la línea telefónica es el 646-178. Así que anótelo bien. 676-148-3979. Es teléfono y es WhatsApp. Si la línea está ocupada, pon oído, por favor. Si la línea está ocupada, déjame decirte que puedes mandarme tu WhatsApp al mismo teléfono. Al mismo teléfono, por favor, ¿eh? Así que ya lo sabes. Después no se me agüite si no le contesto, ¿eh? Si estoy en comerciales o canción, bueno, pues entonces es cuando voy a atender precisamente la línea telefónica. Y si estoy al aire, pues voy a atender el WhatsApp. Así que amigos, bueno, pues estamos listos, amigos, a nuestros gentiles patrocinadores. Adiosito, gracias también. A todos ustedes que amablemente sintonizan esta su estación de radio, desde luego. Amigos, aquí iniciamos el show de Arnulfo el Panda Guerrero, compadre. Desde Ensenada, Baja California. Aquí mero contigo hasta las 3 de la tarde. Así que échele ganas, compa. ¿Estamos listos? ¿Producción, por favor? Échele ganas. ¿Dónde anda? A ver. ¿Dónde anda, compadre? No, ahorita no lo puedo atender. Vámonos mejor a la música, compadre. Vámonos, compadre. Aquí estamos, ¡Ay, camello! ¡Camello! ¡Wow! ¡Ya se hizo la machaca, gente! Olvídese de las broncas. Esto es el show de Arnulfo, el Panda Guerrero y la bola de animales que en un ratito más me van a acompañar, menos uno. Y ese soy yo.

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0: ¡Ey, ey, ey! ¡Calmado, compadre! ¡Preséntense, compadre! ¿Qué pasó, mi compa? Bueno, pues por acá ya están llegando los inquilinos. No, no, para nada. Amigos, bueno, pues el día de hoy el negro condenado anda trabajando bastante. Ya están llegando. ¡Ya sueltan los negros! ¡Que se vengan a chambear los chamacos! A ver, José Luis. Ah, no, José Luis, no, ¿verdad? Todavía no entra. Mi amigo Jesús León. Jesús León Rivera, el hombre que sí tiene madre. ¿Qué pasó, compadre? ¿Cómo estás, compadre?
1: Pues muy bien,
0: Arranco, feo, pero
1: todo
0: sí.
1: Todo el tiempo, ¿no? O sea, aquí disfrutando del show del pan.
0: Es todo, compadre. Oye, Jesús León, pues bienvenido, compadre, bienvenido. Gracias, ¿qué te hiciste?
1: No, pues si queda, porque estoy tan suavecito.
0: No, te veo muy, muy maltratadón.
1: ¿Cómo? ¿Cómo, panda? Se acabo de venir de un tratamiento de belleza. Hice
0: No manches,
1: hombre, no, qué barro. Pensé que me ibas a decir, oye, te miras muy bien.
0: No. Oye, no, pues mira, lo que, pues no te voy a preguntar a dónde fuiste entonces, compadre.
1: No, parece
0: lobo,
1: compadre. Mejor pregúntame a dónde voy a ir, panda, a dónde quiero ir, a dónde tengo pensado ir, pregúntame.
0: Órale, bueno, pues eso será más al rato, amigos, porque por lo pronto, amigos, las 12 del día con 20 minutos. Y bueno, pues Carlitos, tremendo Carlitos, ya nos había dicho que iba a llegar un poquito después de las 12, 10, 15, pero ya son las, ¿qué? Las 12 con 20 minutos. Carlitos, ¿dónde andas, mendigo? Ahí te van. ¿Dónde? Jesús. Oye, no me lo macanees tanto. Va a llegar igual que tuercas, compadre.
1: No, pues sí.
0: Vamos a ver a quién tenemos aquí en la línea, amigos. Antes de irnos a la línea, déjeme decirle que vamos a darle la bienvenida a nuestros buenos cuates, pues, que nada más y nada menos de Car Wash Express Loyola, compadre. ¡Ey! 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Un aplauso, compadre. Ya tenemos donde lavarnos.
1: Sí, pues un aplauso, compadre. Ya tenemos donde lavar el carro, panda.
0: Yo
1: ni carro tengo,
0: panda. Pues entonces tú no eres candidato.
1: Bueno, sí tengo, panda, pero pues ya sabes cuál es la historia de ese carro.
0: Pues ahí déjalo. Ahí déjalo. 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
0: Oye, ahorita les vamos a dar santo y seña. Vamos a ver quién tenemos en la línea. Buenas tardes. Bueno.
2: Buenas tardes.
0: Buenas tardes. ¿Con quién tengo el disgusto? A ver, ¿quién habla?
2: Habla un beisbolista famoso.
0: Pues, a ver, ¿cómo te llamas? Ahorita vamos a saber si es cierto.
2: Me busca en el Google y me vas a encontrar.
0: ¿Cómo te llamas?
2: Ricardo Richard Jiménez.
0: A ver, anótame a Ricardo Richard Jiménez. Ahorita lo vamos a buscar a ver si es cierto, compadre.
2: En el Google,
0: Oye, ¿qué pasó? Oye, dígame, adelante,
2: compadre. Era el panda, ¿verdad?
0: El más greñudo de tus amigos, compadre. ¿De dónde me hablas? ¿Cómo te llamas otra vez?
2: ¿De dónde te hablo?
0: Ahí.
2: Bueno, yo vivo en La Buenaventura. Ahorita voy en la carretera aquí para Chapultepec.
0: Órale, qué buena onda. Muy bien, dígame. ¿Cuál es
2: aquí
0: el
2: chico? Estamos escuchando.
0: Muchas gracias.
2: Te voy a dejar un recadito ahí para la profe de Vicky.
0: Yo, un segundo, claro que sí. No acepto moneda mexicana,
2: No, pagamos dólares.
0: Ándale, entonces sí, como que
2: no,
0: ya...
2: No.
0: Como que
2: así
0: ya...
2: el dinero no es problema.
0: Oye, qué bueno, fíjate. Oye, ¿vives aquí en Ensenada o fuera del bello puerto de Ensenada?
2: No, pues mira, yo nací en Ensenada, pero digo que Ensenada es mía.
0: Pues yo quiero saber dónde estás viviendo, compadre.
2: En el Buenaventura, Buenaventura.
0: En el fraccionamiento. Aquí estás viviendo ahorita en Ensenada, en el fraccionamiento Buenaventura.
2: Aquí vivo de toda la vida, he vivido aquí, nací y aquí vivo de toda la vida.
0: Oye,
2: 78 años.
0: Ya 78 años, ya te duelen los huesos, compadre.
2: Y juego en categoría de 50 años, luego.
0: Órale, mira nomás. Oye, ¿y tú eres uno de los que extrajeron aquí al bello puerto de Ensenada o no?
2: Mande.
1: Bueno, sí. Oye, panda, ya no lo distraigas, panda, vamos manejando.
0: ¿Cómo?
2: Sí me trajeron porque mi mamá era de Sinaloa.
0: No lo de Sinaloa. No, sí te trajeron de Sinaloa. De seguro se andaron. Eres peligroso, eres peligroso.
2: No, No, yo ya no, porque yo ya no soy de allá.
0: Ah, ok, pero todo lo demás no se quita fácilmente, compadre. Así que, oye, entonces, mis respetos, compadre. Bienvenido aquí en el bello puerto de Ensenada, compadre. Entonces,
2: ¿cuándo?
0: Mándeme.
2: Búscame en el Google y me vas a encontrar.
0: Ah, sí, ahorita voy a poner aquí a mi asistente para que te investigue.
2: Te voy a escuchar aquí.
0: Órale, compadre.
2: Para que veas que te diga la verdad.
0: Órale, compadre. Pues más te vale, compadre. Si no, ahorita te buscamos ahí.
2: Eso de ser mentiroso no es bueno.
0: Ah, no. Ahorita, si andas mal, te regresamos allá a Sinaloa, compadre.
2: Ah, eso, así es.
0: Órale,
2: al infierno.
0: Ahora, no, pues vamos, después te digo a dónde, compadre, después te digo a dónde.
2: Ok, está bien, panda.
0: Mi amigazo, ya no te quito tu tiempo, ¿sale?
2: Hombre, tiempo me vas a quitar.
0: Órale, gracias, viejo.
2: Un saludarte.
0: Igualmente, un abrazote.
2: Dale, dale.
0: Y mi amigazo. ¿Cómo la ves, Jesús León? Es el Sinaloa.
1: El Richie, ¿no? Ricardo Jiménez.
0: Sí, ahorita vamos.
1: Es un beisbolista muy famoso.
0: Vamos a ver, ¿eh? Ha de tener mucho billete. Todavía le ha de quedar algo, ¿no?
1: Sí, mínimo unos cuantos miles.
0: No, sí, hombre, qué chulada, de veras. Oye, nos pide una canción de los Bee Gees, dice, la que te dé tu regalada gana. Marcos, le mando un saludito a su esposa, Araceli, también para sus suegros, que los quiere mucho, pero me imagino que más a las suegra, y ahora que ya viene el día de las madres, compadre. Entonces, ¿cuál le ponemos de los Bee Gees? Dice,
1: pues, Staying Alive, ¿no?
0: Órale, bueno, pues le vamos a poner esa rolita, compadre. Ojalá que les guste, compadre. ¿Cómo se llama esa?
1: Esa es de la que le gusta a todo el mundo.
0: ¿Cómo se llama?
1: Sobreviviendo,
0: padre. Ah, sobreviviría. Pero esa no es Goné, no es de ellos.
1: ¿Cómo no,
0: panda? ¿Cómo no, mi compadre? Claro, bueno, pues, total, se las compramos. Amigos, tenemos por ahí también saluditos para nuestros buenos amigos que nos acompañan allá en San Antonio de las Minas, allá para Jorge, para Ricardo, Alicia, y bueno, pues para toda la raza que allá nos acompaña, compadre. Así que ya lo sabe. Fíjate que esta canción, ¿cuándo inició esta canción, sobre todo? Que no es de Dana Summer, esa Sobreviviré, compadre.
1: No, panda, No, es de Dana Summer, panda. Sobreviviré no es de ella, o sea, ella tiene esas canciones, o sea, ese Yo sobre I Will Survive es la de Dana Summer.
0: Órale, ahí me parece que es de Gloria Gaynor, compadre.
1: Gloria Gaynor,
0: sí,
1: tú y yo, panda. No, estoy haciendo la cura para que no te agüentes.
0: Ey, hombre, Chihuahua, qué barbaridad. Amigos, son las 12:26. Y aquí está esta canción, es con Gloria Gaynor. Gloria Gaynor.
1: Sobreviviré.
0: Eso es mucho más a través del show del Panda, la Rancherita Ensenada.

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0: ¡Órale, bravo! ¡Bravo! ¡Bravo! ¡El aplauso, compa! ¡El aplauso fuerte!
1: ¿Sí, para mí o para quién?
0: El aplauso para nuestro buen amigo de mi guerra, compadre.
1: Oye,
0: oye, también que estaba el cotorrío y de repente, ¡pum! Se desapareció.
1: Sí, desapareció Juan Luis Guerra. Es que ya, ya se retiró, pandilla, quiere retirarse ya. Ya está cansado.
0: Ay,
1: ya
0: se
1: cansó el pez en la pecera.
0: Oye, oye, no, espérate, se ha de haber caído, se ha de haber caído del escenario, mendigo.
1: Sí, sí, se le rompió la pecera, panda.
0: Con que no sean las ligas, compadre. Ay, caramba. Oye, hijo, oye, Jesús León Rivera, el que sí tiene madre, compadre.
1: Gracias a Dios todavía.
0: Oye, fíjate, resultas y resaltas de que, pues, vamos a decirle a la gente que tenemos muchos regalos el día de hoy, compadre.
1: Ah, sí, cuando estamos sobrados de
0: uno
1: regalos,
0: para
1: ¿no?
0: ti, uno para mí.
1: Otro para aquel, y otro para ti.
0: Y otro también para usted. Sí, porque claro, los otros tres no vinieron.
1: Sí, todos reproducidos tontos, tú y yo.
0: Ay, ay, ay.
1: Órale, pues.
0: Oigan, ¿verdad? Gentes, ¿qué creen? Bueno, pues, después de haber escuchado ese quisiera ser un pez, que de repente puse eso.
1: Puse, se le quebró la pecera en la nariz.
0: Híjole, qué bárbaro, compadre.
1: Oh, qué loco.
0: Oye, amigos, pongan mucha atención, por favor. Ahorita vamos a atender el WhatsApp. Mil disculpas, de veras, mira, está saturado el condenado WhatsApp, compadre. Híjole, qué bárbaro, compadre. Vamos a ver a quién tenemos ahí en la línea. Pues a ver, esto es el show del Panda Ensenada. Buenas tardes, ¿con quién hablamos?
2: ¡Cállate!
0: ¡Ya vamos! ¿Quién habla?
2: ¡Tu camote!
0: ¡Cállate! ¡Este vato! Hoy no más, ¿eh? ¿Dónde cuando, andabas, mendigo?
2: Cuando no te hago agüitas.
0: ¿Y qué pasó?
2: Oye, güey, no me marcaste.
0: Oye, hasta güey también, órale, ¿no?
1: Órale, órale. Ya se llevan así, panda.
2: Sacaremos ese güey de la barranca.
0: Cálmate.
2: Sacaremos ese güey de la barranca.
0: Hoy no más,
2: qué bueno. Y la recibiste también.
0: Oye, qué bonito canta este desgraciado.
1: Sí, debería de complacernos con una melodía.
2: ¿Cuál es que... la rolita que aventé en el pelícano?
0: Sí. ¿Cómo? A ver, otra vez.
2: La rolita que aventé en el pelícano.
0: ¿Qué te aventaste? ¿Cuál bolita?
2: El video que te mandé ya.
0: ¿Cuál bolita?
2: Cuando fuimos todos allá a comer tacos de pescado.
0: Ah, ahora, ¿y qué bolita te aventaste, compadre?
2: La de las mañanitas
0: de Pedro Infante. Ah, la mañanita de Pedro Infante.
1: Sí, pues acuérdate que fue panda con la Rachel y con todo.
0: Oh,
1: todo sí. Un gran equipazo ahí que lo apoyaron cantando.
0: Sí,
1: estaba cantando.
0: Muy bien. Oye, Miguel Ángel, el panzón vaquero. ¿Cómo dices?
2: Fuimos a cooperar por tus bloques.
0: Sí, no, fíjate, fueron como 6-7 personas,
1: sí,
0: ahí.
1: Sí, y ahí los miré ahí.
0: A comer al pelícano. No, sí, sí me dejaron para comprar unos bloques para el segundo piso. Pues muchas gracias.
1: Yo llegué, panda, y ya no había tacos porque ya se los habían acabado.
0: Sí,
1: todo,
0: no, este panzón vaquero. Oye, panzón vaquero.
2: ¿Quieres hacer las torres gemelas,
0: verdad? ¿No? ¿Cómo?
2: ¿Quieres construir las torres gemelas?
0: No, ya, nomás le voy a llegar hasta el tercer piso, ya hasta ahí nomás, ya estuvo. Ustedes sigan yendo a comer a tacos el pelícan. Oye, mendigo, panzón vaquero, ¿dónde andas?
2: ¿Dónde ando?
0: ¿En dónde andas ahorita?
2: Adivinen dónde estoy.
0: Adivina dónde estoy, te mando, pues yo no soy adivino.
2: Adivina
0: dónde estoy.
2: No suena la musiquita.
0: Oye, de veras, ya estás tú como el chiste ese de este. Llegó un adivino, andaba visitando. Pues las casas, ¿no? Andaba visitando un adivino. Y luego llegó y tocó la puerta. Y tocó la puerta. Luego dice el camarada: ¿quién es? Le contestan: soy yo. Sí, pero ¿quién es? Soy el adivino. Ah, no, este chiste era al revés, ¿no?
1: Era al revés, papá.
2: Te clavaste solo.
1: Pues no quieres adivinar, llegó el pelado que llegó tocando la puerta, ¿no?
0: Este fue presentado por nuestros buenos amigos de en la casita del café.
2: Oye,
1: sí,
0: mándeme, dígame.
2: ¿Cómo el chiste de Pepito, no?
0: A ver, ¿qué dijiste?
2: Un chiste de Pepito.
0: A ver, un chiste de Pepito. Aviéntatelo, compadre, viene.
2: A ver, Pepito sale corriendo y va directamente con la nana.
0: Oye, panzón. Espérate, panzón. Tienes que decir, este chiste es patrocinado y tienes que mencionar a uno de nuestros gentiles patrocinadores.
2: Ah, bueno, este chiste es patrocinado por Chicken King.
0: Chicken King. 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
2: ¿Eh? Ya no se dice pollo, ¿cómo se dice?
0: Ah, sí es cierto, se dice chicken.
1: Así es, efectivamente. Es todo. Ya has ganado un premio.
0: Ya había ganado. Oye, Panzón, ya no te quiero quitar mucho tiempo. A ver, aviéntate. Mira, pues, mándeme.
2: Sale Pepito corriendo derecho a la, con la nana.
0: Ajá.
2: Y le dice, abuelita, abuelita, tienes un vaso de chocolate. Y la mamá sorprendida, porque, oye, ¿por qué le dice abuelita? Es que mi papá le dice mamacita.
0: ¡Ingenso, madre! ¡Ay, ay, ay! Oye, está bueno ese chiste. Miguel Ángel, me dio mucho gusto de veras poderte saludar y gracias por tu participación.
2: Oye, otra cosa, güey.
0: Oye, no, si te, te oye.
2: Otra cosa triste, espérate.
0: Sí, adelante. Hace, no, triste nada ahorita, no estamos. Nada triste.
2: No, espérame, o sea, es una...
0: A ver, ahora sí, aviéntate, pues tienes 5 segundos.
2: No, espérate, pues te voy a dar una información que acaba de pasar hace como una media hora, o sea.
0: Espérate. No, espérate, cállate, no, tenemos notas muy importantes, capaz que... No, te atiendo fuera del aire porque tenemos una nota...
2: Escúchame.
0: No, espérate, atiéndelo, levanta la línea.
2: Porque escuchas a la gente.
0: No, todavía no, tenemos notas importantes y nos vas a quemar. ¡No, que no! ¡Cállate, cállate! Bueno, vámonos. Nos vamos a ir a un corte, amigos. Esto es el show del Panda. Ya regreso contigo. Hay una canción que nos pidieron, pues, de Gerardo Ortiz también. De una vez, esto que lleva por nombre Mujer de Piedra. Vámonos.

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1: Hoy lo vas a través de esta canción. Amigos, ya son las 12 del día con 52 minutos. Y bueno, pues hay una canción, vamos a tener el WhatsApp, compadre, pero antes de decirles de qué canción es la que vamos a complacer y también pues mandar los saludos, pues resultas y resaltas que ya queremos que empiecen ahora sí las primeras 30, 40 personas que se reporten a través del WhatsApp, fíjese. Vamos a iniciar, Jesús.
2: Hazme una pluma, panda, por favor, porque nos van a saturar la línea.
1: Ni que fuera gallina, compa. ¿Qué onda, compa?
2: No, ¿pasó? Una pluma para escribir, panda. Para
1: bueno, ahí está, ¿eh? Así, bueno, pues el día de hoy vamos a regalar, fíjense nomás, para mamá. Bueno, pues tenemos órdenes de medias, órdenes de media, ¿sí? De media docena.
2: De media docena, sí.
1: De rico y sabroso.
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1: ¿En dónde está? 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Tenemos también órale, qué buena onda, ya están llegando los animalitos. Tenemos órdenes de un lugar donde están unos ricos tacos de pescado y de camarón, compadre. Sí, ¿cómo se llama, compadre?
2: Los tacos de pescado y camarón de pelícano, panda.
1: ¡Pelícano! Y vamos a regalar también paquetes familiares de un lugar donde están bien ricos, bien sabrosos los tamales,
2: compadre. En tres direcciones, ¿no, panda?
1: Tres direcciones. Pero ¿cómo se llama? Gente, vayan anotando los nombres de los patrocinadores. Y si alcanzas a anotar la dirección, qué bueno, porque esa es la clave precisamente. ¿Tamales cómo se llaman? Los de la 20 de noviembre.
2: Los mejores. ¿Qué no, panda? ¿Qué tamales se llaman los tamales los mejores?
1: Sí, los mejores. Así que ya lo saben, les vamos a dar la dirección. 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
2: ¡Ah, oye! ya lo cambiaron de domicilio, ¿para qué onda?
1: Es que próximamente...
2: Sí, sucursal.
1: Próximamente voy a poner allá uno en la Márquez de León.
2: Oye,
1: maldita droga, las dejas y te dejan menso para toda la vida, ¿eh?
2: Sí, para la persona no hay que...
1: Así que di no a las drogas, di no a las drogas. 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Chicken King, todos nuestros patrocinadores, anota la dirección, es muy importante, porque como ahorita, si ya lo hubieras hecho antes, pues en todo lo que yo estoy diciendo te valdría gorro, porque si yo digo, dime la dirección de Chicken King, pues ya la tienes anotada, digo, si es que no te la has grabado. 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
2: Ahí está.
1: Anota la dirección. Oye, entonces, amigos, vamos a obsequiar con dinámicas unos vales para que laves tu auto. 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Ahí está. Perfecto. Así que bueno, amigos, vamos a continuar con más música. Entonces, mándanos tu WhatsApp ahorita. Fíjate, la dinámica es ahorita nada más, dinos el nombre de algunos de los, mínimo tres de los que nos van a regalar algo para ustedes. Mínimo tres. ¿Cuál te grabaste? ¿Alguna dirección te grabaste? Está Chicken King, está el Pelícano, está este nuestros buenos amigos de Car Wash Express Loyola, que están a Pedro Loyola, no tiene pierde. Ese se lo van a aprender más rápido, ¿verdad? Pero también tenemos el de Debes. Los tamales de la 20 de noviembre.
2: ¿Que están ubicados en dónde?
1: Hay tres direcciones, ¿eh? Hay tres direcciones. Uno obviamente acá en la
2: 20 de noviembre, por supuesto.
1: En la 20 de noviembre, no tiene pierde. Y calle 11, creo que es por ahí también, ¿verdad? Así que bueno, ya lo sabe. Otra está, ¿en dónde está la otra, en nuestros buenos amigos? En Mañadero, en Mañadero. Y la otra está, obviamente, pues aquí también en Pedro Loyola. Así que, entonces, dime por lo menos dos, en último de los casos, de los patrocinadores y sus direcciones. Y obviamente, amigo, pues participas por algo de lo que tanto estamos regalándote. Vámonos con esta canción que nos piden con todo gusto. Aquí está esta canción que lleva por nombre. ¿Cómo lleva por nombre la canción?
2: Ah, Panda, es un clásico de la música, de la cumbia, Panda. Un clásico de la cumbia, Tiburón, Tiburón. ¿No?
1: Tiburón, Tiburón, esa es la canción que nos están solicitando. Sí. Y bueno, pues, a ver, dinos, ¿quién patrocina esta canción?
2: Por supuesto, compadre. La casita del café.
1: Panda, ¡órale!
2: Ustedes y Galeana, Panda. Allá en la Colonia Independencia.
1: En la Colonia Independencia, ¿no? ¡Vámonos! Ya son las 12:57. Ya llegó Carlitos. De nado negro. Mira cómo viene. Todo desfajado. Diosito santo. Chupetota. Ay, mendigo, de veras. Tiburón, tiburón.

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0: Ya estuvo, gente, ya, amigos. Bueno, pues ya estamos de regreso. Es la 1:04 con 4 monitos. Y bueno, pues queremos saludarles a todos ustedes que nos acompañan, pues, allá en San Antonio de las Minas. Muchas gracias. Oigan, pues resulta y resalta que allá en el Valle de Guadalupe, tan lejos, fíjate, dice un camarada, ya conozco, ya sé dónde está el Car Wax Express Loyola, dice. No hace ni 5 días que estuvo aquí en el bello puerto de Ensenada. Andaba buscando precisamente Fender. Dice, y ahí me encontré con ese lugar, míralo, qué bien, ¿eh? Bueno, pues entonces, pues, como que vienes más seguido, compadre, ¿eh? Ya que vengas para acá, visita a nuestros buenos amigos de Carvex, Car Wash Express Loyola. Órale, qué buena onda. Nomás dijimos que estaba ahí cerca de donde están los yonques. Precisamente, luego dijimos que está enfrente de la gasolinera. Se ubicó rápidamente. Que claro, dice, él se fue derechito porque andaba buscando Fender, que está por la Perolo. Yo, la Fender está muy retirada. Pero pues, déjame prender mi micrófono.
1: Sí, pues, no,
0: pero pues, bueno, mira qué buena onda, ya lo están identificando. Oye, ya llegó, ya está aquí, compadre. Dale un aplauso a mi compadre.
1: Sí, dale un aplauso, claro que sí, llegó el Carlitos.
0: Mi amigo Carlitos, ¿cómo estás, Carlitos?
2: Bien, bien, vengo. Moto, de hecho.
0: Órale.
2: Me fui a comer.
0: Ay, fuiste a comer, mínimo, Dios nomás, sí. Compadre. Nosotros aquí que la tripa con tripa ya.
1: Sí,
0: padre.
1: Le perdí.
2: Fui a comer tripa, de hecho.
0: ¿De veras?
1: ¿Ah, sí? ¿Fritas? ¿Doraditas?
0: No, ni modo, ¿qué pasó?
2: Sí, compadre. sí, de esa.
0: Sí,
2: de la que cuelga.
0: ¿De veras, compadre?
2: Sí, por eso me tardé.
0: Y quito. Ay, mendigo mañosón.
2: Ya me la había comido y me dijo, yo también quiero comer.
0: Órale.
2: Pues ni modo que no.
0: Pasaste. Sí. Oye, qué bueno. Oye, fíjate que llegaste en el momento indicado en que vamos a llevar a cabo, pues, algunos cotorreos, algunos segmentos, algunas preguntas, porque la gente ya está participando por el WhatsApp con sus comentarios para ganarse, ¿qué cree? Pues hay unos que dicen que quieren ganarse el paquete familiar de tamales Velvet, compadre, de los de la 20 de noviembre, compadre.
1: Pues ya saben, pan, ya saben cuál es la dinámica. No, nada más díganos el domicilio de...
0: No, ya
1: de
0: aquí,
1: ya están no, ahí aquí. En el WhatsApp, panda. Uy,
0: por eso te
1: oye, panda, no la vamos a acabar. ¿Cuántas órdenes tiene, panda?
0: No, si no son para nosotros, güey.
1: Los
0: tamales.
1: Los tamales.
0: No, pues son para que la gente se los gane.
1: Bueno, viste que uno para cada quien, panda.
0: Aquí nos mandaron una carta, fíjate, mira nomás. Ándale, compadre.
1: Pues,
0: no manches, pues. Esta carta va a ser...
1: ¿Nueva sección o qué? ¿Nuevo segmento?
0: No, esta carta va a ser leída por cortesía de Chicken.
2: Oye, el Prieto.
0: ¿Eh?
2: ¿Y el Prieto?
0: ¿En cuál Prieto?
2: José Luis.
0: Órale. No, pues es que de repente uno ya no sabe aquí ni qué es lo que te quieren decir.
2: Yo pensé que este vato ya estaba aquí.
0: No, es que también anda con el negro, pues. Chihuahua. Pero ni modo, que venga cuando le dé su regalada gana.
2: Este vato es mandilón.
0: ¿Qué es mandilón? No creo.
2: Sí.
0: Y para saber si...
1: ¿En serio?
0: No, pues para saber si es mandilón o no el condenado.
2: Yo traigo un tema.
0: ¿De qué?
2: De los mandilones.
0: ¿O traes una información de él?
2: No. De los mandilones.
0: Por eso. O sea, tú traes un tema y te acordaste precisamente de...
2: Sí, pues dio la casualidad.
0: Hijos. A ver, no, pues en esto estamos, compadre.
2: Mira.
0: A ver, pongan atención, gente, pongan atención. Él es Carlitos.
2: ¿Cuál es la prueba que te... o la señal que te da un amigo de que ya es mandilón?
0: Ándate, paso.
2: A ver, ustedes que tienen años de vivos.
1: Bueno, yo nunca fui mandilón. Ni,
2: pero,
1: ni
2: una, sido... pero un amigo.
1: Ah, no, sí, panda, de un amigo, sí. Ah, no,
2: pero ¿cómo sabes que es mandilón? Pues, ¿cómo sabes que ya es mandilón?
1: No, sí, porque no lo dejan salir.
0: Oye, no,
1: no
0: pues.
1: Lo dejan salir.
2: ¿Qué decía?
1: No, es que no puedo salir porque estoy ocupado, ¿no? Y luego la señora así. Nomás que te largues.
0: ¿Alcanzaste a oír?
1: Alcancé a oír.
2: ¿Y tú, panda?
0: No, pues pues yo quisiera saber también que acá tuercas es mandilón, pero fíjate, ¿verdad? Si estuviera él con una mujer, te diría que es mandilón.
2: ¿Pues está con un vato o qué?
0: No, pues es que no lo quiero sacar a flote, pues, de que batea para tercera.
1: Ah, sí. No,
0: pero
1: no
0: siempre, pero siempre le habla. ¿Qué pasó? El programa de hoy, banda, fíjate que no voy a poder asistir al programa. ¿Por qué, güey? Es que estoy cuidando al chiquito.
2: Ah, pero es mandilón con el nieto. Bueno. Ahí es justificado.
0: No, sí conozco gente que es mandilona, la verdad.
2: Pero tú cómo sabes que es mandilón, pues.
0: O sea, y no nomás porque lave trastes y ropa y todo eso, la verdad. No sale a ningún lugar si no va su esposa.
1: Oye, pues me parece bien, buena idea.
2: No, eso no es de mandilón, ¿o sí? No,
0: oye,
2: no.
0: Espérate, pero hay lugares donde tienes que ir tú solo y que se moleste. No, espérate, no, y no, el turno es mío, Y luego que se molesten la señora porque quiere ir solo y a final de cuentas tenga que ir con él a un lugar en donde pues es únicamente personal. Eso sí es mantilón, compadre.
2: Guacha, Luis.
0: De que le... No, ay, pero...
2: Si anduvieras aquí te defenderías, vato.
0: No, no, mira, fue sin querer queriendo. Vámonos a un corte y ya vamos a regresar. Bueno, eso es el mandilón, ¿no? O sea, no es tanto... Ahora sí que, pues, con temor, ¿no? Porque, mira, allá no quiero decir nombres allá de la colonia, pero mira, de veras, en serio, ¿eh?
1: ¿En serio?
0: No, sí, en serio, ¿eh? Que se me cae el cabello, si no es cierto. En serio, más para confirmar que es mandilón, aparte de eso, le pegan, loco.
1: ¿A poco? ¿Le pegan a grudas, panda? ¿Sí?
2: ¿Vas a regalar cosas?
0: Así vamos a regalar, paquetes... familiares de tamales, órdenes de Chicken King, vamos a regalar órdenes de El Pelícano Tacos de Pescado y vamos a regalar también unos vales de nuestro nuevo patrocinador Car Wash Express Loyola.
2: Mira, ¿qué te parece?
0: A ver, dígame.
2: ¿Qué te parece que para que gaturro?
0: No, nada, adelante.
2: A ver.
0: Así le hacía Pepito, compadre.
2: ¿Qué te parece si que para venga tu madre? Traigo la lengua, mira, echa bolas. ¿Qué te parece? Sí, fine, las personas si las personas quieren participar, ajá, tienen que mandarnos un audio. Los vatos diciendo, un ejemplo, ¿no?
0: Ajá.
2: Yo, panda, soy mandilón.
0: ¿Y qué?
2: Y quiero, pues si quiero participar en la rifa. Pero tiene que decir que es mandilón y su nombre.
0: Ok, y la colonia, ¿no?
2: Pues bueno, sí. Y las mujeres tienen que decir, yo soy no sé quién, como la Rachel. Vamos a poner ejemplo Rachel. Yo soy Rachel y mi novio o mi esposo tal es mandilón.
0: ¡Órale! Aunque no sea cierto.
2: Aunque no sea cierto.
0: Aquí sí, lo quemamos, no hay problema. Entonces repetimos la dinámica, amigos, porque vamos ya entonces a anotarlos para que ustedes se gane un paquete familiar de tamales de la 20 de noviembre. Y también tenemos el vale de Car Wash Express Loyola, el media docena de Chicken King y también media docena de tacos de pescado de El Pelícano. Así que, amigos, todos, por favor, tiene que ser audio. ¿Audio? Sí, tiene que ser audio. Así es, Carlitos, que sea un audio.
2: Sí,
0: un...
2: sí, pues por mensaje no, panda.
0: Así es.
2: ¿Por audio?
0: No lo vamos a leer, vamos a escuchar.
2: A escuchar, ¿sí? O que marquen.
0: También. O que marquen para que se queme rápido. No para que se queme, digo, para que sea sincero. Para que sepa.
2: Pero todo el mundo es verdad.
0: No, sí.
2: Nomás para participar.
0: No.
2: Que ya no vamos a ver si es verdad o no.
0: Sí. No, así que, buena clave. O sea que si no lo eres, o sea, si lo eres y quieres participar, ya sabes que es pura cura, compadre.
1: Aquí ya está bien.
0: Aquí es pura cura. Vamos a ver quién tenemos.
1: Viendo.
0: Abusado tú con para que anotes ahí. Buenas tardes. ¿Quién tengo el disgusto de platicar? Bueno, bájale a su radio para que no se visee, por favor.
3: Hola, buenas tardes, pandita.
0: Buenas tardes, ¿quién habla? ¿De qué colonia?
3: Diga. Ahorita le bajo.
0: Gracias.
3: ¿Tienes... ¿Ya se escucha?
0: Ya te escucho perfectamente. Tienes 40 segundos máximo, dígame.
3: Soy Lidia. No, pues yo ya mandé lo que usted pidió primero y yo no puedo mandar ese WhatsApp, ese video, nada de eso.
0: Ah, ok, dígame, estamos al aire, adelante.
3: ¿Qué le digo? Pues, ¿mi marido es mandilón?
0: Pues sí, ¿cómo se llama tu marido?
3: Se llama, pues vamos a...
0: No, ándele, pues, te quedan...
3: Juan Martínez,
0: el gigante.
3: Santiago Martínez.
0: Perdón.
1: ¿Cómo?
0: Oye, yo pensé que Juan Martínez, el gigante.
3: No, es Santiago Martínez.
0: Ok, Santiago Martínez.
1: Ya le cambió de nombre.
0: Anótele, Santiago Martínez es mandilón. Lo dijo, ¿cómo se llamas?
4: Lidia.
3: Nidia.
0: Nidia López, estás participando, Nidia, muchas gracias.
3: Gracias.
0: Hasta luego, mi amiga Nidia López, le mandamos saluditos, caramba, órale, pues, ahí está. Y bueno, pues tenemos...
1: Órale, a... Santiago Mandilón.
0: Méndigo Santiago. Méndigo Santiago. Oye, ¿está bien, Carlitos? ¿Así es la onda?
2: Así es la onda.
0: Así es la onda. Así es la...
2: Aunque no sea verdad, mira.
0: No, ahorita, no, no. Es que sí es cierto, es se que... nota.
1: Lo sí, dijo de... lo digo de muy espontáneo,
2: ni lo
1: ¿no?
2: quiso quemar, ni lo no, se la pensó, ¿no?
0: Lo dijo de corazón.
2: Sí, sí.
1: Oye, otro.
0: Oh, ahorita, no, pues que ahí está la línea, ahí está
1: sí,
0: la línea.
1: Sí, otro, ya está.
0: Vamos a ver, ahorita vamos a quemar. Ay. Vamos a quemarlos a todos. A ver, adelante, buenas tardes.
4: Buenas tardes, soy Román Bustos, soy Mandilón.
0: ¡Román Bustos!
1: Salió muy espontáneo, ¿no, manda? ¿Cómo se llama el nombre? Oye, nombre.
2: Bustos, ya lo preguntó, Román Bustos.
0: Román Bustos.
1: Román Bustos, ok. Sí.
4: Román Bustos, efectivamente.
0: ¿De qué colonia, compadre?
4: Se llama Lomas de la Victoria, está por aquí por la bodega Herrera del Arcoíris.
0: Órale, compadre, ahí está Román. Ok, viejo, estás ahí participando, a ver qué te gana, ¿sale?
4: Ánimo, ya está, viejo.
0: Un abrazote, compadre, un abrazote. Bueno, pues
1: ya
0: ahí está.
1: Ya se hizo el gremio, ¿no?
0: Sí, no, no, ¿qué tiene? ¿Verdad que tiene? Oye, vamos a los WhatsApp.
2: A ver, chécalos. ¿Sí? Chécalos.
0: Tenemos Pandita Chulo, Precioso, Hermoso, Te Quiero, Te Amo. Ay, todo eso.
2: Te va a pegar tu señora, hijo, panda.
0: Luego dice por favor, a ver, por favor, ponme la canción con 100,000 fregados, no, así se llama la canción. No, no, así dice con 100,000 fregados. Dice, no, se llama Mi Juventud a los 40 con Laberinto. Gracias, Lidia López. Órale, Lidia, gracias por las flores, Cuídense mucho, dice, saludos y apúntame, dice, para todas las rifas. Pues tienes que participar, preciosa. Tienes que mandarnos un audio el día de hoy. Ese audio de que eres mandilona y tienes que decir el nombre de quién, porque así dijo Carlitos, Tenemos un audio, Carlitos, ¿lo escuchamos?
2: Échalo.
0: A ver, mis amigos, a ver, Jesús León Rivera, por favor, échatelo.
1: Venga de ahí. Ah,
0: viene, a ver. Échale, compa.
5: Panda, soy Homero Mendoza y soy bien mandilón. Bien. Soy de la colonia Independencia.
0: ¡Ay, joder! ¡Mano! Oye.
1: Este no es mandilón, es bien mandilón.
0: No, chécalo, con todo el amor del mundo. Toda la satisfacción de que la gente viene. Checa.
5: Panda, soy Homero Mendoza y soy bien mandilón. Soy de la colonia Independencia.
0: Homero, amigo. De la colonia Independencia. Ahora, no, hay camaradas que veras, los que no sean, se nota luego. ¿Te parece bien, Carlito? Hey, atendemos la llamada.
2: Otra y ahí nos vamos al corte.
0: Y nos vamos a ir al corte, vamos a ver quién tenemos en la línea. Buenas tardes.
6: Sí, buenas tardes.
0: No me grite, oiga, que así me revienta el tímpano.
6: Se vale decir que mi hermano es un mandilón porque yo no tengo esposo.
2: Dele, se vale.
0: Ya dijo.
6: Ah, mi hermano es un mandilón, mire. Se levanta, hace el desayuno, lava la ropa cuando ya se va a trabajar.
0: ¿Sí?
6: Y viene a cocinar. Muy lindo mi hermano, es bien mandilón.
0: O sea, todo está bien, hasta bonito, como Carlito. O sea, el único defecto es que es mandilón.
2: ¿Pero cómo se llama? ¡Quémalo bien!
6: Se llama Eliseo Robledo Solís.
0: A ver, Eliseo Robledo, después nos vamos a juntar a todos para hacer un concurso a ver quién es más mandilón.
2: Pero tiene pareja el Eliseo.
6: Sí tiene.
0: No, bueno, ni modo, Carlitos.
2: Ay, qué lástima.
0: No, ni modo, Carlitos.
2: Bueno, Eliseo, te mando un beso.
6: Pero sí va a entrar al concurso.
0: No, pues
2: ya,
0: claro.
2: Ya lo apunté.
6: Ok, gracias.
0: Ándale, pues. ¿De qué colonia nos dijo?
2: No nos dijo.
0: ¿Qué colonia? ¿De qué colonia vives?
6: En la colonia Morelos.
0: Órale, pues. Ándale, pues, muchísimas gracias, sí, gracias por acompañarnos, Ahí está, Chihuahua. Bueno, pues entonces, amigos, nos vamos a ir a un pequeño corte, de veras. Vamos a estar con más gente y vamos a también, pues, obviamente, a seguir atendiendo sus llamados y tus mensajes. No, sus audios.
2: Sus audios o las llamadas.
0: Así es.
2: Pero vamos a corte. Oye, y cuando regresemos, te traigo. Un
0: café.
2: Es que no tomas, panda.
0: Un café. Bueno, sí, café de la casita del café.
2: Bueno, pero para la gente que tome cheve, yo les traigo un hack.
0: ¿Qué? Ah, Chihuahua. Ahorita nos dices un consejo, de qué se trata, sí, compadre. Sí. Híjole, oye, andas con todo, compadre, en serio. Así que bueno, nos vamos a ir a un corte. Regresamos contigo. Recuerda que esto es el show del panda desde Nava, California. Como siempre, gustosos de estar con todos ustedes.
2: Te amo, la leyenda.
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0: Ándale pues, amigo, ya estamos de regreso. Muchas gracias. Amigos, es la 1:00 p.m. ya con 23 minutos. 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Ahora sí, mi buen amigo Jesús León Rivera, ¿qué tenemos ahí?
1: Una persona aquí en la línea, panda, quiere participar aquí.
0: ¿Quiere participar? Sí. Bueno, pues entonces vamos a ver que si lo tenemos por ahí. Buenas tardes.
2: Sí, amigo.
0: ¿Qué vale? ¿Quién habla?
2: Tu amigo.
0: Mi compa, el tremendo Miguel Ángel, el panzón vaquero. Es que la nota que tú querías dar ya la traemos, viejo, y pues nos las ibas a quemar, compadre. Así que no se te ocurra.
2: No, pues viejo, pues es que come callado, come dos veces, ¿no?
0: No, sí, ¿cómo? ¿Qué? Pero bueno, adelante, mi buen Miguelón, ¿vas a participar?
2: Sí, a preguntar.
0: No se trata, estamos participando, viejo, adelante. ¿Eres mandilón o no eres mandilón?
2: No, soy mandilón, no.
0: Ah, entonces, te atendemos fuera del aire entonces, Miguel Ángel. No, espérate. Miguel Ángel, ¿quieres aprovechar para mandar algún saludo?
2: A toda la raza que te escucha.
0: Nomás eres tú y dos personas que ya hablaron, pues no le hace, pues para todos.
2: Somos tres, ya, y contigo, cuatro locos.
0: Ya está, con eso ya está. Ándale pues, Miguel Ángel, panzón mendigo desgraciado. Oye, ¿qué quieres?
2: Voy a preguntar, ¿tú conoces el pájaro abogado?
0: ¿El qué? ¿El pato qué? ¿El pato qué?
2: El pájaro abogado.
0: El pájaro abogado. A ver, ¿tú, Jesús, conoces el pájaro abogado?
1: No, yo no.
0: Pues, ¿no conoces el pájaro? ¿Tú, Carlitos? ¿El pájaro abogado, no?
3: Si me apagas el micro, menos.
0: Te voy a prender el micrófono. ¿Ahí está bien?
4: No, pues ahora no lo conozco.
0: No lo conozcas, el pájaro mojado. No, fíjate.
4: ¡Abogado!
0: Abogado. Ah, perdón. Oye, Miguel Ángel, te tengo muy malas noticias, fíjate.
2: ¿Quieres la respuesta?
0: No, pues sí, porque aquí nadie sabe nada, fíjate.
2: Bueno, ahí te va.
0: ¿Bien?
2: Es el que te saca de pedos.
0: Ay, ¡cállate, condenado, Miguel Ángel!
2: El pájaro abogado, güey, o sea, te saca de pedos, ¿no? De bronca.
0: Ok. Ándale, pues, Miguel Ángel.
2: Tanto que lo prenda Carlitos.
0: Carlitos, le encanta. ¡Órale, pues, Miguel Ángel! ¡Gracias!
4: Oye, panda.
0: El tremendo Miguel Ángel. ¿Qué pasó?
4: ¿Pero pisteas o no pisteas, panda?
0: Pues fíjate que en Navidad ya hay un nuevo, sí. Me encanta aventarme unos buenos.
4: ¿Qué tomas?
0: Brandy Don Pedro de preferencia.
4: Mira.
0: Con Coca-Cola, poquito hielo. ¿Por qué, compadre? Me estás sacando a flote a propósito de enchiladas.
4: Tú, Jesús. No, tú no tomas a Jesús.
0: No, sí, toma, pues toma. No toma.
1: Tomé ya lo que iba a tomar en toda mi vida.
4: Chécate, mira.
0: A ver, Carlitos.
4: Yo les traigo un truco para que las cervezas se les enfríen 5 minutos.
0: Ah, chihuahua, pues métele al congelador, ¿no?
4: Pues sí, pero no se te enfríen 5 minutos.
0: Ah, no, a ver, entonces, ¿qué?
4: Vas a envolver, vas a mojar una servilleta.
0: Así es.
4: La mojas y envuelves la lata en la servilleta.
0: Ajá.
4: Y le echas al congelador.
0: Ajá.
4: Y ya creo que a la servilleta tienes que echar sal.
0: Ah, órale. Ah, algo sí, cierto. No sabía.
4: Uh-huh.
0: Y con eso ya en 5 minutos ya está congelado.
4: Uh-huh.
0: Hijos.
4: Por si las agarras calientes.
0: La cerveza.
4: Pues también.
0: Ah. Órale, ya está como esa el camarada. Compadre, ¿qué pasó, compadre? Pues fíjate que me traje una botella para chuparnos a la compadre.
4: Sí, por si están en la carne asada ahorita con el Día de las Madres, ajá, se les olvidó enfriar las cheves, ya, ajá, se la saben. Las envuelven en papel, con, ajá, el papel mojado.
0: ¿Le echan sal?
4: Y no me equivoqué, esa era otra cosa. Ajá, nada más el papel mojado. Le echan el papel mojado y ya echan la cheve al congelador.
0: Ah, ok, nada más así. Entonces
4: nomás
0: así. Envuelves en una toallita y
4: para. Y entre unos 5 o 10 minutos ya tienen la cheve heladita.
0: Ay, qué rico que sabor. Así, yo no tomo eso, pero se me encaja. Me encama.
4: Bueno, pues oye. ¿Quién te encama?
0: No, perdón, digo, se me antoja. Se me antoja contar. Ya, muchachos, estoy sin paz. Oye, vamos a escuchar una canción muy, muy a pro para todos los que ya nos han hablado y para los que todavía no nos hablan, que son mandilones, hombres y mujeres, ¿va? Hay una canción con los jefes de jefes, los Tigres del Norte. Y bueno, pues esto dice así. Vámonos. 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

0: Ándale pues, amigos, ya estamos de regreso. 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Y bien, mi amigo Carlitos, pues ya estamos casi, vamos a recibir unas cuantas llamadas o también los audios a través del WhatsApp. Para finalizar ya esta primera dinámica, para que ganen ustedes, pues ya lo sabe, el lavado express, cortesía de nuestros buenos amigos de Car Wash Express Loyola. Obviamente, yo en Pedro Loyola, que nos están conectando, contestando correctamente la dirección. 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Así que bueno, tenemos cuántas llamadas recibimos más y ya nos vamos al sorteo.
1: Vamos a recibir unas dos o tres más, ¿no, Panda? Porque a ver, ya tenemos saturada.
0: Así es, tenemos muchos regalos, tenemos otros segmentos. Carlitos, ¿qué dices? Dos, tres llamadas y los únicos que quieran participar, que digan que son mandilón o mandilonas.
2: Pues sí, antes de las 50. Hasta las 50.
0: Hasta las 50. Después del corte de los 45.
2: Sí.
0: Todavía tienen unos minutos.
2: Yo deseo inaugurar 8 de mayo, Día de los Mandilones.
0: Ah, y esa onda.
2: No, no, pues si no, no es 8, qué baboso. No, 9 de mayo.
0: No, sí, no, bueno, del día no es, pero tomo lo demás y es. lo que tú dices sí es.
2: 9 de mayo es Día de los Mandilones. Te voy a decir por qué.
0: A ver, ¿por qué, compadre?
2: Yo traigo la teoría de que no nacemos mandilones, hacen mandilones.
0: Bueno, ahorita lo sabremos después de esta llamada, por a ver si tienes toda la boca retacada de razón. A ver, buenas tardes.
3: Buenas tardes. ¿Puedes anotar para la amigo Panda?
0: Sí, ¿quién habla? Dígame, estamos...
3: Roberto Chávez de la Luis Echeverría.
0: Roberto, oye, Roberto, pues es que es ese para los mandilones únicamente.
3: Pues yo soy uno de los mandilones.
0: ¡Ah! ¡Bravo, compadre! Oye, qué buena onda, Vamos
1: bien,
0: a hacer un
1: bienvenido,
0: buen...
1: ¿no?
0: Bienvenido. A ver, anótamelo pues entonces.
1: Ya está apuntado.
0: Roberto, ¿qué?
3: Rigoberto Chávez.
0: Rigoberto Chávez, muy bien. ¿De qué colonia eres, viejo? Me decías.
3: Luis Echeverría.
0: De la Luis Echeverría, compadre. Ya, amigazo, ya. Pues bienvenido al club de acá de nuestros buenos amigos.
3: Gracias, un saludo.
0: Igualmente, gracias. Bueno, pues ahí está otro buen amigo aceptando de veras. Hizo... No, perdón, me digo, cualquiera se equivoca.
2: Te digo.
0: Dígame.
2: Te digo. No van a dejar mentir los hombres.
0: A ver, muchachos, pongan atención a la teoría que ha descubierto nuestro buen amigo los mandilones. Adelante, compadre.
2: No nacemos mandilones. No. Nos hacen mandilones.
1: ¿Por qué nos hacen mandilones?
0: Explica, porque la verdad, estamos en audio.
2: ¿Ustedes qué hacían cuando su jefa lo regañaba?
1: O sea, barrer, a mapear, a lavar los platos, a ir mandados.
0: No, pues
1: limpiar las ventanas.
0: Oye, ya no me dejaste.
1: Limpiar el a mí me hacían.
2: Mira, Panda, cuando te decía tu mamá, Panda, ponte el suéter, Barnulfo.
0: Me ponía el suéter aunque estuviera sudando.
2: Y ahora, ¿por qué no le harías caso a tu esposa?
0: Ay, caramba.
2: Si te dice, ¿cómo le dices a tu señora, Panda? A la tu suertuda.
0: A la suertuda.
2: Si la suertuda de tu vida te dice, ponte suéter, Arnulfo. ¿Qué haces?
0: Pues, ya, también depende de cómo me lo diga, porque con ese tono yo creo que cualquiera. No, tóntelo.
2: ¿Ves?
0: Ya de perdida me lo llevo.
2: No somos mandilones, nos hacen mandilones.
0: Oye, fíjate. O sea que la culpa tiene nuestra madre.
2: La mamá. La mamá es la culpable de que los hombres sean mandilones. Exactamente.
0: Oye, tienes toda la boca retacada de razón, mi buen amigo.
2: No se sientan mal, chavos. No son mandilones. Su jefa los hizo mandilones.
0: Oye, o sea que son parte de la enseñanza que tiene uno desde chico, ¿verdad? Y oye, de veras se va creando como un hábito, ¿no? De obedecer.
1: Órale. Y más dale que obedezca, si no viene la chancla voladora. No.
2: Ándale, ¿no? Ándale.
0: Oye, de veras, pobrecito mi cuate, allá mi vecino, compadre. No está muy cerquita de mi casa, no, no hay nada. Creer que es José Luis, o que es Pedro, o que es Manuel.
1: Es el
0: no,
1: en la otra cuadra, ¿no,
0: y el otro de este lado, ¿cómo se llama? Ah, José Luis también, mi compadre. Le mando un saludo a toda la familia Ramírez.
2: Y miren, por eso les decía que el 9 de mayo es Día de los Mandilones.
0: El 9 de mayo.
2: Y mañana es el Día de las Madres. Es el Día de las Madres. Entonces, mañana es como el de... ¿Cómo te lo puedo explicar? Como un día
0: nacional.
2: ¿Cómo se dice cuando había guerra y hacían como un acuerdo de paz?
1: Una tregua.
2: 9 de mayo es Día del Mandilón y por eso, vamos a ponerlo que el 10 de mayo es para que los mandilones consientan a las mujeres de su casa, a las mujeres, a las mamás. Y es una tregua. Te llevé a desayunar, te hice el desayuno, te llevé a comer o te preparé la comida, te di esto, te di el otro, porque es una tregua. Durante los próximos 365 días del año.
0: Anda, oye, fíjate, oye, condenado tú, Carrito, tienes toda la razón. El día de mañana, primeramente, Dios, el día de mañana, 10 de mayo, todos los varones, casados, ¿verdad? Atendemos a nuestras señoras, fíjese.
1: ¿Casados o no casados?
0: No, estoy hablando de mí. Digo, perdón, ¿verdad? Que te interrumpa, ¿no? Nosotros... Ellas no cocinan nada. Nosotros tampoco cocinamos, la verdad. Compramos para poderlas atender. Ellas llegan, se cierran. Cuando ya vamos pues a la hora de la cena, bueno, pues ellas se sientan y nosotros acomodamos todo, servimos todo, recogemos todo, lavan todo, porque yo no. lavamos todo y ellas no hacen nada más que puro cotorrearla. Mira, sin querer queriendo.
2: Te estoy diciendo.
0: A lo que
2: te estoy
0: diciendo. Oye, pero hay hombres que se pasan de lanza que van a decir, ¡ay no! Mira el panda mandilón. Y yo no hago.
2: Todos son, panda, todos son.
0: Híjole, qué bárbaro. Bueno, pues vámonos al corte. Entonces ya se acabaron las llamadas.
2: Pues ya no marcaron.
0: Ya no más. Tenemos pocos, entre qué serán 9, 10, ¿cuántos son? Por ahí, bueno, ahorita nos hace el
2: como 10.
0: 10, ok. Bueno, pues 10 sí aceptaron ser mandilones. Está bien, compadre, no hay problema. Nos vamos a ir a un breve corte y vamos a regresar. Yo creo que ya vamos a hacer el sorteo, Carlitos. De una vez al regreso. Porque tendremos más...
1: Yo tengo una pregunta, panda.
0: Adelante, compadre, o un saludo.
1: ¿A poco nada más 10 mandilones aquí en Ensenada?
0: Bueno, panda. Los que quisieron salir a flote, sí, nomás 10. 10 mandilones. Nos vamos a un corte y regresamos, mandilones.
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0: Ándale pues, amiga, saludos para mi amiga Jolly. Por ahí nos acompaña. Se va a rifar un paquete, un kit completito de carne asada. Ándale pues, amigo. Bueno, pues ya regresamos, mi amigo Tremendo Carlitos. Ya estamos de regreso, compadre. Ahora sí vamos a hacer el sorteo. Tú dime cómo procede.
1: Pues ya tengo la ruleta lista, nomás dime qué vas a regalar.
0: Ok, mira, ahorita precisamente vamos a regalar. Tenemos acá ya los nombres también de las personas que nos dan correctamente algunas de las direcciones de nuestros patrocinadores. El que más se aprendieron, y facilito hasta allá, ¿no? El que más se aprendieron fue el de nuestro nuevo patrocinador Car Wash Express Loyola, Jorge Alatorre. Saluditos, Jorge Alatorre, saluditos, pues. Allá nos acompaña en Ampliación Moderna Jorge Alatorre. Fue uno de los primeros que nos dijo en dónde está Car Wash Express Loyola. Jorge Alatorre, estás participando, gracias. Allá para Germán Lara, también mi buen amigo Germán Lara, que nos acompaña pues acá pues por la columna 89. Germán Lara, tú bien, perfectamente. Él nos dio dos direcciones, Car Wash Express Loyola se encuentra, dice, allá precisamente en Pedro Loyola, a un ladito, dice, de los Yonkes. Así, bueno, perfectamente, muchísimas gracias. Nos da la dirección de Chicken Key, Libramiento entre Aires de Cortés, muchas gracias también. Para la señora Sofía Aguirre, nuestra buena amiga Sofía Aguirre, también saluditos, gracias. Nos dio tres direcciones, no las voy a mencionar todas porque obviamente, amigo, pues déjame decirte que se nos acaba el tiempo. ¿A quién está aquí? Juana de la Cruz, no, Juana de la Cruz, a ver, no, Juana de la Cruz no está participando para eso. A ver, Jesús, nuestro buen amigo, tampoco quiere una rola, por favor, otra del inglés, de la que sea. Y tenemos a Enedina Chávez, nuestra buena amiga Enedina Chávez, en Valle Verde, en la parte alta. Car Wash Express, Pedro Loyola, dice, ahí cerca de los Yonkes, porque su sobrino por ahí siempre anda. ¿Qué andará haciendo? ¿Quién sabe? Bueno, y entre otras de las personas, muchas gracias. Nos dicen también de Tamales de Best, también, de los 20 de noviembre, de las direcciones, correcto, muchas gracias. El Pelícano, en señoras, gracias, de veras, ya se lo... Y así, mi buen amigo, así que bueno, pues tenemos ya, ya son como 12 personas y cachito, yo creo, para que... Lo más hagas ahí, ¿verdad?
1: Más o menos.
0: Más o menos. Entonces, tú me dices, me voy a una rola, un comercial, y al regresor de una vez das el...
1: Pues si mejor no regalamos nada y nos lo comemos nosotros.
0: No, no, es que tenemos que regalar uno de cada uno. Vamos a regalar fíjate, una media docena de Chicken King. Vamos a regalar también un paquete familiar de nuestros buenos amigos de Tamalos de Bet. Dos de la 20 de noviembre. Bueno, esos dos, saca dos ganadores, que sean tres, porque son ya bastantes. Vamos a regalar entonces una media orden de Chicken, una media orden del Pelícano, y vamos a regalar un lavado express cortesía de nuestros buenos amigos de Car Wash Express Loyola. Así que bueno, tres, porque tuvo bastantes personas que se aprendieron rápidamente la dirección.
1: Pues ahí va, y tú decides qué le das a cada uno.
0: Ok, el primero que saquen le vamos a dar media docena de ricos tacos de El Pelícano, Boulevard Lázaro Cárdenas y Paseo del Mar en Pórticos, a un lado del Mercado Mara Luisa. Y bueno, pues corre la, ¿cómo se llama? ¿La rutina o...?
1: La ruleta.
0: La ruleta, a ver, chécale.
1: A ver, espérame.
0: Lástima, nos hubiéramos sincronizado con la gente del
1: Facebook. Ahí le di vuelta.
0: Bueno, a ver, dígame. Estamos en espera.
1: El ganador es...
0: El ganador. Ah, mira, vamos a ponerle una fanfarria, compadre. Ahora sí, Carlitos, aviéntale patada.
1: El ganador es... Íngate. Sale en una caricatura.
0: Ajá.
1: Homero Mendoza.
0: Homero Mendoza se acaba de ganar media docena de tacos de pescado cortesía del Pelícano. Anótanos por ahí el ganador.
2: Ya lo tenemos aquí, es de la colonia Independencia, panda. Es un mandilón del grupo de mandilones.
0: Oye, ese es de los mandilones,
1: sí, ¿verdad? Sí, los mandilones.
0: Órale.
1: Oye, ya ganó un mandilón.
0: Oye, ¿fue de los últimos que...? No, o sea,
2: no, él fue de los primeros que participaron.
0: Fue de los primeros.
2: Que se declaró mandilón.
0: Órale, ahora le vamos a regalar a alguien, ojalá que tenga carro, chico. Bueno, un carro general, ¿verdad? Sí, puede ser. Por cortesía de Car Wash Express, mira, la gente sí, no, es que se llama, como se llama Car Wash Express Loyola, pues la gente se anotó bien, bien rápido el nombre. Y como está a un lado de los Jokers, pues está fácil, enfrente está la gasolinera, pues está bien fácil.
1: ¿Cuál gasolinera? Panda Gasera.
0: La gasera, con razón ahí, es que hay un camarada que me puso gasolinera. No le hace, de todos modos, vale, los Jokers ahí están.
1: Es un tomo es petróleo. Ahí va.
0: Así que amigos, vamos a regalarle. Derivado. Un vale cortesía de Car Wash Express Loyola al siguiente ganador. A ver, dale la ruleta, compadre. Dale.
1: Ahí va girando.
0: Estamos girando, compadre. Ahí estamos girando.
1: ¡Cristian Miranda!
0: No, pues es que no vale.
1: No.
0: No, pues es tu hijo. Chale. Pues, o sea, no vale, familia, no vale.
1: Rigoberto, ganó Rigoberto.
0: Ahora sí.
1: Rigoberto.
0: Acuérdate, sí, pero ¿Rigoberto qué?
1: Pues a mí, así nomás nos dijo.
0: Y condenado Rigoberto.
1: Y para acabarles, otro Rigoberto Chávez, otro mandilón.
0: Rigoberto Chávez. Sí, me acuerdo.
1: Sí, de la Luis Echeverría.
0: Órale.
1: Y ven que es bueno ser mandilón.
0: Rigoberto Chávez, bueno, si no tiene auto, bueno, pues se lo pone.
1: ¿A la esposa? Mandilón.
0: Que lleve a la esposa, ¿verdad?
1: Sí.
0: Rigoberto Chávez, otro ganador. Vámonos que. Ah, no, pues ya se queda. No, falta uno,
2: sí, panda.
0: Vamos a darle otra oportunidad.
1: A ver.
0: Por cada cuatro, uno. Entonces, sí podemos meter otro. Sale. Viene, compadre. Vamos a regalar otro, amigos.
1: Ya le piqué.
0: Pícale, cuidado, por favor. Ahí se equivocan.
1: ¡Tamano! ¡Otro mandilón!
0: ¿Otro? ¿Qué le vamos a regalar?
1: Pues no sé tú.
0: A ver, ya regalamos.
2: Pues veo cena.
0: Ya regalamos pollo. Sí, ya regalamos.
1: No, regalaste pescado, panda. Sí.
0: Regalé pescado. Ah, bueno, pues le vamos a dar media docena de rico chicken king. Al siguiente le vamos a regalar, amigos.
1: Ni sabes ni quién ganó, panda.
0: Pues no sé, pues estoy esperando que me digas quién ganó.
1: ¡Román Bustos! ¡Otro mandilón! ¡Mandilones!
2: De la colonia Arcoíris.
0: Me suena el apellido Bustos.
2: Sí, es el Ramón. Sí, aquel mandilón, pues.
0: Ah, ¿será?
2: Ese.
0: Bueno, pues ese. ¿De qué colonia?
2: Del Arcoíris.
0: ¿Tiene ojos el vato?
2: Y una nariz.
0: Ah, sí, es entonces. Sí, es el mismo.
1: Oye, pero ¿qué pedo? ¿No han ganado los...?
2: Las damas, ¿no?
1: Pues deja tú las damas, los que participaron por las ubicaciones.
0: Ah, no, pues es que ya están pasados directos, como esos que te dije al último. No, pues no ganó ninguno, ¿qué?
2: No.
1: Por eso es lo que...
0: No, pues... No,
1: aquí los tengo apuntados. Ahorita va a ganar uno de ellos, van a ver.
0: Bueno, ahorita es más, pues ya se acabaron los regalos. Ahorita en los sorteos generales, ahí los metemos a todos.
1: Ándale.
0: A todos los que no ganaron.
1: Lulú.
0: Van a entrar otra vez. Así que bueno, amigos, vamos a continuar con más música. Nos vamos a dar corte de una vez, compadre.
1: Vámonos.
0: Viene el segmento deportivo a cargo de Jesús León Rivera, el que sí tiene hambre. Ah, perdón. El que sí tiene madre, ¿verdad?
2: No, sí tiene hambre para allá.
0: Viene la sección de chistes. También ustedes le pueden platicar chistes en un momento más.

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0: ¡Ey, ey, ey! Tranquilo, tranquilo, compadre, tranquilo. Bien, amigo, pues vamos a presentarles el segmento deportivo. Esto es a cargo de nuestro compa y buen amigo Jesús León Rivera, el que sí tiene madre. Así que, mi amigo Jesús León Rivera, bienvenido, compadre. Gracias. Échele ganas, compadre. Así que ya lo sabe. 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
1: Muy buenas tardes a todos ustedes, todos nuestros radioescuchas. Es un placer estar de vuelta aquí en este gran programa Panda, que es el show del Panda Arnulfo Guerrero Peralta, ¿no? Con el segmento deportivo, por supuesto, con la información más importante de lo que ha ocurrido esto en las últimas horas dentro del interesante mundo deportivo, Panda. Panda, siguen las controversias en torno al triunfo que consiguió David Benavides con el Zurdo Ramírez. Porque dicen que ya se le ha hecho costumbre utilizar los codos cuando están en una pelea, sobre todo cuando haya amarres o que están al borde de las cuerdas, ¿no? Se ha caracterizado mucho a Benavides por utilizar los codos y en este caso, pues, el Zurdo lo resintió, fue al hospital, estuvo allá a punto de perder un ojo, Panda, por un codazo preciso, ¿no? En el ojo derecho, ¿no? Así que vamos a ver esto, porque a ver qué va a terminar esto, porque parece ser que la pelea se va a cancelar, Panda. El Consejo Mundial de Boxeo decidió que ese iba a ser un buen argumento para poder si le quitaban los títulos que consiguió, que es el de la AMB y la CMB, ¿no? Fue una controversia muy crítica, Panda. Oye, Panda, y el triunfo que obtuvo el Jaime Munguía sobre el Toro Reséndiz, pues que estaba en disputa el cinturón de los pesos medios, 168 libras, donde Munguía ganó el cinturón de la Asociación Mundial de Boxeo. Pero qué curioso, Panda, se esperaba un combate de poder a poder y definitivamente el único que estuvo lanzando golpes y estuvo siempre por delante fue Jaime Munguía, Panda. ¿Por qué? Es lo que se preguntan la mayoría de los que estuvieron presentes en esa velada boxística, ¿no? Pero bueno, en fin, vamos a ver qué es lo que ocurre ahí también. O sea, se ha dicho mucho que Munguía pues tendrá que darle la revancha más bien al Toro Reséndiz porque no quedó muy convencido de ese triunfo medio raro que estuvo ahí, Panda, ¿no? Y Panda, también hablando pues un poco más de boxeo, les quiero comentar a todos ustedes amigos que el próximo 12 de septiembre pues ya está definida la cartelera donde Saúl El Canelo Álvarez reaparece ante Chris McVally, pues un boxeador de un nigeriano que tiene 25 peleas, 24, 20 knockouts, 25 peleas, 20 knockouts, invicto, y pues esperamos a ver qué es lo que va a pasar ahí. También estará presente el Pitbull Cruz. También estará el vaquero Navarrete, Panda. O sea, va a ser 13 peleas de campeonato. Va a ser un encuentro de México contra el mundo, Panda. También les quiero comentar, Panda, que aquí, mientras que a nivel mundial, allá en Europa, Isaac del Toro Cruz sigue cosechando. Isaac del Toro Romero sigue cosechando victorias allá. Aquí, mientras Sergio Isola Orozco continuó consiguiendo triunfos aquí a nivel nacional. Obtuvo un destacado segundo lugar en las pasadas competencias nacionales que se realizaron en Ciudad de México, Panda. Y quiero pues también felicitarlo porque este niño de los 10 años de edad, Panda, ya estaba queriendo. Él decía que su sueño era portar la camiseta de la selección de Baja California. Y pues ya en dos ocasiones ahora es parte integrante de este grupo, ¿ok? Bueno, Panda, también quiero comentarles que ya estamos cerca del próximo Mundial, Panda, el Mundial que tendrá como cosede México, Canadá y Estados Unidos. Son 48 equipos que estarán participando y aparte de eso, Panda, pues se van a dividir en cuatro grupos con 12 selecciones cada una, Panda. El primer partido que se va a llevar a cabo desde México, la selección de México, será contra África. Así que estamos ahí. Ah, tiene una llamada. Okay. Sí, tenemos. Bueno, Panda, por eso vamos a recibir una llamada. Sacamos una llamada al aire, Panda, uno de nuestros integrantes de nuestro radioescuchas del interesante mundo deportivo. Sí, ya, bueno, adelante. Bueno, ¿quién habla?
2: Hoy está comentando el boxeo también al alemán García, también le robaron la pelea en Chile, hombre.
1: Ah, sí, otro de los también de las controversias que se han estado comentando mucho y esperamos a ver qué decisión se toma por parte de los organismos, porque Esto ya ha sido muy muy frecuente, muy seguido, ¿no?
2: No nos gustó nada, tiene nada, es un muchacho de aquí en la colonia.
1: Sí, sí, sí, efectivamente. Oye, también estamos también ahí con el Diablito, ¿no, Panda? ¿Te acuerdas del Diablito, Ángel?
2: Ángel. Ajá, muchas gracias por la información, ahí coméntele a la gente.
1: Ok, estamos ahí pendientes, entonces, gracias por comunicarte con nosotros, y bueno, es así como ha llegado al término del segmento Panda Deportivo. El próximo sábado tendremos mucho más información, y por supuesto que todo lo relacionado con esos momentos que estamos viendo y viviendo, ¿no?
0: Gracias, amigo, gracias. Bien, amigo, fue el segmento deportivo a cargo de mi compa y buen amigo Jesús León Rivera, el que sí tiene madre. Bien, amigos, son las 2 de la tarde con 10 minutos. Vamos al corte rápido, regresamos contigo. Porque aún hay mucho más en el show del Panda. 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
2: Bien, amigos, ya estamos de regreso cuando ya son las 2 de la tarde con 17 monitos. Fíjense nomás que, pues ya llegó, ya está aquí, ya el, no es Miguel, no es Verónica Castro, tampoco Juan Gabriel, pero ya llegó, déjeme decirle, nuestro compa y buen amigo, faltaba un mandilón, ya llegó aquí con nosotros. Le vamos a dar la bienvenida, pues. Buena, no se crea para nada. Él es Luis Estrada, la leyenda. Mi buen amigo, ¿qué tal? ¿Cómo estás? Buenas tardes.
3: Roberto Palazuelos de Ensenada.
4: Muchas gracias, pandita. Bien, una disculpa por la tardanza. Panda, hay un tráfico.
2: Discúlpame.
4: Hay un tráfico. Bien cañón. O sea, sí, siempre hay tráfico.
2: Está bonito, ¿verdad? Y todo acá bien suave.
4: Pero ¿sabes qué? Hay tráfico, sí, exacto, por el Día de las Madres, panda. Digo, se festeja mañana, pero.
2: ¿Y qué? ¿Qué tú eres madre?
4: No, pero venía en el Didi, no, panda. No,
3: digo, es que es Día de las Madres y no se cerró el bulevar, allá en la playa.
4: Ah, por eso, ya ves.
3: Hay un evento también de motos y allá pues cerrado.
4: Ya ves, sí. Señor. Oiga, señor.
2: Dándeme, compadre. Dígame usted.
4: Le mandó saludo. Elba.
2: Elba.
4: Nanón del Borre.
2: ¿Qué?
4: No,
2: ¿qué?
4: Elba. Gracias. Oiga, señor, sí soy mandilón.
2: No, no es
4: lo
2: Elba.
4: Lo venía oyendo, sí soy mandilón.
2: No, es Elba.
4: Es Elba.
2: Ah, es Elma.
4: Ay, no. Pero bueno, ya gracias a Dios ya estamos aquí.
2: Hacia un camarada le dijeron, ajá, no manches, desde. No sabía nada. Oye, Gilberto, ¿qué onda? ¿Qué pasó, compadre? Te mandó saludos, Elma. Híjole, yo ya me la sabía. Yo le decía así, no, güey, no
4: caiga.
2: No le vayas a preguntar, le decía yo. ¿Que qué? Que no, y yo quería avisarle y el otro camarada, oye, pues, te mandó saludos, Elma. Había un montón de gente y había mucha gente que nosotros no conocíamos. Ajá. Yo le decía, ¿qué pasó? Que no le vayas a preguntar, güey, ¿quién es Elma? Y el vato, se rió el vato y dijo, ¡ah, ya sé! ¡El policía! El vato ya andaba diciendo, hermano, no.
4: Panda, y también me mandaron a preguntarte que dónde dejaste el recibo.
2: ¿Cuál? No, ya me la sé también. Ay, condena. Este chusco Me la salvé también.
4: Poquito,
2: 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Ah, ¿qué pasó, compadre?
3: ¡Bájale, panda!
2: Ya le bajé, compadre.
3: Te traigo un chiste, panda.
2: A ver,
4: que se lo miente.
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2: ¡Órale, compadre!
3: Mira, le dice, oye, Manuel, Manuel. Ah, no, ¿verdad? Si no va.
2: No, okay. Te emociona.
3: Le digo, Manuel, agárrame. Y se pone a jugar con él.
2: ¡Hijo de!
3: Pero le digo, oye, le dice, Manuel, ¿cómo le hace tu mujer para que te permiso para salir, güey? Dice, sencillito, mi Sergio. Me pongo a lavar los trastes, a tapear, sacudir, y cuando termina ella me dice, ¡ay, ya lárgate! Que me pone nervioso. Y listo, me salgo con la mía. Chistes de mandilones y para que la piquen mañana con sus jefas,
2: a ver, mata ese chiste.
4: No,
2: 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Aviéntale, compadre, ahora sí.
4: Ok, no sé si ya lo conté, creo que no, pero resulta ser.
2: No lo he escuchado.
4: A llega.
2: O sea, vas iniciando, es más, acabas de llegar, maldito.
4: Dice que llega un vato corriendo a una junta.
2: Ah, ok.
4: Pero sigue de volada. Y le dice la muchacha, ¿qué pasó? ¿Dónde va? Y le dice, es que vengo a la junta de impuntuales. Me dijeron que era a las 7. Dijo, fue ayer.
2: Hijo de tu madre. Ahora se está bueno.
4: No, a ver, el señor León tiene uno.
2: A ver, mátalo.
6: Yo nomás les quiero preguntar, ¿por qué las gallinas cuidan a sus pollitos?
2: ¿Por qué las gallinas? Pues obviamente, qué, como señor? Toda madre, pues como toda madre. No, o sea, no, como toda madre.
4: Es que se entendió como a toda,
2: ¿no? Ah, no.
4: ¿Por qué, señor?
6: Pues
4: por...
6: es porque les costó un huevo tener.
2: ¡No!
4: Eso está bueno, eso está bueno. Oye,
6: y se lo escuché a este güey de la cola de caballo, ¿cómo se llama ese?
4: Teo González. Eso está bueno.
6: Sí, me agarró pura que nota. Dije yo, no, me la voy a guardar.
2: Deja prenderte el micrófono.
6: Ah, no, sí, pues.
2: Oye, no, eso está bueno, está bueno eso.
4: Era ahora, hombre.
2: Ahora le toca los saludos, pues, cortesía de Pedro, no es Pedro, güey.
4: Pedro Picapiedra.
2: Pedro con zapatería.
6: Bueno,
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6: Oye, qué buen chiste, man.
2: Estuvo bueno. No, es que es presentado por él, o sea, no sé cuál chiste es el que vayan a platicar, ¿verdad? Pero al igual, aviéntatelo.
4: Resulta ser que viene un tránsito siguiendo un carro en friega. Y el carro, ¡vum! Y el tránsito, y de repente se para, y se para el tránsito. ¡Óigame! ¿Por qué no se paraba? Le hice la parada como a 2 kilómetros allá atrás. Y el vato lo queda viendo y le dijo, ay, dijo, discúlpeme, es que hace como 3 años mi esposa me engañó con un tránsito. Le dijo, ¿y qué tiene que ver eso? Pensé que me la venía a devolver.
2: Hijo de su madre. Oye, yo pensé que era así, no, un camarada hizo la mocha, en su carro, ¿no? De volado, ¿no? Se separa, ¿vale? Llegó el de tránsito al estado, la moto en caliente. Y lo paró un zumba, dijiste, va a valer un cagaguate, compadre. Y le dijo, papeles. Y el vato le contestó, tijeras te gané.
4: Eso estuvo mamila, pues estuvo bueno, estuvo bueno.
2: Estuvo mi mamá.
4: No, estuvo bien. Oiga, está platicando un abuelito con sus nietos.
2: ¿En dónde, güey?
4: En la sala, señor.
2: Ah, perdón.
4: Y este chiste, este chiste, señor, es patrocinado por 4 en 4 podcast que en la noche iniciamos a las 9 de la noche el día de hoy, señor.
2: Yo pensé que por el pelícano, tacos de pescado y camarón.
4: También, señor, vamos a adjudicarse
2: el pelícano. De la situación del mar en Pórtico, a un ladito del mercado de Ana Luisa, presenta el siguiente comentario de nuestros buenos amigos. Jesús, no, no, perdón. No.
4: Me
2: emocioné,
4: Resulta ser que...
2: Oye, perdón que... primero, muchísimas felicidades.
4: Ah, gracias.
2: Ya supe Lupe, ¿verdad? Y tú sabes, el chismoso.
4: Es bien Facebook, chismoso, sí.
2: Así como tuercas que está ocupado. Muchas felicidades que ya iniciaron el podcast.
4: Este sábado. Hoy.
2: Ah, van a iniciar.
4: Hoy.
2: Van a iniciar apenas. Sí, órale. Señor. Y por no estar allí el panda, ¿verdad? Porque pues nunca dijo nada, ¿verdad? Pero les manda a ustedes una mil disculpas de veras, tal vez por el panda guerrero, porque okay. Se le habían solicitado que quería que fuera padrino, que madrina, o quién
4: no,
2: sabe
4: sí
2: qué.
4: Va a ser, sí.
2: Pero no pudo, pero ¿sí? Por una gran, gracias a Dios, mucho trabajo, que apenas el viernes terminamos. De llevar publicidad hasta en carro de sonido, de redes sociales, aquí en la radio, muchas actividades diferentes, horarios que no tenía cabeza para decir, sí, sí puedo este sábado,
4: ni pelo.
2: Sí puedo para el otro. Así que, disculpas o no, disculpado, digo, para decirle.
3: No.
4: No, bueno, entonces, porque, no va, porque tiene que ir. No, bueno, mira, panda.
2: Ah, bueno, pues esta vez está.
3: Yo tengo a alguien que también me dijo que quiere ir. Paco, okay. Paco con K.
4: Que vaya Paco con K, fíjate. Sí.
6: No, pero pues va a ser apenas ahora la hidrosión
2: del... Ahora,
4: ¿quién sí, oye, señor. ¿Quién, pero, ahora... Bueno, señor, hoy empezamos con el programa piloto, programa cero.
2: Programa cero, ajá,
4: piloto. Pero hoy vamos a hablar un poquito de lo que se va a tratar. Vamos a tener un cotorreo ahí chilo del Día de las Madres.
2: Bien.
4: Va a estar bueno, se los recomiendo. Pero los dos están cordialmente invitados. Vamos a las 9 de la noche, señor.
3: Yo traigo un chiste.
4: A ver, dale.
3: Porque el panda nunca trae nada, este vato.
4: Ah, nunca.
3: Dice. Llega el...
4: Se puso nervioso.
3: Entró el ingeniero. Llega un señor al rancho de San...
4: Pégate una chinga, panda.
3: Menos va a agarrar la onda, ¿no? De la madriza.
2: Perdón, a ver si te alivian.
3: Y dice, llega un señor al rancho y su amigo ve que está jugando ajedrez con un burro.
4: Ok.
3: Y le dice, oye, Javier, ese burro es un genio. Es que está jugando ajedrez. Y le dice, no, que va a ser genio este burro si le llevo ganando 3 partidas a 1. Pues sí es un genio, güey. El baboso es el que le preguntó del burro.
2: ¡Ey, date quieto!
4: Espérame. Es que hacer tú a contar un chiste.
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6: Oh, por supuesto que ya es burro.
2: Venga, prendete el micrófono, güey. Ya, el Pórtico está hablando, me cago. Saludos para la suerte de mi vida. Adelante, Jesús. Perdón. Digo, cualquiera se puede
4: está
2: equivocar.
4: Bien. Resulta ser que está un abuelito con sus nietos en la sala platicándole una aventura que tuvo en África.
2: ¿Sí? Ándale,
4: y de repente dice, con todos los nietos. Imagínate el panda ya cuando esté más viejito, con todos los nietos así.
3: Oye, pero el panda, ¿te estás puesto a pensar que no le van a salir canas, güey?
4: ¿Eh? No, sí le van a salir.
2: Pero... No, sí, como no. Es más, ya tengo.
4: ¿En dónde, panda? ¿Y dónde?
2: No,
4: en las cejas.
2: En las cejas.
3: Oye, panda, y también se te arrugó.
4: La frente, señor. No pensé más, señor.
2: Síganme, nos vamos a ir a un corte, ¿eh? Síganme.
4: Resulta ser que están el abuelito y le dice: entonces iba yo con mi rifle a mitad de la selva y todos los nietos.
2: ¡Ay!
4: Y iba caminando para cazar ese gran león.
2: ¡Oh!
4: Y los abuelitos y los nietos. ¡Ay! Y de repente dice: ¡me sale el león! Y se queda callado el abuelito y le dice: ¿y qué me hago popó? Y entonces le dice un nieto: ¡ay, abuelito, pues yo también! No, ahorita me hice popó.
2: ¡Ay, ya! Ok.
4: Bueno, ya seguimos, ya. Vamos,
2: ya. Amigos, nos vamos a ir a un pequeño corte. Vamos a regresar rápidamente. Solo que no encuentro dónde está esa música, que no lo puedo quitar, pero
4: aquí
2: bueno.
4: Aquí está, señor, aquí está lo que está buscando. Ahí está, yo le dije, razón, señor, ¿qué pasó?
2: Con
4: señor.
2: Razón. Chinga.
3: Malditas drogas.
4: Lo puso nervioso, Linke.
2: Malditas drogas. Las dejas y te dejan menso.
3: Mira, no sé, a ver, okay, fíjate que le está moviendo.
2: Ay,
3: mira.
2: Ay, ay.
4: Ay, ya no supo.
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0: ¡Ey, ya, ya, esténse quietos! ¡Ya, córtale, viejo! ¡Ya, córtale, compadre! ¡Ea! ¡No seas gancho! ¡Aquí es pura! ¿Y le colgó? ¿Y qué pasó?
1: No, es que ya, no, sí, ya llevo para saludarnos y para...
0: Deja prenderte el micrófono.
1: Pero, pues ya está prendido,
0: ¿no? Ah, ya está. No sé por qué te oigo muy bajo.
1: Pues, órale. Para comunicar que ya tu hermano, ahí, el Sammy, está mejor.
0: Órale, oye.
1: Ya está recuperado y
0: todo. Mi amigo Beto, saluditos, Beto. Yo le decía pura cura que este cuate. No se quedan de aquí, tú puro cotorreo. Cuélgale, cuélgale. Y le cuelga. I'm sorry, Beto.
1: No, no es cierto. Ya
0: te queremos, Beto, te queremos. Y bueno, pues amigo, ahora sí que no sé por qué no me escucho bien. Ah, es aquí, pues no. Sí, es que me gusta escucharme así. Órale, pues. Nos quedan 25 minutos. ¿Qué pasó con el WhatsApp, compadre? ¿Se fue?
1: Ya vino, cuando está.
0: ¿Ya llegó? Ah, vamos a ver si es cierto, porque andamos muy atrasados.
2: No, bueno, no llegó nada, panda.
0: No ha llegado nada todavía. Toda la gente que están participando por el WhatsApp, pues I'm sorry, disculpe, de veras. Hubo un apagón aquí. Este, regresó todo el rollo y cuando regresamos ya no estaba el WhatsApp, compadre.
1: Fue una luz,
0: se quedó en el cable, güey. Oigan, amigos, dice mi nieto, oye. Salud para todos mis nietos, a Arnulfo Junior, Nicole, Victoria, también para el tremendo Santi. Es que nunca lo menciono a todos y ahora dije, chivo, me falta uno. No, y tengo más todavía, pero bueno.
3: No,
0: deja prender el micrófono. Gracias. Ya puedes hablar.
3: Oye, panda, andas mal.
0: No, es que me lastimé el tobillo, güey.
4: Ay, ¿qué tiene que ver el tobillo?
0: ¿Por qué? ¿O qué? Pues dices que ando mal.
3: ¿Eh? Hablando de mal.
0: Hablando.
3: ¿Y el tamal?
0: Oye, ¿qué te parece? Nos regalamos ahorita a la primera persona que llegue.
3: Ah, déjame salgo.
0: No, pues. De los que no han ganado nada en todo el mes.
3: ¿Pero cómo se llama, panda?
0: Tamales. De vez,
3: saque. Otra vez.
0: Tamales de vez. Sí, ¿no? De los de la 20 de noviembre.
3: Ah, está bueno.
0: De los de vez en siempre. Bueno, pues amigos, vamos a regalar a la primera persona que llegue antes de las 3 de la tarde. Uy, ya faltan 14 minutos, ¿no, compadre?
2: Pues puede que llegue.
0: Bueno, puede ser. Bueno, tienes 14 minutos y cuando unos 5 minutos más que nos podamos quedar 10 a lo mucho aquí. Si eres tú de la primera persona que llegue ahorita, le vamos a regalar un paquete familiar de tamales de vez.
3: Otra vez.
0: De vez.
3: Van a regalar tamales de
0: vez. De los 20
1: de noviembre.
3: De los 20 de noviembre.
0: Ay, caramba.
3: Ay, Diosito. Pobre gente que no fue a la escuela.
0: Oye.
1: No va a haber salud ahora.
3: No va a haber salud.
0: Oye, no, pues resulta que ya ni sé qué ibas a decir.
1: Bueno, pues yo quiero mandar un saludo aprovechando que esto no saben qué hacer.
3: Apaga el micrófono.
1: Quiero mandar un saludo para mi madre muy especialmente por este Día de las Madres.
0: Oye, hoy sí. Váyale, aquí no este vato.
1: Vaya. Sí, y también para mi hija Paola, que también pues es madre, ¿no?
0: Ah, sí.
1: Y para todos y cada una de nuestras madres aquí en Ensenada, en Baja California, en México y en el mundo, ¿no?
0: Ey, déjanos, pásanos chance a nosotros.
1: Ok, sale. Pues,
3: ¿qué dijiste? ¿Qué dijiste?
0: ¿No? ¿Qué dijiste? Que nos pase chance a nosotros también, güey. Ya le está mandando saludos a todas las madres.
1: Todas las mamás.
0: Pero es que ya incluiste a la mía y yo quiero mandarle saludos personalmente.
3: Pues gracias. Igual se agradece. Apágale el micrófono.
0: Bueno, pues felicidades a todas las madres del mundo. O sea, sí, cierto. No, ya sabes. Especialmente para mi preciosa llamada madre, en Ramoncita, que ya va a cumplir, si Dios quiere, ahora en julio, sus 90 años. Felicidades. Madre, vamos a hacerte un cotorreo. A la preciosa y a la suertuda de mi vida.
3: Anda mal, panda,
0: güey. Felicidad. Maldita droga, hijo de su madre.
2: Conecté ni una palabra.
0: Oye, güey. Mira, ¿cómo ando, güey? Todo,
4: borró. Cállese. Es un borradero, es un cambiadero.
0: Este es el show de la mano. Ya está.
2: Oye, la chingada.
1: Vamos al aire, ya.
4: Vamos.
1: Ay, muérelo, ¿cómo puedes, hombre?
3: Oye, panda.
0: Dime, tío. Tío. ¿Qué pasó? ¿Qué pasó? ¿Qué pasó? Pues diga, dígame. Dígame, adelante.
4: Oye, Panda, te acuerdas de tu sobrino, algo hay ahí, oye, Panda. Sí. ¿Qué le vas a regalar a tu madre y a tu esposita? ¿Qué le vas a dar?
0: Le voy a dar dinero para no batallar.
4: Eres un baquetón, Panda.
1: No, me parece buena idea, Panda, no. Porque así pueden comprar lo que ellas quieren, lo que a ellas les gusta.
4: Así
1: ¿no?
4: es, señor.
1: Ya que fíjate, me ha tocado ese caso de que llegas con un regalo tú bien contento, bien motivado, ¿no? Le va a gustar, ¿no? Y te lo traigas y lo miren sí. y
4: a huevo.
0: No, ya tengo mucha ropa.
1: Sí.
0: ¿No? Zapatos tengo una zapatería.
1: Mejor miras tengo una gelatinita.
4: Ándale, ¿no? a veces lo más sencillo es lo mejor, ¿no?
0: Sí.
4: Bueno, mire, yo la verdad,
0: Un sobre, un spoon.
4: Yo, pero, sí, igual Panda, igual un
1: sobre, pero con una feria adentro, pues no sé por sobre.
4: La intención es lo que cuenta.
0: Disculpa la.
2: Eso es para que guarde algo, güey.
4: Jamás, para que me amen. Tú algo a mí.
1: Disculpa para mí, fue mejor, digo, por no, eso, güey, además que le quita la gelatina.
0: Oye, espérate, ya me atarantan. Permítame tantito, por favor.
4: Si hace rato ando atarantando.
0: Déjenme controlar mi mente y mis emociones.
4: Panda, tengo una reflexión.
0: Espérate, es que.
4: Tengo una reflexión.
0: Espérate, que no, sí, ahorita me la dices. Ya no, que tome café para
4: las madres, Panda.
0: Para la madre, sí.
4: Pero necesito una música.
0: Primero el café, güey.
4: No, anda mal el Panda.
2: Oye, ese pinche café trae pista. Ah,
4: no, pásame el café para que
0: no sabe de dónde es este.
4: ¿De dónde?
0: No, de la casita del café.
2: Ya vende la cola ahí.
0: Oye, vamos.
1: Presentación.
4: Apaga el micrófono, Panda, estoy diciendo.
0: Ya me trae bien atalantado.
1: No. Eso se me la culpa a mí, ¿no?
0: Oye, vamos a ir a una rola para poner todo en orden y vamos a
4: regresar. No, Panda, porque cada que nos vamos a rola haces algo.
0: No. Raza.
1: No, no me sacan del aire, sí, Panda.
0: Oye, ya sé por qué no me escucho bien, güey.
4: ¿Por qué, güey? Sí,
0: porque está puesto este, irá. Ok, vámonos, amigos. Ay, gente, amigos, esto es el show del Panda.
1: Ay, no,
0: felicidades a todas las madrecitas del mundo.

0: parcho.
1: Bien, amigos, ya estamos de regreso. Ya faltan solamente 13 minutos para las 3 de la tarde. 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Ah, no, cierto, es una gasera, ¿verdad, compadre? Carlitos, Carlitos. Es en la gacera, ¿verdad?
2: Enfrente, sí, de la gacera.
1: Órale. Bien, amigos, pues, ¿qué tenemos?
2: A ver, yo traigo un saludo.
1: A ver, saludo, adelante.
2: Antes de que Luis empiece con sus temas chafas.
1: Ah, no, no, tiene un tema bonito, especial para los padres.
2: Es mal aire, ¿no? Es envidia. A ver, con... ¿No? ¿No?
1: A ver, pues, vamos a sacar la llamada al aire, compadre. ¿Cómo estás? ¿Están viendo? Adelante, buenas tardes. Sea breve, por favor, gracias. Bueno. Bueno.
3: Bueno.
1: Buenas tardes, bueno, dígame, ¿le escuchamos?
3: Me pone una canción ahí. Hola, ¿qué día de la madre?

0: Y Lupita, ¿dónde nos escucha? ¿Qué colonia?
1: Las Flores.
0: Allá en Las Flores, claro que sí. Las Flores, allá por el Bañadero Parte Alta, ¿no?
1: El Bañadero, la Parte Alta.
0: Ándele, ¿quién habla? ¿Quién habla?
1: José Heleno Urrea.
0: Ok, mi amigo José, con todo gusto, va para allá, las felicitaciones, ¿eh? Gracias.
1: Gracias.
0: Hasta luego, mi buen amigo. Le mandamos un saludito, muchísimas gracias por acompañarnos. Y bueno, pues, esto es una bola de locos, ¿eh? Ay, caramba. A ver, deje prenderle los mis... Oye, ahora sí.
2: Es un programa serio, señor.
0: Es un programa serio, es un programa, esto es un programa serio, ¿eh? 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Vamos a ver, buenas tardes. Bueno, ¡ay! Buenas tardes, adelante.
1: Ya cállate.
0: Tienes 20 segundos. Miguel Ángel, ¿qué tal?
2: Y lleva 19.
0: Bueno, Miguel Ángel. Adelante, compadre, estamos al aire. Estamos contra el tiempo.
2: ¡Apúrate!
0: ¿Qué pasó, compadre? ¿Qué saludos, Miguel Ángel? Ah, ok. Ahorita vamos a poner una canción bonita para todas las preciosas madres.
1: Pon la de... El Buki, güey.
0: La del Buki. ¿Cuál quieres con el Buki?
1: La canción se llama Te Amo, Mamá.
0: Ah, yo tengo otra canción más bonita. Mi primer amor. Bueno, está bien. Pues. Bueno, te amo, mamá.
1: Pero ya cállate.
3: Okay. espérate, yo quiero mandar un saludo y no me dejan.
1: Oye, tu chocolatito nada de canijo allá con un bate en la tienda, loco.
2: Cuélgale. Cuélgale ya.
0: Órale, pues, Miguel Ángel, gracias. Híjole, ya.
3: Panda.
0: Ándale, güey, este trae para todos, ¿eh?
3: Pues que está diciendo que me está haciendo infiel el Luis.
0: El que habla, el que se meta.
2: No le hagas caso.
0: Oye, ya se nos va a acabar el tiempo.
3: No, pero por eso mandar el saludo.
2: ¿Vas a morir o qué?
0: Manda el saludo. No, pues este.
2: Ah, de radio.
0: La reflexión que tú quieres, ¿no?
3: El Luis.
0: Carlitro.
3: El Luis ya la conoce.
0: ¿De qué estamos hablando?
3: De mi mujer.
0: Perdón.
3: Del amor de mi vida.
0: Ah, el amor de su vida.
3: Ajá. Yo le quiero mandar un saludo a Alejandra, que me está escuchando ahorita. Te amo mucho, hermosa. Y el rato nos vemos.
2: Pero ¿por qué me agarras la mano?
3: No, güey, suéltame.
0: Está hablando en serio, está hablando salud.
2: Bueno, me está agarrando la mano.
0: A su mamá, ¿verdad? ¿Es tu mamá?
3: No, panda, novia, mi novia.
0: De veras tiene.
3: Mi mamá qué.
2: La cara.
0: De veras tienes novio.
2: Bien sorprendido la panda. La cara de panda.
3: Pero acomoda bien los fondos, panda. Oye, metió el del corte.
0: Oye, no, pues eso sí que me caída. Hasta
3: se le cayó el cabello.
2: No, lo sorprendió,
0: güey. Híjole, no, de veras.
3: ¿Sí?
2: Panda.
0: Dígame.
2: Escotear es un personaje, señor.
3: Sí.
0: Ah, o sea, no es tú.
3: No.
0: Bueno, amigos, ya se puso colorado.
3: No soy.
2: Nomás en la noche.
0: Nomás
2: mi vato, dice.
0: Oye, no, es nomás de un lado.
3: Sí.
0: Nomás de un lugar es joto este vato.
2: Oye, ¿Usted sabe por qué una Nacha no le habla a otra Nacha?
0: ¿Por qué no le habla una Nacha a la otra Nacha?
2: Porque los divide una línea. Ya, estamos ahí.
0: Amigos, este es un programa serio.
2: Muy serio.
0: ¿Qué van a decir nuestros patrocinadores? ¿Qué es lo que va a decir Pedrosa? Oye, ¿quieres botas, cinto, cartera, Sevilla, sombrero, tejana?
3: Van a decir que Carlitos no es gay.
0: En la zona de los globos. Oye, vámonos ya con una reflexión bonita. ¿Alguien tiene algo bonito para las preciosas madres? Yo quiero mandar felicidades a todas las madres del mundo, de ver. Muchas felicidades.
2: Sí, un abrazo. Mañana un besote a todas.
0: Sí, a todas. Mañana no vamos a estar aquí, pero no se preocupen, no se pierden de nada.
2: Aquí tengo yo algo
0: de
2: bonito.
0: De nada bueno.
2: Mi foto. Ya vale.
0: Amigos,
4: una mejor para que expresamos una frase bonita con una melodía, ¿no?
0: Así es.
2: Yo tengo una reflexión, me dan chance.
0: ¿Alguien trae algo?
2: Pon el foto. Algo, señor. Estoy diciendo hace como una hora.
0: No, pues estamos hablando de una rola, de un comentario.
2: Ah, no, yo traigo una reflexión.
0: Una reflexión.
2: No sé mis compañeros o el Inge. A lo mejor el Inge trae algo, señor.
3: No. Pon el fondo, panda.
0: Okay, amigos. Amigos, vamos a escuchar una reflexión a cargo de el tremendo, la leyenda. Sí, para no equivocar, la leyenda. Vámonos. Vamos a ponerle un fondo acá más o menos a mi compa, ¿eh? Algo bonito para todas las madres. Para todas las lindas madrecitas. Las que están aquí. Y las que no están también. Muchísimas felicidades. Los micrófonos son a cargo para tu compa y buen amigo. Ahora que la leyenda.
2: Bueno, resulta ser que un día se acerca un joven con su madre y le dice: mamá, estoy enamorado. Como el Carlitos. Y la mamá le dice: hijo, pues cuando andes con esta muchacha, le invites a salir, respétala, cuídala y ámala. Entonces este niño estaba tan enamorado de la muchacha que la muchacha le dijo: si quieres que yo te haga caso, tienes que matar a tu madre, quitarle el corazón y traérmelo. Entonces el niño dijo: no puedo hacer eso, es mi madre y la amo y me dio la vida. Le dijo: pues si quieres que te haga caso, tienes que hacer eso. Pero el niño era tanto el amor que le tenía a esa muchacha que fue con la mamá. Pasó lo que pasó y le quitó el corazón. Y cuando iba corriendo, llorando, a entregarle el corazón a la muchacha, se cayó y el corazón rodó de la madre. Y desde el cielo se oyó una voz: ¿te lastimaste, hijo? A lo que voy es de que una mamá siempre, panda, pase lo que pase, siempre vamos a ser sus hijos. Y por más duro que a veces seamos con ellas, porque a veces sí somos un poco duros o nos olvidamos de ella, nuestra madre siempre nos va a amar y va a tener un buen lugar en el corazón para nosotros.
0: Bien, amigos, escuchamos esta reflexión bonita, de veras, sinceramente. Yo pensé que yo no podía tener un poco de seriedad, pero sí me di cuenta. Muy bonita, de veras. Y es muy cierto, atinadamente. Podemos lastimar a nuestra madre, podemos ofenderla muchas veces, podemos causarle una gran decepción, pero sea como sea, para ellos, para ellas siempre seremos sus amores.
2: Así
0: muchas
2: es.
0: Felicidades, compadre. Para todos aquellos hijos ingratos.
2: Como Carlitos.
0: Prefiere.
3: No, panda, pero qué pedo con la rola que pusiste.
0: Prefiere a la novia. Bueno, ni modo.
2: Bueno.
0: Pues ya nos vamos a ir, vamos a decir, muchachos. Échenle mientras.
2: Señor. Bueno, panda, va a mandar saludos.
4: Voy a omitir los saludos hoy, para darle nuestro más sincero pésame a toda la familia de Norberto García Gutiérrez, el Pato, ex vocalista del grupo El Jefe y su grupo, que anoche falleció lamentablemente.
2: Rollo.
4: ¿No? Así que queremos pues unidos a la pena que embarga a toda su familia y pues que Dios lo tenga en su gloria, ¿no?
2: Así es, paz, descanse.
0: Descanse en paz, así es, nuestro bueno amigo. El día de ayer yo salí unos 10 minutos antes de este suceso, en este gran festejo a todas las madres, donde estuvieron pues, obviamente estuvimos invitándolos a todos, muchas gracias a los que fueron, allá en Salón Terraza, precisamente, Salón Terra.
4: Salón Terra, antes del Coloso de Manera.
0: Así es, muchísimas gracias. Y bueno, pues descanse en paz, nuestro buen amigo. Nos adelantó, compadre.
2: ¿El de quién era vocalista, panda? ¿Qué grupo?
0: El jefe y su grupo.
2: El jefe y su grupo.
0: El jefe y su grupo.
2: Qué mala onda.
0: Muchísima gente lo acaba de saber apenas el día de hoy, ya muy tarde. Bonita. Nosotros lo supimos desde muy temprano, ¿verdad? De muy buena fuente, pues obviamente ahí estuvimos trabajando un rato, divirtiéndonos con toda la gente que nos acompañaron. Así bueno. Pues descanse en paz, nuestro buen amigo
4: Norberto García Gutiérrez, el Pato.
0: Así es, próximamente se va a llevar a cabo
4: un homenaje póstumo, el baile que no se pudo, la participación del jefe del grupo que anoche no se pudo llevar a cabo, se va a realizar próximamente. Los organizadores ya los confirmaron, nada más hay que estar presentes para la fecha.
0: Así que bueno, estén muy pendientes, amigos, ya no vamos a ir. Jesús, de una vez, aprovecha para
4: despedirte. Sí, pues yo también aprovechar.
0: No me asustes.
4: Anda bien, mariqueado, panda, que sí.
0: Me asusta,
4: pues, quiero desearle yo a todos y cada una de mis familiares, a todas las madres, quiero hacerles un feliz día, y no solamente este 10 de mayo, sino toda la vida y por siempre.
0: Eso. Ándele, así muy es, bien, gracias. Muy bien. Leyenda.
2: Pues sí, así es, un saludo y un fuerte abrazo a todas las madres de nuestro bello Ensenada, con todo respeto de parte de todo el show del Panda. Madre, te amo. Gracias por todo lo que me has hecho por mí, por tus sacrificios. porque no van a dejar mentir, es todóloga, sabe todas las profesiones habidas y por haber, y para mi esposa, que pues es la mamá de mis hijos, mami, te amo, y pues felicidades.
0: Así es, Carlitos, te toca.
3: No, pues,
0: Ya está bien así, muchas gracias.
2: Gracias, Carlos. Palabras sabias.
3: No, no.
0: Ya.
4: Bueno, no. Yo ya para cerrar.
3: Adelante, Carlos. No, pues felicidades a todas las mamás. Ahora sí que como dice el Luisillo, la mamá es todóloga. Es la fan y el hater número uno de los hijos siempre. Y luego dice mi novia que se le trabó la aplicación. Ahí le decía a los ingenieros que se pongan pilas con,
0: maldita,
3: con la aplicación ahí de la
0: red. No a las drogas.
3: Saludo y despedida.
4: Bueno, yo voy a
2: que le di un chazo al café.
3: Sí,
4: el feliz día de las madres a mi madre, Irma Ofelia Rivera Tirado, ¿no? Y para mi hija Paola Rubín de 11, ella que no los he saludado.
3: Okay. Yo le mando saludo y despedida a mi novia. Te amo mucho, hermosa. Nos vemos al ratito.
5: ¡Mandilón! Alejandra.
3: Yo soy mandilón, sí, nomás que yo no marqué, yo no podía participar hace rato.
2: Igual que el panda.
3: Sí, sí.
0: Igual que Estrella.
3: aquí se hace lo que ella dice.
2: A ver, yo nada más que quede claro, yo tengo la
0: es
2: última.
0: Es el nombre de una canción.
2: Yo tengo la última palabra en mi casa, señor. Yo, señor. Sí, lo que tú digas, mi amor.
0: Qué hable. Ay, amigos, bueno, pues amigos, muchas gracias. Gracias por habernos acompañado. Primeramente, Dios, nos escuchamos. Si Dios quiere, pues hasta el día lunes para mi preciosa madre, mi esposa, la suertuda y cada una de mis hermanas, todas las que ya son madres, las que no. Pues también, muchísimas felicidades, porque tienen nietos, bisnietos, tataranietos.
3: Pues cómo no van a ser madres si tienen nietos, panda. Bueno,
0: por eso, no, pero no son de ellos, güey. Ay, amigo. Amigo. Bueno, solamente yo supe qué quise decir. Ay, caramba.
3: Ya apagué el micrófono.
2: Pero fíjate, nomás está aquí el Inge y se volvió loco el padre.
0: Amigos, gracias. Sí. Esto fue el show del Bandas.
2: ¡Saludos a todos!
0: ¡Hasta próximo! ¡Felicidades!
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7: Se escucha el play ball. Para el primer lanzamiento es la voz de los Padres. Eduardo Ortega en el play by play, acompañado por un servidor. En cuanto a los invitados, hoy en los comentarios previos, el manejador de los Padres, Craig Stammen, da su reporte del día y tendremos una charla con el tercera base nativo de Cuba del equipo de los Cardenales. César Prieto, hoy nuestro invitado aquí en la antesala del béisbol. Padres, con ellos iniciamos y su marca de 22-16. Ahora se incluyen la derrota en la jornada de ayer, 6-0. Padres han caído en 7 de los últimos 11 encuentros, mientras que en condición de local una marca de 11-10 para los Padres, contando con quien ha sido una de sus mejores cartas en el picho abridor esta temporada, el derecho Randy Vázquez a la loma por San Diego. 3-1 el récord para él, 3-20 de carreras limpias, hoy lanzando por octava ocasión en la temporada, 36 chocolates en 39 entradas y un tercio. Pero Padres han ganado 6 de sus 7 actuaciones. La única vez en todo el año en que no han ganado con Vázquez en la loma fue precisamente su última aparición, la derrota para él el pasado 4 de mayo en contra de los Gigantes en San Francisco. 5 2/3, 5 hits, 3 carreras, 2 limpias, 2 bases, 2 ponches, aunque perdió el juego Randy Vázquez. Eso es solamente un out de lanzar de calidad. Ha permitido una carrera limpia o menos en 4 de sus 7 actuaciones. En tanto que se enfrenta a los Cardenales por cuarta vez en su carrera. De las 3 previas, 2 llegaron en el 2025. Una victoria, una derrota y 4-9-1 de carreras limpias. La última vez que los enfrentó fue justo aquí en Parque Petco el 2 de agosto anterior. Una derrota para él lanzando 4 entradas de 5 carreras limpias. Mientras que la única ocasión en que los ha derrotado fue el 26 de agosto de la campaña 2024 en Busch Stadium. Lanzando en casa, lanzando en Petco en la temporada, 4 juegos, enfrentó a los Tigres, a los Rockies, Marineros y Cachorros, registrando una efectividad colectiva de 4.35. Y sus rivales, los Cardenales de San Luis, llegando con de 23-15 en la temporada. La victoria número 23 llega gracias a la jornada de ayer, 6-0 la blanqueada, combinada sobre los Padres de San Diego. Y así, Cardenales han ganado 9 de los últimos 11 juegos en la carretera. Son el mejor equipo en Grandes Ligas. 13-5 el récord para Cardenales. Y un hombre de mucha experiencia, no solamente en el béisbol, específicamente en Parque Petco y contra los Padres. El derecho Dustin May y el ex lanzador de los Dodgers son montículo hoy por los Cardenales. Firmó como agente libre durante el periodo invernal y hoy integra a la rotación de picheo de los Padres. 3-3 de récord, 5-15 de carreras limpias en 7 juegos, 25 ponches en 36 2/3. Pero Cardenales han ganado 4.

0: también su debut en Grandes Ligas, en las Lomas de Chava Ravín en contra de los Padres el 2 de agosto de la temporada 2019. La última vez que enfrentó a los Padres de cualquier forma para Dustin May fue el 9 de junio, militando con los Dodgers, lanzando 5 entradas de 5 carreras limpias. Y en ese estadio hoy lanza por novena ocasión, será la sexta apertura, 2-1 de récord, con 3.38 de carreras limpias. Randy Vázquez, Dustin May se enfrentan hoy en el duelo de picheo para ese tercer juego de la serie larga. Tercer juego de la serie larga de 4 encuentros, serie que se extiende hasta mañana domingo, con lo que será entonces el cuarto y último encuentro. Por hoy los Padres buscan comenzar el camino hacia al menos dividir la serie. Esto después de las victorias de los Cardenales, tanto jueves como viernes, para tomar el control de la misma. Cuando menos los Padres podrían aspirar al empate a la división de serie, con las victorias tanto sábado como mañana domingo. Para esos equipos que llegan con marcas muy similares, los Padres mencionamos récord de 22-16, Cardenales 23-15, dentro de sus respectivas divisiones, cada equipo se encuentra en segundo lugar. Padres, dos juegos ahora detrás de los Dodgers de Los Ángeles, quienes tienen marca de 24-14, Padres 22-16. Para los Diamondbacks, 6.5 detrás de los Dodgers, 4.5 detrás de San Diego. Son los Rockies de Colorado quienes están en cuarto lugar divisional, a 8.5 de Los Ángeles, mientras que a 9 juegos de distancia el primer lugar son los Gigantes, que por cierto hoy hicieron otra transacción enviando al receptor dos veces guante de oro Patrick Bailey a los Guardianes de Cleveland. Esto abre la puerta para que la presencia del novato venezolano Jesús Rodríguez se mantenga como el catcher titular para los Gigantes. Justamente fue el lunes cuando tuvo su debut en Grandes Ligas. Y para los Cardenales de San Luis, llegando con marca de 23-15, un juego de ventaja sobre el equipo de los Padres, 3.5 detrás de los Cachorros por el liderato en la división central. Cardenales mantienen 2 juegos de ventaja sobre Cerveceros, tanto que los Brewers están a 5.5 de Cachorros por el primer lugar. A 6 de distancia del liderato son los Piratas de Pittsburgh, mientras que los Rojos a 7 juegos. Y lo mencionamos ayer, también antier, hoy lo repetimos, una división central muy competitiva, tomando en cuenta que los 5 equipos están jugando pelota por encima de 500, todos los 5 equipos, Cachorros, Cardenales, Cerveceros, Piratas y Rojos, todos con más victorias que derrotas actualmente en la temporada. Y si vemos el panorama general del béisbol de las mayores, es la única división que cuenta con estos equipos, justamente con el récord positivo, el récord favorable. Vamos a ir nosotros a nuestra primera pausa y cuando estemos de regreso tendremos al manejador de los Padres, Craig Stammen, con nosotros dando su reporte del día. De igual forma tendremos también el recorrido por el resto del mundo de las mayores, la jornada de hoy sábado 9 de mayo. Todo eso como parte, comentarios previos a esta jornada, Padres en contra de los Cardenales, San Diego busca conseguir la victoria número 23 de la temporada con el lanzador derecho Randy Vázquez en la loma persiguiendo el cuarto triunfo. Padres Cardenales, béisbol de Grandes Ligas, comentarios previos, la antesala al béisbol. Vamos a una pausa, regresamos con más a través de la cadena oficial en español de los Padres de San Diego.
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5: Lo que tenemos en los resultados, han ganado 9 de los últimos 11 juegos. Cardenales y los Padres, cada equipo situado dentro del segundo lugar en sus respectivas divisiones. Y tenemos al manejador de los Padres con nosotros, Craig Stammen, nos habla sobre el reporte del día. Expectativas hoy para los Padres, particularmente iniciando en el picheo. Stammen nos comenta sobre la temporada 2026 que ha sumado Randy Vázquez después de 7 aperturas sólidas. Excelentes resultados para él con 3.20 de carreras limpias. Ha sido realmente una pieza importante, vital, del buen comienzo de los Padres en esta campaña.
6: Pretty darn good. You know, he's pitched great this season. Built off the end of last year and then, you know, built off what we've talked about a lot is the work he put in this offseason. So every outing he pitches, I feel like his confidence keeps growing.
5: Bueno, lo ha hecho bastante bien, ha lanzado excelente la temporada, construyendo sobre lo que hizo al final del año pasado y también sobre todo el trabajo que puso durante el periodo invernal, de lo que hemos hablado bastante, por cierto. Siento que cada salida tiene excelentes resultados y solamente brinda mayor confianza para que siga creciendo como pitcher. Bueno, otro aspecto del trabajo de Randy Vázquez es que mencionamos 7 aperturas en la temporada, 6 juegos han resultado en triunfos para los Padres. Habló sobre este factor interesante, Craig Stammen, en donde sí Vázquez da la oportunidad de ganar, pero no se trata solamente de mantener a los Padres dentro de cada juego, sino Randy Vázquez quiere salir a dar lo mejor de él en cada aparición.
6: You know, you could give us a chance to win if we score 7 and give up 6, so probably not evaluating. I, you know what, I never really bought that as a pitcher. You know, as a pitcher, you don't want to give up any runs, so... You know, that's kind of how I evaluate him, and I think, you know, he feels that way too. He doesn't like giving an inch, and that's what we've seen from Randy so far this year.
5: Claro, cualquier pitcher puede darnos la oportunidad de ganar. Si anotamos 7 carreras y él permite 6, pero probablemente yo no lo evalúo de esa manera. La verdad, nunca estuve de acuerdo con esa idea cuando era pitcher, ya que como lanzador no quieres permitir una sola carrera. Así es como yo lo evalúo, y creo que él también se siente de la misma manera. Haciendo referencia a Randy Vázquez, no le gusta regalar absolutamente nada, y eso es lo que hemos visto de Randy Vázquez hasta esta etapa de la temporada. Completando el duelo de picheo por los Padres, hoy tienen de frente el lanzador derecho Dustin May, un hombre que tiene mucha experiencia en contra de los Padres. 13 juegos, 10 aperturas, incluyendo su debut en Grandes Ligas. De igual forma, del total de las apariciones mencionadas, 8 han venido en Parque Petco. Aquí ha lanzado como abridor en 5 ocasiones, además de enfrentar a los Padres durante la postemporada 2020.
6: Yeah, he's a good pitcher. He's got great stuff. We've seen him at his peak with LA, and you know now he's with another team in St. Louis. But it's good for some of our veteran hitters to face a familiar face, and you know hopefully all those at bats that they've had against him, you know, give us an advantage today.
5: Sí, él es un buen lanzador. Tiene un excelente repertorio. Ya lo vimos. En su mejor momento, tal vez cuando está con los Dodgers de Los Ángeles, o sea, otro equipo, los rivales, los Cardenales de San Luis, pero es algo positivo para nosotros tener bateadores experimentados, veteranos, que se han enfrentado a Dustin May en varias ocasiones, es decir, lo tienen ya como una cara conocida, y ojalá que esos turnos al bat que han acumulado en contra de él nos brinden una ventaja. Y por último, ayer tuvimos la presentación de temporada del zurdo Yuki Matsui, excelente en trabajo de relevo largo, dos entradas y dos tercios sin permitir carrera. Sobre eso mismo nos comentó el manager que examina Yuki Matsui como una pieza importante del bullpen de San Diego.
6: Last night, you know, he is well rested, so we needed him to cover a few innings. I do think he's going to feel similar role to Cowhart. You know, last night is probably about as much as he'll throw in one game, and one, you know, that's kind of his capacity. I thought he came in and did a great job. Like, he pitched amazing, and 2 2/3 big innings for us, saved our bullpen, gave us a chance to be able to, you know, come in and have two good games against Cardinals before off day.
5: Está descansado llegando a la jornada de ayer, así que necesitamos que cubriera varias entradas. Sí, creo que va a tener un rol similar a lo que vimos de Kyle Hart durante el primer mes de la temporada. Anoche probablemente es la mayor cantidad de trabajo, de carga que tendrá en un solo juego. Es más o menos el mayor de su capacidad. Pensé que entró, hizo un gran trabajo, lanzó increíble en esas dos entradas y dos tercios. Fueron innings importantes para nosotros, básicamente. Logró salvar a nuestro cuerpo de relevo, a nuestro bullpen, y nos dio la oportunidad de llegar en buena posición para tener dos juegos buenos en contra de los Cardenales previo al día libre este próximo lunes en Milwaukee. Craig Stammen, manejador de los Padres, nos comparte su reporte de este día. Vamos a un recorrido ahora por el resto del mundo de las mayores en otros frentes. Fenway Park, la lluvia impide la actividad entre los Medias Rojas y los Rayos de Tampa Bay. Tendrán el juego reagendado para el próximo 17 de julio. Tanto que los Rojos de Cincinnati hoy 3-1 derrotaron a los Astros de Houston, mientras que en Baltimore, Atlético sobre los Orioles 6-2. Hoy explotaron en el bateo los Azulejos de Toronto, 14-1 derrotaron a los Angels de Los Ángeles. Juegos actualmente en progreso, vamos a la novena entrada, en este caso los Marlins a 2 outs del triunfo, 8-7 derrotando a los Nacionales. Baja de la segunda entrada en Filadelfia, ya los Rockies al frente por la mínima 1-0 sobre los Phillies. Por arrancar en Arlington, los Cachorros, ganando 9 consecutivos, se enfrentan a los Rangers, mientras que los Tigres hoy visitan a los Reales de Kansas City. Por Kansas City, lanzando el expadre, el lanzador derecho, Michael Wack. Marineros estarán en Chicago en contra de los Medias Blancas, Luis Castillo, Anthony Kay en el duelo de picheo, mientras que los Yankees buscan empatar la serie en contra de los Brewers en Milwaukee. Cam Schlittler en contra de Kyle Harrison en el buen duelo de picheo. A ver, los Diamondbacks hoy reciben a los Mets de Nueva York, Clay Holmes, Merrill Kelly, en ese duelo de lanzadores, en tanto que Cleveland hoy recibe a los Mets de Minnesota y el juego actualmente en retraso por lluvia. Dos encuentros más dentro del oeste de la Liga Nacional. Gigantes reciben a Piratas, mientras que los Dodgers se vuelven a enfrentar en contra de los Bravos. Spencer Strider, Blake Snell en ese mismo duelo de pitching. Vamos a ir nosotros a una pausa más y cuando estemos de regreso tendremos oportunidad de conversar con el tercera base cubano del equipo de los Cardenales. César Prieto será nuestro invitado en los comentarios previos aquí en la antesala del béisbol. Les como parte de la jornada de hoy para los Padres, sábado 9 de mayo. 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Una pausa, regresamos con más.
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14: Leto para San Diego, esto puesto que visitan los cerveceros de Milwaukee, también a los marineros de Seattle. Pero para este encuentro, enfrentando al equipo de los Cardenales, tenemos la oportunidad de conversar con el tercera base del equipo de San Luis. Se trata del cubano César Prieto, nos ha invitado aquí en los comentarios previos en la antesala del béisbol. César, antes que nada, muchas gracias por tu tiempo, gracias por acompañarnos.
15: Gracias, gracias a ustedes siempre por la oportunidad.
14: Bueno, César, esta temporada para los Cardenales, para muchos, en los análisis, sorpresa. Para ustedes, dentro del clubhouse, sabiendo el talento que tienen en este vestidor, ninguna sorpresa. Saben de lo que son capaces, los resultados hablan por sí solos, es parte de la belleza del juego, en donde simplemente salen a ganar, salen a dejar todo en el terreno, y eso se ha reflejado con un buen récord para iniciar esta campaña.
15: Sí, realmente, como usted mismo decía, un equipo joven que salimos a ganar todos los días con hambre de esa victoria cada día que nos mantiene, ¿me entiendes? Y realmente sí, creo que es un equipo bien unido, bien, sobre todo como una familia bien joven, bien, con mucho deseo de triunfar en este béisbol.
14: Bueno, hay un factor, ¿no?, que es inexperiencia, que naturalmente viene con el ser un pelotero joven. La experiencia solamente llega con el tiempo, con el paso de los años. Para ustedes parece no importar, porque Oliver Marmol los tiene precisamente jugando todos dentro de la mejor posición de éxito para sumar al final del día, no ganar por 5, 6, 7 carreras, sino ganar simplemente por una más, sumar a la columna de triunfos. Háblanos un poco del ánimo que tienen y la fe que tienen ustedes mismos, sabiendo que un día u otro alguien será el héroe en cada día en particular.
15: Sí, realmente cada día que salimos al terreno dejamos todo en manos de Dios, porque tú sabes, realmente Él es el que pone y ordena, y realmente el ánimo en el equipo ahora mismo está por el cielo. Gracias a Dios que cada día salimos y logramos esa victoria, y como, tú sabes, como usted mismo decía, somos un equipo lleno de ánimo, lleno de entusiasmo, y solamente queremos triunfar en el béisbol.
14: Pero un movimiento importante que hicieron fuera de temporada fue el cambio de Nolan Arenado, como sabemos, guante de oro, lo ha hecho todo dentro del béisbol, pero ese tipo de movimientos abren la puerta para un pelotero como tú, y el poder demostrar que perteneces en grandes ligas, de lo que eres capaz, y tener tu talento en ese mejor béisbol del mundo. Compártanos de forma personal qué significa para ti esta oportunidad que recibes, en donde día a día tienes la confianza de que estás en este equipo, y siempre que venga tu bata a la caja de bateo, vienes a contribuir.
15: Sí, realmente veo una gran oportunidad, obviamente, para poder demostrar mi valía aquí en Grande Liga y demostrar que pertenezco aquí a Grande Liga. Y nada, lo veo como una oportunidad que se me abrió la puerta, y la estoy aprovechando día a día, disfrutándolo.
14: Bueno, el llegar a Grandes Ligas, convertirte ahora en pelotero regular, consolidarte dentro de esa pelota, el camino es largo, es difícil, complicado. Cumples esa parte del sueño, llegar a Grandes Ligas, lo cual es bastante difícil, pero ahora te encuentras en la parte más complicada todavía, porque nadie quiere llegar por un día, por un mes, por una semana. Quieren tener una carrera larga y productiva, y es exactamente lo que estás emprendiendo, tu viaje por el mejor béisbol del mundo. ¿Cómo toman las cosas? ¿Se trata un día a la vez, un turno al bate a la vez? ¿Simplificas o simplemente sabes tu talento, confías en tus fortalezas, que esas mismas se trajeron aquí y te darán esa permanencia?
15: Sí, realmente lo estoy viendo como un día a día, como una oportunidad cada turno, cada inning, a la defensa lo estoy disfrutando, porque realmente es bien hermoso pisar un terreno de Grandes Ligas, jugar con tantas estrellas alrededor y pisar el mismo terreno que ellos están pisando. Y realmente es satisfactorio para mí poder estar aquí y poder cumplir esa parte del sueño, pero como tú mismo decías, ahora viene la parte difícil, que es mantenerse. Y pienso que se va a lograr basado en el trabajo y en el empeño que le ponga, sobre todo confiando mucho en mí, en mi talento, que fue el que me trajo hasta aquí. Y bueno, nada.
14: Estamos en mayo, significa que queda mucho béisbol por delante, el maratónico calendario, 6 meses, 162 juegos, mucho por recorrer, pero solamente por tomar el ejemplo, si la campaña finalizara hoy, Cardenales sería avanzando a postemporada. Lo tomo porque ese es el objetivo que tienes trazado como equipo, llegar a playoff y las cosas de ahí, simplemente trabajar en el béisbol de octubre. Pero a base de tu individualidad, qué es lo que proyectas, qué es lo que anticipas, qué es lo que buscas cumplir esa temporada para cuando llegue ese juego número 162, César Prieto pueda buscar todos los resultados, todo lo obtenido y señalarlo como una campaña exitosa para ti de forma personal.
15: Sí, para en forma personal pienso que mi principal objetivo es ayudar en el equipo, en cada acción, en cada turno que me toque, contribuir a esa victoria que nos va a llevar a los playoffs y pienso que ahí es donde está la fortaleza.
14: César, te agradezco mucho el tiempo que nos dedicas, mucho éxito. Es un momento muy, muy, muy bonito, muy interesante que estás emprendiendo en tu paso por el mejor béisbol del mundo, buscando consolidarte en este béisbol. El talento lo tienes, eso es lo que te abre la puerta, eso es lo que te trae aquí a este nivel. Simplemente el trabajo, la consistencia día a día es lo que te dará esa permanencia que el tiempo solo te lo entrega. Todo el éxito en este camino que emprendes, tu recorrido, escribiendo tu historia dentro del mejor béisbol del mundo.
15: Gracias, gracias a ustedes siempre por la oportunidad.
14: El escuchar es nativo de Cuba, tercera base el equipo de los Cardenales de San Luis. Rival para los Padres, claramente este fin de semana, sin embargo, grata su presencia. César Prieto, hoy nuestro invitado en los comentarios previos en la antesala del béisbol.
5: Finalizamos los comentarios previos a este encuentro, vamos a una pausa, regresamos con el juego de hoy.
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5: La bola se va, se va, se va, se va, se va y se fue, se fue.

0: Buenas tardes. Es Béisbol Bajo el Sol. Hoy sábado 9 de mayo 2026. 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El juego número 3 de esta serie que concluye mañana para una gira de los Padres de una semana a partir del martes en Milwaukee, pasando por Seattle antes de volver a casa y recibir a los Azules Dodgers de Los Ángeles en una muy esperada serie. 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En el sitio oficial en español, padres.com/boletos. Los esperamos a todos. Será una de las más espectaculares series esperadas. Y veremos, pues, de esos juegos que regresan también en el mes de junio los Dodgers a San Diego. Con mucha anticipación se siguen vendiendo los boletos. Eduardo Ortega Díaz le saluda en nombre del Chamo de Venezuela, que mañana reaparece nuestro analista Ligas Mayores, el receptor venezolano, catcher, Chamo mexicano. Nuestro analista Big League regresa mañana a la 1 de la tarde, el juego final de esta serie. Vamos a dar a conocer la alineación del equipo visitante. El manager Oliver Marmol tiene a los Cardenales en el segundo lugar. Se han mantenido todo este fin de semana, han estado ganando los Cachorros, llegaron a 10 victorias hace 2 días, y el equipo de Cardenales se mantiene ahí cerca, segundo lugar a 3.5 de los Cachorros en la división central de la Liga Nacional. Va a empezar el juego y al grito de play ball lanza Randy Vázquez para J.J. Weatherholt, el jardinero izquierdo. Weatherholt apareciendo en los cambios. Tenemos al segunda base abriendo la alineación toda la serie. El prado izquierdo hoy está presentando a Thomas Sejacy. Sejacy está hoy debutando en la serie y mudaron al jardín central a Nathan Church. Conecta de foul, está en 2 strikes. Vázquez está haciendo su salida número 8 del año. Aquí están los 9 Cardenales con récord de 23 victorias, 15 derrotas. En el segundo lugar a 3.5 de los Cachorros, 2 de ventaja sobre Milwaukee, que está en tercer lugar. Rolling flojo por primera base. Ty France jugará sin asistencia el primer out del juego, arrancando las 4 de la tarde con 15 minutos. La hora pactada, juego de la televisión hoy, es la televisión de la cadena Fox, y usted escucha la transmisión en español en La Poderosa y nuestra red de emisoras afiliadas, La Rancherita de Ensenada y La Grande de Mexicali, la señal desde San Diego, California, para las dos fronteras en Baja California y en el Estado Dorado, Golden State, California también, 860 en la puerta de Latinoamérica. Con una viene a batear Iván Herrera. Ayer tuvo su nuevo récord. El receptor panameño conectaría 4 imparables en 5 turnos para una marca personal en la ofensiva de los Cardenales, que se lucieron en un solo episodio para decidir el juego con rally de 6 carreras. Y eso fue sobre Griffin Canning. Lanzamiento de Vázquez. Un elevado a la playa. Center right. La bola va a picar. Arranca Merrill. Llega Tatis también en la frontera. El recorte del centerfield y el tiro pronto a segunda. Sencillo de Iván Herrera. Y los Cardenales ya empezaron su ataque para este hombre que ha llegado en una tremenda serie de fin de semana. 5 imparables en los últimos 2 días. Luego de empezar la serie el jueves en blanco de 3-0 con un pasaporte. J.J. Weatherholt, el segunda base. Iván Herrera, el bateador designado. Como tercero, Alec Burleson en la primera base y viene a batear aquí. Burleson. Luego de cuarto en el orden, Jordan Walker, el jardinero derecho. Lanzamiento de Vázquez, cantado el primer strike. Tenemos bateando quinto a Nolan Gorman en la tercera base. Gorman como sexto. Mason Wynn, el parador en corto. Séptimo en el orden, Nathan Church. Mudándose al jardín central, juega regular en el izquierdo. Lanza Randy Vázquez y foul para segundo strike de Alec Burleson, que tiene un home run en esta serie, bateado el primer día el jueves. Detrás de Nathan Church, Thomas Sejacy en el jardín izquierdo. Y de noveno, Pedro Pajés, el receptor. Son los 9 Cardenales. Vázquez está de costado en este fin de semana del Día de las Madres, en donde mañana los Padres tienen un evento especial y todos los parques de Grandes Ligas que tienen actividad van a tener ese homenaje a la reina de la familia, la mamá, pero también la Fundación Susan G. Komen, que cada año contribuye para apoyar a la medicina, a la ciencia y combatir el cáncer de mama. Veremos a los peloteros vistiendo sus bats, las muñequeras, los umpires también, los equipos de implementos en el juego, en el color rosa, que es tradicional, como en el día de el padre, utilizando también para la campaña contra el cáncer prostático, color azul, lanza Vázquez y abanica Burleson para el primer ponche de Randy, el segundo out del juego. Ponche tirándole, viene a batear Jordan Walker. Hoy los Cardenales están utilizando un uniforme distinto en los colores. Le llaman en su catálogo el azul Victoria, Victory Blue, que es tradicional, que en los años 70 ellos fueron de los que formaron parte de la innovación en los uniformes pullovers sin botones. Es decir, esta época nueva revolucionó también en que traen los jerseys abotonados, pero con el color de antes, de los años 70, como los Piratas, los Phillies, los Expos, los Rojos de Cincinnati, que utilizaban pullovers sin botones. 0 y 1, lanza y Walker abanica, saca el viento para el segundo strike. Vázquez a punto de salirse del inning. Bateando Walker, 3-0-2, 10 cuadrangulares, el líder jonronero de los Cardenales. Randy Vázquez, 3 victorias, 1 derrota, 3.20 en carreras limpias permitidas. La defensa juega atrás, el segunda base, San Moon-Soon, todo por el medio, fildeando atrás del pitcher. Y claro, hoy 9 de mayo es un día muy especial para la familia de los Padres de San Diego, recordando en el béisbol en general, hoy un recuerdo a la memoria de el inolvidable querido Anthony Kidd Wynn. Cada 9 de mayo recordamos al campeón Tony Wynn, poseedor de 8 campeonatos de bateo, máximo en la historia de la Liga Nacional. Lanza Vázquez, la primera bola, 1-2. Así juega San Diego en la defensa hoy en el natalicio de Tony Wynn. 66 años hace de su nacimiento. Lanza Vázquez, ponche, utilizando otra de sus herramientas, un slider, tirando el hombre recta de 4 costuras y su recta cortada, principalmente las armas 1 y 2. Ha ponchado 2 en entrada, batearon 4 Cardenales, le pegaron un hit de la inicial. Cardenales se va en blanco la primera entrada. Juego 39 de San Luis, también el juego 39 para los Padres en la temporada. El 19 de San Luis en gira. Fuera de casa tiene Cardenales 13-15. Los Padres en su juego 22 de locales. Tienen récord 22-16 en segundo lugar, atrás de los Dyers por 2 juegos. Y en casa están los Padres patinando ahora con 11 victorias, 10 derrotas. Solo 1 por encima de 500. Terminó el primer inning para Cardenales. San Luis 0, los Padres vendrán a batear.
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0: Para Nathan Charles, en la frontera del jardín, en la barda, donde el patrullero y del izquierdo, C.J.C., Se metió profundo Sayasi para esa cobertura. Y Nathan Church, el jardinero central, atrapa donde la sombra ya está próxima a la barda. Jackson Merrill se embarcó al primer lanzamiento de Dustin May. Llegó bateando Merrill, el autor del único hit de los Padres ayer cuando los dejaron en one hitter. Viene a batear Fernando Tatis. Hoy se llena Petco, jornada sabatina, horario especial, 4 y cuarto de esta tarde soleada. Fernando está en 248. Sigue siendo tema de comentarios el que no tenga cuadrangulares, pero su consistencia dentro de la fuerza con que conecta, tratando de contribuir de otra forma. Pero ya caerán los jonrones, de eso no hay duda. Del niño de la película. Aquí recibe cantado el segundo strike, una recta de 97 millas de Dustin May. Merrill en el central, Fernando en el right field. Tercer bat, espera turno Manny Machado en tercera base. Cuarto bat, Gavin Chit de designado. Ahí viene May. Un slider bajito y abierto, lo dejó pasar. Lento, y va a ser el segundo strike. Detrás de Machado, Gavin Chit de designado, cuarto cañón. Sander Bogaerts batea quinto de parador en corto. Sexto, Ramón Laureano en el izquierdo. Ty France, primera base. Como octavo, San Moon Son, el segunda base. Foul para atrás. Aquí está Tatis con el segundo strike todavía. 1 y 2. 13 carreras producidas para el niño. De noveno en el orden, Freddy Fermín. Catcher, los 9 Padres. Merrill, Tatis, Machado, Cheats, Bogaerts, Laureano, Franz, Munson y Fermín. El movimiento, el de Texas, lanza, swing y se lo llevó. Bueno, una recta retadora de 98 millas por hora. Este es el segundo out y el primer ponche del juego. Dustin May en el duelo de hechos hoy con Randy Vázquez, el pitcher de San Diego, en su octava aparición, igual que Dustin May. Vázquez con récord de 3-1, Dustin May con récord de 3-3. Y el historial que tiene Dustin May, como saben todos, desde que debutó en las grandes ligas, su primer juego en las mayores fue contra los Padres. Su presentación en sociedad de Liga Mayor, el día 2 de agosto de 2019, tenía 21 años de edad. Actualmente tiene 28, en vías de cumplir 29 el 6 de septiembre. Batea Machado, May para la goma, esquina de afuera, strike, 1 y 1. Dustin May, en esos 7 años de trayectoria, en su carrera completa, está acumulando números de 22 victorias y 23 derrotas en 7 años de Grandes Ligas. 1 y 1 para Machado. Lanza cortante y bajito. Medio swing del ministro. Sinker se le metió completamente al territorio de las muñecas. Y ese bate sí pasó, dice el umpire de la primera base. El jefe del grupo arbitral, Andy Fletcher, que mañana estará en home plate. Una bola y dos strikes. 0 a 0 el juego. Primera entrada. Parte baja con dos outs. Dustin May para la goma. Machado esperando esta, la recta. Foul 99, le caminó ahora. El barbado pelirrojo, vistiendo su tercer uniforme de Grandes Ligas. De por vida tiene Dustin May 3.99 de efectividad en 360 innings. El hombre ha ponchado 322. Digamos 23 con el ponche a Tatis. 323 ponches en 360 y un inning ya. Otro foul de Machado, dos bolas, dos strikes. Y lanzando contra los Padres de San Diego, tiene récord negativo, ha lanzado mucho contra Padres desde su debut contra San Diego en las mayores. En 13 juegos, dos juegos ganados, cuatro perdidos. Le tiró Machado, está elevando muy alto por el jardín derecho. La bola al sol, allá va Jordan Walker en la franja, donde termina la grama, rumbo a la zona de aviso del jardín central derecho. Y es el tercer out, fly al 9. Y finalmente logró rescatar Dustin May el tercio para retirar en orden a San Diego. Y los Padres siguen batallando en la ofensiva al arranque de este juego. Después de que el jueves la única carrera la anotaron en el primer episodio. Y la única para un juego muy cerrado, tremendo duelo de picheo de Michael Kinney, Matthew Liberatore. La única carrera de los Padres producida por Bogaerts. Pues estamos hablando 8 innings últimos del jueves, 9 de ayer, 17. Este primer inning de hoy, 18 entradas sin anotar carrera para los Padres en forma consecutiva desde el primer inning del jueves. Terminó el primer episodio hoy sábado de béisbol, lo que es noche de béisbol en San Diego. Cardenales 0, los Padres 0.
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0: Televisión mostrándose la transmisión de radio donde Tony Gwynn Jr., Anthony, comparte los micrófonos con el buen amigo Jesse Agler en la tradición del béisbol de los Padres desde 1982 con la familia Tony Gwynn y Tony Gwynn Jr. Está bateando Nolan Gorman y en la loma Randy Vázquez tras una primera entrada donde logró dos ponches y pronto se montó sobre Nolan Gorman en el conteo en dos strikes. Y ahora se le corre un picheo con tremendo efecto y lo remata. ¡Vámonos! Abanicando el juego de hoy, amigos, con un Randy Vázquez que logra su tercer ponche y es consecutivamente. Tira su recta elevada de poder de cuatro costuras, el four seamer, en 95 millas por hora en promedio. Un 31% de sus picheos son esas rectas. Aquí está el primer strike para Mason Gwynn. El campo corto batea 266. El uso en frecuencia de su recta cortada, su segunda herramienta, un 26%, y le alcanza a caminar entre 89 y 90 el cutter. Lanza el de Navarrete. El dominicano, bola rápida, strike, el segundo. Mason Gwynn. Vázquez, enfrentándose a los Cardenales una vez más. El año pasado los encaró dos veces, 2025. Estamos hablando de su camino frente a los Cardenales de San Luis. La primera vez fue cuando en el mes de agosto del 2024 los vio en San Luis. Y lo va a acabar también con ponche. ¡Vámonos! Y empieza su faena. El hombre sube inspirado. Y ahí está esta pelota elevada adentro que falla Mason Gwynn. ¡Vámonos! Dos bateadores, dos ponches, cuatro chocolates consecutivos. ¡Qué arranque de juego para el dominicano! Viene al turno Nathan Church, el jardinero central. Aguanta el umpire de home plate, dice no. Jason, es Jansen Visconti, el principal. Vázquez, después de su recta cortada, su tercera herramienta es una curva que utiliza un 13%. Cambio de velocidad, su cuarto recurso en el staff. Viene el envío, ahora sí strike. El primero para cuenta pareja. Tira su sinker, la recta de dos costuras, el two seamer utilizada en un 12%. Y se apoya en un cambio de velocidad y todavía tiene un slider con el que ponchó, por cierto, al cuarto bat Jordan Walker en la primera entrada y cerró el inning. Ese es el repertorio sin dejar fuera al sweeper. El hombre tira ese repertorio tan variado, su repertoire, siete lanzamientos prácticamente, pero se apoya mucho en el contraste y tiene un gran trabajo con él, Freddy Fermín, su catcher, que lo está guiando y lo hemos visto en el resultado. Dos bolas, dos strikes. Zurdo bateando. Lanzamiento de Vázquez para Nathan Church. Hoy jardinero central. Batea 2.48. El envío es cuenta llena, una recta. Ha envasado uno de los primeros seis bateadores. Cardenales se despide mañana. No volverán en esta campaña regular. Única visita por ser de la división central, fuera del grupo de los padres. Cardenales, padres, mañana terminan y se volverán a enfrentar en el territorio de Busch Stadium número 3. Foul. Pelota hacia atrás. Cuando los padres visiten el centro del país será con el calor acostumbrado de esas tierras en verano. Lanzamiento, línea retrasada arriba del short. Y Church pega de hit. Pica la pelota delante de Laureano. El segundo hit para los penales. Church el miércoles en el juego contra Milwaukee salió lastimado de un lanzamiento que le dio una pierna. Lo sacaron del juego después de una entrada del bolazo. Pero regresó pronto y lo vimos el jueves ya en el lineup una vez más. Cuando vinieron aquí a San Diego y de aquí se van a Sacramento mañana por la noche para jugar martes, miércoles y jueves. Y el turno es para Thomas Sajacy, el jardinero izquierdo derecho para batear, número 25 de uniforme, con 170 en porcentaje. Recibe el primer strike, la recta cortada de Randy Vázquez. En total, Sajacy ha participado en solo 18 juegos. Lanzamiento, conecta retrasado y por la derecha, foul. La bola va a las gradas de Sajacy. Estamos viendo un pelotero que ha tenido sus momentos y contra los padres lo vimos en San Luis con un par de juegos importantes, sobre todo viniendo de la banca. Él es local, es de aquí de San Diego, él es de Carlsbad, así que vuelve a casa. Es la segunda vez que juega en Petco, su ciudad natal, San Diego, California, desde el 3 de agosto del 2025, cuando llegó a las Grandes Ligas. Lo subieron el martes de esta semana, estaba en Memphis, la AAA de los Cardenales. Él toma el lugar en el roster precisamente por nuestro compatriota. Ayer hablamos de Ramón Mendoza, el tijuanense que está en AAA, ya tocando la puerta para subir a Grandes Ligas con los Cardenales, jugando en Memphis. Pues Ramón Urías Figueroa, Ramoncito, a quien conocimos de 19 años, está próximo el 3 de junio, creo que va a cumplir 32 o 33 años ya, y cumple años el mismo día de su hermanito, de Huicho, de Luis Urías. Una bola, dos strikes, pues Ramón Urías, que fue precisamente por un problema de codo, está en la lista de lesionados. Palo por la derecha, Tatis se pierde, rectifica, va para atrás, sigue. En la barda, captura, metido completamente en la franja de seguridad. ¡Wow! Es un guante de platino, le está quitando el extra base a Sajacy, totalmente en un tremendo trueno de distancia. Parecía que había partido en la ruta equivocada, pero el hombre sabe su negocio, enmendó el camino y esa trayectoria lo llevó dos pasos antes de la parte final del camino, es decir, la cerca ahí en la barda, captura. Batearon cuatro, otro sencillo de los Cardenales y Randy Vázquez, contando con esta buena defensa, logra salir también con un cero a su favor. Una entrada y media, San Diego Cardenales, 0-0.
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4: Una y diez van a tirar Walker Buehler por San Diego contra Leahy. Kyle Leahy, pitcher derecho de San Luis. Pitcher derecho de San Luis. May para la goma. Alto el picheo. Tiene un contrato Dustin May que esta campaña le está dando en dividendos en su economía, 12 millones y medio de sueldo. En la opción para el 2027 es mutua entre el jugador y el equipo. Tres y nada. Lanzamiento para Gavin Sheets. El designado 223 con 5 palos a la calle, ha empujado 13 carreras. Ayer apareció en la serie por primera vez, jugó primera base, se fue de dos nada con un pasaporte, no vio acción el jueves. 3-1, le tiró, línea a la derecha, arranca Walker, la sigue Walker. Allá donde Tatis estaba, también él captura en el límite. Siempre de costado, tratando de seguir con la mirada la pelota. Un gran juicio para levantar el brazo y atrapar de aire. Tremendo trueno de Gavin Sheets. Línea al 9, primer out de la segunda entrada. Le toca batear a Xander Bogaerts. Bogey batea 269. Pues el caso, amigos, de las últimas horas y las últimas semanas y días, pues el béisbol ha tenido notas trágicas, notas lamentables, y apenas hace unos días en la familia de los Bravos de Atlanta, el recuerdo de Ted Turner, el magnate forjador de la televisión de cable, creador de el primer canal de noticias 24 horas al día, la cadena que él lanzó con su creatividad con CNN en Atlanta. Foul, pelota hacia atrás. Bogaerts batea con 7 jonrones, líder de los Padres en hits. Bogey, líder, departamento de jonrones y en carreras empujadas, 23 remolcadas. Aquí está en dos strikes sin bola. Bogaerts enfrentándose a este pitcher, a Dustin May. Le ha bateado 2.50, dos hits en 8 turnos, un doble. El pelirrojo tejano de gran estatura y presencia en el montículo se queda alto y protesta con su expresión corporal. No le parece la zona de strike del umpire que marca la primera bola. Dustin es muy alto, mide 1.98. Lanza el derecho barbado. Profundo, rodado. El short. ¡Oh no! ¡La falló Mason Wynn! Entre tercera y campo corto. Tumba la bola al guante volteado en la media luna. Pero le rebotó en el guante y le quedó la bola a los pies. Y ahí perdió la jugada. Bogey se va a envasar. Y es de short a short como queda la jugada. El alcance lo tenía, pero el guante en la precisión para recibir la pelota en la caja del guante no fue así. Y prácticamente lo que hizo fue mantener en su territorio la pelota, pero ya no quiso arriesgar un tiro, sabía que no lo sacaba. El anotador oficial considera que es el primer hit de los Padres en los territorios difíciles de el hoyo, tercera y short. Y los Padres tienen ahora su segundo imparable en los últimos dos días. Y no querrán llegar a 19 ceros recibidos. Vamos a ver si aquí empiezan a cocinar algo. Bateando Lauriano. Ramón conecta foul. Primer strike. Anote infield hit para Bogey. Dustin May. En su apertura número 8. En 36 entradas, 2 tercios este año. Le han pegado solamente 3 cuadrangulares a Dustin May. 21 carreras recibidas. Tiene un buen diferencial. 9 bases por bolas. Y suma casi 30 ponches. Una bola, un strike. Ahora para Laureano. Ramoncito tiene 5 home runs, el número de su uniforme. Foul, rozó la bola y esa sale rodando rumbo al círculo de espera de la tercera base. Ted Turner, 87 años de edad, con los Bravos de Atlanta, falleció después de esa larga enfermedad que él mismo revelaba, demencia y una vida de éxito como hombre de empresa. Fundador de esta cadena de televisión, el Consorcio. Cuando él tenía el canal, creo que era el 17 del cable nacional, cuando empezaba el sistema de televisión de cable en Estados Unidos y poco a poco en el resto del continente y otras partes del mundo, TBS se convirtió en la superestación que transmitía todos los juegos de los Bravos. Debido a que cuando él compró el canal necesitaba para cable contenido y compró los Bravos de Atlanta para dar todos los juegos de los Bravos que se veían en todo el mundo. Como después vienen los Cachorros con su superestación WGN. Una bola y 2 strikes. Lanza. Arriba Dustin May. 2 bolas, 2 strikes. En el cierre de la segunda entrada, 0-0. Cardenales, 2 hits. Los Padres tienen 1. Nadie ha pisado el registro todavía. Ted Turner va a ser recordado para los aficionados, sobre todo las nuevas generaciones que no lo recuerden, cuando él manejó a los Bravos un día. Se bajó a la uniformar y al terreno. Sale Bogey, va el tiro del catcher. Entra en segunda base Weatherhall. Bogart safe, safe en segunda. Pide tiempo, queda completamente horizontal su cuerpo en el terreno, amarrado de la almohadilla prácticamente. Pajés tiró muy arriba. Cuando baja ese tiro Weatherford, el novato JJ, era tarde, Bogart había entrado y ha conseguido la estafa para su robo de base número 5 y mantiene un invicto en esa categoría. Bogart va perfecto de 5-5. Los Padres están en segunda base por primera vez desde el juego de el jueves. Padres se quedó corto en posición anotadora. Ayer fallaron todos los turnos. Lanzamiento. Afuera. Cuarta bola y pasaporte. Laureano consigue la visa láser. No se la niegan. Se va a Disneylandia. Y en este momento tenemos 2 a bordo. Están emboscando a Dustin May dentro de la primera vuelta de line-up contra el pitcher pelirrojo de los Cardenales. Este uniforme que nos recuerda mucho a Joaquín Andújar, en paz descanse, pitcher dominicano. Lo vimos tantas veces a Joaquín Andújar contra los Padres, todos esos años con el equipo de los Astros, con los Cardenales, con los Atléticos. Bueno, una vida en la pelota y de gran trayectoria. Y la frase famosa que el hombre acuñó se quedó para los refranes del béisbol o expresiones simplemente. Baseball, you never know, decía. Nunca sabemos lo que va a suceder. Una bola sin strike. Viene Ty, aquí está Tyler Franz. El primera base regresa al terreno. 276 y encuentra posición anotadora. Buen momento para los Padres de capitalizar. Un buen reportaje de Anita Hilbrand del periódico San Diego Union esta semana, donde entrevistó a Ty France, que hablaba de su vida personal. Lanza Dustin May, engaña a France y en el medio swing le van a cargar el segundo strike. Ty France tiene 3 jonrones. Hablaba de una historia familiar interesante y su camino para ganar el guante de oro. Ty France el año pasado, rola, choca la pelota al lado de segunda base, van a intentar el doble play, a segunda un out, vuela el tiro de Min, win a primera, doble play, y cayeron los Padres en la trampa, 4-6-3, Weatherhall, Mason Winn y Alec Burleson, con un contacto defensivo, buscó un picheo hacia afuera, hizo con el barril del bate rodar la bola, pero iba con fuerza, y eso le ayudó al segunda base. Bueno, se quedó Bogart corriendo hacia tercera y no hubo más. Batearon 4, un infield hit, terminó la segunda entrada, Padres 0, Cardenales 0.
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4: A la batea Cardenales. 0-0 el juego. Randy Vázquez lanzando con gran dominio, sobre todo de la zona de strike. Ha ponchado 4 de los primeros 8, la mitad. Está lanzando de 2 imparables. Par de sencillos. Solo ha envasado 2. Pedro Pajés. El de Maracay, Venezuela, debutó el año pasado, 68 juegos en que lo subieron de AAA a las grandes ligas, y en esos 68 juegos bateó 2.38, conectando 7 jonrones. Vázquez lo tiene en 2 y nada. Lanza el dominicano para el venezolano, Swing Pajés. Ayer descansó, lo vimos el jueves, y ahora está cayendo el primer strike, conteo de 2 y 1 con una recta cortada. Pajés el jueves se fue en blanco de 4 nada con un ponche. Pedro José Pajés tiene 27 años. Cumplirá los 28 hasta el 17 de septiembre. Lanza Vázquez, strike el segundo. Colocando la bola rápida afuera y guiado por Freddy Fermín, donde deja la mascota como un blanco, como un target para el pitcher. Profundo Bogarts en el short. Lanzamiento. Corta la pelota. En el sweeper lento se abre el picheo. 3 y 2. El primer imparable de los Padres lo dio Xander Bogaerts. Infield hit por el short. Lanza Vázquez. Medio swing. Lo sabía Pajés. Ponche sin tirarle. Llegó el quinto. 5 ponches para Randy Vázquez. El primer out de la tercera entrada sin tirarle. Dirían los Panchos, sin ti. Bueno. Va a dar la vuelta a line-up y Vázquez se prepara con su catcher para volver a ver a los mismos bateadores que ya enfrentaron hoy. J.J. Weatherhall. Este es un gran prospecto que hay que seguir de cerca. Mencionaba ayer, los números que ha puesto lo confirman. El promedio no es todavía para llamar la atención, 2.34. Pero la forma en que juega él, inteligente. La forma en que corre las bases, la forma en que fildea. Acaba de hacer un doble play muy rápido para matar el inning. Después de un rolling lento por primera, ahora le cantan la primera mala. Una bola y un strike, foul, y tiene ahora 1-1. Weatherhall fue dominado en rolling al inicio del juego. Strike, cantado el segundo. Ahí se mantiene recta cutter, lo que está usando más hoy Randy Vázquez, que acaba de tirar de esos juegos rompecorazones en su salida anterior en San Francisco. Como saben, Padres perdió ese juego, pero Padres ganaría la serie 2-3 en el Oracle Park de Golden Gate. 2 bolas y 2 strikes. En esa salida con los Gigantes, 3-2 fue la pizarra final. Vázquez tiró 5 2/3 de 3 carreras. Machucón, lento por la inicial, le tiró, quitándose del cuerpo el lanzamiento, completamente ceñido el sinker, para zurdo, y el pitcher derecho. 2-2, no hay jugada. Vázquez lanzó en ese día contra los Gigantes de 5 imparables, ponchó solamente 2. Ganó su salida anterior contra los Cachorros aquí en Petco el 27 de abril. Su récord, que es tremendo, 3-1. Han sido victorias contra los Tigres de Detroit, su primer juego del año. Contra los Rockies en Denver el 21 de abril, en ruta a Ciudad de México. Y este juego mencionado contra los Cachorros. Las afrentas, la única derrota, le acaban de quitar el invicto a los Gigantes en el juego que mencioné, el 4 de mayo. Está lanzando hoy con sus 5 días ordinarios de descanso. El conteo 3-2, línea segunda de un bote, le juega rudo la bola a San Munson, le pega en el guante tratando de tomar con el guante de revés y la bola lo cuela rumbo al jardín derecho. Bajaba Tatis, el mismo sudcoreano va por la pelota en la grama de la pradera derecha. Balazo, hit de fuerza sin duda para J.J. Weatherhall. Y ahí está confirmando pues lo que decíamos de él. Un pelotero que ya está listo para ser una estrella en esta nueva generación de los jugadores de Grandes Ligas. Va a batear Iván Herrera. Tercer imparable. Todos son sencillos sobre Randy Vázquez. Sale el corredor. Se queda atrás la batería. Y no habrá tiro. Una bola en recta, pero anticipación es solución. Se robó segunda. Lleva 5 estafas el chamaco. 5 robos en 5 intentos. Se concentraron en Herrera, el bateador, que tiene el primer strike. Vázquez ahora encuentra un corredor en posición anotadora. Está haciendo todo su inicio de Grandes Ligas. Gran guante de las ligas menores ahora en el Big Show. Batea poder. Batea promedio. 1-1. Levanta la bola Herrera. Muy alto el fly. Jardín central. Merrill se prepara. Habrá pisa y corre. El segunda base, el corredor. Regresa, retoca la almohadilla y arranca tercera. Y ahora eso. Los sentidos bien agudizados, apoyado por su coach de tercera, Ron Pop Warner, que le dio todo el camino la luz verde para que hiciera el tag. Y un arranque de pisa y corre efectivo. Safe en tercera ante el tiro rumbo al short de Jackson Merrill. Dos outs. Corredor en tercera. Ahora para Alec Burleson. Esta es la primera vez que los Cardenales en el juego de hoy llegan a la antesala. Tratarán de fabricar una carrera poco a poco, pero ahora necesitan de un clutch hit. Vamos a ver. Lanzamiento para el zurdo Burleson. Muy adentro. La primera bola. El caso del gran Ted Turner. Manejó a los Bravos. Se puso su apellido en la espalda. Se puso Channel en lugar de Turner porque quería promover su canal de televisión, el 17. Y en la espalda no tenía su apellido Turner, tenía Channel de canal. Una bola, un strike. Claro, le dieron la multa a la oficina del comisionado, pero pues es magnate, dueño del equipo, paga la multa y santo remedio. Una bola, un strike. El conteo, 1-1 para Burleson con un ponche hoy. Lanzamiento de Vázquez, poco afuera. Y hoy la nota nos vuelve a llevar a la familia de los Bravos de Atlanta con esta triste noticia. Después de una larga enfermedad, padeció un infarto que lo mandó a casa y lo tuvo totalmente en cama por un buen rato. Cada vez que íbamos a Atlanta en los últimos años preguntábamos por él, gente de confianza de la oficina que conocimos muchos años atrás, y me decían: está enfermo, está muy malo, no se le puede ver mucho ya en actividades fuera de casa. Conteo de 3-1. Bobby Cox, descanse en paz. Un elevado, pide la bola Machado. Se va metiendo en la grama, de espalda se recorre el jardín. Siempre en contacto visual con la pelota al cielo. Atrapa el ministro. Y ahí le quitan el turno a Burleson. Cerró la puerta Randy Vázquez. Se recuperó el de Navarrete, que hoy seguramente también su madre está viendo su juego, que lo ha acompañado sin duda como su gran apoyo. El reportaje de Randy Vázquez en la última entrevista que concedía, hablaba de lo que significa su mamá por motivo del Día de las Madres en esta ocasión, y de tener esa gran inspiración en su madre que desde niño lo impulsó en el béisbol allá en su país. Descanse en paz el gran Bobby Patito, le decíamos de cariño, como caminaba él. Bobby Casa, a los 84 años de edad, ha pasado a mejor vida. Y grandes historias que se escriben. Manager Salón de la Fama de 2000 victorias. De luto la familia de los Bravos de Atlanta y el béisbol en general. Ha terminado la tercera entrada de los Cardenales. El juego sigue cerrado. Otro inicio de gran duelo de picheo y de jugadas defensivas. 0-0 San Luis y San Diego.
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